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2: Buenas, bienvenidos a todos los que se van sumando a la noche con más música de la radio. 6 minutos pasaron de las 9 de la noche, la temperatura en Buenos Aires, mucho frío, 9 grados 6, y nosotros estamos acá firmes, como ya saben, para compartir canciones de los 80, los 90 y los 2000. Además tenemos el clásico de la hora, nos vamos a informar, por supuesto. También hubo fútbol el día de hoy, así que después vamos a hablar de eso. Y por supuesto vamos a comenzar a escuchar buenas canciones. En los controles me acompaña Gastón Suifet. Yo soy Flores Chiavello y te damos la bienvenida con Sabrina Carpenter. Esto es Mental.

En el Observador 107.9, Miley Cyrus, lo que estamos escuchando, Nothing Breaks Like a Heart. Y atención también, que los accesos a la ciudad de Buenos Aires en este momento se encuentran sin demoras, tanto el ingreso como la salida a la ciudad. Y también recordamos que autopista Buenos Aires-La Plata hay reducción de calzadas del kilómetro 7 hasta el kilómetro 7.2, sentido a Capital, por obras. También el peaje Hudson en sentido a La Plata, permanecerán cerradas las vías exclusivas para vehículos de gran porte. El cierre se va a extender durante los próximos 10 días por obras. Subte y premetro en este momento a horario. Nosotros seguimos compartiendo más música. Llega Boyzone. Esto es Picture of You.

0: La música de Earth, Wind and Fire, Boogie Wonderland, lo que estamos escuchando, que fue lanzada en el año 79 junto al trío vocal femenino The Motion, que corresponde al álbum del año 1979, que se llama I Am, con la música disco en pleno auge. White y su colectivo de exploradores de jazz funk le dieron un brillo a la canción, que se convirtió en un clásico y habla de buscar refugio en la música y el baile para olvidar los problemas cotidianos. La canción no es de ellos, es de la compositora Ailey Willis, conjunto a John Lyne, que coescribieron Boogie Wonderland justo después de ver una película que se llama Buscando al Señor Goodbar, así que les fascinó la atmósfera de las discotecas de los años 70 y se inspiraron en esta canción. Escuchamos Earth, Wind and Fire, Boogie Wonderland.
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Beyoncé en la noche del Observador 107.9 Cafit. Lo que estamos escuchando, 9 grados 6 décimas la temperatura. Yo no entiendo dónde está la primavera. Bueno, mañana miércoles, mitad de semana, mínima de 7 grados, máxima de 18. También el cielo parcialmente nublado. Llegando al jueves, mínima de 11, máxima de 23. También con buen tiempo en la ciudad, parcialmente nublado. Y llegando al viernes, ya nos vamos acercando un poco más a la primavera, con una mínima de 14 y una máxima de 25 grados. También buen tiempo en la ciudad de Buenos Aires. Llegan los piojos, bicho de ciudad.

En el Observador 107.9 nosotros seguimos acompañándote con buenas canciones hasta las 12 de la noche y también contarte que se viene la feria Leer y Comer, ¿eh? El sábado 3 y domingo 4 de octubre desde las 12 acá en Concepción, Arenal y Warnes. Vamos a saber cómo cambiar, por ejemplo, la alimentación, a mejorar nuestro descanso, cómo dejar de roncar, por ejemplo. Bueno, todo eso nos va a contar Sebastián López y Daniela Lopilato, y además también vamos a aprender a cocinar, ¿eh? Con Damián Pierre Basile y Santiago Álvarez Tocali. Van a cocinar rico, nos van a enseñar a cocinarnos sano, ¿eh? También. Bueno, todo esto el sábado 3 y domingo 4 de octubre desde las 12 acá en Concepción, Arenal y Warnes, ¿eh? Te esperamos con entrada gratuita y vamos a aprender juntos cómo vivir más y mejor.

la noche del Observador 107.9 Heroes, lo que estamos escuchando, parte del duodécimo álbum de estudio. Yo el otro día estuve escuchando el último disco del increíble, impresionante ese disco, ¿eh? Cuando faltan 10 minutos para las 10 de la noche de este 22 de septiembre, que nada tiene de primavera, ¿eh? 8 grados 2 la temperatura. Como bien decíamos, en un rato vamos a chequear qué onda el pronóstico del tiempo, porque va a subir la temperatura, pero recién a partir del jueves. Nosotros, de un temón al otro, llega Elton John, esto es Made in England.

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1: 10 de la noche en la República Argentina, la temperatura en Buenos Aires, 8 grados 2 décimas, humedad 73%. El gobierno decretará feriado nacional el lunes 9 de noviembre por la visita de León 14. Ocurrió luego de una reunión que mantuvieron autoridades nacionales con los representantes de la Iglesia Argentina. El Papa llegará a la ciudad de Buenos Aires el domingo 8 de noviembre. La justicia intimó al gobierno a que cumpla con la ley de financiamiento universitario. Lo hizo el juez Martín Cormick, que falló contra la Nación. Ordenó al Ejecutivo a que cumpla con la norma en un plazo de 5 días o aplicará multas. El gobierno cuestionó al Reino Unido por haber extendido por 5 años las licencias a las petroleras que operan en Malvinas. El Ejecutivo presentó una nota de protesta en respuesta al anuncio de las autoridades isleñas de prorrogar las autorizaciones para la producción de hidrocarburos en el archipiélago. 10 de la noche en la República Argentina, la temperatura en Buenos Aires, 8 grados 2 décimas, cielo despejado.
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música de Gotti abriendo esta nueva hora juntos. Somebody That I Used To Know, lo que estamos escuchando. Bienvenidos a todos los que se van sumando. Como bien decíamos, vamos a compartir canciones de los 80, los 90 y los 2000. 8 grados 2 la temperatura en la ciudad de Buenos Aires. Mucho frío, nada tiene de primavera esto, no me gusta. Bueno, se confirmó el día y horario de y sede del partido de Boca ante Racing. Va a ser el 27 de septiembre a las 5 de la tarde. Justo el día que se estrenan los premios MTV Music Awards 2026, que se estrenan, bueno, que se presentan, no me salen las palabras hoy, che, estamos bárbaros. Bueno, va a estar también Rey, va a estar Taylor Swift, Ariana Grande, que son algunos de los nominados, junto a Sabrina Carpenter y Bruno Mars. Nosotros compartiendo canciones con ustedes hasta las 12.

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Put, en la noche del Observador 107.9 Smells Like Me, lo que estamos escuchando, y recordamos que los accesos a la ciudad de Buenos Aires se encuentran sin demoras. Si en autopista Buenos Aires La Plata hay reducción de calzadas del kilómetro 7 hasta el 7.2 sentido a Capital por obras, y también recordamos que el peaje Hudson en sentido a La Plata van a permanecer cerradas las vías exclusivas para vehículos. El cierre se extenderá durante los próximos 10 días por obras. Subte en este momento a horario y los trenes lo mismo. Nosotros seguimos con más canciones juntos. Llega Imagine Dragons, Believer.

0: La música de Stevie Winwood, lo que estamos escuchando, Battery, que es un icónico tema de él, lanzado originalmente en el año 82 dentro del álbum Talking Back to the Night, que tuvo un gran relanzamiento y éxito en el año 87. Fue escrita por el letrista Will Jennings y musicalizada por él, Stevie Winwood, quien reveló en entrevistas que Battery es una persona real y querida, una querida amiga que estuvo en la cima de su profesión y posiblemente esté inspirada en Battery Carter, que fue una cantante estadounidense. Escuchamos el clásico de la hora, Steve Winwood. Esto es Battery en la noche del Observador.
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Halsey junto a Pharrell Williams, Stay With Me, lo que estamos escuchando. Y vamos a chequear con el pronóstico del tiempo. 7 grados 6 la temperatura en este momento en la ciudad de Buenos Aires. Iba a decir 8 grados 2 porque hace un ratito estaba así, pero bueno, bajó, hubo descenso de temperatura. Lo mismo mañana miércoles, con una mínima de 7 grados, una máxima de 18. Buen tiempo en la ciudad de Buenos Aires, va a estar parcialmente nublado. Llegando al jueves, mínima de 11, máxima de 23. Un poquito más primaveral el asunto. Y el viernes, oficialmente la primavera, mínima de 14 grados, máxima de 25, también con buen tiempo en la ciudad de Buenos Aires. Llega URA, esto es Every Morning.

La música de Earth of Noise junto a Tom Jones, lo que estamos escuchando es Kiss, claro. Bueno, 43 minutos pasaron de las 10 de la noche. Estoy distraída porque estaba leyendo que Lionel Richie fue hospitalizado nuevamente y tuvo que suspender su gira. Así que en un rato después vamos a ampliar esa noticia porque también es otro de los artistas que suena en el Observador, en la noche del Observador 107.9. Atención también, mañana llega Leer y Comer con Gustavo Noriega y Mariela Sexer. Toda la data de lo que es gastronomía, lectura de libros, bueno, la tienen ellos. Nosotros hoy estuvimos con Analía Mayorana con su programa ¿Y cómo seguimos? Que ya podés verlo en nuestro canal de YouTube, la entrevista que le hizo a Mariano Pelufo. Nosotros seguimos con más música. Llega Katy Perry.

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La música de Harry Styles, me encanta este tema, es el primer track de su nuevo disco que lo lanzó este año. Estamos escuchando Aperture. Y atención también, cuando faltan algunos minutos nada más para las 11 de la noche, 7 grados 6, la temperatura en la ciudad de Buenos Aires. En un rato vamos a repasar también las emisoras para que nos escuches de cualquier parte de la República Argentina. Llega Kaiser Chiefs, esto es Ruby.

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1: 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El gobierno trabaja con Estados Unidos en un paquete de 7.000 millones de dólares para el desarrollo de infraestructura y gas natural licuado. Está destinado a desarrollar obras en la Argentina y acelerar la salida de materias primas, minerales y energía hacia el Atlántico. Diputados busca votar el presupuesto 2027 antes de la llegada del Papa León XIV. El proyecto llegará al recinto el 4 de noviembre, previo a la visita del sumo pontífice a la Argentina. Las reuniones informativas comenzarán el 13 de octubre y el dictamen se firmará a fines de ese mes. Se decretará feriado nacional el lunes 9 de noviembre por la visita de León XIV. Ocurrió luego de una reunión que mantuvieron autoridades nacionales con los representantes de la Iglesia Argentina. El Papa llegará a la ciudad de Buenos Aires el domingo 8 de noviembre. 11 de la noche en la República Argentina, la temperatura en Buenos Aires, 7 grados 6 décimas, humedad 76%.
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abriendo una nueva hora juntos con la música de Lindsay on Me, lo que estamos escuchando. Bienvenidos a todos los que suman a la noche con más música de la radio. Vamos a compartir canciones de los 80, los 90 y los 2000. Hace frío en la ciudad de Buenos Aires, nada tiene de primavera este tiempo, pero sí, vamos a chequear que el viernes, a raíz del viernes y jueves, las temperaturas comienzan a elevarse y se parece un poco más a la primavera. ¿Por qué digo esto? 7 grados 6 en la ciudad de Buenos Aires. En un rato, como siempre decimos, vamos a chequear también las emisoras para que nos puedan escuchar desde cualquier parte de la República Argentina, porque siempre nos escuchan desde Corrientes. Tato Norato siempre nos deja sus saludos y así otras provincias que vamos a ir recorriendo a lo largo de esta hora. Alguien que viene a nuestro país es Robbie Williams, el 1, 2 y 4 de octubre. Falta muy poquito y nosotros escuchamos Radio. Ouch.

Amor, amor, en el Observador 107.9, 80 Pound, lo que estamos escuchando. 13 minutos pasaron de las 11 de la noche, los accesos a la ciudad, como siempre decimos, hasta ahora se encuentran sin demoras. Sí, recordamos que la línea Mitre del tren, bueno, por obras, el sábado 26 y domingo 27, inclusive los trenes del ramal Mitre, Suárez y Tigre no van a salir ni llegar a Retiro, van a estar interrumpidos, y también la línea Mitre va a estar limitada entre Belgrano y Suárez. También Roca lo mismo, los primeros trenes de los ramales de Plaza Constitución, pero esto va a ser este domingo, van a circular con modificaciones por obras. El resto de las líneas, okay.

0: Together Forever, lo que estamos escuchando él, que es uno de los artistas que dejaron una huella en la música en los años 80. Esta canción llegó al puesto número uno en el año 1988. Fue el segundo y último sencillo del artista en alcanzar la cima de esas listas después de su éxito mundial, que ya lo conocemos, Never Gonna Give You Up. Bueno, forma parte de su primer disco del año 1987, titulado Whenever You Need Somebody. Y el legado de esta canción y de los temas de Astley sigue vivo, porque en junio del año pasado superó las 1,000 millones de reproducciones en Spotify, una de las plataformas más escuchadas y usadas, y también fue impulsado en parte por las redes sociales. Nosotros escuchamos.
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2: Es la hora 23:22.
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2: La temperatura, 14 grados, 4 décimas. La humedad, 88%.
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La música de TV Boulevard, Point of View, lo que estamos escuchando, 11:30 de la noche, ¿eh? Y se vienen los premios MTV, que van a ser el 27 de septiembre, justo cuando juega Boca contra Racing, y también se vienen los Latin Grammys, ¿eh? Claro. Esto va a ser en noviembre, el jueves 12 de noviembre, en Las Vegas, y Babasónicos está nominado, ¿eh?, a Mejor Álbum de Música Alternativa por su último trabajo, que se llama Cuerpos Volumen 1. Me encantó, esperamos el Cuerpos Volumen 2. Y por supuesto ellos van a competir además con Catriel y Paco Amoroso. Esto es por la terna, como decíamos, de Mejor Álbum de Música Alternativa. También está Rosalía. Así que bueno, tiene unas competencias bastante fuertes, porque Rosalía la pegó con el último disco, que se llamó Lux, que es un discazo también. Así que indiscutible. Los Calientes, Babasónicos en El Observador.

John Mendes junto a Justin Bieber, Monster, lo que estamos escuchando. Y atención que el sábado 3 y domingo 4 de octubre de las 12 te esperamos acá en Concepción, Arenal y Warnes. Cortamos la calle, ¿por qué? 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Bueno, va a haber un montón de invitados, uno de ellos es Pablo López, el otro Fabricio Ballarini, así que te esperamos el sábado 3 y domingo 4 de octubre de las 12 en Concepción, Arenal y Warnes, con entrada gratuita.

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música de Duran Duran, Girls on Films, lo que estamos escuchando, y no le fallamos, canciones de los 80, los 90 y los 2000, cumplimos, como siempre hacemos cada noche, acá de 9 a 12 de la noche. Ya llegó casi el momento de despedirnos porque faltan 10 minutos para las 12. 7 grados 8 la temperatura en la ciudad de Buenos Aires, el cielo está despejado, una noche linda pese al frío. ¿Cuándo va a terminar esto? Recién el viernes empieza a sentir la primavera, o mañana jueves, yo ya estoy adelantada, o el jueves, que esperamos máximas de 23 y 25 grados. Mañana miércoles, mitad de semana, para no marearlos, mínima de 7, máxima de 18 grados, con el cielo parcialmente nublado. Buen tiempo. Lo mismo el jueves, con una mínima de 11 y una máxima de 23, y el viernes, mínima de 14 y máxima de 25 grados. En los controles me acompañó Gastón Suifet, en la musicalización Kiru Quiroga. Yo soy Flores Chiavello, gracias como siempre a ustedes por estar del otro lado. Se quedan con más música en la noche del Observador, y llega Miranda, esto es Fantasmas. ¡Chao!

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0: ¿cómo andan? Feliz día, no sé qué día es hoy. Miércoles, miércoles 23 de septiembre. Los he extrañado, estoy de vuelta. Y la verdad que los he extrañado. Mi nombre es Agustina Girón, esto es el arranque del Observador y me acompaña, como siempre, mi queridísima Romina Suaznavar, que estuvo al frente de este barco maravillosamente, como siempre. ¿Cómo estás, Romy?
1: Hola, Agu, bienvenida.
0: Gracias por ponerte la 10
1: y
0: llevar adelante este barco.
1: Un placer. Te extrañamos mucho, no
0: y
1: solo yo.
0: Yo a ustedes. Debo decir que los escuché un día, dos días los escuché
1: en
0: China. Sí, estuve en el chat y todo. Estuve chateando con la gente.
1: Sí.
0: Estaba caminando por Shanghái escuchándolos a ustedes.
1: Oh, no es más linda porque no tiene tiempo.
0: A ese nivel de los
1: la
0: extrañaba.
1: La verdad que te extrañamos mucho, Agus. Pero bueno, creo que quedó enderezado. No sabemos bien para qué lado.
0: Si estás vos monitoreando este barco, llegamos a buen puerto.
1: Estuvo, la pasamos muy bien y además te esperamos para una gran sorpresa que tenemos.
0: Escúchame, yo estaba en China y de repente abro un día Instagram y me veo El Observador, 300.000 suscriptores. ¿Hemos llegado a los 300.000 suscriptores?
1: ¡Sí!
0: ¡Vamos!
1: Creo que fue el viernes, ¿no, Lauti? El viernes. En el programa Gasu. Gasu ya 107.9, justo 300.000 suscriptores. Allí era una pava eléctrica que ya se la llevaron. Nosotros tenemos otro premio que no nos olvidamos.
0: Me encanta esta música de fondo, es como que me relaja de paso.
1: Claro, te venían diciendo, ahí viene Agus. Nosotros regalamos una sanguchera en breve, no es que nos olvidamos.
0: Me gusta, con regalo.
1: Estábamos esperando para hacerlo.
0: Mil gracias, Romy, más linda.
1: Sí, queríamos.
0: Entonces, ¿la regalamos hoy?
1: ¿La vamos a regalar?
0: ¿Te regalamos la sanguchera?
1: Sale. Se llevan la sanguchera. Escuchen bien esto, las condiciones.
0: Ok, a ver.
1: Primero, saben ustedes que llegamos a los 300.000 suscriptores. Tenemos un regalito para vos. Quédate ahí, porque antes del cierre del programa vamos a regalar esta sanguchera entre quienes participen del chat de YouTube exclusivamente.
0: Ok.
1: ¿Cómo tenés que hacer? Atentos con esto, porque por más que si vos contestas bien y no cumplís con todo lo que te decimos, no te puedes llevar la sanguchera. Tenés que responder en el chat una pregunta que nosotros te vamos a hacer en un ratito. Uh-huh. Y al lado de la respuesta correcta tenés que poner tus últimos 4 numeritos de tu celu. ¿Cómo terminan los 4 números de tu celular? Entonces, respuesta correcta y los últimos 4 de tu celular.
0: En el chat de YouTube.
1: Exacto. El primero en responder una vez que nosotros largamos la pregunta, se lleva la sanguchera.
0: Che, qué bueno una sanguchera, me encanta.
1: Está buenísima, aparte te haces, viste, selladitos con queso, con jamón y queso.
0: Qué bien.
1: Esas cosas que ya a esta altura están bárbaras, sobre todo para la primavera, en toda época del año, pero en esta época más todavía, más allá del frío de hoy. Y una vez que tengamos justamente el que gana, el ganador, tiene que mandarnos un mensaje de WhatsApp al 11-3500-1079 para que nos comuniquemos
0: bien
1: con él.
0: ¿Sí? O sea, atentos al programa, en cualquier momento vamos a estar lanzando el momento de la pregunta, una pregunta que tiene que ver con el programa, y cuando la larguemos tenés que responder en el chat de YouTube, respuesta correcta y los últimos 4 números de tu teléfono. Estate atento. ¿En qué momento del programa será? No te lo podemos decir.
1: Hay que esperar.
0: Así que quédense bien, bien atentos. Ahora, siendo las 6 de la mañana, 6 minutos, momento de repasar los principales títulos de la jornada.
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0: El gobierno confirmó que el 9 de noviembre será feriado nacional por la visita del Papa León XIV.
1: Así lo confirmó la ministra de Seguridad, Alejandra Monteoliva, luego de una cumbre con autoridades nacionales y religiosas, mientras que Karina Milei destacó el diálogo entre diferentes fuerzas políticas para organizar el evento.
0: Javier Milei hablará hoy en la Asamblea General de la ONU.
1: El presidente brindará un discurso frente a líderes mundiales este mediodía en Nueva York, mientras que por la tarde disertará en una conferencia sobre economía y seguridad y luego mantendrá encuentros con empresarios y con referentes religiosos.
0: Los salarios registrados aumentaron en julio y quedaron por encima de la inflación.
1: Según informó el INDEC, hubo un aumento del 2,8% en las remuneraciones promedios de los trabajadores formales e informales, mientras que en términos interanuales el índice mostró una suba del 36,2%.
0: La AFA anunció la creación de una nueva copa en el fútbol argentino.
1: La Recopa de Campeones Champions se jugará a partir del 2027 e involucrará un triangular entre los campeones de la Copa Argentina, la Supercopa Argentina y la Supercopa Internacional, mientras que serán 8 las competencias que otorgarán un título el próximo año. 6:06, ¿qué tenés que saber a esta hora en cuanto al tránsito y los servicios? Tengan en cuenta que el puente de Zárate, brazo largo, la máxima es 80. Por ahora todos los ingresos a la capital federal están sin inconvenientes y también todo lo que es movilidad, trenes, subtes y premetro están circulando con frecuencia habitual. 8 grados 4 décimos la temperatura actual, 69 el porcentaje de la humedad, cielo despejado, máxima prevista 18 grados.
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1: Romy, para nuestros amigos que se están despertando ahora, ¿cómo está la calle en este momento?
0: Bueno, la verdad, Gus, que yo creo que vos venís de un clima absolutamente distinto y dijiste, che, ya estamos en primavera, ya va a estar mucho más cálido.
1: Yo vengo del verano tropical y dije, al menos voy a llegar a la primavera. Y de repente, ¿qué pasó?
0: What? Ayer teníamos a esta hora y ni Emi Schaefer, ni Lauti Polimeni, ni Tommy Granate me dejan mentir. A esta hora teníamos 3-4 grados de térmica, sí, 4 grados de térmica. Así como lo escuchás. Y la temperatura rondaba los 6 grados. Mucho frío. Ahora estamos en 8-4, o sea que hace frío, pero bastante, bastante agradable. 69 la humedad, el cielo va a estar despejado. Va a empezar a subir de a poquito. Hoy es un día como intermedio entre lo frío extremo y lo agradable que va a estar mañana. Hoy la máxima 18 grados, Abus, ¿eh? Ahí nos vamos a quedar. Va a estar lindo, van a ver algunas nubecitas, pero la verdad que fantástico va a estar de aquí en adelante. Todavía falta un poquito. Si tenés que salir ahora, obviamente abrigate, campera, buzo, gorrito si querés. No sé si guantes, guantes ayer sí, pero hoy me parece una exageración. Lo cierto es que mañana jueves 23 la máxima, el viernes 25, el sábado 22... Y ya medio que el domingo empieza ahí como una cosa medio ñañosa, ¿viste? De que y medio se nubla, medio que llueve, medio que para. Una cosa así. Ojalá que esté mucho mejor, pero yo les adelanto. Después no digan que no les avisamos. Esto es el próximo domingo. Mientras tanto, disfrutamos entonces mañana, que ahí sí. Camperita más liviana, vamos a tener solcito, vas a querer ir a la plaza, ¿viste? A tomar mate, a estar ahí a comer. ¿Viste que hay gente que tiene una horita de almuerzo que puede ir directamente a la plaza, aire libre, salís de las cuatro paredes y te puedes comer una ensaladita y estar mucho mejor? Así que hoy, vuelvo al hoy, 18 grados, 8-4 ahora la temperatura, 10 grados más que ahora, vamos a traer en un ratito, a vos.
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0: Y esta mañana hay varios títulos vinculados obviamente a la política internacional argentina, por supuesto por lo que es, por un lado, la visita de Javier Milei a los Estados Unidos para participar de la Asamblea General de la ONU. Hoy a las 12 del mediodía será el momento de su discurso, y también por todo lo que está dejando la organización de la visita del Papa León XIV. De hecho, uno de los titulares de esta mañana del diario La Nación es: el gobierno anunció que el 9 de noviembre decretará feriado nacional por la visita del Papa León XIV. Y hubo varios funcionarios y representantes también de la Iglesia que salieron a hablar sobre este tema. Escuchemos lo que decía Alejandra Montioliva, la ministra de Seguridad, que obviamente como ministra de Seguridad forma parte de la organización, sobre todo por esa pata, ¿no?, tan importante, que es la pata de la seguridad frente a la visita de un sumo pontífice. Y fue ella quien confirmó que el 9 de noviembre será efectivamente feriado.
1: Lo que hemos definido frente a la situación de los días feriados para la visita papal: el día lunes 9 de noviembre será feriado nacional. Los días martes y miércoles se trabajará dentro de cada una de las jurisdicciones, Ciudad de Buenos Aires, Provincia de Buenos Aires, Provincia de Córdoba, en feriados limitados a las jurisdicciones específicas. En el evento del Palacio Libertad, que se realiza el día domingo en horas de la tarde, el mismo día de arribo de su santidad, estarán invitados y convocados los 23 gobernadores, el jefe de gobierno de Ciudad de Buenos Aires, todos los diputados, todos los senadores, el Poder Judicial y el cuerpo diplomático.
0: Esa era la confirmación de la ministra Montioliva. Entonces, 9 de noviembre, feriado frente a la visita del Papa. También habló Jorge Macri desde la Ciudad de Buenos Aires y dijo que están en diálogo con las organizaciones que llevan adelante la Marcha del Orgullo, esto para posponer la movilización.
2: Estamos en diálogo con la mayoría, con todas las organizaciones. Con la mayoría nos hemos puesto de acuerdo en postergarla unos días. El año pasado ellos mismos la pospusieron también, con lo cual no es una fecha que está escrita en piedra. Ellos decidieron el año pasado ya posponerla. La visita a un papa es un hecho extraordinario, sí, que ocurre cada 30 o 40 años en cualquier lugar. Mira, yo asumí diciendo que yo quiero una ciudad donde pueda convivir la marcha del orgullo y la marcha del niño por nacer. O sea, esta es una ciudad de diversidad. Ahora, me parece que todos podemos hacer un poco de esfuerzo y ayudar a una convivencia sana, a que un hecho excepcional como la visita del Papa se desarrolle con el mayor orden y tranquilidad.
0: Bueno, él dice entonces eso, que están organizándolo con algunos. Ayer veía que frente a este audio había algunas organizaciones que le comentaban abajo y decía: a mí todavía no me llamaron. Claro, el tema es que quienes organizan la Marcha del Orgullo son un montón de organizaciones, no son dos o tres. Con lo cual, va a estar complicado, porque podés llamar a algunas, pero coordinarlo con todos, sí, bueno, difícil. Hay algo que yo no termino de entender. La marcha es el sábado 7 y el Papa llega el domingo 8.
3: Claro.
0: ¿Por qué se está pidiendo
3: lo que cambio? Pasa que, primero, toda la parte de organización y de seguridad, ya desde prácticamente 3 días antes de que llegue el Papa, va a estar vallado. Es realmente muy grande lo que van a hacer. Entonces, no querían...
0: O sea, podría afectar el trabajo que se está haciendo previo.
3: Exacto. Es un trabajo de inteligencia muy grande.
0: Es verdad que políticamente te metes en un quilombo.
3: Y sí.
0: Pero bueno, veremos qué pasa y qué negocian, obviamente, con las organizaciones. El tema es que, claro, tenés que hablar con todas, que son realmente un montonazo.
3: Son muchas y ya se vienen haciendo hace mucho tiempo.
0: Nivel internacional es una de las más conocidas. Totalmente. La Marcha del Orgullo. Vieron que hay un montón de marchas del orgullo, sí, en todos los lugares del mundo. La de Berlín es una de las más conocidas. Uh-huh. Bueno, hay varias. La de Buenos Aires es sí, una de las más importantes. Viene gente de turista incluso a participar,
3: sí,
0: de
3: claro,
0: la marcha.
3: Sí, sí.
0: Así que mueve turismo también. Digo, es un evento muy importante en el año.
3: Sí, pero justamente Pablo Kirchner, el canciller, decía: a ver, nosotros no la estamos suspendiendo, no eligieron o elegimos tampoco la fecha del Papa, eso lo eligieron desde el Vaticano.
0: Claro, sí, llegó.
3: Porque, claro, es todo como muy coordinado y bueno, coincidió o está con la cercanía justamente del 7 de noviembre. Lo cierto es que dijo: la vamos a reorganizar, se va a poder hacer. Pero...
0: Claro, esto es importante, que es lo que me gustaría saber, porque Pablo Kirchner dijo que se va a hacer, pero no dio a entender que se movía, porque él dijo: la movilización del 7 de noviembre está contemplada dentro del operativo de seguridad.
3: Claro, pero no dio detalles, no dijo...
0: No, no, pero lo que da a entender Pablo Kirchner es, nosotros ya sabíamos que la marcha se iba a hacer, porque se hace todos los años en la misma fecha. Entonces, el operativo de seguridad este que vos mencionabas, de tenemos que organizar vaya, previamente, claro. Dice Pablo Kirchner, ya estaba la movilización ya estaba contemplada dentro de la planificación de seguridad. Entonces, da a entender como que no se debería mover. Sí. Ahí hay una diferencia entre lo que está diciendo el gobierno nacional con lo que está diciendo el gobierno de la ciudad.
3: Claro, es verdad, Agus. No sé. Recién, aparte, yo creo que en la medida en que van pasando los días, obviamente van a ir delineando, como ayer, ya tenemos el itinerario. Tenemos que el 9, recién ayer salió que el 9 de noviembre va a ser feriado. Hasta claro. El momento no lo sabíamos.
0: La frase exacta de Kirchner fue, tenemos obviamente dentro del calendario de marchas y eventos que se organizan en el país y específicamente en la ciudad de Buenos Aires, lo tenemos todo contemplado para que eso no afecte el proceso. El programa de seguridad que tenemos para la visita del Santo Padre, es decir, que la marcha, o toda la seguridad, digamos, que se hace para la marcha, porque obviamente va mucha gente, no termine afectando a la organización del pago. Bueno, hay como dos miradas contrapuestas, me parece, en este momento entre Nación y Ciudad. Veremos qué es lo que termina ocurriendo en ese sentido. También alguien le sacó una definición a Karina Milei, no sé en qué contexto fue, porque ella no da notas, digamos, pero sí dijo que la visita del Papa es para todos los argentinos.
4: Es para todos los argentinos, fíjense que nos hemos juntado toda la fuerza, hemos llegado a una muy buena relación, así que me parece algo muy productivo.
5: Y que la grieta, digamos, lo que pedía la Iglesia, ¿no? Que la grieta no llegue...
4: Por supuesto, el Papa es de todos los argentinos, no es de un partido político ni de un color político. Creo que es lo más importante que tenemos que destacar de estas reuniones.
0: Bueno, está bien, ¿no? Karina Milei, primero, muy bien que se detuvo a hablar, porque ella nunca lo hace.
3: Parece que no se le conoce la voz, ¿no?
0: No, y de hecho alguna vez alguien le ha hecho una entrevista y ella empezó a hablar y cuando se dio cuenta que era un periodista, lo cagó a pedo y se fue. Me parece bien que se detenga a hablar acá, que pare frente a los colegas, sobre todo porque es por la visita del Papa, y que el mensaje sea este, ¿no? No es una visita política, no tiene que tener un color político, tiene que ser una visita para todos los argentinos. En buena hora me parece tanto la actitud como el mensaje, ¿no? Que es un poco en consonancia con lo que debe ocurrir en relación a la visita del Papa. También habló Jorge García Cuerva, el arzobispo de Buenos Aires, y dijo que el tema de la marcha está más o menos resuelto, y dijo también que la Iglesia no tuvo absolutamente nada que ver con esto.
6: En realidad yo estuve en contacto con algunos referentes de la organización de la marcha del colectivo LGTB, donde yo les planteaba que indudablemente no es una cuestión que tenga que ver directamente con nosotros, con la Iglesia, sino con la logística que planteaba el gobierno de la ciudad, de que no tenía el recurso ni la infraestructura para sostener dos eventos tan masivos en tan pocas horas de diferencia en la ciudad de Buenos Aires. Entonces, yo lo primero que traté fue de aclarar que esto no es un tema entre el colectivo LGTB en contra de la Iglesia o la Iglesia en contra del colectivo LGTB. Temas que coincidimos prácticamente con diferencia de pocas horas en dos eventos masivos y la ciudad de Buenos Aires alegaba no tener la infraestructura para sostener ambos eventos. Pero creo que está más o menos resuelto.
0: Bueno, ahí está. Lo que plantea entonces, dice, está más o menos resuelto y me parece que le tira el fardo a la ciudad de Buenos Aires, ¿no? Como diciendo nosotros, no tuvimos nada que ver. La ciudad de Buenos Aires planteaba que para sostener dos eventos seguidos de tal magnitud, básicamente no les daba.
3: Claro, ¿no? No le daban la infraestructura. Entonces, por eso era que, bueno, tenían que hablar y coordinar si realmente le iban a poder hacer y el de ese día, ¿no?
0: Hay que ver qué pasa.
3: Todavía no hay nada oficial, Agus.
0: Sí, reitero, sobre todo hay que ver qué pasa porque siento que la información es confusa o contradictoria en relación a lo que dice Nación y a lo que dice la ciudad. Entonces, me parece que ahí no terminaron de ponerse de acuerdo. La que habló sobre este tema también fue Alejandra Monteoliva, cuando hablaba justamente sobre la organización, y dijo que el día previo a la llegada del Papa ya va a haber un operativo en Plaza de Mayo.
7: Que primero es importante que se garanticen las condiciones para que la marcha se pueda realizar en tiempo y en forma con las condiciones que requiere. Entonces, lo que también estamos viendo es que hay un sinnúmero de eventos públicos y privados que están corriendo su agenda. Es que la ciudad, el país va a tener una dinámica distinta. Ellos han corrido en otras oportunidades la fecha. Si uno se fija para atrás, incluso el año pasado corrieron la fecha por otro evento mucho menor que la venida de un papa. Yo creo que acá lo importante es garantizar que se pueda realizar en los tramos que se necesita en la llegada del día domingo, que incluso va a Casa Rosada el día domingo, yo les aseguro que el perímetro ya esterilizado, ya va a estar cerrado el día sábado.
0: Bueno, ahí está, ¿eh? El perímetro ya va a estar cerrado el día sábado, veremos entonces qué es lo que ocurre. Por otro lado, uno de los temas, recién lo charlábamos acá fuera de aire con Romy, que ayer estuvo en boga todo el día, ¿no? En los últimos días, es la decisión de la jueza penal sobre la ley penal juvenil, una jueza porteña, Laura Beatriz de Marinis, que dijo que ella es titular del juzgado en lo penal juvenil contravencional y de faltas número 3, Laura Beatriz de Marinis, que declaró inconstitucional el artículo 1 del nuevo régimen penal juvenil, con lo que sobreselló a un adolescente de 14 años acusado de tentativa de robo. Esto, obviamente, como había ocurrido con la primera definición de otra jueza que había suspendido su aplicación en la provincia de Buenos Aires, terminó generando mucho, pero mucho ruido político. Fue, de hecho, la ministra de Seguridad, Monti Oliva, quien habló al respecto y dijo lo siguiente.
8: Tema que me enerva. Estamos del lado de las víctimas, que es del lado que hay que estar. Lo digo no solo como funcionaria, como mamá, como tía que soy. Estamos del lado de las personas que cuidamos, que defendemos. El régimen penal juvenil es un régimen consensuado que se trabajó durante mucho tiempo, equilibrado, que era una deuda histórica en nuestro país. Me indigna porque atenta contra lo que defendemos, atenta contra la sociedad, atenta contra la Argentina que estamos construyendo, atenta contra el rol que debiera tener la justicia y es defender realmente a las víctimas.
0: Bueno, hoy vamos a tener una nota interesante más tarde al respecto sobre este tema, sobre todo porque se conocieron los antecedentes, ¿no?, de esta jueza y la verdad es que no le ayudan en absoluto. Por otro lado, la ministra habló también sobre Patricia Bullrich, se habló tanto. Chicos, esto también, yo estaba un día caminando por Shanghái y de repente abro Twitter y la veo a Patricia poniendo un video de Lali.
3: ¿Viste?
0: Y después
3: ¿cómo cambiando?
0: Veo a Milei diciendo, escuché en todo este quilombo unos temas de Lali y me gustaron. ¿Cómo que ahora Milei es un Laliter?
3: ¿Qué está pasando? No entendías
0: me
3: nada,
0: una
3: ¿no?
0: semana y pero no entiendo nada, pasa de todo.
3: No entendías nada.
0: Yo no entiendo. Bueno, ¿qué pasan cosas? Alejandra Monteoliva en el... Bueno, obviamente, Patricia Bullrich le intentó bajar un poco el precio, pero está clarísimo el mensaje político sí. que quiso dar detrás de eso. Enojadísima. Por los desmanejos en el presupuesto, ¿no? La frase esa que tiró, me toman por tonta, durísima. Le preguntaron ayer a Alejandra Monteoliva, ¿está enojada Patricia Bullrich? Y respondió esto.
8: Yo no la noto enojada. Patricia, siempre me hacen la pregunta de Patricia. Patricia es un actor político, es una dirigente política, habrá estado en la mesa política, sí. Supongo que se habrán hablado los temas. Hablo claro. con Patricia cuando necesito conversar algún tema. Patricia hace parte de un espacio político. Patricia es una mujer defensora de los valores, los compromisos y las definiciones de este gobierno y es un actor fundamental.
0: Bien. Bueno, por otro lado, Pablo Quirno habló sobre la negociación por las Malvinas. Recordemos que es un contexto particular, no solamente por los anuncios que hizo el gobierno nacional, sino porque se está desarrollando en este momento la Asamblea de la Asamblea General de las Naciones Unidas. Hoy va a hablar Javier Milei. Y obviamente son esos entornos, los entornos diplomáticos a los cuales viene apuntando la Argentina desde hace muchos años, sostenidamente, y es también hacia donde intenta apuntar este gobierno, una salida diplomática. Pablo Quirno, en ese contexto, pidió reanudar las negociaciones por la soberanía sobre las Malvinas.
9: Respuesta a lo expresado por el señor primer ministro del Reino Unido sobre la cuestión de las Islas Malvinas, deseo recordar que las Islas Malvinas, Georgias del Sur y Sandwich del Sur y los espacios marítimos circundantes son parte integrante del territorio nacional argentino y encontrándose ilegalmente ocupadas por el Reino Unido de Gran Bretaña e Irlanda del Norte, son objeto de una disputa de soberanía entre ambos países reconocida por las Naciones Unidas y por otras organizaciones internacionales. La Argentina reitera su plena disposición a reanudar negociaciones bilaterales sustantivas con el Reino Unido conforme la resolución 2065. Nuestro país reafirma su compromiso con la solución pacífica de controversias, con un multilateralismo eficaz y con un orden mundial basado en reglas. Instamos al Reino Unido a cumplir con sus obligaciones en materia de descolonización y a cesar de inmediato sus incumplimientos de derecho internacional.
0: Bueno, esto lo dijo el canciller Pablo Quirno en el discurso en la ONU, ¿eh? Así que fue parte, obviamente, de uno de los grandes temas que la Argentina está llevando. Y me parece que hay mucha expectativa este año sobre el discurso de Javier Milei en la ONU, esperando todos, obviamente, que haya gran referencia y contenido, ¿no?, respecto a la causa Malvinas este año allí en la Asamblea General. Por otro lado, habló Adrián Rabier, el vocero presidencial. Hubo lío por la ley de defensa de la soberanía. Hubo comunicados de distintas asociaciones periodísticas que aseguran que hay un artículo. Está redactado polémico, hay que decirlo, que podría afectar la libertad de expresión. Adrián Rabier defendió este punto y dijo lo siguiente.
10: En los últimos días hemos escuchado acusaciones alarmistas de que el gobierno, con la presentación de este proyecto, está buscando medios para perseguir a periodistas. Detractores sostienen que las conductas prohibidas no están correctamente delimitadas, resultando aplicables a varios casos. Esta crítica es infundada. La conducta que se invoca, prevista en el artículo 88, no es amplia, sino que está completamente delimitada. Solo se configura cuando se interfiere en el proceso de decisorio de las autoridades constituidas del país mediante medios clandestinos, engañosos o coercitivos. Sobre el artículo 111 del proyecto se cuestiona un posible efecto intimidatorio o de autocensura sobre la libertad de expresión. La figura no reprime una noticia falsa ni una expresión individual, sino una operación de interferencia ejecutada por cuenta, orden o financiamiento de un Estado, organización o agente extranjero dirigida a alterar procesos electorales o a manipular la opinión pública mediante campañas coordinadas y masivas.
0: Bueno, el artículo en cuestión del proyecto, de lo que habla, ¿no?, lo que plantea, y por eso generó polémica, es que sostiene algunos conceptos como manipulación de la opinión pública, desinformación masiva, etcétera, que son un poco ambiguos porque no habla exactamente de dónde vienen y prevé penas de hasta 12 años de prisión por campañas de desinformación masiva. Salieron a hablar la Organización de los Estados Americanos, la OEA, el Foro del Periodismo Argentino, FOPEA, y varios constitucionalistas que dijeron que los conceptos son muy ambiguos para incorporarlos a una ley y que eso podría llegar a afectar la libertad de expresión. ¿Sabes qué? Me enteré por, Félix Lonigro, abogado constitucionalista, de este tema, porque bueno, reitero, estaba de viaje con horarios muy distintos y en un horario que era de madrugada para mí me llega un mensaje que decía: condicionamiento a la libertad de expresión escondido en un proyecto hubiera sido esperable del gobierno kirchnerista, no de uno que hace alarde de la libertad. Muy duro el mensaje, yo dije, epa, ¿qué pasó? Félix Lonigro, que es muy crítico del kirchnerismo, ¿no?, públicamente siempre lo ha dicho, por eso su mensaje hacía referencia a eso. Bueno, por eso la respuesta de Rabier, que dice que no afecta la libertad de expresión. El otro punto que también se volvió a discutir en estos días, también a partir del enojo de Patricia Bullrich, es el de discapacidad, por las modificaciones que hubo en el presupuesto vinculadas a AUH, discapacidad, etcétera. Rabier hizo una defensa de lo que ha ocurrido con la discapacidad durante este gobierno y dijo lo siguiente.
10: Quiero que quede claro que para este gobierno las personas con discapacidad son prioridad, algo que no ocurrió en el gobierno anterior. Recordemos el uso político que han hecho de los recursos asignados a personas con discapacidad que el kirchnerismo le daba a personas por cuestiones políticas, ¿no?, personas que no tenían ningún tipo de discapacidad. Sabemos de pueblos enteros que contaban con más pensiones por discapacidad que habitantes. Acá el gobierno, cuando empezó a atender el tema de la discapacidad, lo empezó a atender auditando los mecanismos internos de cómo se asignaban y revisando quiénes eran las personas que las recibían. En esas auditorías, algunas personas se presentaron ante organismos para revisar la situación y trató de asignarse el dinero a las personas adecuadas. En segundo lugar, desde que Javier Milei es presidente, ninguna persona con discapacidad se ha quedado sin el beneficio. Esto es fundamental decirlo, ¿no?
0: Bueno, esa es la frase, obviamente, que ayer más se viralizó. Desde que Milei es presidente, ninguna persona con discapacidad se quedó sin su beneficio. A lo que salieron a responderle las distintas agrupaciones que trabajan con discapacidad, que lo que dicen es que hay muchas instituciones que trabajan con discapacitados que están a punto de cerrar porque no se, al no cumplirse la emergencia En discapacidad no se aumentan los nomencladores y básicamente no les alcanza la plata para sostener esos lugares. Entonces muchos han cerrado. Entonces lo que decían es, bueno, si un lugar cerró o está a punto de cerrar, sí hay una persona que se quedó sin su beneficio. Así que, bueno, ahí hubo claramente una nueva polémica ayer a partir de esta frase. Que reitero, ¿no? La huelga, lo loco de esto es que quien la instala finalmente es Patricia Bullrich, ¿no? Alguien dentro del propio gobierno que dice, che, esto no estaba charlado en el presupuesto, ¿no? Hicieron una de más y encima yo quedé como una tonta. Así que veremos qué ocurre. Pero obviamente, bueno, hay una interna en el gobierno en este momento que se está librando a cielo abierto. La están haciendo delante de todo el mundo y obviamente eso tiene sus consecuencias. Donde también hay interna, por supuesto, porque la interna atraviesa a toda la política argentina, es en el peronismo. Sergio Berni habló sobre Kicillof. Le dijo, ¿sabes qué, Kicillof? Armaste rancho aparte por una pelea estúpida que tuviste y ahora vos pusiste en crisis a todo el peronismo.
11: Me parece que el compañero empezó a entender que el peronismo es la columna vertebral de esa acción política que se necesita para volver a ser poder en el 2027. Ojalá que lo haya entendido, ojalá que su viaje a Estados Unidos le permita entender que no es una cuestión de chicana, no es una cuestión de pelearse, es una cuestión de decir, flaco, tuvimos 4 a 8 años apostando para que vos seas candidato a presidente, pusimos esfuerzos, horas de trabajo, de dedicación, y ahora decís armar un rancho aparte por una pelea estúpida entre dos personas y poner en crisis todo el peronismo. La verdad que me parece algo totalmente que no logro entender qué es lo que pasa.
0: Bueno, ahí está, el mensaje entonces de Sergio Berni. Por otro lado, ¿qué pasó, Romy, con el Piti Álvarez?
3: Bueno, ayer protagonizó en la madrugada, mejor dicho, del día de ayer, un episodio, claro, que lo pone otra vez en la mira de la justicia. ¿Por qué? Porque él estaba en una estación de servicio, esto fue en La Paternal, cerca de las 2:30 de la mañana, Avenida San Martín y Nicasio Oroño. Había una persona, un joven, en este caso de 28 años, cargando nafta en esta estación de servicio y quiere ingresar, en este caso, otro vehículo que luego se conoce, que es Piti Álvarez, que justamente estaba manejando, y quiere dar como marcha atrás para hacer una maniobra temeraria y toca la puerta izquierda, digamos, del esta otra persona que ya estaba cargando nafta. Allí, lamentablemente, cuando el dueño del auto dice, che, pero me tocaste la puerta, el auto, que era de Piti Álvarez, avanza como para irse y el dueño del otro auto le dice, che, pero pará, dame los papeles, me acabas de chocar. Cuando baja la ventanilla se da cuenta que es Piti Álvarez. ¿Qué pasa? Le dice, no te puedo dar los papeles, le dice Piti Álvarez en su idioma, porque estuvo mucho tiempo para entender qué quería decirles, porque estoy en el medio de un juicio. Imagínate que si en el medio de un juicio, que él está obviamente por otro tema, se le suma esta, digamos, infracción o accidente, se le puede llegar a complicar. Claro. Ahora, ahí hablaron, ¿no?, de ambas partes. Jonathan se llamaba este chico, el damnificado por el choque, y dijo que Piti Álvarez estaba bajo los efectos del alcohol y que se fue sin que le dé los papeles.
12: Y él estaba cargando también y mandó una marcha atrás y me chocó y se fue a la fuga. Sí, encima le digo que me dé los papeles de los seguros y me dice que no porque tenía problemas judiciales.
13: ¿Se va con el auto o deja el auto ahí y se va caminando?
12: Se va con el auto.
14: ¿Y había un acompañante, Jonathan, no lo viste solamente a él?
12: No, estaba con una chica. Ahí le pregunto que si me podía dar los papeles, me responde nada y ahí le digo que me dé los papeles, que yo llamo a la policía y se va.
14: ¿Lo viste bien? ¿Lo viste lúcido? ¿Te pareció que estaba bajo efectos de alcohol o algo?
12: No, estaban efectos de alcohol.
3: Bueno, ahí estaba Jonathan, el damnificado justamente por el choque allí en la estación de servicio por parte de Piti Álvarez. Pero quien también habló fue el abogado Agus Javier Baños, el abogado de Piti Álvarez caso, sí. Y dijo, ¿qué dijo? Que el cantante no tiene la capacidad cognitiva para desempeñarse en actos cotidianos.
15: Yo no sé si diría que se escapó, tuvo un altercado, un incidente bastante grave que es el que ustedes están mostrando al aire y que tiene que ver con todas estas patologías que nosotros venimos denunciando desde el segundo cero en el que asumimos la defensa. Nosotros entendemos que Piti no tiene capacidad psíquica, cognitiva, no solamente para estar en el debate, sino para desempeñarse en los actos diarios de la vida cotidiana. Tengo entendido que tiene la licencia vencida y justamente esto tiene que ver con sus patologías. Fíjate que el juez civil dispuso que se estudie si él puede trasladarse, ni siquiera en auto, si él puede trasladarse por sí mismo en la vía pública o si requiere una supervisación o un apoyo permanente para el desarrollo de su vida cotidiana.
0: Bueno, evidentemente sus abogados plantean esto como algo que les da la razón, ¿no? Que dicen, mirá, nosotros les venimos diciendo, el Pity Álvarez no está en su sano juicio. Y esto es un hecho que lo demuestra.
3: Y claro, abona esta teoría, ¿no? Exacto. Mirá, todo queda a cargo de la Fiscalía Penal Contravencional y de Faltas número 6, así en la Ciudad de Buenos Aires, que va a investigar a Pity Álvarez por incumplimiento de obligaciones legales, porque no solo no quiso entregar los papeles, sino que además, y según su abogado, tenía el registro vencido, cosa que ya estás cometiendo una recontra infracción y multa. Te tienen que directamente sustraer el vehículo. Y todos se preguntan, ¿pero qué hacía Pity Álvarez 2:30 a.m. manejando en esas condiciones en la madrugada? ¿Y qué dijeron? O el abogado por lo menos lo que dice es que fue por cuestiones familiares. Él salió con el auto por cuestiones familiares, no sabemos para qué, pero a esa hora...
0: No, tremendo.
3: Creer o, bueno, el hijo
0: no, crean. No, obvio. Bueno, los abogados igual son inteligentes en utilizar esto a su favor, ¿no? Y decir, bueno, nosotros le venimos avisando. No está en sus cabales.
3: Total.
0: No puede afrontar un juicio. Evidentemente, tampoco puede manejar el Pity Álvarez, ¿eh? En una causa que todavía...
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2: Buen día, El Observador. Soy nuevo acá, es la primera vez que escribo, pero me acompañan todas las mañanas por Panamericana. Hace un par de meses que descubrí la radio. Escuchaba una radio que solo pasaba las mismas canciones todos los días y dije, no, esto no puede ser. Los encontré y son mi compañía de todas las mañanas porque me informan para que disfruto de las noticias y por lo menos voy acompañado hasta mi laburo, que ya salí para trabajar y llego cuando ustedes terminan. Así que buena mañana y nos estamos viendo.
3: Buen día al arranque, buen día para todos. Mario de Decor, doy el presente. Bueno, estamos trabajando desde temprano y acá haciendo el aguante. Saludo para todos, mañana fresca.

0: Muy bien, Ronnie.
1: Dale, vuelve, Agustina. Se despide Lío. Las más lindas de la radio. Tonto si no las escuchas.

0: un espectáculo. ¡Qué tipazo! Chicos, así dan ganas de volver a laburar.
1: Qué hermoso. Qué,
0: pero mirá este recibimiento.
1: Y eso que menos mal...
0: Para, primero, gracias por todos los mensajes lindos que están dejándome en el chat. Gracias a los que me escribieron mientras estaba de viaje, muy que bien. Me extrañaban, los quiero mucho. Pero además llegar y que te reciban con un jingle.
1: La verdad, y ayer llamó y dijo, estoy engripadísimo, pero voy a tratar de hacer, y mirá, mirá es lo que le salió. Menos mal que estabas engripado, Fede,
0: aparte
1: ¿no?
0: Metió todo, metió Hong Kong, metió China, metió que tenés que volver porque se despide Leo, que sí, claro, obviamente.

0: y que llegás, sobre todo, y que te quedás. Eso, exacto. La verdad que es muy lindo saberlo, así que gracias por eso y gracias también por compartirlo, por hacérnoslo saber. Así que gran abrazo para vos, David.
1: Y está buenísimo porque muchos nos van a conocer en persona, Agus, el sábado 3 y el domingo 4 en la Feria de Leer y Comer, edición Reset. Pero además, nosotros te queremos premiar a vos. Acordate que estamos regalando una sanguchera para todos aquellos que están en nuestro canal de YouTube en este momento. Todos los que se han suscrito, obviamente, están. Pero necesitamos una respuesta. Yo voy a alargar una pregunta en un ratito nada más antes de que termine el programa, pero te explico la mecánica. Si vos ya estás en nuestro canal de YouTube, sí o sí la respuesta tiene que ser la correcta y al lado de esa respuesta correcta nos pones los cuatro últimos numeritos de tu celular. Una vez que nosotros decimos al aire quién es el ganador o la ganadora, esa persona llama al 11-3500-1079. Manda un mensajito y ahí directamente el productor se comunica y les dice cómo hacer para tener esa sanguchera en mano.
0: Nos quedan 15 minutos de programa, o sea que en cualquier momento largamos la pregunta.
1: Es muy fácil. Si ustedes escuchan el programa, es muy fácil.
0: Sí. Totalmente. Bueno, saludamos a nuestro chat hablando del chat.
1: Sí, claro que sí. Como siempre, bien tempranito, Silvina Ariel ahí presente, Pablo también. Sergio Gustavo dice, buen día, esperando escucharlas mientras recorro la ciudad en su modo más tranquilo en el tránsito. Lindo, sí. Y Sergio es uno de los que dice, voy a ir a conocerlas el domingo 4, ahí está, ¿ves? Feria, obviamente, Leer y Comer. Leo, hola, Agus, Romy, buen día, acá estoy desayunando en San Martín, abrazo grande para ustedes y todo el chat. Alejandro, Fede Argento, Alberto, Kitty Vera también, que dice, ¡ay, volvió Agus, buen día!
0: ¡Ay, qué linda! Gracias, Kitty, bella.
1: Alberto, bueno, también, que dice desde Corrientes, que siempre nos escribe. Conrado, también nos escribió esta mañana. Melina, Claudius, Cari de Buenos Aires. Edu también nos escribe. Max Calvo, Tina Divina, que siempre estuvo ahí firme y presente. Graciela. Hey. Bienvenida.
0: Que dice Romy, fue un éxito, estuvo de maravilla.
1: Ay, mi amor. Mira, Graciela dice, bienvenida, Agus, qué alegría volver a escucharte, se te extrañó, te ve renovada. Tiene los ojitos más abiertos,
0: ¿viste?
1: Eso es así.
0: Gracias.
1: Y también, bueno, y otra Romy acá. Hola, Girón, te queremos.
0: Ay,
1: dice.
0: Yo a ustedes los ahí quiero, está. Romy. Gracias a todos por los lindos mensajitos. Los extrañé de verdad, porque,
1: tan
0: lindo que cómo no los vamos a extrañar.
1: Por supuesto.
0: Que sí. Qué lindo público que tiene el arranque.
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2: Me gusta la musiquita. La musiquita es para contarte en el dato random del día sobre la película que te hacía descomponer. Raro. Nos vamos a mayo de 2002 en el Festival de Cannes, cuando se vivió una de las noches más caóticas de su historia durante el estreno de Irreversible, la película del director franco-argentino Gaspar Noé. ¿Cuándo no un argentino dando la nota? Lo que debía ser una glamurosa proyección de gala, con vestidos de etiqueta, alfombra roja, se transformó en cuestión de minutos en una escena digna de una película de catástrofes. ¿Por qué?
3: ¿Qué pasó?
2: Porque la violencia de la trama, contada al revés y con escenas célebres por su brutalidad explícita, hizo que más de 200 personas huyeran de la sala. ¡Huyeron! Se escaparon. ¡Chao! ¡Chao! Lo verdaderamente insólito es que el malestar del público fue un ataque físico planificado. Escucha esto.
3: A ver.
2: Para garantizar... O sea, el director quería que la pasaran mal, era parte de la experiencia de la película. Para garantizar que la audiencia la pasara mal desde el minuto uno, Gaspar Noé metió en los primeros 30 minutos de la banda sonora un infrasonido de baja frecuencia, que es un tono similar al que producen los terremotos o las turbinas pesadas.
3: Wow.
2: Era un truco acústico. Un truco acústico que genera en el cuerpo humano síntomas biológicos reales de vértigo, agitación y náuseas antes de que tu propia mente entienda qué es lo que está ocurriendo. Claro, la gente se empezó a sentir mal, pero no sabía qué era lo que le estaba pasando.
3: Ay, Dios.
2: ¿Qué pasó? Los bomberos de Cannes tuvieron que montar un puesto de auxilio en pleno vestíbulo para administrarle oxígeno a una veintena de espectadores que terminaron mareados, en pánico o directamente desmayados sobre las alfombras.
3: Porquería total.
2: Sí. Tan malo era. Bueno, te voy a contar algunos datos o escenas de estas películas. Hay una escena de un túnel que es una agresión sexual. Es fuerte. Dura casi 10 minutos ininterrumpidos. La cámara se queda plantada en el suelo. Obliga al espectador a presenciar la agresión completa a Mónica Bellucci sin la salvación de un corte de edición o un cambio de plano que alivie la tensión. O sea, imagínate lo mal que te sentís viendo eso. Después hay una escena, que es la famosa escena del matafuegos, que ocurre en un entorno claustrofóbico. Muestra una venganza brutal donde la cara de un hombre es destrozada a golpes con un matafuegos de forma explícita. O sea, tenía muchísima violencia y además tenía este truco de la edición, de este efecto sonoro, que ya te hacía sentir mal. El efecto, una consecuencia catastrófica, Romy.
3: Horrible, porque, claro, el dato random de este otro dato random es que pasa después.
2: Claro.
3: De esto, ¿no? Porque al encenderse las luces, la mitad de la sala estaba vacía. Los invitados tomaban aire, ¿no?, en las escaleras exteriores, aún mareados por justamente este infrasonido. Gaspar Noé celebró este escándalo como un triunfo absoluto. La película pasó a la historia no solo como una obra de culto del cine extremo, sino como la única vez en que el Festival de Cannes necesitó a los servicios de emergencia para salvar a su público de una película.
2: No, mirá.
3: Tremendo, ¿eh?
2: Y se terminó convirtiendo en una película de culto a
3: de
2: todo
3: culto.
2: Esto.
3: Claro. Ni más ni menos. Una locura.
2: Qué locura. Dios. Siempre un argentino ahí, dando la nota en Francia.
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2: Llegamos a los 300.000 seguidores y ahora sí, es momento del sorteo, mi parte preferida. ¿Quién se va a llevar la sanguchera? Bueno, Romy, esto es todo tuyo. A ver, tenemos una pregunta.
3: Sí.
2: Y tenemos que estar muy atentos porque vos ahora vas a alargar una pregunta. Atención. Atención todos los que están en el chat.
3: En el chat del Observador.
2: Romy va a lanzar una pregunta. Exacto. Y ustedes que están en el chat tienen que responder
3: correctamente.
2: Correctamente, pero ahora.
3: Claro.
2: O sea, tienen que responder en vivo, a o vivo en el chat. El primero que responde correctamente en el chat la respuesta más los últimos cuatro números de su teléfono es el ganador.
3: Claro, que la producción me va a decir obviamente quién es. Y una vez que la producción me dice, yo digo quién es el ganador o la ganadora y esa persona manda un mensaje al 11-3500-1079.
2: Eso lo dejamos para después, así no nos confundimos. Primero, lo más importante es, Romy va a dar la pregunta y ustedes respondan en vivo.
3: Bueno.
2: El primero que responde en el chat, respuesta correcta, más los últimos cuatro números de su teléfono, the winner. ¿Están los dedos preparados, aceitados para responder?
3: Rápido, ¿eh? La pregunta es, atención, para llevarte la sanguchera, ¿cómo se llama nuestra columnista sobre temas económicos?
2: ¡Ya! ¡Ya! A responder en el chat. ¿Cómo se llama?
3: ¿Cómo se llama? ¿Cómo se llama? ¿Cómo se llama? ¿Cómo se llama?
2: ¡Ay! Acá levanta la mano nuestro productor.
3: ¡Ay, ay, ay, ay, ay, ay, ay! ¡Ay, ay, ay, ay, ay, ay! ¡Ay, ay,
2: respondiendo mal, chicos!
3: No es por ahí.
2: Reformula la pregunta, Romy.
3: No es por ahí. ¿Cómo se llama nuestra?
2: ¿Nuestra de qué programa?
3: Del programa del Arranque. Del
2: Arranque del Observador.
3: No del programa de Gazulla, del programa del Observador.
2: Ay, chicos, se están respondiendo todos mal.
3: Sí, no es por ahí, no es por ahí. Está difícil, ¿eh?
2: ¡Hay un ganador!
3: ¡Ay, ay, ay, ay, ay!
2: El único que la pegó hasta ahora. ¿Lo podemos decir? ¿Lo puedo decir?
3: ¿Lo podemos decir?
2: Ahí va. ¿Lo puedo decir? El ganador, el uno bastante. Claro, ahora que. Sí, sí. Lo puso. Ahora, todos habían venían tirando. Mariana Yalo, Mariana Yalo, Mariana Yalo. Camila tiró a alguien, que no sé quién es Camila.
3: Camila es la cronista.
2: Hasta que el señor Federico Orlando Mendoza escribió Caro Cabrera y los últimos cuatro números, que obviamente no voy a decir a nadie.
3: Alguien
2: tiró Dola Mujian, que yo. Hace años que no trabaja acá.
3: Los amamos.
2: Gabriela, igual, ¿eh? ¿Quién es Gabriela?
3: A tirar nombres, a tirar nombres.
2: Martín tirando.
3: Bueno, Fede, ahora sí. Bien. Manda un mensajito al 11-3500-1079 y ahí los chicos te van a decir cómo hacer. Por si no lo tiene el teléfono, Fede, ¿no?
2: Me hicieron reír con Gabriela. ¿Quién será Gabriela?
3: Horacio, dicen, chicos. ¿Qué les pasa?
2: Se están tirando cualquiera, chicos.
3: Bueno, los queremos igual, ¿eh?
2: Bueno, ya está, Fede, chicos. Dejen de participar, sí, porque fue efectivamente Fede Mendoza el primero que respondió. Caro Cabrera es nuestra columnista de Economía y Finanzas. Y Fede es el ganador.
3: El ganador.
2: Muy sí, bien, señor. Muy bien. Está todo, además, no, perdón, lo tienen, está todo en el chat, así que van a ver que es el primero que respondió. Me gusta esto porque es bien transparente. Lo están viendo todos. Lo están viendo todos. No hay manera
3: todo
2: de
3: online,
2: caretearla.
3: En el mismo momento, ustedes y nosotros.
2: Felicitaciones, Fede, querido. Bueno, chicos, hasta acá llegamos, hasta acá llega el arranque del Observador. Nos quedamos para Gazulla 107.9. ¿Nos vamos con qué tema y para quién?
3: Nos vamos con Campanas en la Noche, los tipitos, y se lo dedicamos a él. La David, que dijo, las encontré.
2: Ay, sí,
3: y me
2: gusta.
3: Quedé.
2: Ahí va.
3: Vamos con todo, ¿eh?

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0: Buen día, buen día, buen día nuevamente y bienvenidos a los que se van sumando. Esto es Gazulla 107.9. Yo soy Luisita Gazulla. Le mandamos un beso a Gazú que hoy, se está haciendo un estudio médico, nada grave, esas cosas de rutina que hay que hacerse. Se lo tenía que hacer de la manera y le dijimos, Gazú, anda tranquilo, por supuesto que acá te cubrimos las espaldas como siempre con este equipazo, Equipazo el que la verdad he extrañado mucho. La vuelvo a saludar a la queridísima Romina Suárez Navar. ¿Cómo estás, Romy?
1: Hola, Agus. ¿Cómo va? Buen día nuevamente. Bueno, la verdad que es un día de nuevo muy frío, Agus. Sí. 8.6, ahora la temperatura 6.8, justamente al revés. La térmica, 71 el porcentaje de la humedad del cielo por ahí con algunas nubecitas. Y la máxima 18 grados. Va a estar agradable en unas horitas, va a haber nubes también, pero hoy es el último día de este frío de aquellos que se levantan entre las 4 y las 7. Sí. Por lo menos de esta ola así fría, es el último día.
0: Bien, me parece espectacular. Buen día, Martín Fernández Cruz. Te extrañé.
2: ¿Haces? Muy buen día.
0: Te voy a confesar algo.
2: Por favor.
0: Un día estaba paseando por Shanghái, prendí la radio y los escuché. Y te escucho a vos diciendo, la extrañamos a vos. Y dije, ay, ese es mi amiguito.
2: Ese es el momento.
0: Y yo comenté en el chat y todo.
2: Me gusta mucho tu campera. Le decía a Romina.
0: Gracias,
2: que
0: es de China.
2: La vi en un lugar, sí, a tono. Y dije, qué linda campera. Y mira, ahí está. Campera.
0: Acá estamos.
2: Bueno, muy bien, en un ratito vamos a estar hablando sobre todo lo que disparó la situación de Homero Pettinato.
0: Tremendo.
2: Esta persona, sí, que fue a Olga a amenazarlo en vivo. ¿Cuáles fueron los pasos posteriores? Pero también eso gatilló el que muchos famosos también cuenten experiencias similares que no se animaban a contar.
0: Claro.
2: De alguna persona que, obsesionado con ellos, no deja de escribirle o intentar acercarse. Y bueno, eso genera mucho, mucho temor en esas
0: tremendo,
2: celebridades.
0: Tremendo y gravísimo lo que está ocurriendo. En un ratito hablamos de todos los detalles. Buen día, Ale Casara, vos también te extrañé mucho.
3: Buen día, señorita Agustina Girón. Buen día para todos. Nosotros te extrañamos aún más.
0: Ay, Sonso, te quiero.
3: En un rato te voy a contar por qué el 22 de septiembre, el día del cumpleaños de Chiqui Tapia, puede ser instaurado como el Día Nacional de la Rosca, por todo lo que pasó en el predio de Seiza. Y después,
0: necesito saber todo.
3: Y después,
0: todo.
3: En los escritorios, con el fallo del partido entre Boca y Vélez. Boca, clasificado en la Copa Argentina, va a jugar con Racing. Te contamos qué pasó con la impugnación y todo lo que tiene que ver con la selección argentina que se prepara para sus amistosos.
0: Ahora te cuento un detalle, porque volé con algunas personas en el avión.
3: Ah, y siempre se vuela
0: con algunas personas.
3: No, ya sé, sí.
0: Con algunas personas que tienen que ver con tu trabajo.
3: Mirá, con mi metier, perfecto.
0: Sí, ahora te cuento con quiénes.
3: Intercambiamos figuritas.
0: Sí, intercambiamos figuritas. 7:00 a.m, 5 minutos, momento de repasar los principales títulos de la jornada.
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0: El gobierno confirmó que el 9 de noviembre será feriado nacional por la visita del Papa León XIV.
1: Así lo confirmó la ministra de Seguridad, Alejandra Monteoliva, luego de una cumbre con autoridades nacionales y religiosas, mientras que Karina Milei destacó el diálogo entre diferentes fuerzas políticas para organizar el evento.
0: Javier Milei hablará hoy en la Asamblea General de la ONU.
1: El presidente brindará un discurso frente a líderes mundiales este mediodía en Nueva York, mientras que por la tarde disertará en una conferencia sobre economía y seguridad y luego mantendrá encuentros con empresarios y con referentes religiosos.
0: Los salarios registrados aumentaron en julio y quedaron por encima de la inflación.
1: Según informó el INDEC, hubo un aumento del 2.8% en las remuneraciones promedios de los trabajadores formales e informales, mientras que en términos interanuales el índice mostró una suba del 36.2%.
0: La AFA anunció la creación de una nueva copa en el fútbol argentino.
1: La Recopa de Campeones se jugará a partir del 2027 e involucrará un triangular entre los campeones de la Copa Argentina, la Supercopa Argentina y la Supercopa Internacional, mientras que serán 8 las competencias que otorgarán un título el próximo año. 7:06, ¿qué tenés que saber a esta hora en cuanto al tránsito y los servicios? En La Pampa y Avenida de los Constituyentes chocaron un taxi y una moto, ya está el SAME en el lugar, hay restricción. Allí, por ahora, trenes, subtes y premetro están circulando sin inconvenientes. 8.6 grados, la temperatura actual en la ciudad, la térmica 6.8 grados, 71 el porcentaje de la humedad del cielo con algunas nubes, máxima prevista 18 grados.
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0: mañana, 9 minutos, y hoy una jornada con mucha, mucha información. Debo decir que yo estaba de viaje y de repente me saltaban algunas notificaciones donde no entendía nada. De repente Milei es la líder. Dijo que le gustan las canciones de Lali.
1: Sí. Fue igual que Bullrich.
0: Claro, yo veo el video de Bullrich estando de viaje y no entendía nada. Digo, ¿qué? Bueno, sí había visto obviamente el enojo de Patricia Bullrich vinculado al presupuesto, muy fuerte sus definiciones, cuando dijo que la habían hecho quedar como una tonta. Y luego veo el video de Lali y digo, esto es un montón. Pero me sorprendió mucho la definición de Javier Milei hablándole, creo que se lo dijo a Pochi, ¿no?
1: Sí, se lo dijo a Pochi de Gossipiame en el programa Puro Show. Le contesta un mensaje de texto y pone, bueno, qué problema.
0: Escuché algunas canciones y me gustaron.
1: Sí, sí, sí. Pero no hubo devolución de gentilezas porque Lali en el Festival de San Sebastián,
0: sí, lo vi.
1: Dijo, bueno, cuando el gobierno actual sorpresivamente llamó la atención,
0: claro,
1: sobre la soberanía.
0: Parece que le gustó
1: Malvinas.
0: El discurso de Javier Milei a Lali, pero le llamó la atención, dijo, sorpresivo, sí. Recalculando.
1: Sí, sí, sí, así que bueno.
0: Bueno, cosas que pasó de todo, ¿no? Obviamente también mucho ruido, ¿no? Respecto a la organización de la visita del Papa Francisco. Martín mencionaba recién el tema Malvinas. Ayer habló Pablo Quirno, el canciller en la ONU. Hoy va a ser el turno de Javier Milei. A las 12 del mediodía está previsto su discurso. Pero escuchemos lo que decía Pablo Quirno, ¿no? Respecto a las Malvinas, porque claramente este año me parece que la visita de la comitiva argentina encabezada por Javier Milei y lo que va a ser específicamente la Asamblea General de las Naciones Unidas va a tener otro peso y otro tinte para la Argentina, teniendo en cuenta el renovado sentimiento respecto a las Malvinas y un reclamo que es de siempre, que es histórico, que nunca cesó para nosotros los argentinos, pero obviamente se volvió a poner sobre la mesa con los anuncios recientes del presidente Javier Milei, también con todo lo que ocurrió, esto, Ale, corregime si pensás distinto, ¿no? Pero me parece que evidentemente todo lo que ocurrió durante el Mundial y aquella famosa bandera volvió a abrir algo, ¿no?, en los argentinos respecto a la causa Malvinas que nos posiciona en otro lugar hoy.
2: No tengas ninguna duda, de hecho la participación argentina en el Mundial se recuerda más por esa bandera y por todo lo que sembró,
0: sí,
2: esa manifestación de los jugadores, además, que por la final perdida con España.
0: Totalmente, totalmente. Bueno, de hecho, yo tengo el cuadrito de las tres estrellas y la fecha del partido contra Inglaterra.
2: Y para,
0: ¿no?,
2: muchos,
0: como algo icónico, como lo que más necesitábamos que nos diera esta selección.
2: Para muchos, incluido el presidente de la AFA, porque lo dijo, el Mundial se terminó después de la semifinal. El equipo llegó al partido decisivo extinguido directamente.
0: Totalmente, totalmente. Bueno, parte de todo esto, obviamente, es lo que genera el caldo de cultivo para una nueva Asamblea General de las Naciones Unidas, a la que todos los años se lleva el reclamo de Malvinas, pero este año, con todo este contexto, como lo que te mencionaba Ale Casar recién respecto al Mundial, como el reclamo y los anuncios que hizo el gobierno, todo eso genera un caldo de cultivo que hacen que particularmente, me parece, este año sea especial. Seguramente el discurso de Javier Milei hoy a las 12 del mediodía estará dirigido también en ese sentido, pero escuchá lo que decía el canciller Pablo Quirno ayer en la ONU, que pidió reanudar las negociaciones por la soberanía sobre las Malvinas.
3: En respuesta a lo expresado por el señor primer ministro del Reino Unido sobre la cuestión de las Islas Malvinas, deseo recordar que las Islas Malvinas, Georgias del Sur y Sandwich del Sur y los espacios marítimos circundantes son parte integrante del territorio nacional argentino y, encontrándose ilegalmente ocupadas por el Reino Unido de Gran Bretaña e Irlanda del Norte, son objeto de una disputa de soberanía entre ambos países reconocida por las Naciones Unidas y por otras organizaciones internacionales. La Argentina reitera su plena disposición a reanudar negociaciones bilaterales sustantivas con el Reino Unido conforme a la resolución 2065. Nuestro país reafirma su compromiso con la solución pacífica de controversias, con un multilateralismo eficaz y con un orden mundial basado en reglas. Instamos al Reino Unido a cumplir con sus obligaciones en materia de descolonización y a cesar de inmediato sus incumplimientos de derecho internacional.
0: También habló la ministra Monte Oliva respecto a lo que va a ocurrir en los próximos días con la visita del Papa León XIV. Si abren los portales en este momento, hoy la visita del Papa y todo lo anunciado en este sentido es uno de los principales temas de información de los portales en la jornada del día de hoy. En ese sentido, la ministra de Seguridad confirmó que el 9 de noviembre será feriado y lo confirmaba de esta manera.
4: lo que hemos definido frente a la situación de los días feriados para la visita papal. El día lunes 9 de noviembre será feriado nacional. Los días martes y miércoles se trabajará dentro de cada una de las jurisdicciones, Ciudad de Buenos Aires, Provincia de Buenos Aires, Provincia de Córdoba, en feriados limitados a las jurisdicciones específicas. En el evento del Palacio Libertad, que se realiza el día domingo en horas de la tarde, el mismo día de arribo de su santidad, estarán invitados y convocados los 23 gobernadores, el jefe de gobierno de Ciudad de Buenos Aires, todos los diputados, todos los senadores, el Poder Judicial y el cuerpo diplomático.
0: Bueno, y por otro lado, Jorge Macri habló sobre lo que puede llegar a ocurrir en este sentido con la marcha del orgullo, que se tiene que hacer el 7 de noviembre y el 8 llega el Papa. Es decir, el Papa llega después de la marcha. Y acá hay visiones contrapuestas, porque por un lado el canciller Pablo Kirno dijo que, obviamente son dos dispositivos de seguridad grandes. El de la marcha del orgullo es un dispositivo de seguridad grande, pues siempre participa mucha gente, incluso viene gente de otros países del mundo, porque es una marcha muy importante a nivel Latinoamérica e incluso a nivel mundial. Y obviamente el dispositivo de seguridad para lo que es la visita del Papa a León es también un dispositivo enorme, monumental. ¿Qué es lo que dice Jorge Macri? Que no se pueden cruzar ambos dispositivos, porque si vos tenés que hacer el domingo previo a la llegada del Papa un dispositivo o un anillo de seguridad tan grande como el que supone la Marcha del Orgullo, terminás metiéndote por encima del dispositivo de seguridad que se está armando para el del Papa León. ¿Qué dijo Pablo Kirno? Que en realidad ellos ya tenían contemplado dentro de su planificación de seguridad la Marcha del Orgullo, básicamente pues algo que se hace todos los años, la fecha se sabe desde hace un año. Entonces lo que dijeron es, ya estaba contemplado. Hay ahí como un cruce de información un poco contrapuesta, me parece, entre nación y ciudad, o tal vez hay una negociación en curso, que también puede ser. Jorge Macri dice que de hecho está en diálogo con las organizaciones que llevan adelante la Marcha del Orgullo para poder posponerla, y lo decía de esta manera.
5: Estamos en diálogo con la mayoría, con todas las organizaciones, con la mayoría nos hemos puesto de acuerdo en postergarla unos días. El año pasado ellos mismos la pospusieron también, con lo cual no es una fecha que está escrita en piedra. Ellos decidieron el año pasado ya posponerla. La visita a un papa es un hecho extraordinario, sí, que ocurre cada 30 o 40 años en cualquier lugar. Mira, yo asumí diciendo que yo quiero una ciudad donde pueda convivir la marcha del orgullo y la marcha del niño por nacer. O sea, esta es una ciudad de diversidad. Ahora, me parece que todos podemos hacer un poco de esfuerzo y ayudar a una convivencia sana, a que un hecho excepcional como la visita del Papa se desarrolle con el mayor orden y tranquilidad.
0: Bueno, ahí está, ¿no? Él dice que está hablando con distintas organizaciones. Ayer, en una publicación en Instagram, donde se publicaba justamente este audio, algunas organizaciones le respondían abajo y le decían, a mí todavía no me llamaron. Claro, el tema es que quienes forman parte de la organización de la Marcha del Orgullo son un montón de organizaciones, no es que son dos o tres, con lo cual coordinar algo la verdad que puede llegar a ser bastante difícil, reitero, por la cantidad de organizaciones, agrupaciones, etcétera, que forman parte de esta organización. Como te decía, la mirada de Kirno es un poco distinta. Esto decía el canciller sobre la organización de la Marcha del Orgullo y el dispositivo de seguridad.
6: Con respecto a la marcha del Orgullo B que está el día anterior, o sea, tenemos obviamente dentro del calendario de marchas y eventos que se organizan en el país y específicamente en la Ciudad de Buenos Aires, lo tenemos todo contemplado para que eso no afecte el proceso, el programa de seguridad que tenemos para la visita del Santo Padre. Con respecto a la mención de la visita del Santo Padre al Cotolengo Don Orione, nosotros celebramos esa visita, creo que es parte también del conocimiento de un tema clave en Argentina, y las políticas de discapacidad en Argentina las hablamos permanentemente con diferentes actores, incluidas la Iglesia Argentina, y son las que tenemos para asegurar las prestaciones a todos los diferentes actores.
0: Bueno, pareciera que está contrapuesto el mensaje respecto a lo que plantea Ciudad y lo que plantea Nación. Ciudad lo que está planteando es posponerla. Nación, por lo que estamos escuchando acá, que dice el canciller Pablo Kirchner, es tenemos contemplada la marcha del orgullo para que el dispositivo de seguridad no afecte el otro dispositivo de seguridad, que es el del Papa León. Con lo cual, o sea, lo que da a entender acá es, esto ya lo teníamos previsto y no pasa nada, digamos. Veremos qué ocurre. Reitero, ¿no? Pareciera que hay una diferencia de posiciones en este momento entre ciudad y nación. Veremos finalmente qué es lo que se termina decidiendo. El que quiso hablar también sobre este tema es Jorge García Cuerva, el arzobispo de la Ciudad de Buenos Aires, que dijo que la Iglesia no tuvo nada que ver con esto, que fue una cuestión de la Ciudad de Buenos Aires, que entendió que se podía llegar a complicar la organización en términos de seguridad, y lo explicaba de esta manera.
7: En realidad yo estuve en contacto con algunos referentes de la organización de la marcha del colectivo LGTB, donde yo les planteaba que indudablemente no es una cuestión que tenga que ver directamente con nosotros, con la Iglesia, sino con la logística que planteaba el gobierno de la ciudad, de que no tenía el recurso ni la infraestructura para sostener dos eventos tan masivos en tan pocas horas de diferencia en la Ciudad de Buenos Aires. Entonces yo lo primero que traté fue de aclarar que esto no es un tema entre el colectivo LGTB en contra de la Iglesia o la Iglesia en contra del colectivo LGTB. Temas que coincidimos prácticamente con diferencia de pocas horas en dos eventos masivos, y la Ciudad de Buenos Aires alegaba no tener la infraestructura para sostener ambos eventos. Pero creo que está más o menos resuelto.
0: Bueno, acá se abre un poco, ¿no? La Iglesia de García Cuerva dice, che, nosotros no tuvimos nada que ver, no es nada contra el colectivo LGBT. En realidad entendemos, porque estuvimos en contacto, dice, entendemos que es una decisión de la Ciudad de Buenos Aires, que entiende que no da abasto para poder tener dos dispositivos de seguridad tan grandes en dos días seguidos, ¿no? O sea, es una cuestión organizativa. Pero aclara, che, nosotros no tuvimos nada que ver, por las dudas. Por otro lado, habló Karina Milei en un gesto que me parece muy positivo, porque ella en general no habla con la prensa, en este caso se detuvo a hablar, y para dar un mensaje que es conciliador, lo cual, reitero, me parece muy bien en este contexto, dijo que la visita del Papa no tiene que tener un tono político, no tiene que generar tampoco divisiones políticas, porque la visita del Papa es en realidad una visita para todos los argentinos.
8: Es para todos los argentinos, fíjense que nos hemos juntado todas las fuerzas, hemos llegado a una muy buena relación, así que me parece algo muy productivo.
9: Y que la grieta, digamos, lo que pedía la Iglesia, ¿no? Que la grieta no llegue...
8: Por supuesto, el Papa es de todos los argentinos, no es de un partido político ni de un color político. Creo que es lo más importante que tenemos que destacar de estas reuniones.
0: Está bien también esto que plantea aquí Karina Milei, haciendo hincapié en los encuentros ya que hubo con fuerzas opositoras. Recordemos que Karina Milei, por ejemplo, se reunió con los referentes de la provincia de Buenos Aires, ¿no? Vimos una foto que se viralizó mucho de Carlos Bianco reunido con Karina Milei en las antípodas, obviamente, del pensamiento. Sin embargo, estuvieron reunidos juntos. Nosotros, me acuerdo que habíamos hablado con García Cuerva al día siguiente de esa reunión, y nos había dicho acá en Gazuya 107.9 que la visita del Papa ya estaba dando sus frutos, ¿no? Porque estaba logrando esto, que se generara diálogo, ¿no? Y que ojalá ese diálogo, que es básicamente sentarse a hablar, no significa estar de acuerdo, es sentarse a hablar porque hay que gestionar, básicamente, ¿no? Y así ojalá que eso vaya más allá de la visita del Papa, y me parece que eso en buena hora, ¿no? Siempre hay que celebrar el diálogo. Por otro lado, Alejandra Montioliva también habló sobre la marcha del orgullo y dijo lo siguiente.
10: Que primero es importante que se garanticen las condiciones para que la marcha se pueda realizar en tiempo y en forma con las condiciones que requiere. Entonces, lo que también estamos viendo que hay un sinnúmero de eventos públicos y privados que están corriendo su agenda. Es que la ciudad, el país va a tener una dinámica distinta. Ellos han corrido en otras oportunidades la fecha. Si uno claro. Se fija para atrás, incluso el año pasado corrieron la fecha por otro evento mucho menor que la venida de un Papa. Yo creo que acá lo importante es garantizar que se pueda realizar en los tramos que se necesita. En la llegada del día domingo, que incluso va a Casa Rosada el día domingo, yo les aseguro que el perímetro ya esterilizado, ya va a estar cerrado el día sábado.
0: Bueno, ahí está Alejandra Montioliva, en este caso que banca más la postura de Jorge Macri, ¿no? En relación a lo que decía el canciller Pablo Quirno. También habló sobre un tema, por supuesto, que está en boca de todos en las últimas horas, que tiene que ver con la definición de una jueza porteña respecto a la baja de la edad de imputabilidad, y dijo que esto atenta contra la sociedad.
10: tema que me enerva. Estamos del lado de las víctimas, que es del lado que hay que estar. Lo digo no solo como funcionaria, como mamá, como tía que soy. Estamos del lado de las personas que cuidamos, que defendemos. El régimen penal juvenil es un régimen consensuado que se trabajó durante mucho tiempo, equilibrado, que era una deuda histórica en nuestro país. Me indigna porque atenta contra lo que defendemos, atenta contra la sociedad, atenta contra la Argentina que estamos construyendo, atenta contra el rol que debiera tener la justicia y es defender realmente a las víctimas.
0: Bueno, ahí vamos a tener una nota importante sobre este tema. Quédense, porque la historia que vas a escuchar en un ratito es fuerte y tiene que ver justamente con la jueza porteña que declaró inconstitucional la baja de edad de imputabilidad y sobreselló a un chico de 14 años. En un ratito nos vamos a meter a fondo en ese tema. Hay mucho para charlar en el día de hoy. Ale Casar me prometía contarme mucha información de lo que fue prácticamente el día de la rosca. ¿Qué pasó ayer en el fútbol argentino, Ale?
2: Cumpleaños número 59 de Claudio Fabián Tapia, el presidente de la AFA, pero sí. Además... el regreso de River a las reuniones del Comité Ejecutivo de la Asociación del Fútbol Argentino después de un impas de 6 meses.
0: ¿Por qué decidió volver River ahí?
2: Y de patear el tablero, ¿sí? River vuelve con un petitorio de 6 puntos que tienen que ver con la organización de los torneos, con la disminución de los equipos en primera división. Piensan pasar a 24, creen que está bien 24, 20, 22, o sea, muchos menos que los 30 actuales. Con la remoción que piden además del director nacional de arbitraje, que es Federico Beligoy, y su reemplazo por otra persona.
0: Polemiquísimo Beligoy en todos los aspectos.
2: Absolutamente, además está de los dos lados del mostrador, algo que los propios dirigentes del fútbol argentino fuera de micrófono te dicen, es verdad, tenés razón, está mal. Pero desde el 2017 que Beligoy es también secretario general de la Asociación Argentina de Árbitros. O sea, es el que designa y también es el que los defiende gremialmente hablando.
0: Claro. Además, literal de los dos lados del mostrador.
2: Exactamente.
0: Es insostenible.
2: Exactamente. Además, River pide una reorganización de los calendarios, una adaptación al calendario general de Conmebol, y pide también que se reestructure el contrato de televisión de la primera división, es decir, de la Liga Profesional. Todo eso lo dio a conocer antes de volver a las reuniones del Comité Ejecutivo. Esto fue el lunes, y allá se presentaron en el comité su vicepresidente segundo, Ignacio Villarruel, y su secretario general, Agustín Forchieri, que van a ser los representantes de River. ¿Qué hizo la AFA? Los dejó para el final. Primero resolvió todo el orden del día que tenía, en el que estaba implicado, por ejemplo, el tema de la fecha 11, que es la que se juega en el segundo fin de semana de fecha FIFA, que River, entre otros clubes, había pedido la postergación de su partido con Sarmiento de Junín, o al menos la postergación de la fecha para todos, algo que no va a pasar porque no hay lugar en el calendario. Entonces, una vez que hablaron todos, entonces sí, Claudio Tapia le dio la palabra a Ignacio Villarruel. Claro. Un Villarruel que es respetado y reconocido por el resto de sus pares en cuanto a que se trata de un componedor, un tipo que siempre trata
0: de... El resto de sus pares hablas de otros clubes.
2: Sí, del resto de los dirigentes. Si hubiera mandado River a otro directivo, ejemplo, Stefano Di Carlo, su presidente... Sí. Hubiera sido distinta la cosa. Lo hubieran sopapeado.
0: O sea, estuvo bien elegida la designación de River.
2: Lo hubieran sopapeado, entre comillas, mucho más de lo que hicieron con Villarruel. Y Villarruel dijo una frase que fue la siguiente textual. Hay que ponerse los pantalones largos y trabajar por un fútbol argentino mejor. Ante lo cual, el resto de los integrantes le salió al cruce. Y explico por qué. Si River se fue 6 meses... piensan estos integrantes de la armada tapista, sí. ¿Por qué nos viene a decir a nosotros que nos tenemos que poner los pantalones largos ahora? Pero el primero en responderle a Villarruel fue Tapia.
0: ¿Qué le dijo?
2: Tapia le agradeció 5 veces por haber vuelto. Le dijo que era una alegría que River estuviera.
0: No te creo. Sí. Pero lo estaba boludeando, ¿no? Perdón por la palabra.
2: ¿A vos qué te parece? Y después le agradeció 3 veces porque River, escuchen esto, ¿eh?
0: Me gusta que tengas el número.
2: Porque River, y escuchen esto bien, le va a cobrar a la AFA el alquiler del Monumental para la despedida del mejor jugador de toda la historia.
0: Es espectacular.
2: Y gracias porque porque River nos va a cobrar alquiler.
0: Se la
2: para
0: tiró,
2: despedir,
0: la tiró,
2: pero
0: la tiró
2: por
0: ahí
2: supuesto,
0: delante de todos.
2: Delante de todos. Y no una, sino varias veces le agradeció porque River le va a cobrar.
0: En otro contexto pasaba gratis, pero acá no te van a regalar nada, olvídate.
2: Porque el Monumental va a aparecer en todas las fotos como el estadio de la despedida de Messi.
0: Totalmente, como en el mundo entero.
2: Como alguna vez apareció la Bombonera con Diego, claro, Maradona, ¿te acordás?
0: Claro.
2: Para esa despedida no hubo pago de alquiler.
0: No.
2: Entonces se lo echó en cara Tapia a Villarroel. Y después apareció todo el coro de dirigentes tapistas que no le perdonaron a Villarroel haber dicho que había que ponerse los pantalones.
0: Ahora, los dirigentes, porque ahí hay de todo. Obviamente está el ejército tapista, son los dragones de Calici, más o menos.
2: Sí.
0: Pero hay otros dirigentes que claramente no se animaron tal vez a darle la espalda como sí lo hizo River, y eso obviamente tuvo consecuencias. Digamos, no lo juzgo, porque sabes que darle la espalda al Chiqui Tapia tiene consecuencias. Nosotros lo vemos, por ejemplo, en el arbitraje, más allá de que River viene jugando recontra mal, etcétera. Digo, una cosa no quita la otra, pero hubo cuestiones arbitrales que realmente en la cancha se notaron de una manera burda. Entonces, se entiende también porque hay dirigentes que no quieren darle la espalda al Chiqui Tapia. Pero evidentemente hay dirigentes y clubes que no están dentro de las líneas tapistas. Esos dirigentes estaban ayer, y cómo reaccionaron frente a estas palabras de los representantes de River.
2: Te lo explico en idioma muy técnico, mirándose el ombligo. Es decir, sin decir absolutamente nada, calladito, porque saben que quedan en evidencia.
0: Claro.
2: Y que en el VAR dirigencial, VAR con B corta, quedan en offside si levantan la mano para apoyar la moción de River. Entonces se quedaron en el molde y esperaron a que los tapistas de la primera hora, ejemplo, el presidente de Defensores de Belgrano, Marcelo Achille, ejemplo, el presidente de los Andes, Omar Plaini, ejemplo, Mario Leito, dirigente histórico de Atlético Tucumán y en su momento diputado por el Frente Renovador, ejemplo, Matías Mariotto, el hijo de Gabriel, presidente de Banfield, salieran a defender en masa la gestión Tapia, claro, en la Asociación del Fútbol Argentino, y a recriminarle a River. Lo que le recrimina a River es, vos haces un petitorio, lo colgás, lo publicás, lo difundís, y resulta que en todo esto que vos pretendés, la AFA está trabajando hace 6 meses o 1 año. Y después, una vez que la Liga Profesional emite el comunicado con las resoluciones de la reunión de comité, al final dice, y el Club Atlético River Plate presentó un petitorio.
0: Claro.
2: Pero todas sus propuestas serán analizadas recién el año que viene, porque lo de 2027 ya estaba resuelto. O sea, básicamente le dijeron, River, vos eras River, pero acá, a la fila.
0: A la fila. O sea, el resumen, fue un regreso medio para el olvido.
2: Un regreso hostil.
0: Hostil. ¿Va a seguir siendo River a estas reuniones?
2: River lo sabía, y de hecho puertas para adentro dicen, pucha, si hay tanta hostilidad es porque evidentemente nuestro petitorio tocó alguna firma.
0: Tocó alguna firma. ¿Pero va a seguir siendo
2: el
0: River?
2: ¿El famoso les entró la bala?
0: Sí.
2: Sí, va a seguir siendo.
0: Bueno.
2: Porque entiende que llegó el momento de reformar las cosas desde adentro.
0: Desde adentro. Bueno.
2: En un ratito, todas las resoluciones del comité, algunas con impacto en el torneo de este año, en este clausura, y en un ratito, todo lo que pasó con el fallo de River, de Vélez y Boca.
0: Uf, quédate porque Algazar se trae toda la información. Martín Fernández Cruz tiene muchísima información de lo que es claramente uno de los temas del día, ¿eh? Esta amenaza de muerte a Homero Pettinato, que realmente no es para tomarlo a la gracia, es un tema grave, hay mucho para hablar sobre esto. Mucha información política en el día de hoy, tenemos grandes entrevistas y Romy Suárez-Navar, como siempre, con toda la información. No sé qué tenés que hacer.
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12: Es la hora 7:33.
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12: La temperatura, 10 grados, 4 décimas. La humedad, 93%.
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1: Bueno, es momento de hablar con Martín Fernández Cruz, que trae hoy muchísima información. ¿Por dónde arrancamos, Martín?
2: Bueno, por un lado arrancamos por Homero Pettinato, recordamos, uno de los columnistas de Olga, vio cómo una persona se acercaba a ese estudio y le hacía un gesto propio de quien amenaza frente a eso.
1: La imagen es muy impactante.
2: La imagen es terrible. Olga tiene como un vidrio por el cual, si vos sos peatón y pasás por Olga, ves a los conductores y ves el programa en vivo. Esta persona que responde en Instagram a un usuario llamado Hernán Bloquero, bueno, parece que es una persona obsesionada con la Reini, con Sofía Gonet, expareja de Homero Pettinato. Este hombre tiene varios tatuajes de la Reini. Bueno, a partir de eso, compartió Mauro Zeta que citaron a indagatoria para el viernes a este hombre. Vos sabés que durante todo el día de ayer llamaba mucho la atención que no aparecían familiares, no aparecían amigos, nadie hablaba. Parecía una situación en la cual era muy complejo identificar a esta persona, porque en otras situaciones similares son muchas veces los familiares quienes se ponen a disposición o quienes contactan incluso a veces al famoso para intentar decirle, mirá, esta persona por ahí atraviesa este cuadro, por ahí tiene este diagnóstico, claro, nosotros estamos acompañándolo. Igual una cosa no quita la otra, es muy grave una amenaza de esa naturaleza. El viernes será entonces la indagatoria de este hombre. Y sí, esto motorizó que otros famosos hablaran sobre situaciones similares.
1: Perdón, te hago un paréntesis ahí. El hecho de que haya una indagatoria significa que se abre una causa. Digo, ¿qué puede llegar a pasar?
2: Por ahora,
1: acá
2: la declaración tiene que ver por el delito de amenaza simple.
1: Ok.
2: Entonces, claramente,
1: no por
2: frente
1: esto de, no sé, perseguir a Sofía Bonet durante 10 años.
2: No, acá la situación fue la de la amenaza. Homero Pettinato. Porque Homero Pettinato, después de ver esa situación, lo comenta en Olga en vivo y después se va a la comisaría correspondiente a hacer la denuncia. Y a partir de ahí identifican quién es esta persona y para el día viernes es citado a indagatoria por amenazas simples. Entre paréntesis, esta persona ayer habló con el periodista Pablo Lallús y lo que dijo es que los tatuajes de Sofía Gonet tienen que ver con promesas personales. Si querés, escuchamos brevemente lo que decía este hombre sobre la situación por la cual es citado indagatoria.
3: O sea, los tatuajes que yo me hice, te lo vuelvo a repetir por las dudas, yo no me los hice ni por fanatismo, ni por admiración, y ni mucho menos por obsesión, como te repetí. Me lo hice porque fue una promesa que yo hice, que pertenece al plano privado. No, no soy ni obsesivo, ni tampoco fanático, ni admirador. Yo lo he dicho millones de veces en mis historias. Por ese cruce que tuvimos hace un par de meses, cuando él me puso los comentarios del fan obsesivo que se tatuó 5 veces a la Reina, todo el mundo sabe que, sea quien sea, sea famoso, sea la Reina de Inglaterra, sea quien sea, que se mete con los tatuajes que yo me hice por Sofía Gonet, sabe que yo salto enfurecido. Y justamente ayer, que estaba en Buenos Aires, en esta zona, sin darme cuenta, pasé justamente por la esquina de Olga y cuando lo vi, empecé a ver rojo y por eso fue que pasó lo que pasó, ¿entendés? Pero claro, ya te dije, tuve solamente 10 minutos y me fui al toque. Estaba de casualidad, así, fui a pasar la primavera, que lamentablemente fue un desastre por el clima, y me fui enseguida. Y andaba por la zona ahí de Palermo Hollywood y de casualidad fue que pasé por ahí, sin darme cuenta.
2: Bueno, esta es la versión que comparte el ahora quien es protagonista por haber amenazado a Homero Pettinato. Dos cositas más cortas. Por un lado, Denise González, una ex participante de Gran Hermano, dio una nota con Moria Kazán y contó, cuando sale este tema, que a ella hay una mujer que la amenaza constantemente porque está obsesionado con su pareja. Entonces, convive con amenazas en el plano de la virtualidad. Y también Evangelina Anderson, que sufre el acoso virtual de un hombre. Bueno, ayer Vero Lozano, en el programa Corta por Lozano, en el cual trabaja Evangelina Anderson, Vero Lozano miró a cámara y dijo, basta, no la molestes más. Si vos seguís arrinconándola con mensajes, yo voy a mostrar tu foto, vos ya perdiste tu trabajo. Así que,
1: o sea, perdió su trabajo el tipo.
2: Esta persona, sí, este hombre que está detrás de Evangelina Anderson, por lo cual es algo, la verdad, lamentablemente común que muchos famosos convivan con el acoso virtual y a veces también personal de algunos fanáticos obsesivos.
1: Totalmente. Bueno, vamos a seguir con este tema en un ratito. Hablamos ahora de seguridad. Está con nosotros Gustavo Carabajal. ¿Cómo estás, Gus? Buenos días.
4: Hola, Gus. Buen día. Un saludo para todos ahí, para Martín, para...
1: Gracias. Bueno, hay mucho para hablar en el día de hoy. Entre estas cosas hay un dato importante y es que están buscando a una joven que desapareció en el barrio de Caballito y desapareció con una valija y $10,000. Esto es todo lo que se sabe. ¿Qué información hay al respecto? ¿De quién se trata?
4: Se llama Román Ezequiel Coronel, tiene 18 años. Lo vieron por última vez en... Malvinas, Argentinas y Pedro Goyena, una zona muy linda de Caballito, y lo están buscando desde el lunes al mediodía, aunque se sabe, aún que 19:20 de ese lunes fue la última vez que tuvo activado el celular. Después, todo lo que tiene que ver con el WhatsApp no registró actividad. Otro detalle importante, vos hablabas recién de una valija con $10,000, sí. Eran de la madre.
1: Ah, la casa, o sea, estaba toda revuelta. Saca la plata a la madre y se va.
4: Exactamente, la casa estaba toda revuelta y se sube un auto. Aparentemente no era un auto que uno puede tomar para como una aplicación de viajes, a partir de una aplicación de viajes. No hay ningún viaje registrado en ese momento, en esa zona.
1: Ay, lo estamos perdiendo, ¿no, Agus? Bueno, vamos a tratar de volver a contactarlo, a Gustavo Carabajal, que nos contaba entonces el caso de este joven, 18 años, que desaparece con una valija. La casa de su madre estaba revuelta, con lo cual se presume que efectivamente ese dinero se lo llevó de la casa de su madre. Se sube a un auto, por ahora entendemos que no era un auto de aplicación. ¿Es así, Gus? No, ahí lo perdimos. Bueno, ahora lo volvemos a llamar. Se presume entonces que no era un auto de aplicación, porque no hay, en la aplicación justamente, no hay registro, ¿no?, de ese viaje. $10,000 y una valija era todo lo que llevaba este joven. ¿Qué más se sabe entonces, Gus? ¿Y por dónde se está llevando la investigación en este momento? Lo estamos perdiendo, ¿no? ¿Lo podemos llamar por teléfono, tal vez, a Gus, para escucharlo mejor? Ahí lo estamos volviendo a conectar.

0: la policía?
1: Mira, están tratando de establecer una imagen digitalizada de una cámara de seguridad que pueda registrar la patente del auto en el cual se subió.
0: Claro.
1: Román. Eso es lo principal ahora. Y después ver las causas, ¿no? Tiene 18 años, ver las últimas comunicaciones. El teléfono se lo paga la madre, porque no trabaja.
0: Claro.
1: Entonces, habrá que ver si de ahí surge algo que tenga que ver con alguna deuda de juego. Miren que hoy el tema del juego con los adolescentes está muy, muy,
0: muy
1: presente.
0: Grave, sí.
1: Es muy grave. Y acá me parece que va más que nada por ese lado, ¿no?
0: Totalmente. Bueno, veremos obviamente qué ocurre y lo seguiremos de cerca. Por otro lado, hubo novedades en el juicio por la desaparición de Loan. ¿Renunció el presidente del tribunal? ¿Qué pasó?
1: Muy malas novedades, Agustina. Un hecho, la verdad, insólito. No tengo conocimiento, así que se hayan enfermado y hayan tenido problemas de salud, pero no de que un tribunal constituido para uno de los juicios más importantes de la historia penal reciente argentina, de un caso que nos conmocionó todo, como la desaparición de Juan Danilo Peña, ocurrió el 13 de junio de 2024, 14-20, en el paraje El Algarrobal, ahí en Corrientes, que todavía nos conmueve, que renuncie. Se haya acordado que había presentado la renuncia.
0: Claro.
1: ¿Por qué no se tuvo en cuenta al momento de aceptarla otra fecha?
0: Claro.
1: Pues la renuncia la aceptó el presidente y fue publicada en el boletín oficial de hoy, perdón, de ayer, y rige a partir del 1 de diciembre. O sea, acá tenés un mes y medio más para seguir adelante con este tribunal. Son tres jueces, un cuarto que es sustituto, y hay otro suplente.
0: Claro.
1: Es el cuarto juez, tiene que ir a todas las audiencias. Entonces hay que empezar a revisar qué jueces fueron o no a todas las audiencias, si el cuarto juez fue o no. Porque son alternativas que se tienen para cuando el juicio es largo, ¿no?
0: Claro, claro, claro.
1: Y más cuando están declarando los propios acusados, declaró la Odelina, declaró el comisario Maciel, aportaron testimonios distintos. La preocupación es de la familia también del fiscal Carlos Schaffer, fiscal federal, claro, de Corrientes, que es el que lleva adelante toda la acusación. Así que es una situación complicada.
0: ¿Esto puede llegar a extenderse mucho más, decís vos, Gus, a partir de esta situación?
1: Mira, querían tener un veredicto para fin de año, pero si el juez renuncia y se va el 1 de diciembre, esto se puede extender un poco más. Pues aparte va a haber planteos también.
0: Claro.
1: Te digo, mirá, sin temor a equivocarme, mira, es fuerte lo que les voy a decir, ¿eh?
0: A ver.
1: Pero es muy posible que se esté firmando el certificado de impunidad del caso Logan.
0: Epa, pará.
1: Con un pacto de silencio.
0: ¿Firmando un certificado de impunidad por qué?
1: Y porque tenés el pacto de silencio de los acusados, donde nadie, a ver, dan versiones que sirven únicamente para acomodar y mejorar la situación. Hay un pacto de silencio fuerte. Entonces, si tengamos en cuenta esto, ya se cumplieron 2 años, el 20 de junio promedio, de las detenciones de los principales imputados. Detenciones que se hicieron por parte de la justicia provincial de Corrientes,
0: claro,
1: no por la justicia federal. Bueno, 2 años. Estamos casi 2 años y 3 meses con el plazo de la prisión preventiva vencida. Entonces, si el juicio se prolonga, o si se encuentra algún planteo para interrumpirlo por la renuncia del presidente, esta gente va a tener que salir.
0: No, claro.
1: Por el tema de que se les vence el plazo de la prisión preventiva, que según el pacto de San José de Costa Rica, al que adhirió nuestro país con la reforma constitucional de 94, de 1994, entonces, para mí, yo estoy viendo, avisorando eso, ¿no?
0: Claro, se está perdiendo tiempo que es valiosísimo.

0: Claro, entonces, a ver, todo apunta a eso. ¿Cómo puede ser que se le haya pasado por alto que el juez había presentado la renuncia porque se jubila?
1: Claro, no, es una
0: ¿Cómo
1: locura.
0: empezás un juicio así?
1: Que era algo
0: No.
1: totalmente previsible, digamos, no, no, no puede ser una sorpresa.
0: Sabiendo que empezaste el juicio con en el límite de las prisiones preventivas,
1: Claro,
0: del plazo de las
1: claro.
0: prisiones preventivas. Es
1: Totalmente.
0: gravísimo lo que pasó.
1: Totalmente. La verdad es que es gravísimo. Vamos a seguirlo bien de cerca, y esperando obviamente que no ocurra esto que estás vaticinando. Gus, muchas gracias como siempre. Te mando un gran abrazo.
0: Un abrazo, Agustina, compañeros.
1: Abrazo. Gustavo Carabajal, quien pasaba por aquí con toda la información policial. Hablando de información policial, judicial, lo que ha ocurrido en las últimas horas ha despertado muchísima, pero muchísima polémica. Ustedes saben que hay una jueza porteña que decidió declarar inconstitucional la aplicación de la ley de la baja de imputabilidad en la ciudad de Buenos Aires. Es una jueza porteña. Esto generó obviamente muchísima polémica, pero más polémica se generó cuando comenzaron a conocerse los antecedentes de esta jueza. Y acá les pido que nos remontemos un poquito en el tiempo. Nos vamos al año 2021. ¿Se acuerdan de Arturo López, el playero de aquel estacionamiento en Montserrat, cuyas imágenes se viralizaron muchísimo, que fue
0: El
1: golpeado?
0: que quedó en terapia intensiva.
1: Exactamente. En terapia intensiva, que tuvo secuelas que lamentablemente son de por vida, porque el daño que recibió después de esa paliza fue absolutamente tremenda. Había sido víctima de una paliza por parte de un adolescente de 17 años después de una discusión relacionada al rayón de un auto. En ese contexto todo quedó grabado por las cámaras. Queda inconsciente, sufre lesiones muy, muy graves y quedó exactamente con secuelas. Lo detienen a este joven después de estar prófugo. Recibe una condena de 4 años y 6 meses de prisión hasta que en diciembre del 2023 aparece la jueza de Marinis, que es la misma que ahora acaba de declarar inconstitucional la aplicación de la baja de imputabilidad. ¿Qué fue lo que hizo esta jueza en el 2023? Intervino y dejó sin efecto la prisión domiciliaria de este joven que dejó no solamente en terapia intensiva, sino con secuelas de por vida al playero Arturo López. Esto obviamente está generando muchísima polémica. Está con nosotros Miriam Luna. Ella es abogada de Arturo López, el playero que les comentaba recién, y por supuesto tiene mucho para decir al respecto. Doctora, muy buenos días. Agustina Girón la saluda. Gracias por este contacto.
2: ¿Qué tal? Buenos días, un gusto.
1: Lo mismo, gracias por este contacto con nosotros. Bueno, a ver, yo recién trataba de repasar la historia, pero quiero rechequear esta información con usted. Efectivamente, la jueza de Marinis interviene tiempo después de lo que había sido el episodio en sí, creo que fue en el 2023, y lo que hace es
2: Sí.
1: dejar sin efecto la prisión domiciliaria que ya tenía el agresor.
2: Sí, efectivamente fue así. Lo de Arturo pasó en noviembre del 21, después al año se llevó a cabo el juicio, con una condena de 4 años y 6 meses, creo. Él estuvo un año con prisión domiciliaria, y después cuando viene la jueza de Marinis, nada, le da la libertad.
1: ¿Y bajo qué
2: Porque el
1: argumento? ¿Qué
2: estar en...
1: dijo?
2: Y porque él... Los abogados defensores de esta persona, se puede llamar persona, bueno, alegaban de que el estar encerrado en un departamento de dos ambientes, para un joven era mucho, tenía salidas, o sea, tenía pileta el edificio, y salía a los museos,
1: Estaba casi de
2: estudiaba. O sea,
1: vacaciones.
2: yo creo que la vida de él cambió para bien, a pesar de después de esto. Más que un castigo, me parece que fue como un premio y bueno, nada, creo que la peor parte siempre se la llevó Arturo y toda la familia, ¿no?
1: ¿Y por qué ella interviene? ¿Fue porque había habido una apelación por parte del
2: Sí.
1: agresor o qué había ocurrido?
2: Sí, los abogados que pagamos todo, porque tuvo abogados de oficio, vivieron apelando, apelando, pero todos los beneficios que obtenían era poco, o sea,
1: Claro.
2: faltaba que la familia, o sea, que Arturo fuera el culpable y el joven la víctima y no sé, tener que indemnizarlo básicamente. Porque fue, la verdad que fue una vergüenza. Tal
1: Totalmente.
2: así, o sea, nos sentimos tan frustrada con todo que después preferimos como dar vuelta a la página, seguir con nuestras vidas, o sea, tratar de colaborar para que la vida de Arturo sea más llevadera, tratar de que sea lo más normal posible, cosa que él nunca va a volver a tener la vida que tenía. Y bueno, abocarnos a eso, ¿no?
1: Eso, o sea, te quería preguntar, porque recién mencionabas que, entre otras cosas, la jueza, lo que está hoy en cuestionamiento, lo que decía es, está muy encerrado, no es una vida para un adolescente estar en esta prisión domiciliaria, así no se va a reincorporar. Ahora, ¿qué pasó con la vida de Arturo después de esa agresión? Porque más allá de estar en terapia intensiva, sus secuelas entiendo que son de por vida. ¿Qué pasó con su vida en ese momento y cómo es hoy la vida de Arturo?
2: Y la verdad que las cosas se dieron al revés, ¿no? Arturo sí tiene una vida hoy como de un prisionero, porque él no puede salir a ningún lado solo, porque tiene que ir a terapias 3-4 veces por semana de rehabilitación. Tiene que estar con cuidadores. Nosotros tenemos en casa todo con cámaras, o sea... El que está en una prisión después del momento ese fue la vida de Arturo.
1: No de su agresor.
2: No de su agresor, que cuando cometió el ataque no solo estuvo prófugo, nunca estuvo en prisión. Estuvo 20 días en un establecimiento cuando se entregó, creo que se entregó 10 días antes de que cumpliera la mayoría de edad, y después estuvo en su domicilio, con todo lo que eso, ¿no? En todos los beneficios, porque lo que él hizo, que dejó una persona al borde de la muerte, que se escapó, que después le cambió la vida para no solamente a Arturo, sino a toda la familia, porque, a Arturo le quedaron secuelas de por vida, son irreversibles.
1: Con lo cual hoy Arturo, este hombre hoy debe tener, 23 años por ahí, el agresor, pero Arturo, sigue teniendo que ir a terapias, etcétera, con una vida que le cambió, para siempre. O sea, sus secuelas son de por vida.
2: Sí, así es. Él, aparte en las terapias también como que llegó a su techo, pero es una manera de decir, lo mantenemos acá y no,
1: Doctora, ¿nos escucha? Miriam, ahí creo que perdimos la conexión. Ahí vamos a intentar contactarla de nuevo porque es tremendo lo que está contando. Estamos hablando con Miriam Luna, es abogada de Arturo López, el playero que en el año 2021 fue brutalmente golpeado por un adolescente de 17 años. Había sido condenado a 4 años y 6 meses de prisión. La jueza porteña que ahora decidió declarar inconstitucional la baja de la edad de imputabilidad se metió en esta causa en su momento y lo liberó de la prisión domiciliaria, es decir, el agresor quedó libre, mientras Arturo hoy está, según dice su abogada, viviendo en una prisión porque las secuelas son de por vida.
3: La pregunta es cómo nadie cuestionó esa intervención de la jueza en ese momento liberando al agresor, porque las imágenes salieron en cadena nacional.
1: Sí, fue un tema recontra hablado, completamente.
3: Entonces, ¿por qué nadie dijo
1: eso? Pasó medio sin pena ni gloria, es verdad lo que decís.
3: Exacto.
4: De todas maneras, se había hablado en ese momento también de la baja, de imputabilidad, pero no quedó nada.
1: Pero está bien lo que dice Ale, en el sentido de que cuando interviene la jueza para liberarlo de la prisión domiciliaria, no se habló mucho de eso.
3: No.
1: Lo estamos hablando ahora porque se pone uno a revisar los antecedentes de esta jueza. Pero en su momento es verdad que pasó un poco sin pena ni gloria. Sí. Y la verdad que es la vida de una persona que no solamente estuvo a punto de extinguirse porque lo dejó al borde de la muerte, sino que también, le cambió la vida para siempre.
3: Y que aparte era perfectamente consciente de lo que hacía. O sea, la edad no lo exculpaba.
1: No, aparte de 17 estaba ahí al borde de
3: cumplió
1: la...
3: Cumplió la mayoría de edad, como decía la abogada, a los pocos días,
1: sí, sí. Y habla también de una persona evidentemente muy, muy violenta, porque todos vimos esas imágenes, la respuesta violenta y desproporcionada frente a un rayón de un auto, que es una situación que uno puede ver normalmente, cotidianamente, cuando dejas estacionado un auto, es una golpiza absolutamente brutal, ¿no? Y habla, esa respuesta desmedida de violencia, habla de que hay una persona que evidentemente puede llegar a ser potencialmente peligrosa para la sociedad, ¿no? Y que ahí hay algo que hay que resolver que evidentemente no se está resolviendo, ni con la prisión domiciliaria ni sin la prisión domiciliaria. Algo hay que hacer, algo hay que resolverlo porque evidentemente es una persona potencialmente peligrosa para la sociedad.
3: Y la víctima termina en prisión mientras que el responsable está libre.
1: Tremendo. Bueno, esto era lo que nos contaba Miriam Luna, abogada del playero Arturo López. Hoy, según sus propias palabras, es él quien vive en una prisión en vida.
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4: Ocho de la mañana, internaron a Pity Álvarez luego de sufrir una crisis hipertensiva. El artista fue trasladado en ambulancia al Hospital Tornú anoche, cerca de las 23 horas. Se espera que esta mañana sea derivado a un centro privado de salud, mientras que en la madrugada del martes había protagonizado un incidente vehicular en una estación de servicio. El gobierno confirmó que Pablo Divizia será el nuevo secretario de Discapacidad. El expresidente del IOMA de la provincia de Buenos Aires asumirá el cargo luego de que la renuncia de Alejandro Vilches, en medio de las críticas que generaron los cambios en el presupuesto 2027 para esa área. Donald Trump y el primer ministro del Reino Unido mantuvieron una reunión en Nueva York, fue en el marco de la Asamblea de la ONU, y el mandatario estadounidense aseguró que se habló sobre cuestiones relacionadas con el comercio y las Islas Malvinas, y además sostuvo que las relaciones entre ambos países están mejorando.
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4: Atención a aquellos que están circulando por Palermo. Un choque en Avenida Libertador y Coronel Díaz. Está reducido el carril izquierdo, en este caso por este siniestro vial. Demora ya en los principales ingresos a la ciudad de Buenos Aires. Y atentos porque hay complicaciones también en Chacarita. Álvarez Thomas y Forest, un ciclista atropellado. Otro motociclista, en este caso en Paseo Colón y Venezuela.
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4: 8.8 la temperatura actual, la térmica 6.5 grados, 72 el porcentaje de la humedad del cielo con algunas nubes, máxima prevista 18 grados.
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1: Y hablamos ahora de la visita del Papa a la Argentina porque falta cada vez menos y, por supuesto, en los últimos días se terminaron de definir varias cuestiones de la agenda. El Episcopado argentino está trabajando en eso y hay varios detalles que se pueden adelantar. Por eso está con nosotros Monseñor Marcelo Colombo, presidente de la Conferencia Episcopal Argentina, a quien le agradecemos muchísimo por el contacto. Monseñor, muy buenos días. Agustina Girón lo saluda.
2: Buen día, Agustina. Mucho gusto escucharla.
1: Lo mismo. Gracias por el contacto. Bueno, se ha avanzado mucho en las últimas horas respecto a la agenda de la visita del Papa León XIV. ¿Qué podemos adelantar respecto a lo que serán sus días aquí en nuestras tierras?
2: Bueno, fundamentalmente esa densidad de eventos, de encuentros y de recorridos que el Papa tendrá a cargo y que nos hará vivir como argentinos jornadas memorables, primero en Buenos Aires, después en Córdoba y finalmente en Luján. Tres misas grandes en cada una de esas jurisdicciones y después un evento juvenil importante también en Buenos Aires la noche del martes. Hay encuentros más de naturaleza protocolar como la visita al presidente o las instituciones del Estado, de los representantes de las provincias y de los gobiernos provinciales, en el Palacio Libertad, o con las religiones y con los distintos credos dentro del cristianismo en el Palacio San Martín. Estos son los, grosso modo decimos, los encuentros que marcan un tipo de programa muy intenso con mucha gente. Después hay otros encuentros más pequeños, como la visita al Cotolengo, y la visita a la cárcel de Devoto, que son expresiones de esa sensibilidad cristiana frente a, bueno, al mundo del dolor, sobre todo de la enfermedad, la discapacidad física o mental, y también hacerse presente en esos espacios de desesperanza para, bueno, anunciar una forma de vida nueva para personas que han delinquido y están en una situación muchas veces de desesperación interior, ¿no?
1: Bueno, es muy interesante, ¿no?, esto que usted plantea, sobre todo por la posibilidad de abrirle, ¿no?, una nueva ventana, ¿no?, a quienes atraviesan distintas situaciones muy distintas, ¿no?, una de la otra. Mencionaba quienes atraviesan dolencias físicas o incluso a nivel mental, como por ejemplo una persona que atraviesa una discapacidad, o incluso también a quienes han delinquido. Y son casualmente dos temas de los cuales se está hablando mucho en la Argentina ahora, ¿no? Se habla mucho, obviamente, de la discapacidad y se está hablando mucho también de quienes delinquen por el tema de la baja edad de imputabilidad. ¿Qué mensaje cree que puede traer el Papa, ¿no?, en ese sentido? Más allá de lo político, ¿no?, digo, en términos del mensaje que puede dar desde la Iglesia.
2: Fundamentalmente, la visita al Cotolengo es una expresión de la sacralidad de la vida, ¿no? Y cómo la vida, aún en situaciones de tanta limitación, siempre es un don de Dios y cada ser humano tiene una dignidad infinita. Esto para señalar también la importancia y el cuidado que una sociedad puede hacer de estos miembros tan frágiles. Por otro lado, está la cuestión de la cárcel, que el Papa no entra, por supuesto, en el mérito de la causa, la sentencia, ni siquiera entiende interferir en ningún proceso judicial. Lo del Papa es solamente expresar que hay una esperanza para todo ser humano, aún en el infierno, de haber vivido o cometido un delito. Y la desesperanza, bueno, nos anula. En cambio, tener una esperanza superadora nos puede poner en otra senda, aún en la limitación de la libertad, ¿no?
1: Totalmente, es clave. Ayer le preguntaron al canciller Pablo Quirno, ¿no?, sobre la visita al Cotolengo, hablando de discapacidad, decía que celebraba, ¿no?, esa visita. Y hay algo que está ocurriendo también a nivel político. Ayer Karina Milei decía que esperaba que no se politice la visita, porque la visita del Papa es absolutamente para todos. Y hace unos días nosotros hablábamos acá en este mismo programa con García Cuerva y nos decía que había algo muy importante y era que ya se estaban viendo los frutos de la visita del Papa acá a la Argentina. Enseguida vamos a volver a contactar a Monseñor Marcelo Colombo, que perdimos la comunicación, pero me parece interesante charlar esto, ¿no? Que tiene que ver con la grieta política y un mensaje que se está intentando dar desde muchos sectores, justamente para que la grieta no entre acá, ¿no? Que la visita del Papa es la visita de todos. Creo que ahí lo recuperamos a Monseñor Marcelo Colombo. Le comentaba a Monseñor que hace algunos días hablábamos en este mismo programa con Jorge García Cuervo, y él nos decía: la visita del Papa está empezando a dar sus primeros frutos aún sin haber llegado, porque, por ejemplo, logró que se reunieran dirigentes de espacios políticos muy distintos. ¿Qué cree que puede sumar, ¿no?, la visita del Papa también en esta Argentina, ¿no?, tan dividida a veces políticamente?
2: Bueno, la conciencia de que es más lo que nos une que lo que los divide, que es mucho más importante lo que podemos hacer juntos por el bien de nuestro pueblo que aquellas diferencias circunstanciales o de opiniones que en todo caso confrontadas pueden ser complementarias y que se trata de poner lo mejor para la gente, y todos los espacios de la dirigencia tienen que estar conectados en esa línea, también las nuestras, porque todas las grietas que nos atraviesan también nos afectan a otros liderazgos, a otros espacios. Claro. Se trata de ir más allá de lo personal para entrar en una comprensión del otro como otro, con sus opiniones, con su valor y su dignidad, al que respeto, escucho, valoro e incluso aprendo del otro, ¿no? Creo que esta escuela de vincularnos, de revincularnos, puede ser uno de los frutos, y creo que estamos viviendo aún una sinergia impresionante, valiosa, de las jurisdicciones locales con el gobierno nacional preparando la visita.
1: La escuela de reconectarnos, ¿no? Es interesante eso, que a veces parece una utopía en la Argentina, a decir verdad.
2: Sí, pero los procesos, hay países que han atravesado procesos mucho más dolorosos, mucho más terribles y crueles, y se han puesto las pilas y han podido afrontarlos, ¿no? Creo que nosotros a veces nos ahogamos en el vaso de agua de la omnipotencia personal y preferimos morirnos en nuestras solemnidades y en nuestras medias verdades a comprender que podemos sumar la verdad del otro en un proceso.
1: Corríjame si me equivoco, pero creo que fue usted, ¿no?, quien dijo que justamente hay que evitar poner a León en este momento de un lado o del otro de la grieta, ¿no? ¿Por qué sintió la necesidad, ¿no?, de plantear esto públicamente?
2: Sí, lo dijo Jorge, coincidimos. García Cuervo, pero coincidimos todos que hay una apuesta a algo más que a una herida que debe ser superada y que no nos expresa. Los argentinos no somos nuestra grieta, somos otra cosa, y esto es lo que se trata de descubrir y valorar, ¿no?
1: Totalmente. ¿Cuál cree que van a ser los momentos tal vez, no sé si más impactantes, pero por lo menos sí los que a usted o a la Iglesia Argentina la van a poner particularmente en un lugar significativo, ¿no?, de esta agenda tan nutrida que va a tener el Papa aquí?
2: Bueno, las misas, sin duda, para el mundo católico creyente, marcan un momento de gran conmoción interior espiritual, ¿no? Esto sin duda es así, y nos va a conectar interiormente con aquel a quien adoramos y con quien entendemos el vínculo más importante, que es con Dios. De esto nos viene a hablar el Papa. Pero después están estos encuentros institucionales donde el Papa puede dar una línea de orientación e inspiración. Y el mundo de los jóvenes, yo creo que va a tener en el encuentro con el Papa una verdadera alimentación de su espiritualidad y de su trascendencia. Los jóvenes en este momento son los más afectados espiritualmente, diríamos, existencialmente en la Argentina. Tenemos análisis muy duros sobre eso, ¿no?
1: Bueno, en ese sentido, desde la Iglesia ustedes han hecho advertencias recientemente respecto a la situación social, pero también respecto a la situación de los vínculos sociales, ¿no? Y qué es lo que le preocupa más a la Iglesia sobre la Argentina y que le gustaría que justamente fuese parte del mensaje que nos pueda dar el Papa.
2: Bueno, nosotros conectamos permanentemente con esta idea del Papa de unirnos, de fortalecernos, de reconocernos hermanos, de armar una nueva sociedad, ¿no?, con otros valores, con otras intuiciones. y en esto el mundo de los jóvenes y de los adultos. Francisco hablaba de lo intergeneracional. Mm. Y a veces hubo tiempos donde a los viejos se los quería tirar por la ventana, ¿no? Estas generaciones juveniles que venían y arrollaban con todo. Mm. Hoy sabemos que, por el contrario, las personas mayores tienen un valor, una intuición, una sabiduría de la vida que no debe ser menospreciada. Y esto que decimos de los mayores lo decimos de cada sector social. Creo que esto es lo que nos apunta la visita del Papa, y no es retórica, es necesidad, es sobrevivir y un poco más, porque estamos llamados a algo más que a sobrevivir.
1: ¿Qué opinión tiene respecto a estos idas y vueltas que se generaron por la organización de la marcha del orgullo gay? Porque por un lado habló Jorge García Cuervo, dijo: nosotros, la verdad que esto no fue una definición por parte de la Iglesia, sí era una preocupación de la Ciudad de Buenos Aires respecto a la organización. El canciller Pablo Kirchner, por otro lado, dijo: nosotros ya teníamos contemplado que se iba a dar esto en estos días. ¿Qué opinión le merece estos idas y vueltas que hubo respecto a la organización?
2: No estábamos al tanto. La verdad que estábamos muy abocados a esta organización. Mm. Entiendo que debe haber espacio para todo, y seguramente con una buena búsqueda de respuesta se puede armonizar sin afectar a nadie.
1: Bien, clarísimo. Monseñor, le agradecemos muchísimo por el contacto, ¿eh? Que tenga muy buen día.
2: Un gran abrazo y la bendición para todos.
1: Gracias, muy amable, ¿eh? Monseñor Colombo, quien pasaba por aquí, es en este momento el jefe de la Iglesia Católica en la Argentina, quien está justamente al frente de la Conferencia Episcopal, y como tal es quien está organizando la visita del Papa. El mensaje claro es: hay espacio para todos. Esto respecto a la marcha del orgullo, se debería poder organizar sin que nadie sea afectado. Y por otro lado también el mensaje es este: no hay que poner al Papa ni de un lado ni del otro de la grieta, no es una visita política, y su visita...
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4: Es la hora 8:20.
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4: La temperatura, 12 grados, 4 décimas. La humedad, 87%.
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1: Ale Casar.
2: Te hablábamos hace un ratito de el fallo del Tribunal de Disciplina de la AFA, como habíamos adelantado acá en este programa.
1: Me prometiste, te voy a decir qué se determinó.
2: Se determinó lo que se decía fuera de micrófono, ni bien Vélez impugnó el partido con Boca, que perdió por penales por la Copa Argentina, por la inclusión de 6 extranjeros.
1: Cosa que no se podía hacer.
2: Eso se presentó un sábado, el reclamo, después del partido. Desde ese mismo momento, las fuentes con las que hablabas de la Asociación del Fútbol Argentino te hablaban y te respondían acerca de la proporcionalidad de la pena. ¿Qué quiere decir esto? Que una cosa es que ese sexto extranjero, impedido por el reglamento, hubiese ingresado al campo de juego y Boca hubiera tenido a los 6 extranjeros en campo de juego en algún momento, o digamos, 6 extranjeros a lo largo de los 90 minutos, algo que viola el reglamento, o en realidad viola el convenio colectivo de trabajo entre la AFA y futbolistas argentinos agremiados. Ese escenario no se cumplió, porque Boca a lo largo del partido nunca tuvo los 6 extranjeros. No jugaron los 6 extranjeros. En ningún momento hubo 6, ni siquiera sumados llegan a 6. Entonces, desde
1: pero
2: ese lugar...
1: en la convocatoria
2: lugar,
1: sí.
2: Sí, y
1: o
2: de
1: sea,
2: hecho
1: sí en
2: firmaron,
1: la convocatoria, pero no llegaron a jugar.
2: De hecho, firmaron planilla. Con lo cual, lo que dice en sus fundamentos el Tribunal de Disciplina, que encabeza Fernando Michans, es que no hubo ventaja deportiva del lado de Boca. Que se trató de un error administrativo...
1: Pero no la hubo de casualidad, porque podría haberla habido.
2: Pero no la hubo. Entonces vos tenés que jugar sobre los hechos, sobre lo que ocurrió. El gris es hasta qué punto, el gris en el que se amparan es hasta qué punto tener en el banco de suplentes un extranjero más de lo que te permite el reglamento es o no una ventaja deportiva. Porque si partís de la base de que un extranjero tiene más jerarquía que un juvenil, estás teniendo una alternativa mejor que si respetaras el reglamento. Ahora bien, como Boca en ese partido no se valió de esa ventaja deportiva, entre comillas, 5.
1: Vale. ¿Qué? Por uno.
2: Y pero
1: o sea,
2: no...
1: chicos, parece un chiste ese fallo. O sea, es de pedo, perdón, porque es de pedo, no llegó a usar los 6. O sea, la ventaja deportiva no llegó de pedo cuando hubo una falla administrativa que debió haberse advertido a tiempo, no se hizo. Y por uno solo termina zafando, perdón, pero amigos de Vélez los regarcaron.
2: Pero sea de pedo o no sea de pedo, no pasó. Y eso es lo que juzga en definitiva, el Tribunal de Disciplina. Los
1: si fuese
2: hechos.
1: Otro equipo, ¿se juzgaba de otra manera? ¿Se juzgan los hechos tal como decís vos?
2: Por supuesto que no, y hay millones de explicaciones, hay millones de ejemplos en ese sentido. Obviamente no se juzga de la misma manera. Lo que estoy diciendo es lo que dice el fundamento de... el fallo emitido ayer por el Tribunal de Disciplina, que ya se sabía que le iba a imponer a Boca una multa, fue de 1000 entradas, cerca de 50 millones de pesos aproximadamente, que van a ser descontados del premio por jugar la Copa, la próxima instancia de la Copa Argentina. Va a ser el 27 de septiembre, o sea, este domingo, frente a Racing en el Gigante de Arroyito, pero, Vélez ya anunció, y con esto termino, que va a presentar un recurso de amparo para suspender la Copa Argentina hasta tanto no se defina la cuestión, porque van a apelar ante el Tribunal de Alzada de la AFA y, de ser necesario, van a ir al Tribunal de Arbitraje Deportivo. Yo, la verdad, francamente, dudo que eso pase en función de las sonrisas de ayer del presidente de Vélez, Fabián Berlanga, en la reunión del Comité Ejecutivo de la AFA. Creo que es una carta que se van a guardar para decirle en algún momento a la AFA, vos me perjudicaste.
1: A mí me parece realmente una vergüenza, o sea, estaba mal, porque esta cosa de sobre el hecho juzgado, de pedo pasó, digamos, pasó de pedo. Acá en el chat los veo a todos muy indignados, y ¿saben qué? Sí. Estoy indignada con todos ustedes.
2: Coincido.
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0: Ocho de la mañana, 30 minutos. El gobierno se reunió con la Unión Industrial Argentina para analizar la situación de las pymes. El encuentro se llevó a cabo entre el secretario de Coordinación de Producción, Pablo Lavín, mientras que los empresarios argumentaron que enfrentan una caída en las ventas y una competencia desleal. El proyecto oficialista sobre Malvinas se tratará en diputados en un plenario de tres comisiones. Martín Menem definió el giro de la iniciativa de 133 artículos que modifica normas de defensa, inteligencia y explotación de recursos naturales, mientras que la oposición ya anticipó su rechazo a la delegación de facultades al Poder Ejecutivo y a las Fuerzas Armadas. Francia y Estados Unidos preparan una resolución de la ONU para reabrir el Estrecho de Hormuz. El objetivo es impulsar una misión internacional que garantice la navegación de buques comerciales por una de las principales rutas mundiales de petróleo y gas en medio de la tensión bélica en esa región.
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0: Atentos a aquellos que están en el subte de la línea E. Está operando en forma completa recién entre cabeceras. Recién se está normalizando, pero había complicaciones entre Bolívar y Virreyes. Paro y piquete en hospitales porteños. Hoy no están trabajando los médicos residentes. Van a marchar a partir de las 11 de la mañana al obelisco.
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0: 9.2, la temperatura actual en la ciudad. La térmica 6 grados 7 décimos, 71. El porcentaje de la humedad máxima prevista 18 grados.
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2: Hola chicos, hay algo que me llama la atención en todo esto del chico que agredió al playero, que es que a los 17 son lo suficientemente adultos como para manejar un arma potencialmente mortal como ser un vehículo, son lo suficientemente adultos como para tomar la decisión de una votación presidencial y ver cómo durante 4 años se rige el futuro del país, pero no son lo suficientemente adultos como para hacerse responsable de los actos.
3: Buen día, gente del Observador. Agustina, bienvenida. ¿Cuánto daño le ha causado la perversa doctrina Zaffaroni a nuestra sociedad, al igual que el kirchnerismo utilizándola y nombrando jueces y fiscales militantes? La verdad que ellos solamente tendrían que aplicar la ley sin tener criterio propio. Y el mensaje debería ser, si las haces, les haces daño al otro, la vas a pagar de alguna forma. La familia de este gusano que le pegó a Arturo debería hacerse cargo de todos los gastos de por vida de este pobre muchacho.
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4: Creo que es una buena definición, una buena sanción la que decía ahí nuestro amigo del otro lado, que decía, debería pagarle los gastos médicos de por vida. Esa sería una buena condena. Y ni siquiera su familia, él, porque esto fue cuando tenía 17 años, estaba a días nada más de cumplir 18. Así que todo su proceso penal, etcétera, lo enfrentó siendo mayor de edad. Tranquilamente lo puede hacer, ya debe tener 20 y pico de años, así que sí. Bueno, hablamos ahora de economía, está con nosotros Mariana Yalba, a quien le damos la bienvenida. ¿Cómo estás, Mariana? Buen día.
5: Buen día, Agus. ¿Cómo andan todos por ahí?
4: Bien, te escucho con mucha energía, Mariana, me gusta eso.
5: ¿Estás arrancando? Para este horario matutino.
4: Sí, así es como te necesitamos, siempre bien arriba. Gracias por eso, Mariana Yalo. Con energía para contarnos, por ejemplo, que hay un mega acuerdo de financiamiento que se va a anunciar el día de hoy. Y nos adelantás los detalles porque siempre viene con información fresca.
5: Exactamente. Hoy en la noche se va a anunciar este mega acuerdo de financiamiento con Estados Unidos. Se estima que el anuncio se haga a las 19 horas de Estados Unidos. Se va a conocer acá a las 20. Y lo que va a implicar es garantías y créditos para que se realicen obras de infraestructura en la Argentina, uh-huh, vinculadas sobre todo con el transporte de lo producido en Vaca Muerta. Pero incluso puede ser más amplio. Se estaba negociando ayer, incluso ahora esto, el canciller Pablo Quirno está al frente de las negociaciones, y este anuncio implicaría un desembolso o garantías, créditos, porque la realidad que no es un desembolso, son garantías y créditos de bancos estadounidenses por hasta 7.000 millones de dólares. Este anuncio incluiría, por ejemplo, un financiamiento para lo que es este Argentina LNG, en el cual está involucrado YPF, también la italiana Eni, uh-huh, y por el cual se quiere hacer una mega obra que para la petrolera implicaría una inversión total 51.
4: Ay, la perdimos. No, yo quería saber cómo iban a terminar estas inversiones.
6: Todos.
4: Escuchá, está anunciando una recontra mega inversión, Vaca Muerta, inversiones extranjeras. Ahora me deja con la intriga, escúchame.
6: Sí, no se puede. Sí. Así no se puede.
4: Así no se puede. Bueno, enseguida vamos a tratar de volver a conectarla. Así que, tenemos mucha data. ¿La tenemos de nuevo? ¿Marian? ¿Sí? ¿Nos escuchás, Marian? No, me estás mintiendo, Emiliano. Emiliano me dice, sí está conectada. Mira, no me mientas en la cara, Emiliano, por favor. Me está mostrando la computadora.
7: Sí, claro.
4: Ay, no sos vos, soy yo. Este es el famoso no sos vos, soy yo. Bueno, enseguida ahora vamos a volver a conectar a Mariana Yalo con toda la información del mundo de la economía. Me voy, mientras tanto, con Martín Fernández Cruz, que trae información, ¿sabes qué? También internacional y también vinculada a la Argentina.
8: Sí, porque se anunciaron las películas argentinas que son candidatas a competir por el Oscar en la próxima entrega de los premios de la Academia para el 14 de marzo. O sea, esta es la preselección, es el primer paso que van a dar un grupo.
4: Después van a terminar eligiendo una, que es la que envían a la Academia para que elijan a ver si
8: ahora está. Anunciaron las cuatro que están en competencia. El lunes confirman cuál de las cuatro está en competencia, y en el transcurso de más o menos cuando se dan las nominaciones en enero, finalmente la Academia sí revela cuáles son las películas de las enviadas por todos los países que pretenden competir, que finalmente llegan al Oscar. Lo importante son las cuatro películas argentinas que compiten para estar en el Oscar a Mejor Película Extranjera. Por un lado, El Partido, que es un documental sobre el enfrentamiento de Argentina e Inglaterra en el Mundial del año 86. Es un documental deportivo, así que, bueno, tiene una especial relevancia para el público local por cómo fue y todas las postales históricas que dejó ese enfrentamiento. Por otro lado, otro documental que es Nuestra Tierra, dirigido por Lucrecia Martel, que es un documental que viene con muchos laureles a cuestas y que gira alrededor del asesinato de un líder indígena a manos de unos policías retirados. La particularidad que tuvo ese episodio es que fue filmado. Entonces lo que hace Lucrecia Martel es indagar un poco en toda la estructura que hay a partir de los pueblos indígenas y la histórica discriminación de la que fueron víctimas. Por otro lado, también La Virgen de la Tosquera, que me parece que es la película que quizás tiene mayores posibilidades a recibir esta nominación. La Virgen de la Tosquera está disponible en HBO Max y está basada en un cuento y en otro relato de Mariana Enríquez. Y por último, Parque Lezama, una película dirigida por José Campanella y que es uno de los últimos largometrajes que protagonizó Luis Brandoni, basada en la obra de teatro homónima. El lunes se va a anunciar cuál de estas cuatro películas finalmente va a quedar seleccionada para representar a la Argentina en los Oscars, si es que finalmente alguna llega a los Oscars. Lo último, Nuestra Tierra y Parque Lezama, está en Netflix, y como mencioné, La Virgen de la Tosquera en HBO Max. El Partido todavía no está disponible en ninguna plataforma.
4: ¿Cuál crees que va a terminar siendo para vos la...?
8: Para mí, La Virgen de la Tosquera. Pasa que Lucrecia Martel es un nombre que pisa muy fuerte internacionalmente. Claro. Campanella ya... De hecho, Campanella tiene un Oscar por El Secreto de sus Ojos. Me parece que El Partido es quizás la menos relevante, no porque sea menos buena, sino porque a ojos de lo que significa el Oscar, siempre la pata política tiene un gancho, pero el nombre de Mariana Enríquez también es muy prestigioso a nivel internacional. Para mí, La Virgen de la Tosquera es la que sería más interesante que fuera a competir por los Oscars.
4: Lo sabremos en unos días. La retomamos a Mariana Yalo, que estaba ahí contándonos de unas inversiones internacionales tremendas que llegan en el día de hoy, o que por lo menos serán anunciadas esta noche, Mariana.
9: Así es, este mega acuerdo que va a ser anunciado con la administración Trump. Bueno, lo que implicaba no es un desembolso, sino lo que te explicaba, que eran créditos y garantías, sobre todo para obras de infraestructura, y una de las principales beneficiadas va a ser YPF con esta mega obra que quiere hacer para transportar el gas que sacan en Neuquén hacia Río Negro con dos plantas flotantes para directamente exportarlo al Atlántico. Esa es una inversión que en realidad todo el proyecto implicaría 51.000 millones de dólares, pero el acuerdo que se anunciaría hoy implicaría para el 2027 inversiones por 7.000 millones de dólares, por lo menos. Así que va a ser de gran envergadura lo que se anuncie hoy, y sobre todo vinculado a obras de infraestructura que son muy necesarias en esa zona y en todo el país.
4: Bien. Por otro lado, hay novedades respecto a los salarios, ¿no? Terminaron ganándole, digamos, a la inflación, pero estamos hablando de los salarios registrados, ¿no?
9: Así es, los salarios registrados le ganaron a la inflación porque subieron 2,5%. Cuando vemos qué sucedió con los salarios privados registrados, también le ganaron a la inflación en julio porque tuvieron un avance del 2,3% frente a una inflación que, recordemos, había sido de 2,1%. E incluso cuando vamos a los salarios informales, otra vez le han ganado y por mucho a la inflación porque tuvieron un avance por encima del 3%, con lo cual vienen ganándole ya en lo que va del año por bastantes puntos a la inflación, cosa que no ocurre con los salarios privados registrados, y es algo que desde el gobierno vienen destacando, ¿no? Que los informales, sobre todo los que están en el sector informal, vos sabés que más del 40% de los trabajadores se desarrollan en el sector informal, son los que han tenido mejor performance. Después, también el sector público en lo que va del año viene teniendo mejor performance que el sector registrado privado, así que habrá que ver qué pasa en los próximos meses, porque bueno, lo que podemos decir igual es que le han ganado la inflación ya por segundo mes consecutivo los salarios privados registrados.
4: ¿Qué pasó con el riesgo país?
9: Bueno, el riesgo país siguió subiendo. Ayer habíamos contado que había terminado la semana en suba y ayer volvió a subir más de 555 puntos, terminó. Estamos viendo que hay varios factores, porque ayer incluso los bonos de la Argentina tuvieron caídas en promedio de 1,6% superiores a las caídas de los emergentes, con lo cual ya queda un poco por afuera solamente la versión que habla de la suba de tasas de la Fed, que fue la semana pasada. Eso está afectando, pero también está afectando ya el clima que se está viviendo en el Congreso. Esta semana también vamos a conocer nivel de actividad, que los datos en principio no serían buenos. Bueno, ya empieza a pesar un poco lo que es este clima electoral, ya pensando en el 2027 y qué puede pasar también con los vencimientos que hay, sobre todo el año que viene, ¿no?, de deuda.
4: Claro, claro, que eso claramente, bueno, termina marcando el horizonte de todo. Ahora, ¿crees que es una situación que la de riesgo país ahora que es circunstancial, puede llegar a volver a reencauzarse? Porque veníamos bien, la verdad, con este tema en un determinado momento.
9: Bueno, yo creo que el anuncio que se va a hacer hoy puede afectar el riesgo país, es una buena señal para lo que viene. Y también hay que ver también qué pasa en los mercados internacionales, porque claro, nosotros veníamos con un buen viento de condiciones internacionales buenas y ahora también la suba de tasas de la Fed no nos juega a favor y habrá que ver si además hay indicios de que van a seguir subiendo la tasa, porque eso obviamente les juega en contra a la Argentina.
4: Claro, clarísimo. Marian, muchísimas gracias, te mando un abrazo grande.
9: Un abrazo grande.
4: Seguí
9: para
4: con
9: todos.
4: Esa energía, ¿eh? Un para arriba.
9: Sí, sí, beso grande.
4: Abrazo grande, Marian Ayalo y toda la...
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12: Es la hora 8:45.
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12: La temperatura, 12 grados, 4 décimas. La humedad, 87%.
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2: Buen día, mi nombre es Marisa, soy de Banfield, los escucho todas las mañanas y estaría bueno que el Papa también pueda recibir a los familiares de las víctimas de la delincuencia, que nada las escucha nadie últimamente. Gracias.
3: El observador, a todos, acá Walter de Tigre. La verdad que a veces pienso que Kicillof, que quiere ser presidente, él se cree que la gente no se va a acordar de lo que hizo en provincia de Buenos Aires con la seguridad, las patentes, la BTV, las multas, el ingreso bruto a las billeteras virtuales. Nosotros no nos vamos a olvidar de nada a la hora de votar. Y todo esto lo tiene que conocer el resto de las provincias para que sepa lo que sería un Kicillof presidente. Automáticamente le tengo que dar la mitad de mi auto, la mitad de mi casa, la mitad de todo, porque es así, un depredador fiscal.
1: Gracias a todos los amigos que nos dejan sus mensajes en el 11-3500-1079. Los quiero seguir escuchando. Hoy estamos hablando y mucho sobre la decisión de la jueza

0: De la justicia porteña, que declara inconstitucional la aplicación de la baja de la imputabilidad, y por supuesto también las consecuencias, ¿no? Porque hemos visto y estamos revisando los distintos antecedentes que tiene esta jueza. Te contábamos hace un rato la decisión que había tomado sobre el agresor del playero, que en el año 2021 fue golpeado brutalmente, fue condenado a 4 años y 6 meses de prisión, estuvo en prisión domiciliaria, pero después de una apelación fue esta misma jueza de Marinis quien decidió liberarlo de esa prisión domiciliaria. Se suma ahora otro caso que está en cuestionamiento también por la jueza Laura de Marinis, porque en su momento había condenado al policía Marino Calvanese a 1 año y 6 meses de prisión en suspenso por el delito de vejaciones ilegales contra un ladrón menor de edad. Lo que había ocurrido en ese momento es que se había difundido un video donde se ve un golpe en la cabeza. ¿Qué es lo que pasó? Bueno, está con nosotros el policía en cuestión, Marino Calvanese, junto a su abogado, Guillermo Endi, para repasar y entender cómo había sido ese caso en este momento y, por supuesto, cuál es su mirada actual respecto a lo que está ocurriendo hoy con la jueza de Marinis. Marino Calvanese, Guillermo Endi, muy buenos días. Agustina Girón los saluda. ¿Nos escuchan? Ahí está, ahora sí los escucho. Bueno, Marino Calvanese, primero te consulto a vos. Me gustaría que repases cómo había sido en su momento aquel hecho ocurrido el 1 de enero de 2024 por el cual se llega a esta condena que entiendo está en suspenso. Marino, ¿nos escuchás? No, no lo escuchamos. Guillermo Endi, ¿vos sí nos escuchás?
1: Sí, sí, te respondo.
0: Dale,
1: yo.
0: Voy con vos entonces mientras tratamos de reconectar a Marino.
1: Es un hecho del 2 de enero de 2024, donde roban una moto. Marino es el que persigue al chico de atrás. Se ve claramente en el video, yo se los pasé, bueno, pero acá no lo podemos ver, pero claramente se ve que lleva un elemento que irradiaba un brillo. Podría haber sido un arma, cualquier tipo de arma impropia también, que después la madre lo termina diciendo en el juicio oral, que el hijo de ella la robaba con herramientas. O sea, obviamente una moto la roban con herramientas, sino cómo la van a robar. Y cuando llega a la esquina, el compañero de él no lo logra inmovilizar, él llega de atrás, ve que esta persona mete la mano por abajo del pecho como para sacar lo que tenía, y él obviamente lo que hace es dar una... inocularlo mediante una acción que está en el protocolo policial, que no es una patada para nosotros, es una es inocular a la persona para que no sea agredido, porque lo está puteando, perdón la expresión, diciéndole que los iba a matar, y después de eso, del procedimiento, quiso prender fuego el patrullero, este menor. Entonces, para redondear...
0: Posterior.
1: Sí, quiso posteriormente, o sea, en el mismo procedimiento quiso prender fuego el patrullero. Sí, fue al hospital, hizo un desastre, quería pegarle a los policías, que tenía antecedentes, pero no solamente esto, el juicio fue un desastre. De hecho, yo te pasé mis recursos de apelación donde criticamos a la jueza justamente, justo lo que le están diciendo los medios, se lo dije yo en los recursos de apelación.
0: Ahora, ahí recuperamos la comunicación con Marino Calvanese, que es el policía en cuestión, policía de la Ciudad de Buenos Aires, que tiene en este momento una sentencia, 1 año y 6 meses de prisión, pero en suspenso. El delito es vejaciones ilegales contra el ladrón menor de edad. ¿Cuál es tu mirada, Marino? No lo escuchamos. No, me parece que está en un lugar con poca señal.
1: Puede ser, te aclaro. Sí. El delito es en suspenso porque tiene menor pena de 3.
0: Claro.
1: Y también la condena está en suspenso porque yo la apelé, obviamente. ¿No? Okay. Está apelada a la casación de Cava. Estamos esperando
0: ahora,
1: que estos jueces...
0: ¿Cuál es la mirada que tienen ustedes respecto a esta jueza, Laura Marinis, que hoy obviamente...
1: No podés sobreseer al menor con un delito y imputar al condenar a un policía. Acá tenés que darle el premio al policía y condenar al menor. O sea, es simple el tema. Más allá, si fue una patada, un movimiento para inocular, que no fue en la cabeza, fue al pecho, la lesión fue leve, y una médica dijo que podía haber sido porque se cayó al piso en realidad el menor, Más allá de esa situación, tenés que condenar al menor, a la policía tenés que condecorarlo. ¿Qué querés que haga la policía? ¿Que lo deje ir en libertad? Si no sabía que era menor, era de noche. Una vez que el chico dijo que era menor, listo, ya está, se tomó el protocolo del menor y ya está, la policía hizo lo correcto. Pero aparte, él declaró, el compañero de él dijo en el juicio que no estaba inmovilizado el chico que estaba en el piso, y ustedes lo pueden ver, no estaba inmovilizado. Sin embargo, la jueza dijo que estaba inmovilizado. Se hizo lo que quiso en la sentencia que se las pasé. Por eso, bueno, nosotros criticamos. Lo mismo que dijimos, lo mismo que están diciendo por todos los medios, es lo que yo dije en el recurso este de apelación, que está en la casación. Una barbaridad. Realmente para mí le queda grande el puesto de juez. Es realmente lo que opino.
0: Le queda grande.
1: Sí, le queda grande. Es una chica joven. Ahora me entero que es su ideología política, es la ideología política que tienen, sin nombrar quiénes son, todos sabemos quiénes son los que piensan de esa manera. ¿Estamos de acuerdo?
0: O sea, vos decís entonces, que sus sentencias siguen una ideología política.
1: Pero no tengo ninguna duda, sino cómo va a decir que todo lo contrario que se dijo en el juicio, en la prueba, que es lo que estoy criticando yo en la sala de la casación, que pida a los gritos que por favor salga sobreseído. Y hagan lugar al recurso que presentamos en toda la letra de los fundamentos que hicimos, porque es una barbaridad. Hizo de cuenta que no hubo alegatos, o sea, no, yo no existí, o sea, hizo la sentencia, la hizo el mismo día, Inboche, que generalmente la justicia se toma unos días, ya la tenía hecha, obviamente que la tenía hecha, y un desastre, la verdad. Decimos en el recurso que se excede en sus funciones, pasible de un juicio político, todo lo que le pasó. Ahora entiendo cuál es su ideología. Yo no había visto la foto haciendo la B, ¿estamos de acuerdo? Yo no había visto, teníamos más o menos un panorama de cómo pensaba. Claro. Pero bueno, ahora que veo esta foto no me queda ninguna duda,
0: claro,
1: de por qué lo hizo.
0: Ideológico.
1: Claro, es como...
0: Ahí lo recupero. A ver, creo que lo recuperamos a Marino. Tengo un minuto nada más porque me tengo que ir a las noticias, pero no quiero dejar de darle la oportunidad a Marino Calvanés, el policía de la ciudad
1: en cuestión,
0: para que dé su mirada. Marino, ¿nos escuchás?
2: Te escucho perfecto.
0: Ahí está, ahora sí.
1: Ahí está.
0: Ahora te escuchamos. Tengo un minuto porque me tengo que ir a las noticias, pero no quería dejar de darte la oportunidad que puedas, obviamente, dar tu mirada respecto a todo esto que estamos charlando con tu abogado, Guillermo Bendí.
2: Mi mirada es totalmente devastadora. La sentencia de la jueza a mí prácticamente me aparta de la fuerza. La verdad que me deja sin palabras. Yo actué siempre con la voluntad y el servicio, siempre me mantuve al servicio de la comunidad. Hace más de 16 años que pertenezco a la fuerza. Se me imputó un delito del cual nunca pudieron probar, porque las vejaciones no las pudieron probar. La realidad es que yo nunca tuve intención de denigrar por el hecho de denigrar a la persona. Yo quise proteger la vida de mi compañero y la mía. Mi compañero nunca se había percatado del riesgo que yo pude percibir y ninguno tuvo en cuenta eso a la hora de la sentencia. Como verá, la jueza tiene una mirada mente totalmente distinta de lo que es el servicio a la comunidad.
0: Nos decía tu abogado que ese golpe que se ve sobre la cabeza era en realidad una maniobra de prácticamente defensa personal. ¿Cómo describís vos ese momento?
2: El protocolo policial del uso de la fuerza tiene una forma de decir que es de manera progresiva, pero en ningún momento dice si yo puedo usar una mano, si puedo usar la cabeza, si puedo usar el pie. Yo tenía una percepción del riesgo que tuve que efectuar esa maniobra para poder controlar una situación hasta que pude esposar a la persona que estaba en el suelo. ¿Se entiende?
0: Uh-huh.
2: Cuando me ve a mí, si no sé si vieron el video,
0: sí,
2: automáticamente saca el brazo. Yo no esa secuencia en la que en la esquina doblan y se escuchan amenazas de muerte hacia mi compañero. Cuando yo llego, veo que la persona que está en el suelo saca el brazo. Yo, ¿qué me voy a imaginar que va a tener el brazo? Controlé la situación y esposé. No ejercí ningún tipo de violencia de más. No hice ningún tipo de de
1: además Marino venía, además Marino, perdón que me meta, veníamos viendo el brillo que largaba, que podría haber sido un arma, y además la pericia, la médica que atendió al chico dijo que se pudo haber sido que el golpe en el labio, de caer, que seguramente de caer en el piso, porque vos me dices 1.80, pesás 90 kilos, con el borseo de policía, si vos le hubieses pegado en el labio, como se ve, que no se alcanza, porque después nosotros en el juicio lo vimos, que el movimiento fue más al pecho, digamos, que a la cara, que en realidad vos le llegás a tocar con el empeine, digamos, con el... No me sale el hueso porque no soy médico, pero no con el pie. Le hubiese roto toda la boca con lo que vos pesás. Claro. Exactamente, eso quedó demostrado en el juicio también.
0: Bien. Marino,
2: quedó demostrado. Sí.
0: No, por favor, termina. Me tengo que ir a las noticias, pero por favor, termina esta frase, sí.
2: Quedó demostrado, como dice acá el doctor, en el que yo no ejercí una fuerza extrema o excedente, porque si yo a la carrera vengo y le pego con toda la fuerza que tengo y mis 90 o 95 kilos, tendría que haber perdido una pieza dental. Yo lo que hice fue controlar una situación que amenazaba la vida mía, de mi compañero o la de él, porque no nos olvidemos que esta persona estaba robando una moto, la cual siempre tienen algún tipo de elemento o corto punzante o con arma.
0: Bien. Marino y Guillermo, les agradecemos mucho por el contacto, ¿eh?
1: Gracias. Gracias,
2: no, a ustedes. Un
0: saludo. Marino Calvanese, policía de la Ciudad de Buenos Aires, fue condenado por la jueza Laura de Marinis, quien ahora está en cuestionamiento por haber declarado inconstitucional la baja de imputabilidad en la Ciudad de Buenos Aires.
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5: Nueve de la mañana, 3 minutos, el gobierno cuestionó al Reino Unido por haber extendido las licencias a las petroleras que operan en Malvinas. El Ejecutivo presentó una nota de protesta en respuesta al anuncio de las autoridades isleñas de prorrogar por 5 años las autorizaciones para la producción de hidrocarburos offshore en el archipiélago, así como la aprobación para que Navitas Petroleum amplíe su influencia en la zona. El oficialismo logró un acuerdo para avanzar en diputados con un dictamen por discapacidad. La Libertad Avanza llegó a un consenso con los bloques aliados, mientras la oposición más dura pide la prórroga por 1 año a la ley de emergencia que vence el próximo 31 de diciembre y este miércoles habrá un plenario de comisiones desde las 12. Donald Trump se reunió con la mandataria venezolana Delcy Rodríguez. El encuentro se produjo al margen de la Asamblea General de las Naciones Unidas en Nueva York y se trataron temas como energía, minería y seguridad. Y se trata de la primera reunión desde la captura de Nicolás Maduro.
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5: Atención a aquellos que están circulando por Intendente Bullrich y Avenida Santa Fe. Está reducido un carril sentido Avenida del Libertador por un choque entre 2 vehículos. Otro siniestro, en este caso también en Chacarita, en este caso auto y moto, en Córdoba y Concepción Arenal, el motociclista herido al Hospital Pirovano.
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5: 9 grados 2, la temperatura actual 6 grados 7, la térmica 71 el porcentaje de la humedad del cielo con nubes, máxima prevista 18 grados.
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8: Es la hora 9:05.
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8: La temperatura, 14 grados.
10: Tenemos una humedad del 75%.
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2: 11 minutos de las 9 de la mañana en todo el país. Muy buenos días, bienvenidos a esta mitad de semanita, día miércoles 23 de septiembre. Y nos queda solamente, y sí, los últimos días, hasta el otro miércoles, últimos días de este mes 9, con la nueva estación de la primavera que nos trajo un poquito de lluvia, llovizna en la jornada de ayer. Un poquito de fresquito, ya arrancamos esta mañana también con una temperatura similar a la jornada de ayer, 14, 15 grados aquí en la ciudad de Puerto Iguazú. Y hoy, en esta jornada de miércoles, con mucho sol, ¿eh? Cielo espectacular, mayormente soleado, y se espera que, bueno, en el anticipo del pronóstico que te vamos a estar contando un poquito también en el transcurso de la programación de hoy, que hasta el día sábado, hasta el fin de semana, se espera lindo clima, buen tiempo con presencia de sol y unas máximas que van a ir en aumento hasta 34 grados puntualmente para el sábado. Así que vamos a estar con lindo clima por la ciudad de Las Cataratas hasta el llegadito del fin de semana, para aprovechar de todos estos días hasta el sábado. Así que a seguir también de cerquita, aunque esté o se anticipe un buen tiempo, siempre seguir de cerquita cualquier tipo de informes o de comunicados en cuanto a lo meteorológico, ¿sí? Si bien se anticipa buen tiempo, bueno, a seguir estando ahí atentos con respecto a temperaturas y a los informes que se puedan llegar a dar en el transcurso de este día, ¿no? En las próximas horas y semanas. Puerto Iguazú entonces tiene a esta hora de la mañana 15 grados, sensación térmica igualada también de 15 y la humedad en un 73%. Cero probabilidad de precipitaciones y máximas que se esperan para esta jornada de 23 grados. Todavía con temperatura en general, lindas temperaturas, no tan altas como si se esperan para el viernes y sábado en Puerto Iguazú. Para la jornada de este día miércoles, bueno, vamos a ir contándote un poquito de los temas que tenemos para esta mañana, pero antes de eso, recordarte a vos que estás ahí del otro lado que podés seguirnos a través de la Dial, ¿sí? Ahí la clásica, la 99.9, estás rumbo al trabajo, estás regresando a casa, estás circulando por la ciudad, bueno, la clásica 99.9 y ya estás en sintonía con nosotros. También a través de la red social de Facebook, como Radio Iguazú Misiones, ahí te encontrás ya con la transmisión en vivo. Transmisión en vivo donde podés repasar junto con nosotros las imágenes y vamos mostrando y visualizando todas las imágenes y entrevistas que vamos obteniendo con todos ustedes. Y también a través de la web de www.radioiguazú.com tenés las dos opciones en el margen superior para poder mirarnos y escucharnos en vivo. Con las dos opciones, haciendo un solo clic, ya te prendés con nosotros y podés repasar y conocer todas las entrevistas que tenemos en la jornada de hoy.
3: 9:35.
2: Vamos a estar a partir de las 9:35 de la mañana, ¿sí? Quédate ahí prendido. 9:35 de la mañana en contacto telefónico con el ministro de Hacienda de la provincia de Misiones, Adolfo Zafrán, acá en vivo y en directo por el contacto telefónico, hablando sobre lo económico, sobre el proyecto de presupuesto 2027, presupuesto provincial del próximo año, porque Puerto Iguazú no aparece entre los 12 municipios contemplados con las sumas fijas mensuales. Así que quédate ahí prendido porque vamos a tener mayores detalles en minutos. 9.35 por la 99.9. Y ya te repasé ahí todas nuestras redes para que te conectes desde este momento y te quedes prendido ahí para ir conociendo todos los detalles de los distintos temas. Y ya te adelanté uno de ellos, ¿sí? Desde las 9.35. También vamos a estar en contacto telefónico, como cada jornada, cada mañana, con Norma, repasando ahí la actualidad de Puerto Iguazú. ¿Cómo está en este 23 de septiembre? ¿Cómo arranca Iguazú? Además de las actividades que ya fuimos adelantando en el día de ayer, en el marco de lo que es la semana del estudiante, si bien el día fue el lunes 21, donde iniciaron con el show de batucadas, ya se dio el podio de las instituciones o colegios que están participando, que sumaron sus primeros puntos. Todas estas juegos y nuevas acciones continúan durante esta semana hasta el sábado aproximadamente, y además de eso, bueno, vamos a conocer un poquito más de actividades que estén previstas para esta mitad de semana, ¿sí? En lo legislativo, institucional también, un poquito de toda la actualidad de nuestra localidad. También vamos a estar recordándoles, repasando con ustedes, la nueva fecha para que vos puedas acercar tus materiales reciclables que tengas ahí en casa, que vayas, ¿sí? Juntando, como lo práctico, algunos sí que tienen los maples de huevo, también los potes de helado. Bueno, son todos distintos materiales y elementos reciclables que tienen una finalidad, además de también de ir aprendiendo diariamente a hacer la separación de residuos, ¿sí? Colocar nuestro puntito, nuestro granito de arena desde ese lado, aprendiendo a separar los residuos, conociendo los materiales reciclables, conociendo también que tienen que pueden tener otro destino, otra utilidad. Bueno, un poquito sobre ello. Y en el ámbito de deportivo local, ya en la jornada de anoche arrancó en el ámbito del deporte del básquet un partido realmente muy muy entretenido, muy lindo para lo que es Puerto Iguazú, en la liga regional, en el polideportivo cubierto, del partido de selecciones entre Argentina y Brasil. Lindo duelo en la categoría U15 de la rama femenina. Ayer, con un buen marco de público, en horas de las 20:30, arrancó este encuentro de antesala, de previa a lo que comienza hoy. Una competencia internacional con varios equipos que están en nuestro destino visitando Puerto Iguazú, y también van a estar en competencia disputando varios partidos con equipos locales, el Cataratas y la Liga, y también de la provincia de Misiones, del país, de la Argentina y de otros puntos, de Chile, de Perú, de Brasil, bueno, que están ya presentes aquí, y se van a dividir en dos sedes, en el polideportivo de la Liga y también en el polideportivo Danielito Pinoff del barrio de Villanueva. Son las dos sedes donde se van a estar llevando partidos desde esta mañana y durante todo el día hasta horas de la noche. Así que te vamos a contar un poquito del horario puntual para que estés ahí atentos si no pudiste ir ayer para presenciar ese duelo de selecciones, ese clásico Argentina-Brasil. Puedes irte en la jornada de hoy, miércoles, o los próximos días, porque esta competencia se extiende hasta el 27. Desde hoy hasta el domingo 27, partidos de básquet desde la mañana hasta la noche. Así que, y si no pudiste ir ayer, ambas selecciones Argentina y Brasil compiten también. Van a estar participando en este torneo de Copa Kenia, ¿sí? En categoría U17. Van a estar ahí también presentes, así que vas a poder disfrutar o mirarlos otra vez disputando encuentros aquí en nuestra localidad. Así que hoy te repasamos un poquito de los horarios en específico que se van a estar disputando los encuentros en cualquiera de las dos sedes y cómo terminó el clásico de Argentina a Brasil en U15. Toda esta competencia de Copa Kenia, que va desde hoy hasta el domingo 27, es de la rama femenina, así que están todos avisados ahí si quieren conocer un poquito más del ámbito local también, de las chicas de la liga y del Cataratas Básquet, cómo se miden con otros equipos y conocer también a los otros clubes que están presentes aquí en nuestro destino. Lo pueden hacer desde la jornada de hoy, miércoles 23, ¿sí? Y para la jornada de mañana, sí, a partir de mañana jueves, vamos a conocer un poquito más de novedades en el mundo de la Liga Regional de Fútbol, ¿sí? ¿Qué novedades o qué anticipos podemos llegar a presentar a todos ustedes con otros torneos o campeonatos, no solo referido relacionado a la primera división, que ya terminó, ya culminó hace unos fines de semana atrás con la consagración de Casino, que venció por penales a Luz y Fuerza, sino también novedades con categorías inferiores como la sub-16 y el infantil. El infantil tiene 4 categorías, ya terminó también la primera etapa, conocido como la apertura, y bueno, vamos a conocer mayores novedades en el transcurso de esta semanita con respecto a si hay nuevos torneos, nuevos campeonatos y cómo se va a estar desarrollando desde el mes de octubre prácticamente hasta final de año, ¿sí? Todo eso y mucho más para la programación de hoy. También novedades con respecto a esto es en el ámbito deportivo, a la selección argentina. Fin de mes, arranca la fecha de FIFA y Argentina tiene tres partidos con Bolivia, la selección de Bolivia, Burkina Faso y de Benín, ¿sí? Y el 6 de octubre es la fecha que será recordada por muchos con la despedida de el 10 en cancha, ¿no? Se va a despedir jugando un último partido con la Celeste y Blanca y con sus compañeros. Parte de con todos sus compañeros que fueron parte del 2022 con la consagración de la Copa del Mundo en Qatar. Y todos los que estuvieron durante todos estos años de la era Scaloni, ¿sí? De Lionel Scaloni, todos los que estuvieron en la finalísima, en la Copa América, en la última Copa del Mundo, ¿sí? Que estuvieron jugando y disputando la final ante España. Bueno, todos van a estar presentes en el encuentro del 6 de octubre. Y bueno, jugadores juveniles que fueron citados para esta fecha FIFA, para estos tres partidos que se van a ir sumando minutos con los referentes del plantel o los referentes que quedan en el plantel, porque el principal ya se retira, así que van a ir sumando minutos, fogueándose ahí con la primera, en los entrenamientos, en el predio de Seiza, van sumando minutos desde ese lado, como siempre lo hizo Scaloni también, ir sumando chicos, a pibes, a juveniles, primero en los entrenamientos, ahí en el predio de Seiza, y después, con el correr de los meses, van sumando minutos, van ingresando en partidos amistosos, por eliminatorias, y bueno, van teniendo su lugarcito, ¿eh? Así que vamos a ir a medida que pasan los días también y nos acercamos mucho más a la fecha del primer partido, te vamos a ir contando cómo viene la preparación, cómo van llegando los distintos jugadores al predio allí en Buenos Aires, de cara ya a estos encuentros y al 6 de octubre en específico, en especial. 25 minutos de las 9 de la mañana. Y antes de pasar a los servicios de Deportivo Azul, repasar en estos minutitos un poquito de lo que está representando los niveles de los ríos en esta mañana con las alturas, los niveles actualizados. Nos vamos a meter de lleno en lo que respecta a el tiempo para este miércoles. Frío a fresco, 14 grados, más fresquito, no tan frío. Anoche se sentía más frío, a las 21 horas, 22 estaba más frío. Hoy ya con el solcito ahí asomando la ventana, ya no sé, se sentía fresquito, sí. Y es lo que anticipa el pronóstico, y para la tarde una jornada templada, en horas de la tarde. Las temperaturas van a ir subiendo rápidamente hasta alcanzar valores templados a cálidos en horas de la tarde. Y un sistema de alta presión va a mantener el tiempo estable y el cielo despejado. No hay situaciones o probabilidad de lluvias, de precipitaciones para esta zona. La máxima provincial, ya lo anticipábamos, de 23 y 24 grados en nuestra localidad, en la ciudad de Las Cataratas, y una mínima de, que ya ha registrado, mínima de 5 grados en Apóstoles, con una térmica de 2 grados en el amanecer, en horas de la madrugada y el amanecer frío en la zona de Apóstoles, que ya se anticipaba también en la jornada de ayer. La calidad del aire buena y las condiciones favorables para las condiciones de hoy son favorables para las actividades al aire libre. Ese es el anticipo ya que se da para esta mitad de semana en general, en la zona norte de la provincia de Misiones, zona sur, centro y norte de nuestro territorio, y en específico también Puerto Iguazú, que va a tener un día realmente maravilloso con mucho sol. Un poquito de los niveles de los ríos. El río Iguazú Superior, que toma sus medidas en Andresito, en el puerto de Andresito, 3 metros 36 centímetros y está creciendo. El río Iguazú Inferior, que toma sus medidas aquí en el puerto de nuestra localidad, 16 metros 90 centímetros, también en crecimiento, se encuentra creciendo. Y el río Paraná, que toma sus medidas en Puerto Libertad, 16 metros 50 centímetros, se encuentra estacionario. Esos son los niveles de los ríos actualizados. Están por encima de sus niveles normales. Así que a seguir también atentos a ese panorama. 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A vos que estás ahí del otro lado, que sos residente de nuestra localidad, y para todos los visitantes y turistas que también estén recorriendo, visitando nuestro destino. Por último, en el área del turismo, hoy es miércoles, sí, 23 de septiembre. Hoy inicia lo que es. Vivir una de las experiencias en Cataratas, y es el Paseo Luna Llena, desde este 23 hasta el 27. Así que podés corroborar todo el calendario y los datos ahí en específico en la web oficial de Iguazú Argentina, para hacer o vivir una de estas experiencias realmente maravillosas con familiares, con amigos, con tu pareja, con quien desees hacerlo. 30 minutitos de las 9, nos vamos a una breve tanda y al regreso el tema que ya te anticipaba hace minutos nada más. En contacto telefónico con el ministro de Hacienda de la provincia de Misiones, Adolfo Zafrán, tratando el tema del proyecto de presupuesto 2027. Ya venimos.
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0: 33 minutos de las 9 de la mañana en todo el país y lo tengo aquí a mi lado a Mario Antonovich. Muy buenos días, Mario, ¿cómo estás?
1: Hola, Sol, ¿cómo te va? Muy bien, por suerte, muy bien. Mañana hermosa, ¿no?
0: Sí, medio fresca. Acompañando.
1: Qué loco que está el clima, ¿eh? Pues sabes que yo en julio me fui unos días a Mar del Plata, fui casi un mes, porque dije, voy a reforzar mi inmunidad. Porque, ¿qué pasa acá? Acá tenés 3-4 días de frío, mirá cómo estoy de la garganta. Y después te sale un sol que te quema el cerebro. Entonces, eso no es beneficioso para la salud. Me fui a Mar del Plata, estuve un mes, me agarró un frío de... parecía pingüino.
0: En julio.
1: Pero no me enfermé, no me engripé, no me chorrió la nariz, no me agarraba este catarro que tengo ahora. Realmente está muy loco el clima, ¿eh? Muy, muy loco. Y cada vez va peor.
0: Aumentan
1: los ciclos, ¿no? De estas situaciones. Bueno, en un minutito vamos a estar con el ministro de Economía, Adolfo Zaffrán, o el ministro de Hacienda de la provincia de Misiones, Adolfo Zaffrán. ¿Por qué? Porque la provincia presentó el presupuesto 2027,
0: sí. Pero
1: después abrió la posibilidad de que algunos municipios de la provincia, entre ellos Comandante Andresito, que está aquí a 50 kilómetros y que es conducido por el contador Bruno Beck, le dieran partidas adicionales mensualmente. Para que la gente entienda, todos los municipios, de acuerdo al dinero que se recauda y lo que le manda Nación a la provincia, bueno, se divide y la provincia tiene que remitir ese dinero a cada localidad, a cada municipalidad. Caso Iguazú, Posada, El Dorado y todo eso. Bueno, eso pasa, pero hay municipios que se van a ver beneficiados con millonarios cifras adicionales a la coparticipación. A vos te tocaba 10.000 pesos, pero yo te voy a dar aparte 3.000 pesos más todos los meses para que llegues con tus requerimientos. Yo sé que en el caso de Andresito, por ejemplo, el intendente siempre reclamó que su municipio está descategorizado y por ende su coparticipación es menor. Entonces, esta compensación vendría bien. Iguazú, nuestro intendente, dice, a mí la plata no me alcanza. Y es la ciudad más importante, es la marca registrada en el mundo que tiene la provincia de Misiones, Iguazú. Y aparte, nuestro intendente siempre se jactó de ser el amigo del gobernador. Ahora, ¿por qué no nos dieron un mango? ¿Por qué a Iguazú no le toca parte de esos adicionales de la coparticipación? Ministro Zaffrán, ¿cómo le va? Buen día, un gusto saludarlo. Sol Pedroso y Mario Antonovich. Buen día.
0: Buen día, ministro.
2: ¿Qué tal, buen día, Mario, Sol? ¿Cómo están ustedes?
1: Bueno, ya la primera pregunta está formulada, ¿no? Creo, porque... vamos a arrancar por el principio, ¿no? ¿Por qué Iguazú, ministro, cuál es exactamente el criterio por el cual en el presupuesto 2027 contempla adicionales mensuales de coparticipación para 12 municipios y Puerto Iguazú quedó afuera?
2: A ver, les cuento. Estos adicionales están en la ley de presupuesto hace más de 7 años. Uh-huh. O sea, si ustedes buscan la ley de presupuesto 2014, 2015, 2016, gran parte de estos municipios ya tenían previstos adicionales de coparticipación que justamente no están motivados por una cuestión de amistad o cercanía o algún criterio subjetivo, sino que justamente estaban motivados por cuestiones objetivas, ¿no? Municipios que tienen un índice de coparticipación claramente bajo en relación a los que han crecido, y ahí aparecen municipios como Andresito, como bien usted decía al principio de la nota, o Garupá mismo. Garupá es un municipio que tiene un índice de coparticipación bajísimo. Ajá. Y hoy es sin duda la tercera o cuarta cuarta ciudad de la provincia, ¿no?
1: Sí, bueno,
2: el soberbio.
1: Ministro, discúlpeme, ¿no? Pero Posadas, por ejemplo, creo que con toda la obra tiene la infraestructura, encima también le habilitaron a Posadas, una puntita ahí.
2: Posadas, por eso, todos estos municipios ya lo tenían, no es que se creó con el proyecto de presupuesto 2027. A Posadas se le incorporó en el año 2016-2017 la el adicional de coparticipación. Después, en el año 2021, me acuerdo que fue después de la pandemia, se agregaron los municipios de 2 de mayo, de fueron 2 de mayo y San Vicente, que se comprobó que también tenían índice de coparticipación muy por debajo de lo que son municipios que han crecido en cuanto a ver, hay indicadores objetivos, Mario, o sea, acá uh-huh. tenemos el tamaño del municipio, cantidad de habitantes, cantidad de kilómetros de caminos cerrados que tiene, la actividad económica que generan. Esto no quita, y yo lo explicaba el lunes 21 cuando estuve exponiendo en la Comisión de Presupuestos, que estamos trabajando por indicación del gobernador en una nueva ley de coparticipación uh-huh. para, bueno, volver a evaluar para todos los municipios qué índice de coparticipación le correspondería en función a justamente estos 3 o 4 parámetros objetivos. No se trata de ser subjetivo, si fuera por subjetividad, que yo soy Apóstoles y no está Apóstoles en la lista, claro. o tampoco está Oberá, que la ciudad del gobernador, digamos, estos fueron criterios objetivos donde a partir de algunos planteos que hubieron en esa oportunidad, te estoy hablando, año 2017, después año 2021, se vio que lo que recibían esos municipios no era acorde con su índice de coparticipación.
1: Y
2: ¿no?
1: para acceder a estos
2: articulados, termino la idea. Lo que hace este articulado, que se vuelve a repetir este año, actualiza los montos. O sea, si usted toma los montos del 2026 y le aplica más o menos índice de inflación o las pautas de presupuesto, lo que hace fue actualizar los montos, no tuvo otro uh-huh. criterio, ¿no?
1: Y para acceder a estos adicionales, ¿cada municipio debe solicitarlo, realizar una gestión formal ante la provincia, o es el gobierno de la provincia el que determina directamente qué municipios los reciben y qué municipios no?
2: De ambas formas, o sea, estos adicionales en su momento cuando surgieron fueron o planteos de municipios o también a partir de iniciativas que hizo el propio gobierno provincial a partir de conocer la realidad del caso Andresito, por ejemplo, que sabíamos sí. que tenía una situación complicada porque tiene un índice de copa muy bajo. Bueno, fue una decisión de motu propio en ese momento del gobierno provincial de incorporar el adicional de copa. Sí. Siempre estamos recibiendo notas, yo le puedo compartir notas de distintos municipios que piden tener algún adicional y se va evaluando, pero en definitiva lo que pareció más racional es trabajar con una ley de coparticipación, una nueva ley de coparticipación que utilice criterios objetivos, ¿no? Decir, bueno, ¿y cuáles son estos criterios objetivos? El tamaño del municipio, cantidad de habitantes, cantidad de kilómetros de caminos cerrados que tiene, qué actividad económica genera. Bueno, y sobre eso generar un índice para ver, porque tenemos disparidades. O sea, viene un intendente y me dice, yo recibo 100 pesos y tal municipio que es más chico que yo recibe 140. Sí, puede ser, porque la ley de coparticipación que tiene Misiones es vieja, cuando los municipios tal vez tenían otra composición, ¿no?
1: Bien. Y concretamente, entiendo que puede haber una modificación de la coparticipación provincial, pero en el caso de Iguazú, que el intendente siempre reclama la falta de fondos, ¿el intendente o el municipio presentaron alguna solicitud, expediente o gestión ante su ministerio para obtener estos fondos adicionales? ¿Y cuál fue la respuesta a ustedes?
2: Sí, no, debe haber alguna respuesta, pero a ver, Mario, uh-huh. aparte de lo que es coparticipación, el gobierno provincial en cada municipio, y en especial en Iguazú, también destina muchos recursos. Ustedes están viendo la obra asfaltado que en la provincia se realiza en Iguazú, estamos haciendo a través de Vialidad Provincial, y le puedo asegurar que los montos que estamos invirtiendo en asfaltado representa mucho más por mes que el adicional de copa de cualquiera de estos municipios que están en la lista del artículo 12 del proyecto de presupuesto. Es decir, a veces el gobierno provincial, a través de demandas que hace el municipio para alguna obra, para alguna cuestión puntual, destina recursos que van por afuera de la coparticipación. Y vuelvo a insistir, en Iguazú usted tiene ahí la obra asfaltado que estamos haciendo a través de Vialidad Provincial, y los montos que invertimos por mes es una suma mucho mayor a la que puede recibir por una adicional de coparticipación de 30 o 40 millones como figura en el artículo 12 de la ley de presupuesto. Entonces, uh-huh. cuando uno mira la equidad en la distribución de recursos, también tiene que mirar todo esto, ¿no? O sea, bueno, ¿cuánto recibe el municipio de coparticipación? ¿Cuánto recibe adicional de coparticipación? Pero ¿cuánto también recibe por obras que la provincia hace en el municipio y que no hay en otros municipios?
1: Uh-huh. Para despejar cualquier interpretación política, ¿usted, Zafrán, puede afirmar que la ausencia de Iguazú entre los municipios beneficiados responde exclusivamente a criterios técnicos y presupuestarios y no tiene ninguna relación con el vínculo político entre el intendente Filipa y el gobernador Pasalacqua?
2: Pero absolutamente, o sea, con ese criterio hay 70 municipios que estarían con una cuestión políticamente alejada del gobernador porque no están en la lista, y no es así. O sea, si son 12 municipios que están en la lista y tengo 67 que están afuera, justamente no hay una cuestión subjetiva en estos adicionales. Que le vuelvo a decir, yo le pido, en la página de Hacienda, que tenemos un link de transparencia, están publicados los presupuestos del año 2019 a la fecha, que es cuando el Consejo de Responsabilidad Fiscal nos obliga a publicar los presupuestos. Si usted entra al link de cada año, va a encontrar en cada año los adicionales de copa que se iban dando, y están estos municipios. Y le digo, en el 2021 se agregaron, me acuerdo que fue San Vicente y 2 de Mayo y alguno más, pero el resto ya venía de antes en función a esos criterios de generar tratar de dar un poco de equidad a municipios que veíamos que en su momento tenían un índice de coparticipación que les era perjudicial, ¿no?
1: Última pregunta, y tiene que ver, mire, yo a usted lo conozco y tuvimos un primer trato cuando usted era presidente del Instituto Provincial de Loterías y Casinos hace muchos años. Después fue ministro de Hacienda o Economía de distintos gobiernos provinciales, siempre bajo el signo de la renovación y, bueno, ahora con este nuevo cambio de esquema. En su experiencia y en su vasta experiencia, porque usted ha tenido que negociar con Nación, con los municipios, con la provincia, y ha tenido un rol fundamental en mantener la economía, ¿cómo ve el año que viene en la relación de la provincia con la nación y en cuanto a la reactivación económica? ¿Usted cree que llega a la reactivación económica, que la gente lo va a notar en el bolsillo, o seguiremos todavía acomodando la macro?
2: Mire, le soy sincero, yo por lo pronto, y cuando uno habla con distintos actores de los sectores económicos, tanto de la provincia como me toca por ahí hablar del resto del país, no se visualiza a corto plazo una mejora económica en el resto del país. A ver, ¿qué es lo que está pasando, Mario? O sea, hoy la macroeconomía argentina está apuntada a la reactivación de Vaca Muerta, lo que es la producción de petróleo, el gas, el litio en algunas provincias del noroeste, y algo de la pampa húmeda, pero el resto de las economías regionales realmente la están pasando muy mal. Bueno, el turismo también es un sector que está pasando muy mal, tenemos un tipo de cambio atrasado, por más que a veces el gobierno nacional niegue este atraso cambiario, lo tenemos, y ustedes lo ven con el turismo de Iguazú. O sea, el hecho que Vista se quede en Foz y no en Iguazú tiene que ver justamente porque la diferencia cambiaria hace que los hoteles y la gastronomía sea más barata, y entonces cueste competir. No se trata de cuestiones impositivas o del costo argentino, porque esto ya lo vivimos. Yo me acuerdo, usted, bueno, se acordará, año 99, sí, 2000, cuando también tenemos el 1-1, el dólar barato,
1: el modelo, también Iguazú padeció la... ¿Sabe cómo lo llamamos, ¿no?, a ese modelo, ministro? El modelo Belindia, 10 que viven como en Bélgica y el resto como en la India. Me hace acordar mucho a eso. Claro. Pero ¿sabe cuál es la diferencia entre ese modelo de la época de Menem y esta? Es que en la época de Menem, los grandes centros urbanos que aportaban los votos para que el patilludo gane la reelección, en este caso uno va a Buenos Aires, a Córdoba, a Santa Fe y a los grandes centros urbanos del país, y ven que están todos tan acostados como estamos nosotros aquí.

0: productiva industrial de la Argentina. Entonces,
1: ahora, eso es lo que es, a veces estoy... uno no entiende, ¿no? Porque en la lógica, ¿tienen obligación de hacer eso o con esas medidas creen que van a impulsar la baja de los productos que se producen en el país? Pero si uno no le quita presión impositiva y cargas económicas al productor y después a quien comercializa, evidentemente los precios no van a bajar.
0: Claro, o sea, no está mal que haya un poco más de competencia, que la industria local sea competitiva, que tenga mejores precios. Eso, el caso de las cubiertas, neumáticos, ¿no? Que siempre nos quejamos que en Argentina los neumáticos eran caros, pero digo, más allá de casos puntuales, el hecho de abrir así en forma indiscriminada las importaciones y no darle la posibilidad a la industria local a reconvertirse, a ser competitiva además, hace que se empiecen a sacar empresas, se pegan fuerte de trabajo, y es esto que usted dice, que usted va a los grandes centros urbanos del país, Buenos Aires, Rosario, Córdoba, y la verdad que la están pasando tan mal como nosotros en Misiones, ¿no? Por eso yo digo, no visualizo que en el corto plazo esto vaya a cambiar, porque no hay un cambio de política en este sentido.
1: Y el presidente cree otra cosa, que en la Avenida Corrientes todo el mundo sale a mirar los teatros, los cines, y va a los shopping y compra, y ve solo esa fotografía. Yo tengo una lectura que me gustaría compartírsela. Apoyar una devaluación para revalorizar, digamos, o que el peso esté acorde y nos coloque en materia de competencia con países limítrofes y el exterior a un nivel razonable. Segundo, eso evitaría la imprevisibilidad que existe hoy. Y tercero, yo creo que hay mucha gente que no realiza inversiones serias porque en realidad no tiene confianza en este gobierno. Pues yo voy a poner la plata, si a mí me dan $1,000,000 y hoy me dicen, Mario, tenés para poner este $1,000,000 en Misiones o en Iguazú para hacer este negocio, que no es una cifra exorbitante, pero pongámosle un número interesante. Y yo no sé qué voy a hacer con ese dinero, si llego a ganar el 15 y me agarro un palo verde. Porque en realidad a mí la imprevisibilidad y la falta de confianza en políticas que un día son así, siguen siendo así, pero la cosa no arranca, me metería miedo, ¿no? Quizás me meto en camisa de once varas.
0: Sí, parte es eso, o sea, parte es... eso también es parte de nuestro país, ¿no, Mario? O sea, el tema de que Argentina nunca dio previsibilidad a largo plazo, ¿no? También eso es una cosa que deberíamos cambiar también como país, pero también yo le hago un ejemplo. Yo tengo $1,000,000 y quiero invertir en Argentina y me rinde $15,000,000, ¿no? Claro. La relación 1,500,000,000 pesos, digo. Y cuando en realidad, por el tipo de cambio, debería estar en 1,800, 2,000, con lo cual me rendería mucho más. Entonces, quien va a traer una inversión lo va a pensar dos veces, porque esa inversión no le rinde en términos de dólares, ¿no? Claro. Y además el riesgo cambiario de que mañana el dólar se devalúe porque está atrasado ya. Esta historia de querer anclar los tipos de cambio en la Argentina no funcionaron. ¿Cuántos saltos cambiarios hemos tenido en la Argentina en los últimos 10 años? Ustedes se ponen a pensar, cuando el gobierno quiere anclar el tipo de cambio, el mercado un día se despierta y te lo sacude y te despertás con un dólar de 1.800, 1.700 porque está atrasado, y eso también genera imprevisibilidad al inversor de afuera, ¿no?
1: Claro. ¿Y estas cosas las discuten con el gobernador? ¿Y cuál es la posición? Digo, porque usted, más allá de ser ministro de Hacienda o de Economía de la provincia, también tiene un rol político importante, es muy cercano al gobernador. Digo, esto, ¿cómo se le llega a la gente diciéndole nosotros somos confiables? ¿De qué forma se lo demuestran para pedir la reválida de título en 2027?
0: Bueno, yo creo que hay un montón de ejemplos y un montón de medidas que se vienen tomando del gobierno provincial, que son medidas de largo plazo, no son medidas electoralistas o coyunturales, que muestran una clara señal de que siempre el gobierno provincial está cerca de la sociedad misionera, ¿no? De los distintos sectores, llámense, de cuando hablamos de trabajadores públicos, Misiones no echó a trabajadores públicos, no dejó cesantes a nadie, buscó cuidar el empleo, busca cuidar el empleo privado, trabajamos cerca, no solamente con las cámaras empresarias, sino con el sector privado en general, buscando darle herramientas. Misiones es una de las pocas provincias que tiene tantas líneas de créditos productivos con tasa bonificada.

0: con el Banco Macro, con el Banco Macro, con el Banco Nación, con otras entidades, los programas Ahora, que buscan justamente cuidar al sector productivo misionero. Esta medida de alivio fiscal que se viene implementando hace varios meses a esta parte, bueno, buscan generar una red de contención ante variables que no manejamos. Nosotros naturalmente no manejamos la situación de la apertura de importaciones o tipo de cambio, pero bueno, tratamos de tomar medida de contención, ¿no?
1: En este juego de la democracia, con ley de lemas en la provincia de Misiones, ¿usted cree que el escenario en Misiones va a ser igual que al que se presente a nivel nacional? Le pregunto esto porque digo, está La Libertad Avanza, están ustedes, y hay un sector de la sociedad que está desencantado con el presidente Milei, que lo votó para que sea presidente, con ustedes, porque ya llevan muchos años en el poder, y puede ubicarse en una tercer posición. ¿Usted cree que hay alguien que pueda canalizar esa tercer posición, o al menos en los municipios, que eso pueda llegar a pasar, en los más importantes?
0: Yo creo que falta mucho aún para las elecciones. Yo en esto siempre soy cauto y creo que no me gusta anticiparme mucho a las situaciones que todavía aún faltan, ni siquiera están definidos toda la oferta electoral que va a haber el año que viene, pero creo que claramente los misioneros, cuando votan para cada elección, votan con criterio distinto, ¿no? Cuando es una elección provincial, hacen análisis de lo que es la realidad provincial y, bueno, quiénes son los que le garantizan mejor gestión en lo que tenga que ver con políticas de la provincia de Misiones, y después cuando hay que votar para presidente o para diputados nacionales o para senadores nacionales, que es otra elección diferente, lo hacen con otro análisis, ¿no? Bueno, y lo mismo pasa en los municipios también, cuando hay que votar a intendentes, el votante hace también otro análisis local de cada uno de los candidatos que se presentan, así que bueno, creo que aún falta mucho, pero creo que Misionero, en ese sentido, cuando llega el momento de analizarlo, lo analiza en cada contexto en forma diferente.
1: Circula por ahí que el 7 de junio serían las elecciones en la provincia de Misiones para gobernador, vice, diputados e intendentes, pero también está el peso de la gestión del presidente Milei, que puede llegar a arrastrar a su espacio político en Misiones, La Libertad Avanza, a un resultado no muy favorable. Digo, si la cuestión económica sigue así, la gente dice, si este nos está matando de hambre, los que vienen nos van a hundir. No sé. O quizás dicen, nos van a salvar, quizás este es el camino, ¿no? No quiero prejuzgar el pensamiento de cada uno de los misioneros.
0: Sí, lo de la fecha todavía no tengo conocimiento y no le puedo ni ratificar ni mentir, porque la verdad que no he escuchado ninguna fecha. Y sí, es cierto lo que usted dice, o sea, depende cómo le vaya la gestión nacional, eso también le puede incidir a los candidatos locales del espacio de La Libertad Avanza, llegado el momento que si se presentan en las provinciales, ¿no? Pero creo que siempre en nuestro espacio político siempre trabajó sobre lo propio, ¿no? No hizo mucha mirada en ver quiénes son los que están en las otras boletas de la oferta electoral, sino hacer una propuesta propia. Bueno, ¿qué queremos nosotros para Misiones? Mostrar todo lo que creció Misiones, porque sin duda alguna, cuando uno mira para atrás, todo lo que creció Misiones en estos 20 años o más de 20 años no fue casualidad, ¿no? O sea, que seamos la primera provincia en LEA, en empleo privado, en empresas, en producción, somos la tercera o la segunda en LEA del norte argentino, la séptima economía del país, sin duda alguna. Bueno, esto no es casualidad, esto fue justamente la articulación de políticas públicas y privadas que permitió generar una sinergia positiva y hizo que Misiones crezca. Yo, cuando me toca recorrer el país en auto, cuando voy a otras reuniones y uno ve el estado de las rutas, el estado de esta provincia, bueno, uno también siente orgullo por Misiones, ¿no? Porque la verdad que cuidamos mucho a la provincia, tanto la provincia como los municipios cuidan mucho a sus respectivos pueblos, y esto realmente nos tiene que llenar de orgullo, ¿no?
1: Cuando estuvo el presidente Milei aquí en un hotel de las 600 hectáreas, lo vi a usted y vi que muchos ministros de otras provincias se acercaban y muchos empresarios a saludarlo con mucho afecto. Quería destacar eso. Ministro, muchas gracias por la entrevista, le agradecemos por su tiempo y bueno, será hasta la próxima.
0: Muchas gracias, hasta luego.
1: Hasta luego. Ahí hablamos con el ministro de Hacienda, que sería el ministro de Economía de la provincia de Misiones. Ayer nosotros publicamos una nota que midió hiper bien y hubo comentarios de gente de Puerto Rico, de Apóstoles, de Oberá, que decían, che, a nosotros tampoco nos toca un mango, ¿no? Bueno, acá el ministro dio las explicaciones. Yo sé que el intendente de Comandante Andresito, Bruno Beck, que siempre le voy a reclamar esa carne de búfalo que nunca me dijo que algún día te voy a cebar. Pasaron como 6 años, Bruno, nunca me trajiste un pedacito de carne de búfalo para probar, que se cría ahí en Andresito. Siempre fue un reclamador de la compensación por coparticipación. Pero tampoco Zafrán me dijo si Filipa hizo o no. Me dijo, no, nosotros le compensamos con obra. Pero el intendente dice que no tiene plata. Bueno, gracias, Sol.
2: Gracias, Mario. Para aclarar, lo que comentaban hoy de este adicional es por fuera del...
1: Sí, la coparticipación, que es, exacto, lo que corresponde por ley. Por eso están tratando de modificar la ley, porque ¿cómo se establece la coparticipación? Si vos, municipio, Puerto Iguazú, cuando se creó la ley, tenías, 50.000 habitantes y hoy tenés 100.000, seguís recibiendo los montos de coparticipación por ese porcentaje de población que vos tenías. O sea, y no es justo porque vos ya te duplicaste tu población. Entonces, por ende y por criterio, sin ser economista, el monto de ingreso de dinero también se debería duplicar, sin necesidad de vos, intendente de un pueblo, siendo oficialista o opositor, tener que ir a decirle, gobernador, deme más plata, no me alcanza. No, porque la ley te habilita. Entonces eso también le va quitando poder a quienes están más alto que el poder del intendente, y el intendente tiene un poco más suelta las manos para decir, yo gestiono mi política administrativa de obra porque tengo recursos. No tengo que andar ahí sosteniendo la vela para ver si me tiran 5 pesos más o 5 pesos menos. ¿Se entiende lo que explico?
2: Exacto.
1: Bueno, eso es. La nota completa en el canal de YouTube, igual los fragmentos lo van a ver en redes sociales, que le agradezco a la gente la cantidad de comentarios que están haciendo. No sé si han notado que Radio Iguazú está teniendo otra dinámica. Y también tengo un anticipo ahí, que bien le vendría al intendente que si las cosas se hacen bien, aunque el otro día me paró ahí cuando yo pasaba caminando por el Iturén y me dijo, estás equivocado con el tema de ese convenio, esos convenios que él sale a firmar por el Paraguay, que en realidad, en síntesis, son papel higiénico porque no sirven o servirían solamente para eso, porque no tienen validez jurídica. Todo lo que él firme con convenios, con países limítrofes, extranjeros o lo que fuera, tiene que ser ratificado por el Consejo Deliberante, y lo dice la Carta Orgánica Municipal, que es nuestra Constitución. Le guste o no le guste, le gusten los concejales o no le guste, pero si él no sale a explicar eso, entonces él está en papel de víctima, y víctima agresiva dentro de todo. Porque me dijo, esos concejales son todos unos inútiles, no me dijo así, ese término se lo voy a agregar yo por mi parte, pero me lo dio a entender, ¿no? Y yo creo que estamos en un tiempo político delicado en donde todos los sectores deben juntarse. Porque hay otra cosa que también él me reclamó y me dijo, en vez de protestar tanto los concejales, ¿por qué no se arriman para sumar para Puerto Iguazú? ¿Qué gestiones se hicieron para que Iguazú le llegue una moneda de la nación, de la provincia? Coincido con vos, Claudio, pero así como ellos se pueden acercar, vos también los podés llamar. O sea, a nadie se le va a caer ningún anillo porque tome este tipo de actitud. Convocar y decir, bueno, muchachos, yo entiendo que es una época electoral, que muchos están reticentes, algunos hasta quieren pegarle al intendente para que el intendente salga y diga, entonces eso te da hándicap, ¿viste? Te levanta el puntaje. Pero parece que ya eso lo tiene muy estudiado, Filipe, así que sueña el chancho con el maíz, dice el dicho popular. Chau, Sol.
2: Gracias, Mario. Recordá, ya te anticipó Mario ahí, podés repasar toda la nota completa en las distintas redes sociales de Radio Iguazú Misiones. 2 minutos de las 10 de la mañana, nos vamos a una breve pausa y ya volvemos con mucha más información del ámbito local, del ámbito de la salud también, en minutitos nada más aquí por la 99.9.
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4: Es la hora 10:02.
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4: la
5: del tiempo.
4: 14 grados.
6: Tenemos una humedad del 75%.
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0: 9 minutitos de las 10 de la mañana en todo el país. Estamos con 17 grados ya en la ciudad de Puerto Iguazú. Sensación térmica igualada, mayormente nublado y despejado el cielo. Y la humedad en un 66% máximas para hoy, entre 23 y 24, no hay probabilidad de lluvia para nuestra zona. Así que aprovechar y disfrutar la mitad de semanita, este miércoles 23. Recién anticipábamos que nos metemos de lleno en el ámbito de la salud, porque estamos en contacto telefónico con el doctor Walter Hugo Benítez, médico diabetólogo de nuestra localidad, para charlar, dialogar unos minutitos con él sobre dos productos que tienen que ver con la berberina y la canela, como posibles complementos para el control de la diabetes tipo 2. Vamos a conversar con él para conocer un poquito más acerca de estos complementos y la importancia de la consulta profesional. Tener en cuenta la dosis, la cantidad, ¿sí? ¿Qué sucede al consumir la berberina o la canela, dependiendo también cada uno de los pacientes? Muy buenos días, doctor. Lo saluda Sol Pedroso desde el estudio de Radio Iguazú Misiones. Gracias por el contacto telefónico.
1: Hola, buen día. ¿Cómo están? Saluda a todos los oyentes. ¿Cómo están?
0: Gracias, doctor. Contanos qué se conoce sobre el uso o el consumo de la berberina y la canela como parte de complemento para el control de la diabetes tipo 2.
1: Bueno, mira, yo realmente tengo muy poca experiencia porque escucho y por lo que escucho a veces no todos los pacientes me cuentan que están consumiendo así de productos, digamos, no farmacológicos. Si bien hay productos que tienen principios activos, que tienen efectos sobre nuestro organismo, yo no desconozco que una gran parte de todos los medicamentos anteriores, actuales y nuevos y en fases experimentales salen de productos naturales,
0: claro,
1: que se estudian y se van pasando por un proceso de investigación en el cual se tiene que establecer la dosis máxima letal, la dosis a cual se produce intoxicación, cuál es la dosis terapéutica. Hay algunos que tienen dosis terapéutica por kilo peso, sobre todo en diabetes, que digamos el tratamiento es medio arte, porque hay que adecuar a cada paciente, no es lo mismo para cada paciente. Entonces yo siempre digo, bueno, cuando me cuentan eso, la verdad que desconozco el impacto que tiene, si es efecto de la de esos productos que están utilizando, un efecto placebo, porque el efecto placebo también importa y juega muchísimo a favor de la persona con cualquier enfermedad. El efecto placebo es cuando uno dice que le da una medicación que no tiene tal medicamento, pero se siente mejor.
0: Claro.
1: Y es realmente notable cómo mejoran su condición clínica, ¿no es cierto? En base a esto, nosotros, bueno, yo siempre me guío por el tema de medicaciones que conozco las dosis, que conozco el efecto, que conozco la seriedad. Por ejemplo, ahora que está de moda esta famosa inyección para adelgazar y todo lo demás, me preguntan de otro lugar si traen, y yo la verdad que no sé, porque conozco los medicamentos de nuestro país que tienen un control de calidad muy bueno. Para que un producto salga a la circulación tiene 102 controles de calidad promedio, y cuando me dicen tomé un té de canela, y que no le puedo decir a qué dosis ni cuánto preparaste, cuánto usaste, qué tipo, porque la verdad que totalmente desconocido.
0: Exacto.
1: En estas cuestiones es muy peligroso, por ejemplo, en personas muy jóvenes, en personas muy añosas, que también los dos extremos de la vida se comportan, que en una en la dosis que para un adulto sería normal, para un chico sería letal. Y para un anciano, una persona del otro extremo de la vida, tienen fallas en algunas partes de su organismo, entonces el producto activo queda en el cuerpo mucho tiempo sin eliminarse y puede ser tóxico. Así que yo jamás recomiendo, y le digo que utilicen con precaución, ¿no?
0: Doctor, en esta descripción que usted realiza, destaca en sí, ¿no?, la importancia de porque cada persona, ¿no?, que se le presenta, ¿no?, el diagnóstico o se conoce, ¿no?, que cursa la diabetes, dependiendo del tipo también, estamos hablando ahora del tipo 2, pero cada paciente, ¿no?, particular, y tiene una consulta, una instancia con un profesional que le indica su tratamiento, dependiendo de la persona, ¿no?, su tratamiento particular. Ahora, la importancia acá es poder respetar, ¿no?, ese tratamiento que ya tiene por un médico, por un profesional, ¿no?
1: Sí, exacto, sí. Mira, no. Yo cuando veo, porque está muy arraigado culturalmente usar mucho productos naturales,
0: sí.
1: Que se usan con los diferentes tipos de infusiones, la ABC mate, TDD, infusiones caseras, trato de respetar esas creencias siempre y cuando no sean sustancias muy nocivas, pero le digo que no abandone su medicación bajo ninguna circunstancia. Y a veces culturalmente es muy difícil, porque los medicamentos, en cierta forma, como son cuestiones artificiales que entran al cuerpo y cambian la función, generan algunos malestares, algunos efectos colaterales. Sí. Entonces abandonan y continúan con esto. Después tienen consecuencias a largo plazo, obviamente, sobre su organismo, porque el azúcar se descontrola, aparecen fallas en múltiples órganos. Y a veces estábamos en una situación medianamente estable y pasamos a una medicación, a una situación complicada, en el cual a veces ya no hay retorno, sino solamente control, ¿no es cierto?
0: Doctor, ahí usted mencionaba un punto esencial, ¿no?, porque se conoció hace no mucho tiempo, el furor, ¿no?, la utilidad de aplicarse esta inyección para adelgazar, o el té también para adelgazar, pero la inyección fue como el que se hizo, ¿no?, muy muy muy conocido, que a través de las distintas redes sociales también. Con respecto a esa utilidad o a esa aplicación de inyección, ¿es la misma, digamos, recomendación, ¿no?, para todos los pacientes que cursan diabetes o los que tienen?
1: Sí, en realidad la indicación inicial es la diabetes.
0: Sí.
1: Y sobre todo la diabetes como tipo 2, que va acompañado de sobrepeso, aunque hoy la diabetes 1 también tiene sobrepeso y obesidad.
0: Sí.
1: Porque cambió nuestros hábitos después de la pandemia. Los chicos están más quietos y eso se generó una inercia que hasta el día de hoy estamos comparando las consecuencias. Tiene su indicación precisa, pero aparte, cada vez que se va a indicar eso, se estudia al paciente, porque tiene ciertas contraindicaciones. Un solo ejemplo, hay mucho lo que nosotros pedimos por estudios, ecografía, una serie de cosas. Pero si un paciente tiene un nódulo tiroides, hay que estudiar. Inclusive hay que, en algunos casos, nosotros mandamos a biopsiar el nódulo tiroides, porque si yo le doy esas famosas inyecciones a un paciente con nódulo tiroides, que puede ser algo no muy bueno, le incendio, produzco un desastre en el cuerpo, porque se le va a expandir por todos lados. Entonces, la verdad, yo veo que se usa sin ningún tipo de control previo. Y bueno, esperemos que no haya muchas consecuencias a largo plazo, ¿no es cierto? Pero son medicamentos que, yo te digo, una droga es un medicamento que ingresa al cuerpo y te modifica una función.
0: Sí.
1: O sea, que no es que no genera nada en el cuerpo. Pero para eso tenemos que tener indicación precisa, que es una enfermedad.
0: Sí.
1: Como es la diabetes y la obesidad, y no el sobrepeso. Porque la obesidad se acompaña, es una enfermedad, porque es un proceso inflamatorio. Sí. En el cuerpo. Entonces, que larga muchas sustancias nocivas que van degradando nuestro cuerpo. El sobrepeso no genera eso. Entonces, la utilización es diabetes con obesidad.
0: Doctor, las consultas sobre alternativas, por ejemplo, lo que mencionábamos recién, la canela o el uso de berberina, ¿llegan de pacientes de alguna edad en particular o es una inquietud o conversación que surge con personas de distintos grupos etarios? Ahora en la
1: No,
0: actualidad.
1: mira, generalmente llegan personas, son adultos los que consumen.
0: Sí.
1: Sería muy nocivo que esos productos sin ningún tipo de control se le dé a un chico, por
0: Chico.
1: ejemplo. Nosotros tenemos famosas intoxicaciones, a veces son letales, con elementos que no son para nosotros los adultos mal, como es el perejil, que se hace en té y los chicos entran intoxicados, entran en coma. O sea, por eso te digo, uno no sabe cuál es la dosis, cuál es la indicación, por eso uno no se mete en esos temas. Y por suerte, entre comillas, lo que se ve mucho es que en personas adultas, y no en chicos, en donde la carga de ese principio activo que tienen esas sustancias pueden ser totalmente nocivas, hasta letales. No digo la canela, pero sí de otros productos que se utilizan, ¿no es cierto?
0: Doctor, ¿en qué, centrándonos en la diabetes puntualmente, en qué edades es más frecuente encontrar pacientes con diabetes de distinto tipo?
1: Mira, está cambiando el tema en el mundo, está habiendo mucha más diabetes tipo 1,
0: Sí.
1: sigue predominando un 90% la diabetes tipo 2, pero en los últimos décadas se ve un aumento bastante fuerte en lo que es la diabetes tipo 1, que es una diabetes de tipo, digamos, que no tiene insulina el cuerpo de ninguna forma, entonces tiene que requerir tratamiento de afuera. Pero nosotros vemos de diferentes grupos etarios, la mayor está entre los 40 y los 60, sobre todo de diabetes tipo 2. Aunque hoy, por ejemplo, encontramos algunos casos de diabetes tipo 1 a esa edad,
0: Sí.
1: el predominante es el diabético tipo 2. Entre 40 y 60 es el grupo etario, esa edad. Generalmente se acompaña de algún trastorno. Nosotros tenemos una tasa muy alta en nuestra provincia,
0: Sí.
1: en el mundo está en 14% en la provincia, acá también debe estar un poco más seguramente. Vos calculás, si tuviéramos 1 millón de habitantes, que creo que somos más en Iguazú, serían 140 mil personas que están con diabetes actualmente en la provincia, que conocen. A eso hay que sumar un porcentaje
0: Sí.
1: que se desconoce diabetes, que tiene diabetes y que, como es una enfermedad silenciosa, no se da cuenta, no sé.
0: Doctor, para aquel que está ahora sintonizando la dial, escuchando la entrevista, la nota con respecto a la diabetes, y ahí lo último que mencionaba de lo silencioso. ¿En qué momento o qué recomendaciones no nos puede brindar usted? Para poder saber, conocer si estamos con diabetes, si estamos cursando la enfermedad, como es silenciosa, es a través de un control de rutina que podemos realizarnos durante el
1: Sí,
0: año,
1: sí,
0: ¿no? ¿O de qué manera?
1: sí. Sí. No, no, mira, es silenciosa porque cuando te muestra los dientes, ya te mordió todo el cuerpo. Porque, ¿qué pasa? Los síntomas de diabetes aparecen cuando aparece ya una descompensación, cuando el cuerpo está intoxicado con azúcar.
0: Sí.
1: Los primeros indicios de la diabetes, y generalmente son silenciosos, entonces, hay que tener en cuenta los factores de riesgo. Si es obeso, si es hipertenso, si tiene antecedente de colesterol, el antecedente familiar, si tiene antecedente de diabetes gestacional en la embarazada, si alguna vez le hicieron una ecografía y tenía varios quistes en el ovario. O sea, hay un montón de cositas que uno se fija y con un simple análisis de rutina uno
0: Bien.
1: puede orientarse. Si yo tengo un paciente que tiene un sobrepeso o una obesidad importante y yo le encuentro un análisis 110 de azúcar que antes era normal, y yo ya le empiezo a buscar, porque la prediabetes, como la diabetes, generan el mismo daño en el cuerpo. Entonces, ya anticipar, ¿no es cierto?, que con un simple análisis de rutina que uno se hace o debería hacerse habitualmente, sí, una vez al año, uno puede detectar si hay cierta tendencia o si ya se está empezando a instalar o se ha instalado una diabetes de reciente comienzo, ¿no es cierto? Por lo menos reciente diagnóstico, ¿no?
0: Exacto, y ahí
1: ya... Así que cuando aparece el primer laboratorio, el paciente me venía diciendo, todos los años tuve normal, pero tengo un, sí, laboratorio ahora que me salió muy alto.
0: Sí.
1: Hay 6, 5 o 7 años previos de prediabetes que generan tanto daño como la diabetes.
0: Doctor, en este caso, en el control de rutina, en el análisis que uno se realice, ¿no? Recién lo decía, una vez al año, y detecta, uh-huh, ahí automáticamente o directamente ya asistir, ¿no?, a una consulta médica, profesional, y ahí empezar o seguir con el tratamiento adecuado para lo que sale en ese análisis, en el resultado final.
1: Sí, sí, sí, habitualmente lo que se hace cuando detectan así, porque son los médicos clínicos que trabajan con nosotros, uh-huh, o los obstetras, por ejemplo, que trabajan con las embarazadas cuando hacen la curva, ellos nos derivan ya con las primeras indicaciones, que son las dos básicas para esta enfermedad, que es el cambio en el hábito alimentario, ¿no es cierto?, y el cambio en el hábito de la actividad física. Con esos dos parámetros generalmente ya mejoran bastante, y después vienen para ver si nosotros incluimos en algún régimen de medicación, ¿no es cierto?
0: Y por último, doctor, ¿qué diferencia observa usted en el manejo de la enfermedad según el paciente o el grupo etario, la edad del paciente?
1: Mira, veo de todo, pero generalmente lo que más noto es que personas de más de 50, 55 años, con un arraigo cultural de tipo gastronómico, digamos, comer de una forma toda su vida y de golpe cambiar, le cuesta mucho. Uh-huh. Sumado a la circunstancia que hoy está difícil mantener una dieta saludable porque es muy cara,
0: sí,
1: por ahí se nos hace difícil. A pesar de eso, tenemos bastante buen control en los pacientes que suplimos, digamos, por el tema de la no alimentación adecuada a través de medicamentos. Entonces, sí vemos que le cuesta cambiar. Y hay gente que cambia su hábito alimentario y a pesar de que cambia el hábito alimentario, tenemos que medicar igual. Y si cambia el hábito, a veces hay que sostener, porque eso es un cambio de hábito para toda la vida, ¿no es cierto? Y a veces cuesta comer sano, a veces un poco oneroso, ¿no es cierto?
0: Uh-huh.
1: Y le cuesta al paciente mantenerse dentro de un plan alimentario adecuado. Pero nosotros, bueno, tratamos de suplir con medicación, que no es lo mejor, pero es lo que tenemos a nuestro alcance, ¿no?
0: Doctor, le agradecemos por estos minutos con nosotros, y bueno, la recomendación para todos aquellos que están del otro lado, ante el interés, ¿no?, que generan los diferentes productos naturales. Hoy mencionábamos lo referido, ¿no?, a la canela o la berberina. La recomendación puntual es poder mantener, ¿no?, el tratamiento, hacer la consulta médica profesional y seguir las indicaciones.
1: Así es, y el control anual en aquellas personas que se consideran que son sanos, control anual, y más aún si tienen antecedentes familiares o tienen algún problema con el peso o alguna alteración con el colesterol, el famoso colesterol, triglicéridos, que se acercan al médico clínico de nuestro hospital, que ellos van a saber interpretar el laboratorio y mandarnos en tiempo y forma para poder
0: iniciar,
1: prevenir, digamos, muchas complicaciones.
0: Doctor, muchas gracias por el contacto. Que tenga un excelente día miércoles.
1: Al contrario, gracias a usted. Excelente jornada. Hasta luego.
0: Hasta luego. Ahí teníamos la palabra del doctor Walter Hugo Benítez, médico diabetólogo de la ciudad de Puerto Iguazú, brindándonos en detalles específicos de la diabetes. Charlábamos un poquito sobre la edad frecuente, el grupo etario, donde más se registra o se da el diagnóstico de la diabetes. También nos mencionaba acerca de los productos naturales, combinaciones naturales, y la recomendación por parte de del médico de poder hacer primeramente un control anual y bueno, ir observando los resultados siempre con esa consulta profesional para poder, en el caso que sea indicado, que sea necesario, iniciar con el tratamiento y ahí mantener la prudencia, conocer acerca de esos productos naturales y sobre todo seguir ese tratamiento y no abandonar la medicación, dependiendo siempre cada uno de los pacientes y el tipo de diabetes con el que sea diagnosticado. Todos los detalles lo vas a poder volver a repasar en www.radioiguazu.com y también a través de nuestras redes sociales, por la red social de Facebook y también a través de Instagram. Puedes volver a escucharlo y leerlo por completo. 29 minutos de las 10 de la mañana, nos vamos a una breve pausa y volvemos con más información, novedades aquí en el ámbito de Puerto Iguazú, repasando también lo deportivo que sucedió anoche y lo que se viene para lo que ya está en competencia en este día, miércoles 23. Ya volvemos.
2: 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Le informa la hora. Es la hora 10:30 minutos. 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
4: La temperatura, 18 grados.
5: Tenemos una humedad del 63%.
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0: 36 minutitos de las 10 de la mañana y estamos viendo en vivo imágenes de la avenida principal, avenida Victoria Aguirre, calle Ushuaia, ahí en la esquina de Farmacia Catarata, del hospital Marta Teodora Ayuar, mostrando, visualizando un poquito del tránsito en esta jornada con sol a pleno. 18 grados, sensación térmica también de 18 y la humedad a esta hora de la mañana de un 62%. Se viene una nueva jornada de Ecopunto Móvil mensual junto con Feria de Emprendedores en Iguazú para que vos puedas acercar tus materiales, ¿sí?, elementos reciclables, y de esta manera también ir aprendiendo, como anticipábamos hace minutos nada más, ir aprendiendo desde nuestro lugar, desde casa, con un poquito, un granito de arena, ir aprendiendo también todo lo que es la separación de residuos. Y en esta oportunidad nos vamos al contacto telefónico con Noemí Martínez, miembro de Vecino Sustentable, para recordar cuál es la fecha de este nuevo Ecopunto Móvil mensual y también repasar con ustedes qué materiales, ¿sí?, que podemos tener en casa o que vamos acumulando sin darnos cuenta que lo tenemos ahí guardado y que podemos acercar a este nuevo Ecopunto. Muy buenos días, Noemí, te saluda Sol desde los estudios de Radio Iguazú Misiones. ¿Cómo estás?
1: Buenos días, Sol, ¿cómo estás? Buenos días, tu gente. Y acá estamos esperando que el sábado nos acompañe el niño y nos deje trabajar este fin de semana con el nuevo ecopunto del mes. Ya está cerrando el mes y todavía no pudimos concretar el ecopunto de septiembre.
0: Llegadito entonces al 26, sábado 26, que el anticipo, por ahora es de un día muy lindo para Iguazú. Mucho sol y temperaturas altas, así que tendríamos un lindo sábado para poder concretar este ecopunto mensual.
1: Re bien, entonces, gracias, Sol, por la info. No lo había visto, pero en estos días, así como pensaba, ¿no? Sí, ojalá, pero sí, entonces me quedo más tranquila y sí, a poner toda la fuerza para el sábado 27. Vamos a estar con un ecopunto, nos movimos un ratito de, como la palabra dice, ecopunto móvil, de Iproda, nos vinimos a
0: la Hipólito Yrigoyen.
1: A barrio Hipólito Yrigoyen, sí, es barrio Villa 14. Sí. Sobre la vereda del Hotel Casino. Sí. Vamos a estar ahí con un nuevo ecopunto.
0: Bien, como siempre recordamos y mencionamos por ahí en las entrevistas anteriores, Noemí, para recordar en esta oportunidad también aquellos que se prenden en este momento a la 99.9, antes de repasar un poquito de qué materiales pueden llevar o pueden acercar este sábado 26, ¿Qué se realiza o qué se hace con los productos que ustedes reciben, con los materiales que ustedes reciben?
1: Sí, con la mayoría de los materiales que recibimos, primero y principal se trata de reutilizar. Entonces llevan los emprendedores que reutilizan, ejemplo, frasco de vidrio, maples de huevo, algunas cajas. Se está sumando ahora, que no lo estamos recibiendo todavía, pero hay gente que está haciendo planteras con cubiertas, sí, usadas, o sea que toda esa gente que trabaja con materiales reutilizables son las que le priorizamos nosotros desde un comienzo. Después todo el material que queda se le lleva a los recuperadores urbanos que están en la 2000, creo que es Cooperativa Catarata. Yo lo conozco como recuperadores urbanos y siempre nos manejamos así, no como recuperadores no urbanos, sino como los chicos que trabajan ahí, que ya los conocemos. Llevan ellos y ellos sí lo comercializan. Lo que sí quiero comentar a la gente es que todos los materiales que llevan a los ecopuntos, Vecinos Sustentables lo único que hace es ser una parte de conexión con la gente que utiliza y con los recuperadores urbanos. Nosotros no comercializamos los materiales. Sí, las botellas de amor mandamos a Posada y eso, tenemos un intercambio de algunas cositas, por ejemplo, el sube y baja, a veces maceta. Ahora nos están por mandar nuevamente unas macetas hechas de plástico.
0: Sí.
1: Tenemos los contenedores que estamos esperando para entregar en los colegios. Pero si siempre tiene un destino final todos los materiales que se llevan a los ecopuntos. O sea, nada queda, estando limpio y seco, tiene su destino final.
0: Tiene su finalidad, sí.
1: Es lo que le pedimos a la gente, que lleven los materiales limpios y secos. La finalidad es, más que nada, ayudar a mantener una ciudad un poco más ordenada, acostumbrar a la gente que desde su casa, claro, separe los residuos. Va a ser mucho más fácil para todos si desde casa separamos los residuos para los que llevan la basura, para el que los reutiliza, y para los recuperadores urbanos, que son ellos los que manipulan todos esos materiales. Entonces tienen que estar limpio y seco siempre.
0: Noemí, entre los materiales que reciben allí, por ejemplo, acá estoy observando, leyendo, dice bolsas de alimentos. Por ejemplo, las bolsas de alimentos para mascotas, que son de 15 kilos, 20 kilos, ¿eso se puede acercar ahí?
1: Sí, puede acercar. Sí. Hay emprendedores que reutilizan, sí. Incluso nosotros desde Vecina estamos haciendo un trabajo, haciendo bolsas para llevar a los colegios con las bolsas de residuos. O sea que sí, se super utiliza y se trabaja con eso, hacen bolsas. O sea, la gente que emprende materiales reutilizables siempre le da un uso al plástico que lo puede hacer, ¿no?
0: Perfecto.
1: Pero sí se recibe.
0: Y después, todo lo que tiene que ver con, recién lo anticipabas también, los maples de huevo, que quizás uno va ahí acumulando, ¿no? Los cartones, también los potes de helado, dice también telas, cualquier retazo o una tela en particular que tenemos en nuestra casa, también ustedes lo reciben.
1: Sí, también, porque
0: todo tipo de...
1: hay personas que trabajan haciendo alfombras y algunas actividades con telas, y bueno, son emprendedores que las llevan, sí.
0: Perfecto.
1: Los maples de huevo, la mayoría de la gente que trabaja en las granjas, ellos son los que vienen a buscar. Y en algunos colegios, en algunos casos, nos piden para actividades con los niños también. Pero todo ese material, estando limpio y seco, tiene una nueva vida.
0: Exactamente. En la red social de Instagram, como Vecino Sustentable, allí cada uno de ustedes que está ahí del otro lado puede observar la lista, ¿no?, de plásticos y varios, y también todo lo relacionado a papel, cartón, vidrio y más, que ya algunos los mencionamos, pero hay una variedad que vos, leyendo, podés tener ahí, estando en casa, ¿no?, podés observar también qué tenés ahí en el hogar, que podés acercar siempre y cuando esté limpio y seco, para que ustedes lo puedan recibir este sábado 26, ¿a partir de qué hora aproximadamente?
1: Este sábado 26 vamos a estar a partir de las 15:30 hasta las 19 horas. Estamos trabajando hace un tiempo con el hotel, el HCI, que ellos a nosotros el año pasado nos hicieron una botella, y son receptores de la botella de amor en su vereda. Lo hizo personal ahí de la empresa,
0: sí,
1: con materiales reciclados. Y bueno, una vez al mes, o bueno, cuando tenemos un tiempo, realizaremos ecopuntos ahí en la vereda del hotel, trabajando con recursos humanos del hotel, con la gente de que trabaja con ellos.
0: Sí.
1: Y también este fin de semana sumamos una actividad para que la gente conozca los materiales que se reutilizan, para que conozca la gente que está trabajando desde Cáritas también en la parte de emprendimientos. se suma a Vecinos Sustentables, el burro siempre por delante. El Hotel HCI,
0: sí,
1: y Caritas. O sea, estamos las tres
0: bien,
1: organizaciones trabajando con en este evento el sábado. Así que va a estar muy lindo, va a haber lo que sea materiales reciclados, van a haber emprendedores que hacen crochet, van a conocer un montón de emprendedores que por ahí no lo conocían o se están animando a mostrar su material,
0: su trabajo,
1: su trabajo. Así que van a estar ahí, a la gente les invitamos del barrio o de todo Iguazú, claro, que se acerque, que lleve sus materiales, que aproveche a salir el sábado a hacer un lindo día y lleve los materiales limpios, claro, y secos, claro, y vamos a estar ahí.
0: Y algo que, sí, por último, Noemí, algo que marcamos en otra oportunidad. Bueno, se lleva adelante cada mes, están puntualmente ahí en lo que es el predio de la parroquia San Roque González, ¿no? En Iproda. Bueno, ahora pueden llevar adelante este ecopunto móvil de este mes de septiembre sobre Avenida Hipólito Yrigoyen, en otro sitio, en otro lugar, donde también, bueno, la comunidad de Puerto Iguazú o de ese sector, de esa zona, de ese barrio.

0: también a poder llevar y sumarse también y conocer el trabajo que llevan adelante ustedes.
1: Sí, para nosotros sería, lo ideal sería que cada barrio que tengamos
0: Un eco,
1: voluntarios
0: sí.
1: para trabajar una vez al mes un ecopunto, para que la gente se acostumbre a separar los materiales en su casa. Es súper importante separar seco y húmedo, y desde ahí comenzamos con el tema de una limpieza ambiental, de un cuidado ambiental, de la reutilización de materiales. Ayudar a los recuperadores urbanos con su trabajo, porque Iguazú tiene que tener en cuenta que es una ciudad turística y generamos mucha basura.
0: Sí, muchos residuos.
1: Más en la parte de gastronomía y todo eso. Entonces es necesario separar el material limpio y seco, es necesario separar seco y húmedo, para que esos materiales vuelvan a ser reutilizados y no genere tanto daño a la naturaleza, porque Iguazú es una ciudad sustentable y, bueno, y como tal la tenemos que cuidar y proteger, porque vivimos en Iguazú, somos de Iguazú, y es importante que la gente desde su casa haga también esto de separar los materiales húmedos, secos y húmedos. Siempre está la excusa, ¿no?, de que dicen, sí, pero el camión se lleva todo mezclado. No importa, en algún momento, si yo hago lo que yo tengo que
0: De mi
1: hacer, en
0: parte,
1: algún
0: claro.
1: momento yo creo que vamos a tener la separación diferenciada en Iguazú. O sea, pero hay que convencerse de que comienza en casa. No hay otra. O sea, no esperemos que hagan los demás, porque lo tenemos que hacer nosotros con el tema
0: En
1: de
0: nuestro
1: la basura,
0: lugar.
1: la separación de residuos en nuestra casa.
0: Noemí,
1: Y ahí
0: gracias.
1: comienza
0: Sí.
1: todo.
0: Exactamente, desde nuestro lugar, un granito de arena, e ir aprendiendo también, ¿no? Sobre todo el material reciclable, la separación de residuos, sobre los distintos elementos y materiales que tienen una utilidad no extra. Con ahí la feria de emprendedores que también pueden ir a observar los productos, la finalidad de todo lo que ustedes pueden llegar a juntar, ¿no? En cada ecopunto móvil que llevan adelante, que tiene su objetivo, tiene su finalidad, es trasladado a otro sitio que sigue siendo, ¿no? Reutilizado. Así que es un buen punto, un buen encuentro para seguir aprendiendo con los emprendedores, con los ecopuntos, con todo el tema de reciclaje y de poder construir, ¿no? En conjunto todo lo que tiene que ver con el cuidado del medio ambiente. Gracias, Noemí, por estos minutos con nosotros y que el sábado realmente el tiempo acompañe si se puede llevar adelante el ecopunto mensual.
1: Bien, gracias, Sol, y bueno, esperamos a toda la gente que quiera conocernos, la gente que se sienta identificada y se quiera sumar a Vecinos Sustentables, lo puede hacer. Nos esperamos siempre al que quiera ser parte del grupo también. Bueno, y a toda la comunidad que comience desde su casa a separar los materiales, y cuando pueda que nos lleve a los ecopuntos.
0: Exactamente. Muchas gracias,
1: Gracias, Sol,
0: Noemí.
1: y gracias a vos.
0: Ahí teníamos la palabra de Noemí Martínez, de Vecinos Sustentables de Puerto Iguazú, que van a estar este sábado 26, desde las 15:30 hasta las 19, sobre Avenida Hipólito Yrigoyen, junto con la Feria Artesanal de Emprendedores, recibiendo distintos materiales reciclables, entre ellos sachet de leche y yogur, potes de helado, envases plásticos, tapitas de gaseosa, las tapitas plásticas también lo reciben, bolsas de alimentos, vajillas rotas, también todo lo relacionado al papel cartón, como telas, papeles de diario, papeles de oficina, apuntes viejos que tenés guardado ahí, bueno, los maples de huevo, cartones, cajas, latas de bebida, botellas de vidrio, frascos de vidrio, los de mermelada también lo recibimos en una cantidad de materiales limpios y secos, van a estar recibiendo este sábado desde las 15:30 sobre la avenida Hipólito Yrigoyen. 53 minutos de

0: 10 de la mañana. Y seguimos conectados en vivo y en directo a través de la clásica 99.9. Estamos con 18 grados, sensación térmica de 18, la humedad en un 60%, con una temperatura de 23 y 24 grados que vamos a mantener de máxima para este día. Miércoles en Puerto Iguazú. Y nos vamos al contacto telefónico, no nos podemos despedir sin, hoy hicimos, claro, al revés, no nos podemos despedir sin el contacto telefónico con Norma Divech. Muy buenos días, Norma, ¿cómo estás?
1: Muy buenos días. Buenos días a toda la audiencia, algo que decir, ¿cómo están? Hoy una hermosa jornada nacional de las cataratas, con poquito tiempo, así que me voy a ir directamente a lo que está pasando ahora. En estos momentos en el barrio Bicentenario se está llevando adelante un allanamiento, aparentemente es por el robo de motocicletas, porque bueno, la policía está sacando del lugar partes de motocicletas, sacaron plantas, aparentemente serían plantas de marihuana, pero lo más llamativo fue la colaboración de los efectivos de la PCA que ingresaron con un traje antibombas al lugar. Según los vecinos, podría ser que sacaron una granada. No sé si será de juguete de verdad o qué, porque bueno, estamos esperando lo que es la información oficial. Yo pregunté a la policía hace un ratito y lo que me dijeron fue: allanamiento ordenado por el juzgado de instrucción número 3 en proceso. Fue toda la información que nos pudieron del momento, porque bueno, evidentemente todavía están trabajando, sí. Pero bueno, eso es lo que está pasando ahora.
0: En esta mañana, entonces, este allanamiento en Barrio Bicentenario.
1: En Barrio Bicentenario, según me dijeron, detrás del salón de eventos que está en el lugar. Yo desconozco el nombre de la calle, por eso no le puedo dar más información puntual dónde es. Pero bueno, es en esa zona. Y bueno, guardamos lo que es la información oficial por parte de la policía, que bueno, es la que está a cargo de este allanamiento. Y bueno, contó con la... No sé si está Eusebio, si quiere ingresar a actualizar Iguazú. Ahí están los videos, sí, donde puedo ir mostrando lo que está pasando ahora. Bueno, donde también en uno de los videos se puede observar al personal de la Policía de Seguridad del Aeroportuario con el traje antibombas ingresando a esa vivienda. Hace un ratito llevaron detenido a uno de los jóvenes del lugar. Supuestamente, según los vecinos, es el hijo de la dueña de la propiedad, así que bueno. Es todo lo que sabemos hasta el momento. En el transcurso del día seguramente tendremos el informe oficial.
0: Perfecto, entonces aguardamos. Esto está sucediendo ahora, en estos minutos, en este transcurso de la mañana en la ciudad de Puerto Iguazú. Vamos a aguardar con el correr de las horas, una vez que finalice, ¿no?, todo el procedimiento de allanamiento, bueno, el informe completo por parte de prensa de las autoridades que estuvieron allí presentes.
1: Exactamente, y bueno, después podemos saltar así como muy rápido a una sesión ordinaria del Consejo Deliberante que me sorprende, voy a ser muy sincera, me sorprende, no pensé que iban a recuperar la sesión de la semana pasada, pero bueno, mañana van a sesionar a partir de las 10 de la mañana con un orden del día bastante flojito, como quien dice, ¿no? Sobre todo teniendo en cuenta que tuvieron una semana más para trabajar. Pero está prevista la sesión para este 24 de mañana, septiembre. Sí. El primero va a ser el tratamiento del acta 17/26, que tengo entendido tiene errores. Si no lo modificaron, seguramente va a ser diputado por el concejal Alejandro Verón. En segundo punto en el orden del día es pase archivo de algunos expedientes por extemporáneos. El punto tercero es el expediente 68/26, que trata acerca de la declaración de interés municipal, el segundo encuentro de autos antiguos del Mercosur, que si no me equivoco va a ser en noviembre, el cuarto punto en el orden del día, tratamiento y consideración de los expedientes 38 y 39/26, que tienen que ver con el Cinequart y Arder en la Frontera, que es el festival que se hace todos los años, también. Tratamiento para declarar de interés municipal. El artículo quinto, bueno, que les había comentado de que se reunieron el viernes pasado los concejales para hablar acerca de la Comisión Especial de Asuntos de Frontera. Bueno, esto se tratará mañana, la conformación, para saber qué concejales integran esta comisión. Y el punto sexto en el orden del día tiene que ver con el expediente 80/26, el proyecto de comunicación del concejal Alejandro Verón, referente a la propuesta de concesión de servicios turísticos en el Parque Natural del Arroyo en Bocaí. Así que bueno, estos son los puntos en el orden del día que se van a desarrollar mañana.
0: Mañana desde las 10, en una especie de, bueno, de retomar lo que no salió el jueves 17.
1: Es una especie de sesión compensatoria, si se quiere, algo así. Porque, bueno, teniendo en cuenta de que esto ya se tenía que haber tratado la semana pasada, hubo mucho enojo por parte de las concejales femeninas hacia mi parte por haber criticado el hecho de que, siendo que la concejal Matkowski es vicepresidenta primera, tiene las atribuciones y al estar el presidente de licencia debería haber hecho uso de sus atribuciones y llamado a sesión convocatoria, no lo hizo, aparentemente le molestó la crítica y bueno, lo bueno fue que activó y hay una sesión compensatoria cumpliendo con lo que tienen que cumplir los concejales, ¿no?
0: Norma, por otro lado, sacando el lado legislativo, hoy miércoles continúa la actividad de los estudiantes en el...
1: Exactamente. Hoy va a ser en el anfiteatro, lo de ayer se suspendió. No sé cómo explicar por qué se suspendió ayer. Resulta de que los chicos de la CESPI fueron al polideportivo a esconder las pistas para dar inicio a la búsqueda del tesoro y tuvieron una reunión de urgencia con la directora de la juventud, que aparentemente fue muy, muy amplia, referente a algunos hechos o discusiones que se dieron en la primera jornada. La cuestión es que perdieron mucho tiempo en eso, se hizo tarde, empezó a llover, el polideportivo no tiene luces en el patio como para que los chicos puedan hacer la actividad,
0: la búsqueda, claro.
1: Así que los profesores asesores de cada uno de los establecimientos decidieron, que me pareció muy acertada, suspender la actividad porque es por falta de luz en el anfiteatro. Así que bueno, la actividad de la búsqueda del tesoro quedó suspendida, pero suspendida de forma definitiva. Así que bueno, esos puntos no, nadie los sumó y hoy se va a dar a partir de las 18 horas el show de talento en el anfiteatro Ramón Ayala. Tengo entendido que cada colegio va a presentar dos números, puede ser muy amplio, pueden cantar, pueden bailar, pueden hacer cualquier tipo de expresión artística y bueno, eso también obviamente va a sumar puntos para lo que es la semana del estudiante y para saber quién se lleva la llave de la ciudad. Lo
0: Perfecto.
1: Que sí, como novedad, es que nuevamente quedó desclasificada la Escuela Sagrada Familia. Ya los habían desclasificado en el show de batucadas y ahora quedan definitivamente de la competencia porque no cumplen con el reglamento de presentar un profesor asesor. En cada actividad los participantes tienen que presentar un profesor a cargo. En este caso, la Sagrada Familia no presentó el año pasado y este año no le permitieron hacer esa excepción, así que
0: por eso
1: quedó ya desclasificado en la competencia.
0: Perfecto. Norma, gracias por estos minutos con nosotros. Bueno, toda la información que está sucediendo en esta jornada, lo que se va a realizar mañana en el Consejo y la actualidad de los estudiantes para esta tardecita.
1: Bueno, que tengan una hermosa jornada y estaremos mañana en contacto con todo lo que se ve hoy y bueno, mañana en el Consejo Deliberante.
0: Gracias, Norma, hasta luego. Ahí teníamos hasta la mañana. Palabra de Norma de Becci con la actualidad en el ámbito deportivo azul, anticipando el área legislativa e institucional y también lo relacionado con los estudiantes y en el ámbito policial con los allanamientos ahí en Barrio Bicentenario en estos momentos, durante esta mañana. En lo deportivo nos despedimos con los partidos de esta competencia de básquet, la Copa Kenia, en U13, U15 y U17. Un poquito de los horarios de hoy, de esta jornada de día miércoles. Los encuentros arrancaron a partir de las 8 de la mañana y se van a extender en categoría U13 hasta las 17:30 horas. Son dos sedes. La Liga Regional, el Polideportivo Cubierto de la Liga Regional y también el Polideportivo Cubierto del barrio de Villanueva, el Polideportivo de Danielito Pinoff. En la U13, los partidos que se vienen en horas de la tarde, 14:30 horas, el local, la Liga, se va a enfrentar ante el Cataratas, los locales, ahí el clásico. 14:30 en el Polideportivo de la Liga Regional, en categoría U13. Después, en U15, partidos que se vienen ahora, al mediodía, a las 12:30, Club Brisas de Chile ante Regatas de Corriente, en el Polideportivo Danielito Pinoff. A las 13 horas, también categoría U15, el Cataratas ya está recibiendo, ¿no?, a todas las delegaciones, pero se va a estar enfrentando ante Boca Juniors en la Liga, el Polideportivo de la Liga Regional. Ahora el mediodía, 13 horas en U15. Y en U17, a las 14 horas, Astra versus Boca Juniors en el Polideportivo de Villanueva. A las 16 horas, Oberá Tenis Club con San José en el Polideportivo de la Liga Regional. Y también en U17, a partir de las 18:15, Brasil, la selección de Brasil, va a estar jugando ante Sarmiento en la Liga Regional de Fútbol. Y a las 20:15, el último partido de este día miércoles, en U17, la selección argentina ante Foz Basquete, ante un club de Brasil, también en el Polideportivo de la Liga Regional. Así son los horarios de los partidos que se vienen ahora al mediodía y a la tarde en U13, U15 y U17, con el inicio de esta Copa Kenia en la jornada de este miércoles 23 de septiembre. 4 minutitos de las 11 de la mañana. De esta manera llegamos al final de la edición de Algo que Decir. Que tengan todos una excelente tarde de día miércoles. Nos volvemos a reencontrar mañana a partir de las 9 de la mañana por la 99.9 con mucha más información. Cuídense. Chau, chau.

0: recién, el de Inés Garland, es sobre chicas atentas, a ustedes les falta, pero va a llegar.
1: Sí.
0: La menopausia, todo un tema. Diario de una mudanza de Inés Garland es divertido porque se muda y además el cuerpo le está mudando, está cambiando.
1: Yo estoy perimenopáusica.
0: Perimenopáusica.
1: Y ya estoy, tengo 41 años.
0: Ahí está.
1: Tengo amigas menopáusicas, ya, que tuvieron una menopausia precoz.
0: Lo decís como si fueran narcotraficantes.
2: Menopáusicas.
1: No, pero lo que te quiero decir es, cada vez viene más temprano, así como la menstruación, claro, cada vez viene más temprano a las nenas, o sea, sí, como que hay una aceleración de todo. Entonces, las mujeres estamos teniendo menopausias mucho más precoces que lo que pasaba antes, porque
0: claro,
1: mi mamá fue menopáusica a los 50.
0: Claro.
1: Y yo tengo amigas que a los 38 ya fueron menopáusicas. ¿Entendés lo que te quiero decir?
0: Claro. ¿Esto es editorial o columna?
1: Comentario.
0: Comentario. Ya vamos.
1: La vida.
0: Un editorial, un comentario, todavía no hiciste columna.
1: No, todavía no.
0: Dentro de un ratito se viene la columna.
1: Papá, si no, no puedo decir
0: bueno,
1: nada.
0: También leí el libro de Magalí Echevarne y Frankenstein. Extraordinario. Frankenstein, un libro increíble. Bueno, siglo XIX. Seguimos.
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0: Muy bien, queridos amigos, estamos conectados con Mariana Yalo. Mariana, ¿cómo te va? Gustavo Noriega, acá te saluda.
4: Gustavo, ¿cómo andás? Muy bien, por
0: muy,
4: acá.
0: Muy bien, muy bien. Tenemos muchos temas. Algunos tienen que ver con los anuncios que se hicieron ayer, no sé si relacionados con el encuentro posible entre Trump y Milei.
4: Particularmente eso está en la agenda, pero además habría hoy un anuncio mega importante que tiene que ver con un acuerdo entre Estados Unidos y la Argentina que está llevando adelante el canciller Pablo Kirchner, que es sobre un acuerdo de inversión en obras de infraestructura y de GNL. Esto sería un acuerdo en el cual Estados Unidos y los bancos Estados Unidos, por ejemplo, el Banco de Exportaciones e Importaciones de Estados Unidos, daría créditos y garantías a la Argentina para que se puedan llevar obras de infraestructura en el país, con eje sobre todo en el GNL. Vos sabés que YPF junto a Eni están llevando a cabo un proyecto que va a demandar una inversión de 51 mil millones de dólares, uh-huh, pero lo que se espera ahora es que este anuncio no solo vaya en línea para darle un poco de financiamiento a este proyecto. Obviamente no van a ser esos 51 mil millones de dólares, pero se habla de 6 mil millones de dólares para llevar adelante esta obra, que lo que quiere hacer es llevar el gas de Vaca Muerta hacia Río Negro y con dos unidades flotantes convertirlo a GNL y exportarlo.
0: Claro.
4: Bueno, gran parte del anuncio va a estar con eso, pero además se incluirían otras obras de infraestructura con un aval muy importante de Estados Unidos. Esto se anunciaría en el día de hoy a las 20 horas Argentina.
0: Muy bueno, muy interesante y muy útil además, porque más allá de los 6 mil millones de dólares está el tema de sacar la exportación de lo que sale de Vaca Muerta, ¿no?
4: Exactamente, y son obras de infraestructura que son muy necesarias. Cuando uno habla con gente del sector, más allá de que todo el país hacen falta obras de infraestructura, se habla mucho de las rutas, bueno, se habla mucho también de lo que se necesita en el sur,
0: claro,
4: para explotar Vaca Muerta, ¿no?
0: Muy bien, ¿qué otra cosita tenés, Mariana?
4: Bueno, se conocieron datos de consumo masivo privados, tanto de Sentia como de una consultora que se llama Sentia, como de Nielsen, que marcan que en agosto hubo otra vez caída del consumo masivo. Los datos de Nielsen marcan una caída del 1,6%. Los datos de Sentia marcan una caída del consumo total canales de 1,5% interanual y 0,7% mensual. Y bueno, en el año acumulan una caída del 2,7%. Lo que se ve es que en la mayoría de los rubros, los canales, es decir, supermercados, tuvo una caída interanual de 3,3%, mayoristas también 1,8%, autoservicios independientes también 1,3%, el único que crece es el comercio electrónico, que tuvo una alza muy importante, tal como viene teniendo todos, claro, los meses, de casi 37% interanual.
0: Wow.
4: Y la otra que tuvo números positivos fue farmacia, que también tuvo una alza de 1,2%. Lo que se ve, bueno, es un consumo dividido con supermercados mayoristas que ya desde el año pasado tienen cifras muy negativas, y por otro lado, un comercio electrónico y otros rubros como autoservicios independientes, que en los últimos meses viene mal, pero anduvo bien. Farmacias, que algunos meses va bien y otros meses mal, y comercio electrónico con cifras sistemáticamente todos los meses de alzas de dos dígitos.
0: Claro, hay dos dos vectores ahí funcionando. Uno es la falta de actividad económica y el otro es un cambio de costumbre, ¿no? De la gente que deja de comprar en un negocio y pasa a comprar electrónicamente, ¿no?
4: Exactamente, lo que pasa es que todavía, más allá de que muestra un crecimiento asombroso lo que es el comercio electrónico, todavía no logra revertir lo que es el total de canales, porque bueno, todavía se hacen muchas compras presenciales, pero es un fenómeno que llegó para quedarse y que no solo tiene que ver con lo que sucede a nivel nacional, sino que es un fenómeno mundial y que los comercios van a tener que adaptarse porque muchas compras ya se hacen de esa manera.
0: Por último, CABA anunció una baja en patentes.
4: Sí, esto es para el 2027. Sobre todo hacen el anuncio centrado en lo que es, ellos dicen, para la clase media, pero te digo rápidamente qué es lo que se va a anunciar y que entra en el presupuesto 2027. Una baja directa, o sea, lo que dicen es ningún auto va a pagar más de lo que está pagando ahora, o sea, de lo que está pagando, vos sabés que en general hay una actualización por inflación, que en este caso no se haría, y además anunciaron que va a haber una baja directa de la cuota del 50% del parque automotor, después va a haber un congelamiento de la tarifa para el 40% del restante, y ese 10% que queda, van a bajar el límite para que dejes de pagar patentes. Estaban 25 años o más y ahora a partir de los 20 años el auto deja de pagar patentes. Este es el proyecto que va a entrar en el proyecto de presupuesto de CABA y que va a entrar a la legislatura el próximo 30 de octubre.
0: Muy bien, Mariana, muchísimas gracias. Te mandamos un beso.
4: Un beso grande para todos.
0: Ahí está Mariana Yalo, Café y Negocios, los sábados a las 8 de la mañana. Se creía una heroína porque arrancaba a las 8 y yo arranco a las 7 los domingos. Lo digo en ausencia. ¿Tenés algo para decir vos?
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0: Bueno, tengo mucha expectativa por escucharlo al señor Fede Flaves, que vino atravesado, de mal humor.
5: Con la tanga cruzada.
0: Mal entrazado, si con la tanga cruzada.
5: Ahí está. Bueno, ahí vamos está. A hablar de alguien que se le cruzó la tanga justamente anoche, que es la señora Wanda Nara. Esto fue durante la presentación de MasterChef, se realizó en un exquisito restaurante en la zona de Palermo, divino, soñado todo. Fue la última en llegar, es verdad. Justamente yo estoy, saben que yo soy cronista, movilero de LAM también, notero, entonces justo estaba en vivo y Tuki enganchamos ahí un vivo de más o menos una nota de 15 minutos aproximadamente, muy buena. Nota en la que se preguntó absolutamente de todo, porque habló un poco de la experiencia de volver a conducir, cómo le sorprendió esto de los nuevos participantes, a quién quería, a quién no, ahí coqueteó con Ángel que lo quería para MasterChef. Lo cierto es que en un momento, claro, Karina Iavicoli, este gran periodista, le pregunta un poco sobre la situación sentimental. ¿Estás sola? ¿Con quién estás? Y ella un poco se mostró un poco esquiva, pero claro, después le pregunta sobre Martín Migueles.
6: ¡Voy a hablar con tu marido!
5: Bueno, justamente no estaba tan contenta Wanda en ese sentido, porque le preguntaba justamente por Martín Migueles, que ella confirmó después que está con Martín, o por lo menos debe entender que sí, porque es quien le mandó las flores, que nosotros coqueteamos, que jugamos con eso de que quien le mandó las flores con la letra M, que ella jugó con las iniciales. Un juego primaveral, si querés, ¿no? Por esos días. Pero claro, Karina le pregunta sobre la denuncia del Banco Central a Martín Migueles, que contó La Nación, por operaciones de más de 250 millones de dólares que lo involucran a él, lo involucrarían a él y a Pichirilo. Bueno, un poco fue incómoda la respuesta. Wanda dijo algo así como, en realidad lo que haga él es su tema, y dijo, si yo tengo que ir a ver a mis ex a un penal a tomar mate, si me cambien, yo voy a ir, ¿cuál es el problema? Digo, hablando de sus exparejas, que siempre o por elegante, por una infracción.
1: Cosa es la expareja y otra cosa es la actual.
5: Claro,
1: digo, es que si tu expareja va en gana y bueno, ya no forma parte de tu vida presente.
5: Es que ahí es donde generó dudas, porque cuando ella habló dijo, mis exparejas, pero para, ¿estás de novia o no estás de novia? Pero me parece que ella continúa de novio porque se la vio hasta hace un par de horas caminando con él por alguna zona en la que vive. Pero, claro, cuando se despide el móvil, lo hace de una manera molesta, si querés, se desacató. Y le tiró un, ¿sabes qué? No, escuchá y después lo repasamos. Escuchá.
6: Y mujeres, se tienen que independizar, tienen que trabajar, vivir sus vidas, y lo que hagan sus parejas, sus ex, sus novios, que los arreglen ellos. Y si tengo que ir a tomar mate a la cárcel con algún ex, si me cae bien, iré, ¿qué voy a hacer? ¿Yo qué culpa tengo? No, amor, porque yo trabajo. Chao, Gordi.
7: Gracias, Juan.
1: Está pelotuda.
5: Opa, ¿se escuchó lo último?
0: Se escuchó, esta pelotuda.
5: Esto va dirigido a Karina Iavicoli, que fue la más...
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7: Es la hora 11:15.
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7: La temperatura, 20 grados, 4 décimas. La humedad, 56%.
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1: Alguien lo va a filtrar.
2: Obvio.
1: Entonces, ella me está entregando los auriculares, sí. Cuando me entrega el retorno, justo se enganchó el cable y ahí vos esa frase. Entonces,
3: no, ella no tiene problema en que el mundo se entere lo que ella piensa de que era el Bicoli. Pero son dos hechos distintos. Decírselo en la cara, que es un insulto, uh-huh. A decirle a la gente, es una pelotuda. Son dos cosas distintas. ¿Se entiende la diferencia?
1: Sí, igual no entiendo en qué cambia, porque...
3: cambia mucho. Porque
2: pero tampoco me parece que Wanda...
3: Una cosa es un insulto personal, es muy violento un insulto personal cara a cara. Lo otro es un comentario que nos pasa a todo el mundo. Todo el mundo... O sea, somos el pelotudo de alguien.
1: Sí, todos seguro.
3: Todos somos el pelotudo. Hay que tomárselo con más elegancia, uh-huh. Me parece.
1: Ahora, obviamente, ahí se abrió una grieta en redes sociales, sobre todo en Twitter, en X, porque hablan de... A ver, es periodismo lo que hizo, y si lo que dijo Wanda estuvo bien o no. Esto de... qué pelotuda.
3: Para mí no se lo dijo personalmente y es un comentario. Que lo dejó trascender, pero que no es un comentario que se lo hizo a ella. Para mí es importante.
1: Y también es una consecuencia de una pregunta que tal vez todo el mundo, todos los periodistas querían hacer y ninguno se animó o llegó a hacerlo, que era justamente esta situación judicial que envuelve a Migueles también, ¿no? Entonces creo que eso es un poco la le molestó a Juan y creo que eso fastidio. Hizo que... Sí, y ahí es donde ella me parece esboza esa expresión un poco feliz.
3: Bueno, la banco Wanda.
1: ¿Vos nos bancás a Wanda?
3: Sí.
2: Ah, yo le estoy también, recontra. Tampoco me parece que Wanda tenga mucho mambo con decirle esto en la cara a la gente.
3: No,
2: me da la sensación.
3: No, pero si se lo decís en la cara, estás generando una situación muy violenta.
2: Y muy incómoda.
3: De la manera que lo hizo, no. Terminó la entrevista. Ya no estaba hablando con Karina Viavicolo, y con qué pelotuda.
2: Que está lleno de boludos y decís... Ay, menos mal que me fui lleno de pelotudos. Y lo decís naturalmente cuando cortás el teléfono con alguien que no te entiende, pero esta persona no entiende lo que estoy diciendo, es un nabo. O sea, como que te sale todo el tiempo decir eso. Lamentablemente es parte de nuestra comunicación diaria.
1: Si lo hubiera dicho directamente, tal vez no tan explícitamente, lo hubiera dicho, me parece que lo que estás diciendo es una pelotudez, por ejemplo. Antes
3: eso
1: de irse.
3: Es mucho más violento.
1: Claro, no, porque se lo está diciendo justamente esto, cara a cara, para que el otro sepa lo que vos pensás.
3: No, ella le argumentó por qué no le importa lo que haga la pareja, bien o mal, argumentó. Y cuando terminó la entrevista dijo otra cosa, punto. La bancamos acá con Sarita. Impresionante.
2: No, yo no soy team nadie.
1: En esta situación.
2: No, en esta situación me parece.
3: No es una cuestión de teams, es una opinión.
2: Claro, yo de hecho no soy team Wanda en la vida, pero sin embargo me puede parecer o puedo coincidir en algo con Wanda específicamente.
3: Yo tengo el apoyo de Sarita de este tema.
1: Ya está. Cerradísimo.
3: Lo anoto como segundo comentario.
2: Ponele.
4: Segundo comentario.
2: No, esta es opinión.
3: Ah, esta es opinión.
2: Opinión.
3: Editorial, comentario, opinión. Y faltan todavía tus columnas.
2: ¿Viste todo lo que te falta?
3: Ahí está. Bueno, vamos a un tema realmente serio porque lo tenemos conectado a nuestro compañero Andrés Fidanza desde Estados Unidos. ¿Estás por ahí, Andrés?
5: ¿Cómo va, chicos? Sí, acá estoy, alejándome del salón donde en aproximadamente media hora va a hablar el presidente de Irán. Estamos en el edificio de las Naciones Unidas. En el plenario, en la Asamblea General.
3: Estás hablando bajito porque todavía estás cerca de los acontecimientos.
5: Estoy en un híbrido acá, entrando y saliendo. Entro un poquito y me echan porque, a ver si se escucha de fondo un poquito, ahí está hablando el presidente de Irán. Obviamente no entendemos nada, pero claro. En la traducción en simultáneo obviamente estaba... cuestionando a Estados Unidos, y hubo chiflidos en algún momento, así que está tenso el ambiente. A nosotros lo que nos importa más, por supuesto, es Argentina, el discurso de Milei, que va a rondar el tema, bueno, distintos temas de la política global. Va a ser también un baldazo de agua fría a la ONU, al multilateralismo. Eso ya es la especialidad de la casa, digo, lo ha hecho en discursos previos en la ONU y en otros foros internacionales. Y también el tema Malvinas, por supuesto, claro, ¿no? Que este año está más picante que en años anteriores, por diversos puntos, por el proyecto offshore petrolero en las islas, por el intento de mediación de Trump, que por otro lado se reunió ayer con el primer ministro británico Andy Burnham. Hubo un cruce porque el primer ministro británico dijo: hablé con Trump sobre el tema Malvinas, se refirió a eso en su exposición en la asamblea, y después el canciller Pablo Kirno pidió derecho a réplica, es algo que puede hacer, un recurso que le tienen que dar, se lo concedieron y ahí lo cruzó un poco, y después a la noche hablamos con él en el hotel donde está parando la delegación argentina. Y bueno, nos contó un poco la estrategia argentina y decía que en definitiva que el primer ministro británico se tuviera que pronunciar sobre el tema Malvinas, tanto con Trump en la reunión con el presidente como en su discurso en la ONU, de alguna forma era un buen síntoma de que Gran Bretaña está tomando esta vez el reclamo de soberanía argentino un poco más en serio.
3: Sí, se instaló el tema, digamos, ¿no? Ya no.
1: Sí, exactamente.
3: No, uno no se puede hacer el distraído.
1: Eso no es garantía de que avance, vale, el reclamo, pero bueno, puede ser un punto.
3: ¿Qué lectura haces del encuentro entre Trump y el primer ministro británico?
1: ¿Y Trump?
3: Hola, sí. ¿Me escuchabas? ¿Qué balance haces ¿qué balance haces del encuentro entre Trump y el primer ministro británico?
1: Bueno, cada uno tiene su juego ahí. Trump está tratando de generar un nuevo diálogo. Él tiene una relación muy tensa con Gran Bretaña y yo te diría que con Europa en bloque, en parte porque él siente, y siente bien, que no lo están acompañando suficientemente en la acción bélica con Irán, ¿no? En el momento él incluso jugó esa carta, dijo en el 82, o siempre Estados Unidos estuvo del lado de Gran Bretaña, y ahora siento que no me están acompañando. Con el nuevo primer ministro está tratando de establecer un nuevo vínculo, negociando que paulatinamente al menos Gran Bretaña se acerque al famoso 5% del PIB en la inversión en OTAN, la inversión en armas en la OTAN. Eso es un punto de negociación. Después la inteligencia artificial, se firmó una especie de acuerdo que pretende Trump, entonces hay una carta de negociación ahí de Estados Unidos con Gran Bretaña. Sabés que Trump está en esta carrera inclinado por la no regulación. Él dice que no hay que regular la inteligencia artificial y hay todo un debate, incluso es uno de los temas centrales acá en la Asamblea. Y el tema Malvinas tranquilamente puede entrar como carta de negociación ahí. Digamos, no me parece un dato para soslayar que Trump no se haya reunido con Milei, porque si se reunía con el primer ministro británico y él decía, hablamos del tema de Malvinas, después se iba a reunir con Milei y también tenía que hablar. Claro. Entonces, esta vez, en una especie de renacer la relación con Gran Bretaña, optó por no reunirse con Milei, compartieron en escenario. Ayer estuve presente ahí en el salón de la ONU donde se reunieron en el escudo de las Américas, pero fue uno de los presidentes que forman parte de esta iniciativa, pero no hubo una bilateral ni un pulasai con el presidente argentino.
4: Andrés, te hago una pregunta general, vos que estás ahí, te pido que nos cuentes algo que no estamos viendo en los medios de todo lo que pasa, porque hay una circulación de jefes de Estado increíble. Por ejemplo, te comento lo que se vio, que Delcy Rodríguez se levantó para ir a saludar a Pedro Sánchez, y también te hago referencia a la presencia de Kicillof en Nueva York, aunque no está en la ONU, hoy se encontró con el alcalde de Nueva York y con también Pedro Sánchez.
6: Sí, así es. Bueno, la ciudad de Nueva York esta semana se vuelve un hormiguero, digo, en general es una ciudad muy populosa y difícil de transitar, la ciudad más populosa del mundo, más de 10 millones de habitantes, pero esta semana en particular es imposible porque está todo cortado, porque hay vallas de seguridad por todos lados, porque hay protestas muy folclóricas, digo, de cada país tiene su delegación a favor y en contra por distintas cuestiones. Entonces vos caminás por las calles de Manhattan y ves una protesta en contra de Pakistán, del presidente de Irán, de Delcy Rodríguez, que la mencionabas, también hubo una manifestación de venezolanos que están en contra de que se consolide esta rémora del chavismo. Entonces es realmente Disney para adultos esto, ¿no? Y dentro de la asamblea, que tenemos la posibilidad de estar acreditados acá, bueno, se dan un montón de situaciones, la verdad que muy, muy interesantes de ver esas pequeñas charlitas, encuentros. Ayer, por ejemplo, cuando en el salón, que era muy pequeño, del Shield of Americas, del escudo de las Américas, estaban todos presidentes aliados de Trump esperándolo, y había ahí como media hora de espera en donde no sabían qué hacer y se daban charlas, complicidades. Claro. Por momentos, viste, es curioso verlos, y vos te imaginás como una especie de viaje de egresados, pero de presidente que dicen para dónde va el mundo, ¿no?
3: Claro, impresionante.
6: Y bueno, lo de Delcy Rodríguez yo lo enmarco ahí. La engancharon justo, la verdad que es medio una paria Delcy Rodríguez acá, digo, es una situación muy curiosa la de la presidenta encargada de Venezuela, porque Maduro está detenido a pocos kilómetros de aquí.
4: Claro.
6: De hecho, cuando salió del hotel...
4: No lo va a ir a saludar a Maduro.
3: Sí, que le lleve unos bizcochitos de grasa, algo.
6: Bueno, sabés que un manifestante venezolano, cuando salía del hotel y venía para acá, le gritó a Delcy: ¿lo vas a ir a visitar a Maduro? Obviamente la estaba pinchando, y Delcy agachó la cabeza y siguió de largo, ni siquiera respondió. Y buscó una especie de cobijo ayer en un saludo que fue bastante incómodo.
3: Yo te iba a decir, medio que le hizo un ole Pedro Sánchez, ¿no?
6: El español.
4: Oso le hizo.
6: Y le hizo un poco de ole porque estaba hablando por teléfono, después como que le dio culpa, entonces la buscó un poco más.
3: Esa parte no la vi.
6: Pero ciertamente fue... Sí, después la buscó un poco más, okay. Y hablaron, hubo una charlita, pero sin duda que fue incómodo.
3: Qué divertido, ¿no? Ese lado B de las reuniones.
6: Sí, Juli me mencionaba a Kicillof, sí, el gobernador está acá, porque la verdad que esto es lo que ocurre en la Asamblea General de la ONU. Hay una cantidad de eventos y encuentros paralelos que son abismales, porque todos aprovechan que se reúnen los líderes del mundo esta semana, entonces también vienen.
3: Claro.
6: Kicillof está armando su agenda, claramente está construyendo su candidatura presidencial y vendiéndole al mundo que no es poco amigable para el mundo occidental y de los negocios, si querés.
3: Claro.
6: Sin embargo...
3: Ahí lo perdimos.
6: O sea, del ala izquierdista del partido Demócrata.
3: Claro. Bien, Andrés, te agradecemos mucho y seguimos en contacto. En un rato va a hablar Milei, así que seguramente habrá repercusiones. Un abrazo.
6: Abrazo, chicos, cuando quieran. Chau, chau.
3: Ahí estaba André Fidanza, desde los pasillos de las Naciones Unidas.
4: Los pasillos del poder. ¿Cuánto poder se concentra
3: ahí, ¿no?
4: Y el año pasado estaba acá, perdón. 2024 estuve. No pude ingresar, pero estuve en la ciudad y la verdad que hay un operativo de seguridad increíble.
3: Tremendo.
4: Porque imagínate cuando viene un presidente a visitar a nuestro presidente, el despliegue de seguridad que hay. Imagínate.
3: Todos. Impresionante.
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9: 11 de la mañana, 30 minutos en todo el país. La temperatura en Buenos Aires, 12 grados, 4 décimas. El gobierno porteño anunció que bajará el impuesto a las patentes desde 2027. La medida estará incluida en el presupuesto que se presentará en la legislatura la próxima semana y también amplía el beneficio de la exención por antigüedad, que pasa de 25 a 20 años. Declara la expareja de Fernando Cerimedo en la causa Andis. Nadia Beller responderá preguntas del fiscal Franco Picardi de manera virtual, luego de afirmar conocer el origen de los audios atribuidos al ex titular de la entidad, Diego Spaniolo. Estados Unidos y Rusia mantendrán una reunión para discutir la guerra en Ucrania. El encuentro entre cancilleres de ambos países se realizará al margen de la Asamblea General de la ONU en Nueva York, en medio de negociaciones para alcanzar un acuerdo que ponga fin al conflicto en Europa.
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9: Una moto embistió a un ciclista en Colombres y Venezuela y hay restricciones en la zona, mientras que en Devoto un auto chocó contra una moto en Chivilcoy y Ladines.
10: El tiempo.
9: La temperatura en Buenos Aires, 12 grados 4 décimas, humedad 57% y el cielo está cubierto.
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0: Buenos días gente del Observador, buenos días Gustavo, buenos días a las dos preciosuras que tenés a tu lado. Y bueno, mira, el libro que a mí me gustó mucho, que es Cahil Gibran, El Profeta. He leído muchas veces casi toda la obra y realmente es muy interesante.
1: Hola mesa del Observador, ¿cómo están? Yo soy Iri Tusengo, hoy tengo 60. Cuando tenía 20 viajaba en el Sarmiento y me descomponía. Y había conseguido un trabajo de corsetería en Once. Un día cuando salí le comenté lo que me pasaba a mi jefa y me dio algo que me cambió la vida, que fue un libro, David Copperfield de Charles Dickens. Era bibliotecaria ella, así que un sinfín de libros me prestó que me cambió la vida y dejé de tener esa fobia de me descomponía en el tren. Así que les mando un beso gigante y los sigo escuchando.
2: Qué bueno, ¿eh? Y pudiste leer en el tren, eso es lo más sorprendente. Porque en general te mareás cuando lees, no antes. Te escucho.
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2: Tengo editorial 1, comentario 1, opinión 1, columna 0. ¿Qué hacemos?
4: Lo que pidas.
2: Columna.
4: Yo soy dadora universal.
5: Muy dada, chica.
2: Qué gauchita, ¿no?
6: ¿Qué soy? Dadora universal, que es AB positivo. Necesitamos un médico.
4: Yo soy cero positivo.
6: Ah, igual que yo. Mira, somos receptoras universales.
4: Soy cero positivo y mis hijos también. Somos todos cero positivos.
6: Ahí va.
2: Yo soy cero negativo.
4: Ah, me jodés.
2: No, en el sentido de que no.
4: Ah, no, pensé que era. Viste,
2: soy
4: que es difícil.
2: Cero
4: factor.
2: Negativo, no.
6: Yo soy un cero
2: siempre
6: a la izquierda.
2: Siempre de comentarios positivos. Bueno, vamos a tu columna.
4: Bueno, mirá que esto se pone serio, ¿eh?
2: Ah,
4: es serio.
2: Oh,
5: Sara modo seria, me gusta.
4: Esto me lo pasó Nico Luces porque vamos a hablar del Pentágono.
5: Ahí está. Opa, ojo.
4: Tomá. Y el Pentágono publicó 71 nuevos archivos sobre ovnis.
5: Amo.
4: Yo no puedo con los ovnis. Es como que siento todo el tiempo la necesidad de decir, va a pasar un ovni, voy a ver un ovni. Es como que
2: me voy a contactar con ellos.
4: No sé si me gustaría contactarme, me gustaría verlos de lejos. Claro. Contactarme me daría miedo.
2: O sea, tercer tipo no, primer tipo.
4: Claro.
2: No, segundo tipo. Avistarlo es segundo tipo.
4: Bueno, los archivos que son de entre 1952 y 2025 componen el sexto lote registrado de este tipo. Ay. Compartidos por el Departamento, sí, de Defensa.
2: Ajá.
4: A mí me parece una locura. Yo te voy a decir una cosa, esto lo dije varias veces, pero el público se renueva. Mi amiga, Analia Franchín,
2: sí, otra,
4: dijo una, sí, vez que para ella, en la Casa Blanca había como un subsuelo donde tenían guardados ovnis.
2: Hablan los expertos.
6: ¿Por qué no?
5: Bueno, perdón, sin ir más lejos, Marcela Tauro contó que fue abducida por un ovni.
4: Bueno,
5: chicos, por
4: favor. Y Patricia Macarro también. Carlos Perciavale también.
2: Claro. ¿Podemos volver al Pentágono?
6: Bueno, el sábado hubo un objeto no identificado volando por la ciudad, ¿se acuerdan?
4: Bueno, pero ahora puedes decir que es un dron, ¿entendés?
2: Claro, muy difícil.
4: Ahora te caga, porque todo decís, un dron. No vas a pensar nunca que es un ovni con las nuevas cosas, ¿entendés? Bueno, pero escuchá. El material incluye 71 archivos, 55 documentos en PDF, 15 videos y una grabación de audio con registro que abarcan todos estos años que te dije antes. Escucha, porque a mí me vuelve loca, digo, todo esto se lo tienen guardado y de repente lo sacan y a la gente le cambia la vida. Bueno, a mí.
2: Sí.
6: Tantas cosas que no sabemos.
4: Pensás que vos convivís con objetos no identificados que comparten sistema.
6: Sí.
2: Sí.
4: Y que no sabes si son marcianos.
2: Claro.
4: No sabes si te van a matar. No sabes.
2: Qué bueno ese.
4: ¡Ay, mirá! ¿No? ¡Mirá lo que tengo!
6: ¡Sali, es tu momento!
4: ¡Ay, no, pero que no me chupe! ¡Que no me chupe! ¿Eh? Todo mío que me chupe para arriba.
2: Se dice abduce.
4: ¡Ay, tú te la quieras más!
6: No, metete bajo de la
4: me
6: mesa.
4: Me sopla la nuca.
5: Contemos, el contexto es que
2: vaya pusieron abajo, decía.
6: Claro,
2: decía
6: como para que, para que quede la imagen.
4: Que no está, dije, esta piba.
6: No,
2: yo pensé lo mismo.
6: Como que te chupan, dije.
2: Se chupa que van a vaya.
6: Claro, que se esconda para que parezca en la imagen que se la llevaron. Claro.
4: El propio Pentágono aclaró Estos documentos deben entenderse como material de referencia y síntesis y que no implican una validación actual. Y claro, o sea, para mí ellos lo re saben, pero no te van a decir esto. Dentro del material desclasificado figura el estudio de 38 páginas. Mira todo lo que escribe sobre esto.
2: Sí.
4: Y se analizan el caso de tres ingenieros, lo analizan ingenieros, obviamente, con antenas, con esto, con lo otro, y que son sistemas aeroespaciales anómalos y que mostraron diversos sistemas, síntomas médicos posteriores. O sea, yo pienso, los tienen ahí guardados.
2: Sí.
4: ¿Cómo se verán? Porque cuando ves acá, son, ves puntos.
2: Claro.
4: ¿Entendés lo que te quiero decir? Pero
5: guarda, cuando... ahí bajó de nuevo, ¿eh? Guarda. La huerta abducida.
6: Para los que escuchan y no ven, claro, YouTube, claro, les contamos que aparece un ovni.
4: Se la llevaron a Sarita, no está exactamente. No sé si es un ovni eso, es como se llama.
5: Es un platillo volador.
4: Es un plato volador.
5: Plato
4: volador. O sea, es como de los supersónicos. A ver, si me abduce y va.
2: Ahí está, y se la chupa.
5: Fuerte todo, chicos.
4: No, pero mi actuación es estelar.
2: Esto se recorta y se postea.
4: ¡Sí, Ulises!
2: Esto se recorta y se postea, por favor.
4: Bueno, se han reportado con precisión suficientes incidentes y se ha obtenido datos médicos como para sostener la hipótesis de que algunos sistemas avanzados ya están desplegados y resultan opacos por plena... Bueno, la cuestión...
2: Sí, o sea, uno ya puede ir a ver esto.
5: Claro.
4: Bueno, ellos publicaron estas imágenes y estos videos, o sea, que uno tiene acceso a poder ir... No sé si podés ir, ¿no? No sé, hola, Pentágono. Che,
2: no, bueno,
4: abrime
2: pero un
4: la
2: PDF,
4: cortina que quiero ver a los ovnis.
2: Un PDF.
4: Pero ponele, cuando yo fui al Museo del Cairo en Egipto, cuando fui al Museo del Cairo, está la tumba del Tutankamón y hay un montón de tumbas y un montón de momias. Yo me imagino, ¿en algún momento se hará un museo de ovnis? O sea, ¿cómo es?
2: Pero vos decís que hay objetos,
5: hay,
2: una cosa
5: hay metales. Claro. De hecho, a ver, este gran caso que sucedió, creo que en México, está en Roosevelt, en el caso Roosevelt.
2: Roswell, perdón.
5: Dicen que hay material que está guardado bajo 7 llaves. Y no sé si quién te dice en el Pentágono, pero digo, me parece que...
4: A mí me decís ovni y yo me imagino una figura sin pelo, como medio como un slime, por decírtelo así, para... como que se eleva un poquito del piso como algo muy chiquitito, pero que tiene ojos, no nariz, no orejas.
2: ¿Viste la última película de Spielberg?
4: ¿Cuál?
2: Day of...
4: No.
2: Día del... Es para vos.
4: Creo que la última que vi es Jurassic Park de Spielberg.
2: Pero tenés que ver esta porque es sobre
6: el
2: eso.
6: ¿El día de la revelación?
2: El día de la revelación.
6: Ahí va.
4: Ah, sobre
5: ay,
4: esto.
5: Ay, la quiero ver.
6: Disclosure no,
4: pero
6: es... Day.
4: ¿Pero está en cine o está en dónde?
5: De estar
4: o
5: ya en Netflix. En plataforma,
2: no sé si está en plataforma ya.
5: El día de la revelación, atenti, che, me gusta, ¿eh?
2: Ahora te busco a ver.
4: Bueno,
2: si está...
4: viste tipo estas películas. Bueno, yo creo en el ovni que es esto. Así lo describo yo. Un pequeño slime sobresalido del piso.
2: Ahí está.
4: Con una forma medio redonda, chiquitito, con patas muy chiquititas. Con 2 ojos, pero sin nariz y sin
6: boca.
4: Orejas.
2: Hablan los que saben, ¿eh? Hablan los expertos.
4: La voz. Habla el país. Habla.
5: Clarita, tenés uno ahí en la mesa.
4: La gente... ¡Ay, me caí toda, chicos! ¡Me caí toda!
2: La gente que escucha la radio cada tanto
5: ¿qué les pasa,
2: escucha un estallido de gritos. No entiende nada. Bueno, ay, la están abduciendo en vivo.
4: Para que me voy entonces. Que me abduzcan, así me... Chau.
2: Y que te dejen en tu casa.
4: ¡Ah, que me teletransporte! Para eso sí me gustaría ser abducida, ¿entendés? No quiero estar en el peaje con el tránsito este. ¿Me pueden abducir y llevar a mi casa?
2: ¿Me sacás de esto, Santi Palazzo, por favor?

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1: Muy bien, queridos amigos, vamos a hablar con el compañero Gustavo Carabajal, especialista en policiales. Gustavo, ¿cómo te va?
2: Buen día, ¿cómo andan, Gustavo, compañeros?
1: Buen día, muy bien todos acá, con frío. Contame un poco las novedades policiales.
2: Mirá, lo más importante ocurrió en Quilmes, con un homicidio, otra vez un adulto mayor, un abuelo, 82 años, José. A ver, no puedes estar seguro ni en tu casa, Gustavo, porque José y su esposa estaban justamente en su casa cenando anoche, 20:15, 20:30, cuando 5 delincuentes irrumpieron en esta casa tipo chalet que tiene dos plantas y empezaron a amenazarlos de muerte, a los dos, a él lo golpearon, él quiso resistirse y revolvieron toda la casa, amenazaron con matar a su esposa. Los delincuentes se fueron después de una hora, hora y media, fíjate el tiempo que estuvieron dentro de la vivienda, y cuando se escaparon, porque justamente José entró en una crisis cardíaca, falleció en el acto, porque su corazón, repito, 82 años, igual que su esposa, no resistió la situación traumática, claro, de enfrentar a delincuentes que amenazaban con matarlo, que lo golpearon, que le pegaron para que revelara dónde tenía supuestamente dinero, que no tenía encima. Ellos son dueños de una, eran dueños de una de un comercio que está también al lado de la vivienda. Esto fue en Bernal Oeste, partido de Quilmes, en Sapiola y Origone, una zona de casas muy lindas, Gustavo, pero que tiene dos asentamientos cerca, el barrio Los Eucaliptos, a 4 cuadras, y esto es también a muy cerca donde vive el secretario de Seguridad de Quilmes, de Estefano, y cerca de el barrio Itatí. Son zonas conflictivas, pero las que tienen ahí cerca, pero el barrio en sí es un lugar residencial, donde los vecinos pagan los impuestos como si fuera una zona residencial, pero que no tienen seguridad. Todavía no hay ningún tipo de rastro de los delincuentes. Se está tratando de obtener una imagen digitalizada de una cámara de seguridad que habría grabado el auto en el cual escaparon, pero todavía no hay ningún rastro.
1: Escúchame, ¿y se sabe cómo entraron a la casa? Porque parece una casa con un cierto nivel que podría tener.
2: Sí, rompieron una ventana de la planta alta.
1: Ajá.
2: Y entraron rompieron una ventana. Le digo, conozco la zona porque me crié ahí.
1: Claro, claro, sí, sos de la zona.
2: Es más, ahí a 3 cuadras vivía, no sé si sigue viviendo, que era intendente de Quilmes, Francisco Barba Gutiérrez.
1: Ah, el Barba, sí.
2: A 3 cuadras, sobre Liniers.
1: Claro.
2: Vivía, y ahí había custodia. Lo que pasa, insisto, están en una zona complicada, salen de ahí de los eucaliptos, sí, que era el asentamiento más cercano, y van a robar o de Itatí, pero ¿sabes cuál es el problema? No es de donde vengan, pueden venir de cualquier lado.
1: Sí.
2: El tema es que no hay seguridad, no hay patrullaje.
1: Te iba a decir, estuvieron un montón en la casa hasta que se fueron, una hora y pico me dijiste, creo.
2: Sí, una hora, hora y media más o menos, pero claro,
1: nadie se enteró.
2: No, y aparte tenés Sapiola es donde mataron a Danilo Mercieri, a unas cuadras de ahí de donde fue esta tragedia, mataron a un repartidor que llamaba Danilo Mercieri, uh-huh, para robar la moto a plena luz del día, hace 3-4 años, no hay vigilancia. No, claro. Yo te aseguro que apenas puede pasar una patrulla de la Guardia Urbana, de la patrulla municipal, que son unos móviles que están pintados de negro con el logo de la municipalidad,
1: claro,
2: pero nada más. A ver, es una liberada, claro, que no hay presencia policial.
1: Muy triste la historia, porque además eso, digamos, que el corazón no le resista una irrupción tan violenta, ¿no?
2: Bueno,
1: una historia triste.
2: Hace poco, en esas circunstancias, pero en la calle Chile, ahí en San Justo, murió Lorenzo Fiorentino, de 80 años, también jubilado, cuando entraron a robar en la casa, y murió a raíz de en las mismas circunstancias. Su corazón no aguantó. Y marco esto, porque fue hace menos de un mes. Uh-huh. Lorenzo Fiorentino es papá, era papá.

0: de una compañera, de una colega nuestra, productora de una radio colega,
1: Ajá.
0: y también estaba dentro de la casa, entraron a robar y quisieron, lo golpearon para que revelara dónde tenía dinero que nunca había poseído. Fueron
1: Claro.
0: todos con el dato, a ver, ven una casa linda
1: Sí.
0: en el hecho que ocurrió ahí en Bernal Oeste, o una casa humilde, pero donde viven personas, adultos mayores, y creen que tienen la jubilación que cobran en
1: Claro,
0: dólares, en
1: claro.
0: euros de Italia o de España, y no es así, eso ya es una época pasada.
1: Qué tremendo. Ahí está.
0: Van con esa fantasía. Y una cosa, perdóname,
1: Sí.
0: con esto cierro, que me explicaba Eugenio Cemino, el defensor de la
1: La
0: tercera
1: tercera
0: edad,
1: edad, claro.
0: que él atiende a muchos abuelos que son víctimas de hechos como este, y que hay una tendencia de los delincuentes de destruir el espejo que adelanta.
1: Sí.
0: Ellos se ven reflejados,
1: Claro.
0: aquellos abuelos que van a asaltar, en lo que no quieren ser.
1: Claro.
0: Y por
1: Claro.
0: eso les pega.
1: Lo destruyen. Qué horror. Muy bueno.
0: Es triste, pero es así.
1: Muchas gracias, Gus. Realmente triste la historia, pero muy, muy buena información. Gracias.
0: Un abrazo enorme.
1: Ahí estaba el señor Gustavo Carabajal con la información policial. Hacemos una del señor Fede
2: Bueno,
1: Flaco.
2: hagamos una.
1: La primera te la discutimos a muerte con
2: Igual
1: Sarita.
2: me encanta el debate y
1: Sí.
2: discutiré, me encanta el ida y vuelta. Y esto de no coincidir siempre lo mismo,
1: Vos
2: yo sí,
1: aceptás eso.
2: recontra,
1: Che,
2: re.
1: nos deja, Fede nos deja tener una
2: Yo
1: opinión
2: los dejo, está
1: distinta, ¿eh?
2: bien.
1: Es un capo.
2: Por favor.
1: Ahí
2: Vamos a
1: está.
2: hablar de alguien que también generó mucho debate en su momento, que es Lucra, lo tenemos al cantante, el
1: Lucra.
2: cuartetero.
1: Sí.
2: Muchos dicen que es como. La continuidad de Rodrigo, el cantante, porque es cuartetero, porque es de
1: Cordobés,
2: Córdoba, por el pelito
1: cuartetero.
2: azul,
1: Sí.
2: que es muy característico del Potro en su momento, el Potro que ya no está entre nosotros hace varios años. Lo cierto es que Lugra, claro, a ver, ¿cuál fue el gran escándalo de hace un tiempo esta parte? Lugra,
1: Su separación.
2: su separación, que él
1: Claro.
2: habría dejado a la Joaquí o que la dejó a la Joaquí.
1: Sí.
2: Ella dijo, me dejó en un contexto y lo contó y lo hizo público en un recital de la Rosalía, que fue un escándalo, que dijo,
1: Claro.
2: yo me vestí para. Pensando
1: Claro,
2: que no.
1: yo viajé para que me proponga
2: Claro, me
1: casamiento.
2: vestí, viajé y todo, pensando que me iba a proponer casamiento y me terminó dejando en otro
1: Qué
2: país. Me
1: feo.
2: tuve que volver. De ahí viene la cuestión, porque claro, ayer en ese cupé, Yanina Latorre lo interceptó en pleno móvil, en este mismo contexto de MasterChef y la presentación, porque él es participante ahora, y le preguntaron por ese tema, le preguntaron por Thiago PZK, y
1: Sí.
2: porque claro, ¿por qué aparece en este contexto Thiago PZK? Porque está de novio y está saliendo con la Joaquí. Thiago PZK fue muy amigo, lo digo y lo remarco, digamos, de la pareja, sobre todo de Lugra, porque Lugra dice, compartimos asados, un montón de cosas, se ha quedado a dormir en mi casa, y lo trata básicamente de traidor. Vamos a escuchar de
1: A
2: la
1: ver,
2: boca de
1: dijo eso.
2: Lugra diciendo,
1: A ver.
2: Thiago PZK, mi ex amigo me traicionó.
3: Nadie estaba planeando casarse, no sé por qué dicen eso. Lo importante es que también tengo un gran amigo que pasó de que cuando ella se volvió de España a Argentina, él la fue a buscar,
4: Tiago,
3: así
4: estás
3: que
4: hablando de
3: bien.
4: Tiago. Un amigo que la fue a buscar y ahora están juntos, te molestó.
3: Claro, sí, a ver, y ella también al día de hoy, tipo, le sigo teniendo un aprecio increíble. Más no
4: ¿Hasta ese
3: con
4: momento
3: él,
4: era tu
3: pero.
4: gran amigo?
3: Sí, él venía a casa, se quedaba dormido, hacíamos asado juntos,
4: La
3: nos metimos a
4: madre
3: hacer
4: dijo
3: unos
4: que vos
3: juntos,
4: otra cosa.
3: puedo asegurar que fuimos muy amigos.
4: O sea que Tiago para vos es un traidor, porque terminó saliendo con tu ex mujer.
3: Sí, no, no, de parte de ella, creo que ella, a ver, ella siempre me trató con muchísimo amor, con muchísimo
4: No,
3: respeto,
4: no, no
3: con
4: estoy
3: todo, y
4: hablando de
3: bueno,
4: Joaquín, la estoy
3: así que por
4: corriendo la
3: eso,
4: Joaquín.
3: claro,
4: Hablo de Tiago,
3: por eso, por
4: ¿considerás
3: eso.
4: que es un traidor?
3: A ver, no sé cómo decirlo, sí que me tiemblen las manos, te soy sincero, pero sí, a
4: Sí,
3: mí,
4: te dolió.
3: obviamente que duele, y sí, soy
4: Sí,
3: una
4: te
3: persona,
4: dolió.
3: ¿qué querés que te diga?
2: No. Bueno, interesante, ¿no? Porque acá
1: No
2: lo
1: le
2: deja.
1: gustó.
2: No le gustó nada. De hecho, está bueno porque acá deja de lado la corre la Joaquí, porque hasta en un momento se nos dio vuelta la tortilla a todos y dijimos, no, acá en teoría no es el dejador o el malo de la relación o de esta historia él, sino ella, porque si no, entendimos como que ella, como que habría estado con Tiago antes, algo había pasado. De hecho, a ver, con lo que dice Lucra, y me parece que está buenísimo que diga, no, a ella dejamos de lado, le agradezco un montón, ella. Tuvo los ovarios de venir a decirme que estaban juntos. El tema es la deslealtad de un amigo,
1: Pero
2: ¿no?
1: pará, si se separó
2: Sí.
1: y después la Joaquí tuvo una relación con el amigo,
2: Bueno, pero
1: palito
2: acá
1: para la vieja.
2: me parece que igual en este caso el que estuvo picoteando y tanteando toda la situación es el amigo Thiago Pacetacá.
1: Antes desde, de que se separara.
2: Claramente, ¿no? Porque cuando dice la fue a buscar al aeropuerto, cuando ella volvió de España, está al tanto de todo, digo. Ah. Evidentemente ya andaba merodeando la cuestión Onda Cuervo, ¿no? Dando vueltas, sí, buscando la presa, y cuando se terminó la relación entre Lurra y la Joaquí, se acercó directamente y dijo, claro, se terminó la relación. Creo que duele más, y esto está bueno, es un debate, porque duele más la traición de una exnovia o la traición de un amigo que quería ser hermano y que termina con tu exnovia.
1: Yo creo que una vez que terminaste una relación, ya no tenés ningún derecho sobre
5: para
1: lo
5: mí,
1: que pasa después.
5: Hay una edad para todo. Y hay, por ejemplo, no
1: para
5: sé.
1: ¿Para qué anoté estos comentarios?
2: Es una frase célebre.
1: Segundo comentario.
5: Hay una edad y una condición para sí. todo. Por ejemplo, yo no estaría con el ex marido de una amiga que es el padre de sus hijos.
2: Ok.
5: ¿Entendés? Ex-marido. Porque me parece que se mezclan muchas cosas. Hay chicos de
1: muchas
5: por medio.
1: Relaciones.
5: Entonces.
2: Claro.
5: Pero si una amiga mía estuvo de novia 2 años con un pibe y después de un tiempo corto y ella ya sí. está ok y estoy.
1: Estás.
5: O sea, no, sí, no pasa nada.
6: No la borre nada. Paula Chávez y Zaira Nara.
2: Claro.
5: Eso me parece una pavada. Ya está. Vos ya te separaste, sí. rehiciste tu vida, te casaste con otro. Liberá al otro. Pues.
1: Además te voy a decir.
5: Encima
1: una,
5: que no sobra.
1: Te voy a decir una cosa.
5: No sobran. Estos
1: chicos tienen
6: no sobran.
1: 20 y pico 27 y van
2: años, 28.
5: Lucra es un pendejo, sí. por suerte. Sí. Él eligió no estar más con la Joaquí. Y liberala. Y libera al otro.
2: Es que
5: ya
2: él
5: está.
2: La liberó directamente a la Joaquí. El tema es que pasó en el medio y antes. Porque él dijo directamente, yo la solté y el cuervo vino y así...
1: Muy guardabosque.
6: ¿No?
1: Bueno,
6: claro, ya lo tenía.
1: Señores, llegamos al mediodía.
2: Llegamos al mediodía.
1: Las polémicas que hay en este programa es tremenda. Una cosa impresionante. Es un caldo de cultura.
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9: 12 del mediodía en todo el país. La temperatura en Buenos Aires, 12 grados, 4 décimas. Javier Milei brinda un discurso en la Asamblea General de las Naciones Unidas. En minutos, el presidente expondrá su perspectiva sobre la economía mundial, fijará posición sobre la inteligencia artificial y defenderá la soberanía de las Islas Malvinas. El proyecto oficialista sobre Malvinas se tratará en diputados en un plenario de 3 comisiones. Martín Menem definió el giro de la iniciativa de 133 artículos que modifica normas de defensa, inteligencia y explotación de recursos naturales, mientras que la oposición ya anticipó su rechazo a la delegación de facultades al Poder Ejecutivo y a las Fuerzas Armadas. Continúa la actividad en los Juegos Suramericanos Santa Fe 2026. La delegación argentina participará en las finales de atletismo desde las 18 y a las 14 el seleccionado masculino sub-19 de fútbol enfrentará a Perú por las semifinales del torneo.
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9: Los trenes de la línea B del subte no se detienen en Congreso por operativo policial en la vía pública. Hay un carril derecho restringido en la autopista 25 de mayo sentido Liniers-Ezeiza a la altura de Urquiza por un choque entre una camioneta y un camión.
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9: La temperatura en la ciudad de Buenos Aires es de 12 grados 4 décimas, humedad 57% y el cielo cubierto.
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0: Muy bien, amiguitos, son las 12 horas 7 minutos. Entramos en la última hora, los últimos minutos de Majul 107.9. Soy Gustavo Noriega, lo estoy reemplazando a Luisito. Lo vamos a hacer hasta el mediodía. Después tengo un par de obligaciones más acá en la radio. Muy gustoso. Y también voy a estar el sábado 3 y el domingo 4 de octubre por acá acompañando a algunos autores. Voy a estar con Flor Canale. La vamos a entrevistar hoy a Florencia Canale en Leer y Comer a partir de las 8 de la noche. Pero ahora vamos a hablar con Pablo López. Pablo López es psicólogo, doctor en medicina, especialista en trastornos del sueño. Va a estar con Fabricio Ballarini el sábado 3 de octubre a las 4 y media acá en el escenario Reset, hablando de tu cerebro en modo Reset. Y lo tenemos en línea. Hola Pablo, Gustavo Noriega te saluda. ¿Cómo te va?
1: Buen día, Gustavo. Bien, ¿ustedes?
0: Muy bien, muy bien. Estás, sos experto en un tema que, bueno, podría ser el chiste fácil, que me tiene sin dormir, pero efectivamente es así. El tema del insomnio me tiene sin dormir. Así que me interesa mucho todo lo que tengas que decir sobre el tema. Es algo que se está estudiando mucho, ¿no? El tema del sueño.
1: Sí, efectivamente, Gustavo, creo que a partir de la pandemia es uno de los temas en los cuales las personas comenzaron a darle importancia al sueño, que es un proceso clave para nuestra salud y para nuestra vida en general, incluso nuestro rendimiento diario, ¿no? Pero se puso tan en jaque en ese momento que los ojos se volvieron a depositar sobre eso.
0: Y digo, ¿qué es lo que hace, digo, para saber qué es lo que en qué estoy fallando, qué es lo que hace si uno no duerme? ¿O qué efectos tiene el mal dormir, no dormir las horas suficientes? Preguntado de otra manera, ¿qué es lo que hace el cerebro cuando uno duerme que es tan necesario?
1: Bueno, estamos hablando, ¿no?, del reset, y parte de eso es lo que hace nuestro cerebro cuando duerme, ¿sí? Es un reseteo, es una limpieza, es una recuperación en términos generales. Cuando nosotros dormimos seguimos funcionando, nuestro cerebro está muy activo, procesando información que de otra manera distinta a cuando estamos despiertos. Por eso es que es tan importante, tanto a nivel cognitivo, es decir, de nuestras capacidades para resolver las cosas de nuestra vida cotidiana, como a nivel afectivo, ¿no?, porque es uno de los grandes reguladores del estado de ánimo, para nuestra salud general, en términos de que también se recupera el sistema inmune mientras nosotros dormimos. Y también nuestro cerebro va limpiándose de algunas sustancias que son tóxicas para el organismo, uh-huh, y que aprovecha mientras estamos durmiendo para realizar todo ese proceso. Es decir, es un proceso de recuperación, de reformateo. A mí siempre me gusta compararlo como si tuviéramos un dispositivo en reposo, ¿sí?, que continúa haciendo actualizaciones, continúa procesando información, no está apagado para nada, ¿sí?, sino que está funcionando de un modo distinto.
0: Cuando en el libro dicen sueño con dormir y no me sale, una guía práctica para derribar mitos y recuperar noches reparadores, ¿cuáles son? Nombrame alguno de esos mitos que ustedes están derribando con este libro.
1: Bueno, en términos generales lo que trata de exponer el libro es esta lógica actual de que el sueño entra dentro de lo productivo, ¿no? Hay que dormir X cantidad de horas, hay que acostarse a tal hora, si uno no se duerme a determinada hora, entonces le va a pasar tal cosa. Entonces, la idea es, en términos generales, desmitificar eso, ¿sí?, y entender que nuestro sueño es un proceso automático, y cuanto más esfuerzos hacemos por controlarlo o por cumplir ciertas pautas, funciona peor, ¿sí? Vamos interfiriendo con ese proceso automático, y no generamos condiciones que lo favorezcan automáticamente, ¿sí? Uno de los grandes mitos es, por ejemplo, tratar de acostarme con suficiente antelación para ganar como envión y poder dormirme a la hora que tendría que dormirme, ¿sí? Digo, de esta forma, aunque no es correcta, porque no es que haya una hora que tengamos que dormirnos, sino justamente dormirnos cuando nuestro cuerpo lo pide, ¿no? Y en esta lógica quizás un poco mecanicista, nos cuesta respetar esas señales del organismo, ¿no? Decimos, bueno, me quedo un ratito más, no me puedo perder el final de este capítulo de la serie, o bueno, voy a mirar un poquito más las redes a ver si hay alguna novedad de último momento. Entonces, dejamos de prestarle atención a esas señales de nuestro cuerpo de ese momento para ir a dormir.
0: O sea, hay que dejar que la máquina hable, ¿no? Y que nos indique qué es lo que hay que hacer.
1: Sí, exactamente. La máquina habla, la verdad es que no lo escuchamos.
0: Claro.
1: Sí. Y eso es una, digamos, en el consultorio uno lo escucha muchas veces, ¿no? Que es como dice, se me pasa el momento del sueño, ¿sí? Me quedo haciendo otra cosa, después me paso y cuando quiero volver a dormirme me cuesta muchísimo. Y ahí es cuando entra la desesperación,
0: claro,
1: la cuenta regresiva, empezar a hacer cosas que me recomendaron para dormir. Y cuando entramos en esa lógica, el sueño realmente se complica.
0: Claro.
1: Y por eso esto este juego de palabras, sueño con dormir y no me sale, ¿no? Porque
0: claro,
1: es como que hago todos los esfuerzos por dormir bien y cada vez estoy peor.
0: Claro. Por último, Pablo, ¿qué opinión tenés? Este es un tema polémico. Cultural, ¿qué opinión tenés de la siesta? Porque he visto que ha sido muy criticado por algunos especialistas del sueño, no sé cuál es tu posición.
1: A ver, más que la opinión, lo que dicen los estudios actuales y que uno podría criticar, si querés, son las siestas prolongadas.
0: Claro.
1: ¿Sí? Las siestas prolongadas o en horarios tardíos. Sabemos que, por el contrario, las siestas breves, cercanas al mediodía, generan una especie de reactivación, ¿sí? Un mini reset, también
0: reboot,
1: hablando
0: claro.
1: Un mini reset en el medio de la jornada, uh-huh, que nos permite estar mejor predispuestos para lo que queda después, ¿sí? Ahora, eso requiere, primero, una decisión activa. Es decir, voy a tener un tiempo protegido para dedicarme a descansar,
0: claro.
1: No es me caigo de sueño y duermo un rato
0: a la tarde porque no
1: llego.
0: Claro.
1: Eso no es cierto, ¿sí? Y la otra cuestión es tratar de que eso no se prolongue, porque si se prolonga, genera el efecto contrario, es decir, estamos como más enentecidos, más adormecidos el resto de la jornada, y no solo eso, sino que podemos afectar seriamente el sueño principal de la noche.
0: ¿Sí? Claro.
1: Por eso es que tanto decimos, guarda, también si vas a dormir siesta, no lo hagas hacia la tardecita, ni te quedes una hora, dos horas, porque eso después va a hacer que te cueste un poquito más conciliar el sueño por la noche.
0: Bueno, Pablo, entonces los estamos esperando acá el sábado 3 de octubre, 4:30, vas a estar con Fabricio Ballarini, van a estar hablando de tu cerebro en modo receta acá en Leer y Comer la feria. Así que te agradecemos esta conversación y te estamos esperando.
1: Gracias, Gustavo, nos vemos ahí.
0: Ahí estamos. Un abrazo. Muy bien, sábado 3 de octubre, domingo 4 de octubre, Leer y Comer. Está hablando Javier Milei en las Naciones Unidas. Lo escuchamos.
2: Ahí bueno, estamos conectando. Estuviste prestando atención. Su discurso, sí, ya está bastante avanzado su discurso y te voy a leer algunos fragmentos muy importantes porque está reclamando fuerte a la ONU que hay resoluciones sobre Malvinas que no se están cumpliendo.
0: Ahí está.
2: Así que ustedes me dicen si escuchamos.
0: Sí, lo escuchamos.
2: Lo escuchamos y después
3: con
2: explico.
3: Los que compartimos una profunda afinidad de valores y una complementariedad estratégica. Por eso repudiamos los ataques del régimen iraní al Estado de Israel. Declaramos organización terrorista a la Guardia Revolucionaria iraní, así como seguimos buscando justicia por los dos atentados que sufrimos en nuestro suelo argentino en 1992 y 1994. Hemos decidido cooperar con el mundo, pero hacerlo de pie, entendiendo que solo una nación políticamente relevante, económicamente influyente y militarmente respetable puede ser verdaderamente dueña de su destino. Señor presidente, así como les mostré cómo la ONU fracasó en cumplir con lo que debía hacer, ahora quiero contarles cómo sobresalió haciendo lo que nadie le pidió y que nunca debió hacer, porque en paralelo a este fracaso han montado un leviatán burocrático abocado a decidir cómo deben vivir los pueblos del mundo y sus ciudadanos. Esto constituye una mezcla curiosa de anarquía y tiranía. Impotencia ante quienes rompen las reglas más básicas, como dictaduras sangrientas y organizaciones terroristas, y un control e imposiciones orwellianas ante las democracias liberales que sí cumplen las normas. Lo vimos con la agenda del nuevo milenio, lo vimos con la agenda 2030, con la regulación económica, las agendas de género, el extremismo ambiental y la inmigración descontrolada. Y cada vez que fracasaron, en lugar de revisar el modelo o pedir disculpas, redoblaron la apuesta, como ya están haciendo ahora con la Agenda 2045, la cual adelanto que va a fracasar. Pero el ejemplo más grave, el que debería avergonzar a esta organización para siempre, es otro, es el manejo de la pandemia. Durante la pandemia, organismos que dependen de esta casa se antepusieron a la evidencia científica y a la soberanía de las naciones y promovieron en todo el mundo políticas de encierro forzado que destruyeron empleos, arruinaron la educación de una generación entera de niños y le costaron la vida a millones de personas que murieron solas, sin atención médica básica. Donde algunos aducen un error de política sanitaria, nosotros vemos un experimento global de control social disfrazado de ciencia. Y cuando un Estado con anteojeras sanitarias le quita a su población el derecho a trabajar, a educarse, a despedir a sus muertos, y eso se traduce en millones de muertes evitables, hay una palabra para nombrarlo: genocidio. Eso sucedió en muchos países, entre ellos la Argentina, que se jactaba de ser el alumno predilecto de la Organización Mundial de Salud, y motivo por el cual decidimos abandonarla. A eso se le suma algo más sutil, pero igual de dañino: el terror psicológico instalado desde el Estado. Durante años a los ciudadanos del mundo se les dijo que tenían que tener miedo, miedo al vecino, al aire que respiraban, a salir de sus casas. Ese miedo no fue un efecto secundario, fue la herramienta de gobierno elegida. El problema es que eso luego, las emergencias pasan, el miedo pasa, las generaciones pasan y las instituciones y los poderes creados a cuenta de esas supuestas emergencias permanecen. Y si por algún momento nos ilusionamos con que la lección estuviera aprendida tras tantos fracasos, la llegada de la inteligencia artificial nos demuestra lo contrario. La imprenta, la máquina de vapor, la electricidad, Internet, cada gran revolución tecnológica estuvo acompañada por temores acerca de aquello que destruía, en especial el empleo. Sin dudas, una de las formas más efectivas para sembrar el terror en los seres humanos, dado el rol que tiene el trabajo como mecanismo de sustentación. A modo de ejemplo, tomemos la revolución industrial. Al momento de su llegada, en el mundo habitaban unos 800 millones de seres humanos. A su vez, si en línea con los luditas y pesimistas de siempre, como esta casa, en el mejor de los casos el empleo se hubiera mantenido constante, dado que hoy la población se ha multiplicado por más de 10 veces, entonces, según estas hipótesis disparatadas, la tasa de desempleo en el mundo sería de un 90%. Una ridiculez. Algo que parece que pocos se pusieron a meditar, salvo aquellos que tenemos la pasión de leer a Jorge Luis Borges y amamos su visión de convalidar una idea llevándola a su límite. En definitiva, estas mejoras tecnológicas no solo no han derivado en ninguna de las catástrofes con las que nos han intentado sembrar el terror, sino que además cada una de ellas terminó ampliando también aquello que el ser humano era capaz de hacer. Ahora el hombre ha construido máquinas capaces de realizar tareas que hasta hace muy poco parecían reservadas a su propia inteligencia. Y allí, donde muchos ven una amenaza, nosotros vemos una frontera. La inteligencia artificial, o superinteligencia, como dice el presidente Donald Trump, puede multiplicar...
0: Ahí está el presidente Javier Milei en la Asamblea de las Naciones Unidas, Julie, en un discurso clásico de sus ideas. Yo te diría que este último fragmento tecno-optimista, ¿no? Hablando de... Y me hizo mucha gracia una cosa, que cuando hablaba de los luditas, digamos, de los que se oponen al progreso, ya como en esta casa, así como diciéndoles a lo de la Asamblea de las Naciones Unidas, ¿no?
2: Sí, él desde el primer discurso que dio fue muy crítico de la ONU, y en este fragmento que estábamos escuchando hablaba mucho, ¿no? Estaba vinculado a la batalla cultural. Pero te voy a leer fragmentos que son los que supongo más nos importan a todos porque habló mucho de Malvinas. Y dijo, hace 50 años esta asamblea aprobó una resolución que insta a las partes a abstenerse a incluir modificaciones unilaterales mientras la disputa en Malvinas siguiera abierta. 50 años después la situación no cambió, pero las modificaciones unilaterales continúan. Se refiere a las licencias que brinda la isla y Reino Unido para que se extraigan recursos sin autorización argentina. Se preguntó de qué sirve una resolución si una parte puede actuar en sentido contrario y no pasa nada. O sea, criticó a la ONU por ser una organización burocrática, sí, como él la define, pero además porque llevó adelante resoluciones que no se cumplen y que no contemplan el reclamo argentino sobre lo que pasa en Malvinas hoy, que es que básicamente Reino Unido hace lo que quiere con los recursos. Y bueno, dijo muchas cosas más, ¿no? Que eso es un acto ilegal, que falta que la ONU tenga consecuencias, que los que incumplen no tienen ninguna represalia y que la Argentina elige una defensa pacífica, práctica y efectiva sobre Malvinas.
0: Muy bien, Juli, gracias. Sigue hablando el presidente Milei, está en la Asamblea de las Naciones Unidas. Escuchamos un minutito más y después retomamos.
3: Y concederle el control sobre la innovación es conceder a algunos, en el mejor y más ingenuo de los casos, la facultad de limitar lo que los demás pueden crear. La historia nos ofrece razones para examinar cuidadosamente semejante poder. Durante siglos, el miedo al mañana fue argumento para restringir libertades en el presente, con la misma promesa: entréguenos una parte de su libertad y los protegeremos de esta nueva amenaza. Nosotros aplicaremos un principio diferente. Ante la incertidumbre, proponemos determinación. Ante el miedo, coraje. Ante la decadencia, ambición. Y ante la resignación, proponemos optimismo. Por eso les digo, ante la inteligencia artificial, la Argentina se ubicará en la vanguardia de la libertad. Tenemos los minerales críticos, la energía, el talento y la capacidad para competir en cada eslabón de esa cadena de valor. Y queremos ser el lugar más competitivo del mundo para desarrollarla, con un marco jurídico de vanguardia, el compromiso de no regular de manera preventiva, responsabilidad limitada para las empresas que operen con agentes de IA y beneficios fiscales, porque la inteligencia artificial no es un asunto geopolíticamente neutral. Es necesario que sea Occidente quien lidera el desarrollo de la tecnología, para asegurarnos que sea acorde a nuestros valores fundamentales libertarios, como son el respeto a la vida, la libertad y la propiedad privada y la noción de dignidad humana. En eso compartimos plenamente la visión del presidente Trump. Señor presidente, vivimos uno de esos extraños momentos de la historia.
0: Ahí está el presidente Milei, entonces, desarrollando su discurso en la Asamblea de las Naciones Unidas. Está hablando hace media hora, un poquito menos.
2: Sí, arrancó un poquito más tarde, tendría que haber arrancado 11:45 y arrancó 12 y algo después del presidente de la República Checa. Y bueno, recién lo escuchábamos hablando de inteligencia artificial y respaldando la posición de Trump, que es básicamente no regular, no meterse, digamos. Y además Trump está hablando últimamente de superinteligencia. Él rechaza últimamente el concepto de inteligencia artificial. Ajá, lo de artificial no le gusta y lo cambia por superinteligencia.
0: Interesante. Sí.
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2: Es la hora 12:26 minutos.
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2: La temperatura 21 grados, 4 décimas. La humedad 56%.
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3: Mediodía, 30 minutos en todo el país. La temperatura en la ciudad de Buenos Aires, 13 grados, 9 décimas. Marco Rubio se reunió con Milei en la ONU y dijo: nuestro hemisferio es más seguro gracias a nuestra estrecha cooperación. Mantuvieron un encuentro enfocado en fortalecer el vínculo bilateral y abordar temas de energía, minerales críticos y agricultura. También participaron los ministros Caputo y Quirno y fue previo al discurso del presidente ante la Asamblea. Declaró Aníbal Lotoqui en el juicio por la muerte de Cristian Zárate y dijo: él se presentaba como un paciente sano. El médico aseguró que el empresario llegó totalmente decidido a operarse y que durante la consulta previa no detectó síntomas ni signos que permitieran sospechar una enfermedad. El presidente iraní negó que estén fabricando armas nucleares y le advirtió a Estados Unidos y dijo: nos golpearon, pero no nos arrodillaremos. Tras recordar el asesinato del líder supremo Ali Khamenei, así como los bombardeos contra escuelas y hospitales, Masoud Pezeshkian afirmó que su país fue víctima de terrorismo.
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3: La temperatura en la ciudad de Buenos Aires, 13 grados 9 décimas, humedad 57% y el cielo parcialmente nublado.
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0: amiguito, 12 horas 33 minutos. Te pisé, sí, te pisé. ¿Y qué?
1: ¡Ay, me dolió!
0: Porque quiero, porque tengo el poder de pisarte. Para algo me dieron este trono. Es para verdad, pisar a todos mis... súbditos que tengo acá. Bueno, ¿qué querés decir vos?
2: Que la ciudad está ordenando las cosas. Recuperaron el espacio público en 11 Flores, Constitución y Retiro. Evitaron más de 1000 cortes de calles con operativos antipiquetes y devolvieron 800 propiedades que estaban ocupadas de manera ilegítima desde hace años.
0: De más está decir que la culpa fue mía porque ella me dijo, venimos, todo, me dio todas las indicaciones. Y yo las desobedecí. Te pido mil disculpas.
2: No me diste bola.
0: Bueno, ¿terminó el discurso, Juli?
3: Ya te digo.
0: Ah, las está escuchando.
3: Estoy escuchando.
4: Con muy concentrada.
3: Sí, terminó. Estaba escuchando una parte atrasada porque ahí estaba haciendo,
0: viendo, sí,
3: estaba profundizando la imagen en ciertas páginas.
0: La imagen muestra que está ya está charlando.
3: Sí.
0: Fuera de discurso, ¿no es cierto?
3: Exactamente.
0: Bueno, no. Contame algo y tenemos audios para escuchar, ¿no?
3: Muy fuerte sobre Malvinas, como ya lo comentaba. Me anoté algunos fragmentos. Malvinas no es solamente una cuestión entre Argentina y Reino Unido. También plantea una pregunta acerca de la capacidad de esta organización de la ONU para hacer valer sus propias resoluciones, ¿no? Como ya lo adelantábamos, está cuestionando la capacidad de la ONU para hacer valer ciertas resoluciones que, en teoría, por ejemplo, dicen que no puede haber cambios en la medida que haya una disputa cuando Reino Unido bastante, ¿no?, hace lo que quiere con los recursos de la isla. Y hay una parte, me pareció, que la acabo de escuchar, dijo esto, escuchémoslo: el principio de libre determinación no aplica a Malvinas porque es una población implantada. Uh-huh. Ese principio existe para liberar a los pueblos colonizados, no para consagrar situaciones derivadas de la colonización. El Reino Unido aplica una interpretación selectiva del principio de libre determinación de los pueblos. Tendrá que ver cómo concilia ese criterio con los debates de autodeterminación presentes en su propio territorio, porque
0: claro,
3: sabemos
0: está
3: que...
0: tirando lo de... como se llama, Irlanda, Gales,
3: exactamente.
0: Escocia.
3: Para mí eso fue touché.
0: Claro.
3: Y por último, ¿no?, cerró el capítulo de Malvinas diciendo: al Reino Unido le reiteramos una vez más nuestro llamado a reanudar las negociaciones para encontrar una solución pacífica, que Reino Unido se niega a iniciar conversaciones, se niega a iniciar una negociación. Veremos si después de esto sucede, ojalá, pero la realidad es que históricamente ha sido sumamente reacio a sentarse, por lo menos a negociar siquiera.
0: Tenemos audios para pasar, escuchamos algunos audios, vamos.
5: Hace 78 años esta casa declaró que todos los seres humanos nacen libres e iguales, en dignidad y derechos, palabras nobles cuyo espíritu comparto plenamente. Y para este fin se comprometió a hacer respetar el derecho internacional, a defender la soberanía de las naciones y ofrecer un foro donde los conflictos se resolvieran por la cooperación, en vez de resolverse instantáneamente por las armas. Ese era el propósito original, el contrato que todos firmamos, pero hoy, lamentablemente, es momento de reconocer que ese pacto sagrado, en los hechos, se rompió. Esto es, se convirtió en una organización inútil, que solo sirve para alimentar a una casta de parásitos fatalmente arrogantes, disfrazados de burócratas bien intencionados, a lo que les recuerdo lo que decía Mises: las buenas personas no piensan en controlar la vida de sus semejantes.
0: Ahí estaba el presidente con palabras bastante enérgicas y duras, ¿no?
3: Sumamente duro contra la ONU, y bueno, esta es básicamente su línea, ¿no? Él siempre fue disruptivo en el sentido de que va a la ONU y habla mal de la ONU dentro de la
0: ONU, sí.
3: ¿No? Pero es su línea, y él mantiene la posición de criticar a la ONU por ser un organismo multilateral que no ha terminado cumpliendo los objetivos que se planteó en un principio, ¿no?
0: Muy bien, fue la palabra del presidente Milei en las Naciones Unidas. Seguimos, perdón, tenemos un audio más, dale.
5: También hicimos una elección geopolítica, nos aliamos sin ambigüedades con Occidente, lo hicimos con los Estados Unidos y con Israel, países con los que compartimos una profunda afinidad de valores y una complementariedad estratégica. Por eso repudiamos los ataques del régimen iraní al Estado de Israel. Declaramos organización terrorista a la Guardia Revolucionaria iraní, así como seguimos buscando justicia por los dos atentados que sufrimos en nuestro suelo argentino en 1992 y 1994. Hemos decidido cooperar con el mundo, pero hacerlo de pie, entendiendo que solo una nación políticamente relevante, económicamente influyente y militarmente respetable puede ser verdaderamente dueña de su destino.
0: Muy bien, queridos amigos, retomamos, ya escuchamos al presidente Milei, lo que dejó el discurso de Milei en Naciones Unidas. ¿Tenemos algo?
2: Claro que sí.
0: Y cumplimos, ¿no?
2: Sí, obvio. 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
0: Muy bien, lo tenemos al señor Alejandro Casar para hablar de deporte. Señor Casar.
1: Señor Noriega, ¿cómo le va? ¿Cómo está?
0: Muy bien,
1: saludos para todos en la mesa.
0: Un gusto charlar con usted. Hay mucha información relacionada con el fútbol, que es lo que me interesa.
1: Así es. Primera cuestión, dos desafectados de la selección argentina para los tres amistosos contra Bolivia, Burkina Faso y Benín. La triple B larga.
0: Sí, sí.
1: Almada, Thiago Almada, desgarrado, confirmada esa lesión muscular. Y Juan Foyt, que también tiene un problema muscular, están afuera de los tres partidos. Pero recordemos que, como en el último de los encuentros contra Benín, se le va a hacer el homenaje a Lionel Messi, y para eso van a estar todos los campeones mundiales en el 2022, ambos se quedan para homenajear al capitán. Está en su último partido, el último tango de Lionel Messi. La buena noticia para vos que sos de River es que Tobias Andrada,
0: Se
1: había lesionado también en el último partido, no tiene entre los convocados de la selección.
0: No tiene desgarro, perfecto. Muy bien.
1: Exactamente, entonces puede quedarse con la selección argentina.
0: Bien, perfecto. Ah, porque él había sido convocado también, pobrecito.
1: Entre los jugadores del fútbol local, exactamente.
0: Claro. Ahí está.
1: Exactamente.
0: Buenísimo. Un gran proyecto de jugador, ¿no?
1: River pierde a Almada, pero gana a Andrada, todo con A.
0: ¿Y sabemos para cuánto tiene Thiago?
1: Los desgarros son 3 semanas en general. Ajá.
0: Bueno, hay que esperar. Paciencia.
1: En general. Depende mucho del tratamiento y de la evolución de la dolencia.
0: Claro.
1: La otra noticia que salpica todo el fútbol argentino es el fallo del Tribunal de Disciplina de la AFA con respecto a la impugnación que pidió Vélez al partido con Boca en la Copa Argentina.
0: Uh-huh.
1: El fallo se basa en un concepto que es la proporcionalidad de la pena.
0: Sí.
1: Claramente, Boca incurrió en un error administrativo, que fue haber puesto en planilla 6 jugadores extranjeros, algo que no permite entre la AFA y el sindicato de jugadores, que es futbolistas argentinos agremiados. Ahora bien, nunca jugaron esos 6 extranjeros durante el partido.
0: Sí, no usó a los 6.
1: En el lapso total, no usó a los 6, ni en simultáneo ni sumados todos los extranjeros.
0: Uh-huh.
1: Con lo cual, dice el tribunal, no lo digo yo, que no se puede hablar de sacar ventaja deportiva.
0: Sí.
1: Desde esa manera. Entonces, no es lo mismo la pena de descalificación por una ventaja deportiva ilegal que un acto administrativo erróneo como el que incurrió Boca.
0: ¿Y usted está de acuerdo con esta interpretación?
1: Si me preguntás a mí, de ninguna manera.
0: Ah, mira.
1: Y lo sustento.
0: A ver, susténtelo.
1: Lo que digo es, si vos tenés en el banco de suplentes como alternativa a un jugador que no puede estar ahí porque es el 6º extranjero en un límite de 5, estás teniendo una ventaja comparativa, porque tu rival no tiene a ese 6º extranjero.
0: Claro.
1: Después, si lo usás o no lo usás, y para el beneficio de Boca no lo usaron, es otra historia. Llegado a la descalificación, ¿se lo usaban? Sí, pero lo tenían ahí a disposición.
0: Ahora,
1: entonces, se incumplió un reglamento.
0: Se incumplió un reglamento, eso es claro, y hay un castigo que es más económico que otra cosa.
1: El valor de 1.000 entradas.
0: Si se hubieran decretado que el partido lo ganaba Vélez, ¿no quedaría una sensación de escritorio?
1: Está bien, pero siempre que vos incumplas un reglamento, te va a quedar, y hace una sanción que implica una descalificación, te va a quedar esa sensación. Porque es la única manera de hacer cumplir las reglas. Entiendo a dónde vas. El famoso, los partidos se ganan en la cancha. Que fue ese justamente el razonamiento de Riquelme a las horas de que Vélez e impugnar el partido.
0: Claro.
1: Lo dijo en Mendoza antes de jugar con Gimnasia de Mendoza.
0: Sí.
1: Nosotros en la cancha le ganamos a Vélez. Porque además él ya sabía que el criterio imperante en el Tribunal de Disciplina era este. El resultado que ocurrió en la cancha no se modifica. Hay jurisprudencia de la FIFA, además, que también tiene que ver con la proporcionalidad de la pena.
0: Claro.
1: O sea, en ningún momento, ninguna fuente en off vinculada con esta historia dijo que le podían dar la razón a Vélez. Nunca.
0: Nunca. Sí, eso era
1: nunca.
0: Claro. A mí me pareció.
1: Nunca. Es más, vos hablabas con dirigentes de Vélez o con allegados a Vélez fuera de micrófono y sabían tranquilamente que no iba a pasar nada,
0: claro.
1: Ahora bien, habló el vicepresidente de Vélez, que es candidato a presidente, Nelson Pugliese, y dijo que van a apelar el fallo del tribunal, van a ir hasta el Tribunal de Apelaciones de la AFA, van a ir hasta el Tribunal de Arbitraje Deportivo en Suiza y que van a presentar un recurso de amparo para suspender la Copa Argentina. Esto no se condice con la sonrisa que tenía el presidente del club, Fabián Berlanga, en la reunión del Comité Ejecutivo de ayer. ¿Me explico? A buen entendedor, pocas palabras.
0: Muy claro, todo un acting. Perfecto. Bueno, ¿qué más, Casar?
1: Y debuta su amigo Marcelo Gallardo.
0: Mi amigo personal, claro.
1: Exacto, con Ecuador, en Suwon, frente. El entrenador fue por su lado, los jugadores por otro, citó a 27 jugadores ecuatorianos, dio su primera conferencia de prensa antes de un partido, el técnico argentino dijo que su idea es que el equipo sea protagonista, así que veremos qué pasa con esta Ecuador, que va a tener los ojos de muchos hinchas argentinos, sobre todo de River, de acá a lo que van a ser las eliminatorias rumbo al Mundial 2030, que Ecuador no está clasificada, al contrario de Argentina, Uruguay y Paraguay.
0: Sí, sí. Son de los poquitos que tienen que clasificar deportivamente, digamos.
1: Pero exactamente. Bueno. Tenés la Copa América 2028 primero y después el Mundial 2030.
0: Muy bien, señor Casar, le agradezco muchísimo. Estamos en contacto mañana.
1: Abrazo grande para todos. Besos. Hasta mañana.
0: Gracias, muchas gracias. Tenés tiempo para la última columna, porque tengo anotado una editorial, dos comentarios, una opinión y una columna. Esa fue tu participación del día de hoy. Agregamos segunda columna.
4: Argentina está en el ranking de los principales países que tienen una app para usuarios que quieren ser infieles.
0: Ahí está.
3: ¿Cómo? ¿Otra?
4: Hay una... Argentina ya superó los 400.000 usuarios en una app pensada para quienes buscan relaciones paralelas mientras están en pareja.
3: Me muero.
0: ¿Cómo es el nombre de la
6: app? Que buche.
4: Second Love se llama.
0: Second Love.
4: Y es una plataforma orientada a personas que buscan encuentros fuera de su relación y el país
0: o
4: se
0: sea,
4: ubicó...
0: que está en Second Love es pirata. No es que tiene que estar careteándola.
4: Pirata. Te aparece en Second Love... Piratas en el horno.
3: Uy, sí. Quiero ver quién está en Second Love.
4: Igual sos veo goma si te pones acá, porque para.
3: Sí, sí, la verdad que es como que están diciendo, acá estoy.
6: O sos a menos que de mutuo acuerdo.
4: Inimputable, claro. O ya no te importa nada.
3: Sí, tal cual.
4: Pero uno cuando es infiel no quiere ser descubierto.
3: Claro. Sí, pero no.
6: A menos que esté charlado con tu pareja y te diga, mirá que voy a tener Second Love. Perfecto, dale, sí, perfecto. Cada uno
4: sabe. Bueno, pero eso es otra pareja abierta, no es infidelidad.
3: Claro. La app se llama Second Love. Sabes inglés y te das cuenta el toque.
0: Sí,
4: ay, bueno, sí, por eso la vas a ir a buscar.
6: Pero es el nombre nada más.
4: Bueno, el país.
0: No tengo problema de estar en el segundo lugar, ese se llama.
4: No, bueno, pero hay personas que les va bárbaro la cosa de amantes, por ejemplo. Ajá. Yo tengo un montón de amigas que fueron amantes.
0: Pensé que ibas a dar nombre.
4: No. Y no querían ser blanqueadas porque estaban cómodas, porque no quería que le rompan la bola, porque tenía como.
3: ¿Estaba bien así?
4: No, porque le alcanzaba con verlo con dos o tres veces por semana y que no tengan una relación oficial porque ella por ahí no estaba preparada en ese momento. Pero igualmente en un momento te da ganas de tener una pareja, pero no tienes que ser necesariamente tu amante. Claro. En realidad tenés que buscar una pareja que tenga disponibilidad para vos.
0: Claro.
4: Vos no podés ir después emocional, a romperle la relación a tu amante. Si ya vos
6: eras
4: amante, te quedás como amante.
0: Ahí te vas de Second Love y vas a First Love.
4: No, pero además, si vos sos amante, bancátela.
0: Claro.
4: Quédate como amante. Vos al tipo no le podés, o a la mina no le podés ir a pedir después, che, no, blanqueame, yo quiero ser la nueva oficial. No fuiste la oficial. Te bancaste ser segundo un montón de tiempo, quédate ahí.
3: O andate.
4: Bueno, Argentina es se ubicó como el segundo en Latinoamérica con mayor cantidad de usuarios activos. ¿Sabés cuál es el país? El primero.
6: Brasil.
4: Sí.
3: ¿En serio?
0: Mira vos. Por pobreza.
4: Ocupa el primer lugar, mientras que después aparece Argentina, después está Colombia y México.
0: ¿Cuántos tiene Argentina?

0: Nunca tuve tu Tinder, nunca.
1: A ver, a ver.
0: Igualmente ahora hay una aplicación que me la mostraron unas amigas, que es como más tope.
2: Ajá.
0: Es paga y es cara.
2: ¿Y se llama
0: Raya?
2: Raya.
0: Se llama Raya.
2: ¿Con Y?
0: Y es muy power porque sale muy cara la suscripción.
2: Ah, mira. O sea, que está ahí. Es
0: estoy hablando level. Tipo $500.
1: En la Argentina, porque dicen que en Miami escuché no, gente también, diciendo que hay muchas así.
0: Te tienen que habilitar para que te la puedas bajar. Vos, tipo, te suscribís y ellos te dan el ok a ver si sos como del segmento que ellos están buscando. Y es carísima, pero yo tengo una amiga que el otro día fui a comer y que me mostró que tiene Raya. Le dije, a ver, mostrame cómo funciona.
2: Sí.
0: Pero porque me daba intriga. Es una especie de match, pero además de todo, después te da todos los datos del tipo. ¿Entendés? Vos pones estos tus datos, como es una suscripción tan cara, se piensa
3: no es para cualquiera, es más exclusiva. Claro.
0: Y los chats que vos tenés en Raya se borran automáticamente apenas terminan.
4: ¿Mira?
0: O sea, no le puedes hacer screenshot, no le puedes hacer un screenshot a la foto, no puedes tener ningún acceso a nada.
2: Entiendo.
0: Es todo muy privado. Claro. Porque hay famosos.
2: Sí. Ah,
0: ahí te lo digo.
3: Hay famosos.
0: Claro.
3: Así es.
0: Vi todo,
5: así
0: chicos.
5: Estamos.
0: Yo todos estos ojitos vieron todo.
1: Ay, Dios. El secreto de sus ojos. Tuve una buena experiencia porque a mi marido lo conocí de una aplicación.
2: Ah, muy bien.
0: ¿Qué?
3: ¿De qué estilo?
1: No voy a decir cuál es porque no quiero darle publicidad a la aplicación. Me tienen que pagar. Yo vi que pagan a gente para que cuente. Bueno, si me quieren pagar, yo cuento.
2: Yo lo
0: conocí en Uber, ¿viste? Como que sí, no sé. Ya lo sabes.
2: Perfecto.
0: He pedido ya.
1: Una de esas. Si quieren, después les cuento.
2: Pedido ya en este contexto de cómo suena tremendo, ¿no? En fin. Bueno, ya nos tenemos que ir, ¿no?
4: Sí, pero antes vamos a entregar los premios que tenemos para hoy.
2: ¿Qué teníamos?
4: Teníamos dos pares de entradas para ir a Cinépolis. El ganador es Sofía, por un lado, su DNI termina en 574. 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
2: Buenísimo, bueno, gracias compañeros, gracias a toda la gente que nos estuvo escuchando, nos estamos reencontrando. Bueno, yo nos reencuentro con ustedes un par de veces en el resto del día, pero con Majul 107.9 nos reencontramos mañana a partir de las 10 de la mañana. Chau, gracias.

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3: Hola, ¿cómo anda? Bienvenido, buenas tardes. Es miércoles, el 23 de septiembre. 1:05, esto es Pase Libre. Con todo el equipo, por supuesto, del Observador 107.9 presentes, salvo Luis Majul, que está descansando unos días. Va a estar la semana que viene con nosotros, pero ya está Horacito Kavak. Listo y preparado para arrancar este Pase Libre. ¿Cómo andás, Horacio?
4: Qué elegancia, ¿eh?
3: Qué elegancia.
4: Qué elegancia la de Fran.
3: ¿Cómo andamos?
4: ¿Qué pasó? Venimos a justiciar a alguien, sacamos unos dineros a alguien.
3: Y siempre hay que trabajar.
4: Siempre
3: mucho,
4: hay que trabajar
3: mucho.
4: Un poquito.
3: Mira, estoy todo despeinado. Yo me tengo que cortar el pelo, estoy muy despeinado.
4: Bueno. ¿Cada cuánto te cortas el pelo?
3: Un mes, pero sí, estoy desprolijo. Estoy con traje, pero desprolijo.
4: Ay, ¿viste? Ay, ya.
3: ¿Vos bien?
4: Yo bien, bueno, tranquilo.
3: Día lindo, tranquilo. Lindo y día agradable.
4: Lindo día, súper agradable. Bien, 14 grados la temperatura. Mentirosa, parece un poquito más.
3: Sí.
4: Es un poquito más.
3: Sí, realmente.
4: Mucha actualidad. Acaba de hablar el presidente de la Nación en la ONU.
3: Sí, escuché bastante, me gustó bastante el argumento que da Milei sobre las Malvinas cuando le dice a Naciones Unidas, con mucha obviedad, me parece bien, le dice, mira, hace 50 años que estamos discutiendo la soberanía de las Islas Malvinas, donde no hay una resolución que dice que se tienen que sentar a negociar.
4: Exacto.
3: Y hace 50 años que no pasa nada.
4: Y en el mientras tanto nosotros nos portamos bien y enfrente hacen cualquiera y nadie dice nada.
3: Sí.
4: Y aparte están haciendo referencia nuevamente a esta cuestión de que es un territorio donde no hay un pueblo originario británico ahí.
3: Claro.
4: Había ciudadanos argentinos que fueron echados y una población implantada por el Reino Unido.
3: Sí.
4: Entonces, o sea, no hay un reclamo de, bueno, sí,
3: claro,
4: no sé qué. No, ustedes se metieron de prepo, y nosotros venimos reclamando, nunca nos dieron pelota. Sí,
3: totalmente.
4: Y ahora seguimos reclamando y ustedes hacen cualquiera, y el problema es que nadie hace nada mientras ustedes hacen cualquiera.
3: Lo que hizo Milei es poner el tema Malvinas en el marco de las críticas a Naciones Unidas, que ya había hecho Trump en el día de ayer, diciendo que bajo su gestión había logrado reducir el presupuesto de Naciones Unidas, echar 4.000 empleados, que para él son burócratas, que están de más y que están solamente para beneficiar a la política woke. Y Milei se sumó a las críticas a Naciones Unidas y le agregó la falta de acción en el conflicto por Malvinas, que la verdad que tiene un punto, ¿no? Es decir, tenés Naciones Unidas, pasan 50 años y no pudiste solucionar las colonias británicas, quiere decir que la ONU no está cumpliendo su rol.
4: Es que hay un reclamo a la ONU de que nunca cumple ningún rol, porque no resuelve Malvinas, no resuelve Ucrania-Rusia, no resuelve Israel, no resuelve Gaza, no resuelve Irán, no resuelve nada.
3: Claro.
4: Con todas buenas intenciones.
3: Bueno, hubo otros presidentes que también, de la razón, expusieron esto de que hay guerras,
4: ¿no? ¿Qué resuelven?
3: Sí.
4: Hagan algo, maestro. ¿Por qué nos reunimos acá? Da la sensación de que, hoy lo hablaba justo con Muki Tenema, 9 de la mañana, estábamos conversando, donde cuando vos escuchás, es un montón de gente yendo a hacer catarsis.
3: Sí.
4: Y en cierta manera haciendo campaña para los propios. Van con un mensaje.
3: Hacia adentro.
4: Hacia su propio país. Pero básicamente es muy difícil encontrar en algún momento donde la ONU haya resuelto cosas. Es el principal reclamo que hace Trump. Básicamente Trump lo que dice es, yo me la paso resolviendo conflictos que ustedes deberían estar resolviendo. Ustedes le cuestan una tonelada de dinero al planeta y en realidad son unos burócratas que se juntan acá, se reúnen, todo muy bien, pero no resuelven una. ¿Cuándo van a resolver una?
3: No, está claro. Está claro el punto, y sobre todo en el que refiere a Malvinas y a la Argentina. También se refirió al tema de la pandemia, ¿no? Les dijo que era una organización inútil.
4: Claro.
3: Que sirve para alimentar una casta de parásitos arrogantes, dijo Milei.
4: Muy bien.
3: Suave.
4: Haciendo amigos, salimos a ser amigos.
3: Pero dio dos puntos muy clave, ¿no? La gestión en la pandemia por el COVID y la cuestión Malvina. O sea, lo argumentó con dos elementos que es verdad, que la ONU falló en la pandemia, falló.
4: Claro.
3: Y en la cuestión Malvina falla de hace 50 años, ¿no? Todo se resuelve en el Consejo de Seguridad, ¿no? De Naciones Unidas, que es la elite, digamos,
4: no
3: de la ONU, que tampoco resuelven nada.
4: Porque aparte meten de prepo a gente que no tiene nada que ver. oponen en los comités de derechos humanos a representantes de países que no respetan los derechos humanos.
3: Sí.
4: Casi que ponen a formar parte de la defensa de la democracia a países que no tienen democracia. Digamos, es una cosa bastante llamativa la que pasa en la ONU.
3: Y el otro punto que es que mientras Milei hablaba, Kicillof se reunió con el alcalde de Nueva York, con Mandami, con Pedro Sánchez en un desayuno con otros dirigentes políticos y dijo que todo lo que decía Milei era mentira, que Argentina estaba pasando muy mal, que el plan de Milei era una catástrofe.
4: Bueno.
3: Y que...
4: ¿Sabes qué? Estoy pensando si en este momento...
3: Sí.
4: Hay países que han mandado... porque no es un país. El país envía una delegación que es la presidencial. Pero me llama la atención cómo un político viaja especialmente a petardear una gestión. Sí. No, yo no sé si hay delegaciones contrarias a lo que dice Pedro Sánchez que estén petardeando la presencia Pedro Sánchez o condicionando. Claro. La verdad no sé. Pero Kicillof fue a hacer campaña política y fue a... en cierta manera, migajear lo que está haciendo Milei. Porque va Milei y Milei dice A y Kicillof con lo suyo dice B.
3: Te leo la
4: Milei dice una cosa y Kicillof... Digamos, fue a migajear y fue a petardear una gestión argentina. Argentina fue a hablarle al mundo, a decir, mire, esto está pasando en Argentina, nosotros tenemos este reclamo, y fue a tener reuniones con gente dispuesta a invertir. Y Kicillof fue a decir que todo es mentira, fue a petardear las gestiones.
3: De hecho, perdón, no lo dijimos, pero Milei también habló de la inteligencia artificial y dijo que Argentina... iba a ser un país digamos que estaba dispuesto a recibir inversiones para el tema de la inteligencia artificial, ¿no?
4: Sí.
3: Esto mostró un poco de equilibrio con toda la polémica. Uh-huh. Lo situó al propio Donald Trump, pero mostró, digamos, una predisposición de Argentina para recibir inversiones en todo lo que tiene que ver con la inteligencia artificial.
4: Pero me impresiona lo de Kicillof. Sí. Kicillof fue literalmente a decir que Milei miente, fue a hacer campaña en contra del gobierno argentino.
3: Espérate, lo cito textualmente.
4: Es increíble.
3: Aprovechar esta reunión, dice Kicillof.
4: Sí.
3: Quiero aprovechar esta reunión para aclarar un malentendido.
4: Ah, ¿cuál es el malentendido?
3: No solo no hay un milagro, sino que estamos sufriendo una verdadera catástrofe. Se han perdido miles de empleos, cierran empresas todos los días, caen los salarios y empeora día a día la calidad de vida de nuestro pueblo, es lo que dijo Kicillof en la reunión con Pedro Sánchez.
4: Reunido con Pedro Sánchez, que está pasando por un gran momento a nivel político.
3: Y con el alcalde de Nueva York.
4: Sí, qué vergüenza.
3: Sí, justo minutos antes de que empiece a hablar Milei fue. Así.
4: Bien.
3: Cronometrado.
4: Cuidadosamente.
3: Sí, sí, sí.
4: Quirúrgicamente planeado.
3: Sí. Y después va a estar disertando en la Universidad de Columbia. Esa es la agenda del gobernador de la provincia de Buenos Aires.
4: Bien. ¿Qué va a decir? Sí.
3: Dijo que la nación le quita recursos a todas las provincias, particularmente dijo a la mía.
4: Ah, perfecto.
3: Y eso puede generar desastres de todo tipo.
4: Pero va a hablar, digamos, va a hacer algún tipo de referencia el desastre que dejaron cuando fueron gobierno, la situación que heredó Milei. Todo el problema que estamos intentando resolver heredado de las gestiones de Néstor, Cristina, Alberto, Cristina, Kicillof. Porque Kicillof es como... es un recién llegado. Recién acaba de salir del útero de su madre y descubre todo esto.
3: Sí,
4: falta que vaya a decir que él es capitalista y que de ninguna manera va a expropiar. Digamos, quedó claro qué va a hacer con los inversores porque Kicillof fue el que llevó adelante la expropiación de YPF diciendo que era un negocio para la Argentina y que los españoles iban a tener que pagarnos. Uh-huh. Terminó siendo un desastre. Él fue el máximo pagador, de acuerdo, cuando arregló con el grupo el Club de París, pagarle una deuda que no teníamos que pagar cash, digamos. ¿Qué versión fue a dar Kicillof de todo eso? ¿Que él lo hizo obligado, que él no estaba de acuerdo, pero que era una idea, digamos, no soy yo, era Cristina? ¿Qué va a decir Kicillof?
3: Está en Nueva York Andrés Fidanza, ¿te parece? Lo asumamos que nos puede contar,
4: ¿cómo no?
3: El jefe de redacción del Observador, allí en los Estados Unidos. Vamos a Nueva York, Andrés. ¿Cómo estás, Horacio? Y Franco, te saludamos. ¿Cómo andás?
5: Franco, Horacio, muy bien aquí en Manhattan, en pleno Manhattan. Estuve recién en la Asamblea General presenciando el discurso del presidente argentino Milei.
4: Bien. ¿Qué onda? ¿Qué primeras reflexiones? ¿Impacto, repercusión?
5: Yo diría que no sale de las 40 del mazo esperadas. Sí, uh-huh, hay una novedad, que él hace un enganche, porque el presidente argentino es históricamente crítico de la arquitectura multilateral, especialmente la ONU. Digo, ahí hay una coincidencia con el presidente Trump, y así lo fue siempre, digo, en sus discursos previos, no solamente en la ONU. Esta vez hizo una conexión entre sus críticas a la ONU y la causa Malvinas. ¿Cómo hizo ese enganchado? Fue interesante conceptualmente. Lo que dijo es, miren lo mal que funciona la ONU, que desde hace años no pueden resolver el tema de la soberanía
3: argentina. Hace 50 años, hace 50 años no se puede resolver, claro.
5: Sí, es interesante porque efectivamente, ¿qué pasa en la ONU? Esto mucha gente no lo sabe. Todos los años hay una reunión del Comité de Descolonización.
4: Ah, mirá, que no descoloniza nada.
5: Claro, ese comité trata varios territorios en disputa, ¿no? Sí. Hay una rémora de los tiempos coloniales en donde hay una veintena de territorios que están en zona de conflictos. Malvina es uno, obviamente. Todos los años pasa lo mismo. El canciller argentino se presenta, hace su exposición. Llevan testigos, incluso llevan, por ejemplo, nietos del primer gobernador argentino en Malvinas, que dan su testimonio y demás. Sí. Y el comité de la ONU lo que dice es, Gran Bretaña se tiene que sentar a negociar con Argentina. Instamos, presionamos para que Gran Bretaña se sienta y negocie. ¿Qué eso hace Gran Bretaña? No se sienta y negocia.
4: No, claro.
5: Entonces, Milei aprovechó ese dato histórico para decir, miren lo mal que funcionan las Naciones Unidas.
3: Claro, claro. ¿Había gente escuchando o pasa como... ¿Cuál era ahí el auditorio de Naciones Unidas?
5: Mira, la verdad que es un presidente más, en el sentido de que las Naciones Unidas hablan... Son 193 países, hablaron alrededor de 140 líderes, digo, algunos presidentes no vinieron, mandaron un reemplazo ni siquiera, y Argentina tiene el tamaño que tiene, Milei sí genera algún tipo de atractivo extra, pero no te diría que se paraliza la ONU para escuchar al presidente Milei. Digo, antes habló el presidente de Irán, sí generó algún reparo, algún silbido.
3: Eso te iba a preguntar, ¿se fueron? Por ejemplo, ¿se levantaron y se fueron cuando habló el presidente Irán?
5: Sí, algunos se fueron, sí. Y también hay otro dato, que ayer fue el plato fuerte porque habló Trump. Entonces, la verdad que el día con más expectativa era el día de ayer. Pero bueno, antes de Milei habló Santiago Peña, el presidente de República Checa, y después le tocó al presidente argentino, que sí, digo, el auditorio no estaba lleno, pero estaba ahí, 70% te diría.
4: Sí, claro. Ayer se dio ayer el primer ministro del Reino Unido hizo referencia a Malvinas por primera vez en mucho tiempo, y eso le dio la posibilidad al canciller de responderle, casi en tiempo y forma.
5: Así es, tuvo doble agenda. Anham es el nuevo primer ministro de Gran Bretaña, que primero se reunió con Trump y se encargó de colar él, de aclarar después de que Malvinas fue tema de la conversación con el presidente de Estados Unidos, como para contradecir a Argentina en el sentido de que el republicano pueda mediar en favor del reclamo legítimo argentino. Y después, en su presentación en la Asamblea, hizo referencia a Malvinas. Eso le sirvió a Kirno, al canciller, para dos cosas. Por un lado, para pedir derecho a réplica, que se lo dieron, forma parte de los resortes institucionales, es un recurso que él tenía, le dieron ese derecho y le respondió. Le dijo, Argentina siempre está dispuesto a dialogar pacíficamente, pero los que no se sientan a negociar son ustedes. Claro. Y después a la noche, hablando conmigo y otros periodistas que estamos cubriendo acá, Kirchner nos explicaba la interpretación que hace, es interesante también, tiene un punto, dice, bueno, nosotros estamos haciendo mucho énfasis en el reclamo, esta vez por distintas cuestiones, yo diría que principalmente por el proyecto petrolero offshore que hay ahora, y tenemos un logro, que es que Gran Bretaña, por primera vez en muchísimos años, tenga que decir, el tema está.
4: Claro.
5: Instalamos el tema en la agenda, en Naciones Unidas, en la reunión con el presidente Trump. No le quedó otra a Gran Bretaña que tocar un tema incómodo.
4: Claro, clarísimo. Y Kicillof, digamos, porque estaba recién hablando con Franco esta cuestión donde mientras hay una agenda, mientras el gobierno está intentando plantear algunas cuestiones, tema Malvinas, también intentando avanzar con negociaciones para, digamos, aprovechan ese viaje para generar algún tipo de acuerdos económicos, da la sensación de que Kicillof va a petardear todo y a decir, ojo con esto, son todos unos mentirosos, la verdad pasa por otro lado, y se reúne justo con aquellos que Milei, no te digo que considera a sus enemigos. Bueno, Pedro Sánchez sí lo considera ciertamente una especie de enemigo y Madami. Digamos, ¿es casual lo que está haciendo Kicillof? ¿Qué lectura hay con respecto a eso?
5: Mirá, está haciendo dos cosas, Kicillof. Por un lado, sí, claramente, es petardear a Milei y la buena imagen internacional que tiene el presidente argentino, sobre todo en ámbitos más financieros, pero también políticos. Sí. Y por otro lado, es vender su propia candidatura, claro, que son dos caras de la misma moneda, ¿no? Digamos. Claro. Porque si avanza con su candidatura, se van a enfrentar dentro de un año nomás. Uh-huh. Vender su candidatura, ¿en qué sentido, Horacio? En decir, bueno, yo no soy el cuco del capitalismo, de los inversores, de los bancos y las grandes empresas, barra de Estados Unidos. Entonces trata de normalizar su propia candidatura. Al mismo tiempo te digo que se reúne con el representante del ala más izquierdista del Partido Demócrata,
4: claro,
5: que es el alcalde de Nueva York. Entonces, digo, no se está reuniendo con Obama, sí, con Clinton, uh-huh, digo.
4: Sí, sí, obvio.
5: Entonces, hay como una señal contradictoria, si querés. Uh-huh. Sí, es posible.
3: Está hablando en vivo en TN Milei. ¿Lo podés poner un segundo, Andrés? ¿Esperás que está hablando Milei en vivo ahora?
5: Dale.
3: A ver, ponelo.
6: Sandwich del sur y Georgia del sur y el espectro marítimo circundante. Después, o sea, sobre las cosas que no se debería ocupar y se ocupa, como la agenda del nuevo milenio, la agenda 2030, la agenda 2045, digamos, donde el caso más extremo de intromisión de la ONU, o sea, en el caso, digamos, de la Organización Mundial de la Salud, el desastre hecho con la pandemia, que desde nuestro punto de vista constituye un genocidio. Y después, la otra parte tuvo que ver con desestimar los escenarios distópicos. Digo, pero eso, digamos, el que hace una buena lectura de Adam Smith lo tiene. De hecho, mira, nosotros ayer a la noche, después de la última reunión, la tuvimos con un economista muy prestigioso, Xavier Sally Martin, que es profesor en Columbia y es uno de los mayores especialistas en crecimiento económico, y él me trajo un libro sobre inteligencia artificial y, digamos, y no es ni el infierno ni el paraíso. Es decir, por lo tanto, digamos, el miedo no conduce a nada, y muchos de los que están tratando de meter miedo son los que ya hicieron las grandes inversiones para asociarse con el Estado y generar las barreras de entradas para que nadie pueda competir. Entonces no tenemos que caer en esa psicopatiada ni del Estado ni de los empresarios que quieren proteger sus beneficios extraordinarios.
7: Ahí hay un guiño con la corbata, ¿no es cierto?
6: Sí, exactamente, es Adam Smith. Esta corbata yo le tengo mucho cariño porque me la regaló Gerardo Bongiovanni en una de las premiaciones que me hizo. Y esta corbata, tengo entendido que se la regaló Milton Friedman. Y si no, es muy parecida a las que usaba Milton Friedman. Así es que esto una declaración. Porque yo nunca uso corbatas rayadas, siempre uso corbatas planas. Pero dado el rol de la inteligencia artificial, me parece un gran momento para revivir las ideas de Adam Smith. Es decir, Adam Smith, digamos, tiene errores su texto, pero eso no quita, digamos, la parte maravillosa de la contribución.
7: ¿Cómo fue ayer la reunión con Marco Rubio? ¿Se llevaron algo concreto respecto a Malvinas?
6: Nosotros con Estados Unidos trabajamos profundamente en temas de geopolítica, y la geopolítica incluye desde cuestiones vinculados a la soberanía, a cuestiones vinculadas a los recursos naturales, vinculadas a la estrategia de la nueva conformación del mundo y del rol que va a jugar Argentina como, digamos, sin duda, uno de los mayores aliados de Estados Unidos.
7: Y mañana tienen una reunión también con Netanyahu, otro aliado de la Argentina. ¿Qué se espera de
6: aliado
7: esa reunión?
6: Aliado y amigo. La mejor, digamos. Mira, tanto Trump como Netanyahu son dos personas muy por encima, ya no solo de la media, digamos, de los individuos normales, sino, digamos, dentro, digo, del concierto de las naciones. De hecho, si no fuera por Netanyahu, Netanyahu es un líder extraordinario con una visión geopolítica y que entiende además el vínculo con la batalla cultural como muy pocas personas del mundo, salvo, digamos, Marco Rubio y Donald Trump o Scott Bessent. Digo, y si no fuera, digamos, por Netanyahu, yo tengo mis dudas que hoy seguiría existiendo Israel, y eso sería un verdadero peligro tanto para, no solo para Israel, sino para Europa y para Occidente todo.
7: Ayer su hijo habló apoyando a la Argentina respecto a Malvinas. ¿Le preocupa que Andy Burnham, el primer británico, y Trump hayan encarado una buena relación, según palabras del propio Burnham?
6: No, no me importa porque las Malvinas son argentinas, así es que nosotros no vamos a ceder en ese reclamo. Son argentinas por historia, por derecho, por geografía, y vamos a reclamarla y vamos a lograr que en algún momento, por la vía diplomática, las vamos a recuperar.
4: Muy bien.
6: Es decir,
4: perfecto, buenas preguntas de la cronista de TN,
3: sí, Nieves
4: en Nueva York.
3: Sí, está al lado, está Caputo, está sí. Milei saliendo, ¿no?, de la asamblea, y es un Milei que hacía tiempo que no veía,
4: Calmo.
3: Muy calmo, Andrés, muy calmo,
4: es el Milei for export, ¿no?
3: Contestando preguntas, ¿no?
5: Sí, definitivamente, y lo vimos así en toda la gira, pudimos hablar con él, y estaba
3: muy accesible,
5: era un Milei, sí, accesible y sosegado también, que no es el Milei de siempre, a veces toca y a veces no.
4: Está bien, clarísimo. Sí. Bueno, Andrés, gracias, fuerte abrazo.
5: Gracias a ustedes, chicos, estamos
4: muchísimas
5: en
4: gracias, Andrés. Fianza,
3: gracias, Andrés, un abrazo,
4: Observador. Bueno, vamos a meternos un poquito en la actualidad, pero antes, Grupo Corben es referente en soluciones de movilidad y redefine las reglas en sintonía con el futuro para que puedas moverte, explorar y vivir al ritmo de tus sueños.
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4: Grupo Corben, nos movemos al futuro con vos. ¿Viste el diputado ese que lo habían enganchado, que lo habían acusado de que estaba consumiendo algún tipo de sustancia?
3: Ah, no sí, dijo que tenía una virome.
4: Que se estaba limpiando el ombligo con una virome.
3: Qué asco.
4: No sé si no prefiero que digan, se me estaba pegando un raquetazo. Porque la verdad que se lo ve en el medio de la sesión, empezando a escarbar con una virome en el ombligo.
3: Ay, pero aparte no sabe que hay cámara, que está filmado, que pero si está hablando.
4: Hablando la de al lado, y él literalmente se estaba escarbando el ombligo con una virome y olía la virome.
3: Lo que pasa es que lo acusaron de estar consumiendo cocaína en el recinto. Entonces él escribió en Twitter que nada que ver.
4: No, solamente me estaba sacando pelusa del ombligo y la estaba olfateando para ver hacía cuántos meses que estaba ahí depositada. En serio. Sí, a veces cuando veo esas imágenes digo, la gente está marcando nuestro destino.
3: Claro,
4: el señor tiene que proponer, tiene que votar, va a tomar decisiones con respecto a las leyes que van a impactar de acá a varios años hacia adelante. Y no puede tener un mínimo comportamiento de decencia en el recinto, digamos. Es está metiendo, yo pocas veces vi algo así,
3: Claro.
4: Escarbándose entre la camisa, se mete una virome y huele a ver qué saca del ombligo. Es como raro. Muy particular.
3: Sí,
4: un asco. Falta que se ponga a hacer un muñequito con la pelusa que saca del ombligo.
3: Un asco, no ni quiero ver la imagen de
4: poco.
3: Encima hicieron un zoom reciente.
4: Sí, claro. Pero aparte la explicación es como, chicos, vamos, por favor, ¿quién no lo hizo? No, lo hace nadie, y menos en el Congreso. Usted debería pedir disculpas por esa asquerosidad.
3: Claro.
4: Y por esa falta de decoro. Pues falta de decoro.
3: Claro, sí.
4: No, pido disculpas, la verdad no me di cuenta, me empezó a picar y veo el video y me doy vergüenza yo mismo. Sí. Eso es pedir disculpas. Veo el video y me doy vergüenza yo mismo. Es una cuestión, digamos, quédense tranquilos, no consumo, pero la verdad, qué imagen desoladora que estoy dando. Les pido mil disculpas, no me di cuenta. Me hace acordar al director técnico de Alemania, que lo habían enganchado.
3: ¿Te acordás? Sí.
4: Que lo habían enganchado rascándose y oliéndose.
3: Sí.
4: Y dijo, la verdad me da vergüenza lo que
3: dijo. Basta, gracias,
4: no me doy
3: por
4: cuenta.
3: Favor.
4: Eso, así se responde. La verdad veo el video y me doy vergüenza. Quédense tranquilos, no tengo ningún tipo de consumo, pero hay algunas actitudes mías que debería revisar.
3: Claro, totalmente. Y a vos que no te gusta leer los comentarios en las redes. Viste que Pierre Gasly, el compañero de Alpine de Colapinto, salió a decir que había sufrido muchas amenazas él y su familia después del incidente que tuvo en la última carrera con Colapinto. La verdad que acá comentábamos que el piloto francés veo que no lo dejó pasar a Colapinto a pesar de que estaba perdiendo velocidad,
4: problemas,
3: ¿no?,
4: de conexión y todo eso.
3: Estaba preocupado, dijo que era inquietante la magnitud de la forma como lo amenazaron a él y a su novia.
4: Yo no digo que no me gusta, yo lo que digo es no hay que darle pelota. Y uno, a ver, uno entra a las redes sociales por ahí para informarse o para enterarse de algunas cosas y para leer los comentarios negativos de uno solo. Uno tiene que ir a buscar esos comentarios negativos. Uno tiene que tomar la decisión de decir, bueno, voy a leer qué pelotudeces están escribiendo en el día de hoy sobre mí. Lo que sí me llama la atención, y esto le puede llegar a tener un problema a Franco, es a Franco Colapinto, es el comportamiento de los fans de Franco Colapinto. Sí. No de Franco Mercuriali, sí. De Franco Colapinto. Sí. Porque la Fórmula 1 toma en cuenta esas cuestiones y no está bueno que un piloto, a través de sus fans, genere estas cuestiones vinculadas al odio, ¿no? Que los fans de Franco Colapinto sean portadores de campañas de odio, porque le pasó, creo que a Ocon, le pasó a,
3: claro, verdad,
4: a varios pilotos también, que tuvieron algún tipo, claro, de inconveniente con Franco Colapinto, con Colapinto, que los encerraron, no, que lo tocaron,
3: sí,
4: arrancan una campaña de odio, sí, que la, sí, verdad, lo único que hace es complicar a Franco. Franco tiene que salir, sí, a decir, mire, yo no tengo nada que ver, les pido mil disculpas. Franco se tiene que encontrar con los pilotos, sí, y poner la cara por sus fans, porque básicamente los que agreden a los pilotos con los que Franco tiene algún tipo de inconveniente,
3: sí,
4: que son acordes a la carrera,
3: sí, sí,
4: Franco tiene que ir a la cara y decir, te pido mil disculpas.
3: Dijo Gasly, soy un atleta de élite, así que sé que estoy expuesto,
4: claro,
3: pero la magnitud de las amenazas y los ataques me parece completamente inapropiada, especialmente cuando van dirigidos a mi familia,
4: sí,
3: o
4: obvio,
3: a mi novia. Y Colapinto salió a bancarlo, porque Colapinto salió a decir, pero, que...
4: Por supuesto, son amigos.
3: Sí, sí, sí.
4: Digamos, dijo, si no fuera, dijo, pero Gasly podría haber,
3: somos
4: hecho
3: compañero de equipo y nos llevamos muy bien.
4: Exactamente.
3: Sí,
4: exactamente.
3: Sí, sí. Trabajamos en equipo, no es agradable ver lo que vimos, dijo.
4: No, obvio. Es qué termo que tenés que ser para hacer esta cosa. Vos pensás, sí, que estás favoreciendo a Franco, que, sí, hay un montón de formas de apoyar a Franco.
3: Sí, sí.
4: La peor es hatear a los compañeros de equipo, sí, de Franco, sí, o a los rivales, de Franco.
3: Yo me enojé con Gasly el domingo pasado, porque la verdad que se vio una mala actitud de no dejar pasar, ¿viste?
4: Sí.
3: Pero claro, de ahí a ir a insultar a la novia, a la familia, amenazar.
4: En redes, amenazar a la novia,
3: mucho
4: enfermito, a la madre.
3: Mucho enfermito,
4: sí. Sirve, digamos. Si sos fan de Franco, lo estás complicando.
3: No son todos bots, ni todo campaña, no, sucia, ¿viste? Hay
4: lo volvieron loco a Sargent Logan, que también... ¿A quién mal? Pero los volvieron... ¿A quién era el otro? Para el que era el piloto de Alpine primero y se la pegó tanto a las piñas que lo fueron a buscar a Franco. No, ahora no me puedo...
3: Sí, ya pensé que era con tres razón, no era Ocon.
4: Con Ocon tuvo un problema y lo volvieron loco.
3: Sí.
4: Pero después volvieron loco.
3: Claro,
4: al piloto
3: cuando
4: anterior.
3: Cuando Colapinto entra como tercero.
4: Claro.
3: Y entonces al flaco este que chocaba todo Alpine lo saca porque lo chocaba el auto todas las carreras.
4: Deja de chocar,
3: sí, lo
4: devolveme
3: loco,
4: el auto en loco. Condiciones.
3: En redes lo volvieron loco.
4: Lo volvieron loco. Era toda una campaña de hate y aparte es fácil de identificar de dónde viene ese hate. Ese hate viene de los fanáticos de Franco Colapinto.
3: Sí.
4: Disimulen, hablen en inglés, hablen en árabe, pero lo putean en castellano. Entonces, la Fórmula 1 ve con ya varias... Jack Doohan. Varias veces la Fórmula 1 salió a decir que Doohan no comparte esta clase de mensajes, estas actitudes. La verdad, no...
3: Sí.
4: No favorece a Franco. Digamos, si piensan que están haciéndole un favor a Franco, la verdad le están complicando la vida.
3: Claro.
4: Ahí está la
3: polémica en las redes con Gasly.
4: Pierre Gasly se llevó varias veces mal con sus compañeros. Es más, fue compañero de Ocon y se chocaban cada 15 minutos. Y ahora se lleva bien con Franco.
3: Claro.
4: Tienen buena onda, se divierten, joden. Sí. Hay un montón de historia donde
3: es
4: se.
3: Es un montón, sí.
4: Ah, un montón, muchachos.
3: Una cosa es la crítica, otra cosa es ya.
4: Por supuesto. Bueno, vamos a tomar un cafecito.
3: El acoso, sí. Vamos.
4: Sí. Dice Gasly es re mala leche.
3: Pues claro, sí, lo pensamos todos eso, pero de ahí a ir a acosarle a la novia, a la familia.
4: Perdóname, hay un montón de pilotos que son re mala leche.
3: Claro.
4: Y en algún momento, Franco va a tener que ser mala leche si quiere ser primero, porque algunos dicen que hasta Max Verstappen es mala leche.
3: Sí,
4: Lando Norris con Piastri también fue re contra mala leche. George Russell con Kimi Antonelli también es re mala leche. Digamos, llega un momento que... Tiene que ser mala leche en la Fórmula 1. Pero de ahí a que te tiren una campaña de hate y que todas las manitos digan, viene de acá, son todos los fans de Franco. No es así. Bueno, tomemos un cafecito.
8: Ay, Franco.
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4: 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Acá dicen, Messi es el mejor, pero no es mala leche. Esto es un deporte individual, arriba de un auto, por tiempo, donde vos tenés que buscar la forma de que no te pasen y todo lo que no está prohibido está permitido. Todo lo que no está prohibido está permitido. Eso lo tiene que resolver el equipo.
3: Sí.
4: Tiene que resolver el equipo. El equipo lo tiene a Gasly como figura número uno. Encima francés. Franco está con sus primeras temporadas. Primera temporada completa que va a correr en Alpine. Lamentablemente es el famoso derecho de piso. Hasta que el jefe de Alpine no le diga a Gasly, correte, Franco le puede decir a su ingeniero, che, que se corra. Y Gasly va a decir, yo no dejo que me pase nadie. Pásame vos.
3: No me quiero meter en terreno de Ale Casar, pero jueves práctica, viernes clasificación, sábado carrera. Digo, para que los fanáticos no se confundan que no es el domingo, sino el sábado.
4: ¿Cómo anda Ale Casar?
8: Nos vemos en Imola, pa.
4: Nos vemos en Imola. Ahora, ¿dónde se corre?
3: Bakú.
4: Ah, le fue muy bien en Bakú.
3: Sí, le fue bien.
4: Creo que fue una de las primeras carreras donde sumó...
3: Sumó puntos, sí.
4: Sumó puntos. Sí. Se pegaron una recontrapiña faltando dos vueltas y él...
3: Y él quedó ahí, claro.
4: Pasó
3: claro.
4: Entre ese lío. Bueno, y sumó puntos. Bueno.
3: Ojalá mejore. Ahí Franco para esta carrera.
4: No, pero viene bien. Sí, viene bien. ¿Por qué viene? Mejore. Mejore Mirta. Franco no tiene que mejorar.
3: Mirta, si mejora Mirta.
4: Vamos,
3: sí,
4: todavía,
3: sí.
4: Mirta.
3: Parte médico recién, ahora Maru Leone lo va a contar en detalle, pero recién salió el parte médico y dicen que Mirta Legrand continúa mejorando. Así que gran noticia. Sí,
4: qué buena onda. Muy bien.
3: Sí, muy bueno.
4: Señor Mercuriali.
3: Sí.

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1: Es la hora 13:27 minutos.
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1: La temperatura, 22 grados, 4 décimas. La humedad, 49%.
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0: ¿cómo andan? Bienvenidos. Buenas tardes, es miércoles 23 de septiembre, 1:30 en punto. Estamos en Mercurial y 107.9, gracias, por quedarte hasta las 4 con nosotros. Está el equipo listo, completo. ¿Cómo andas, Vani? ¿Bien?
1: Muy bien, re lindo día. Hay solcito, sí. Está bien. Está bien esta primavera, está llegando.
0: De a poco. Maru.
1: Uy, estoy re...
2: Hola. Mucho frío para... Sí, yo tengo un rulo acá de chancho en la
0: Hace
2: mucho frío para mi gusto.
3: Abuelas.
0: ¿Y la gorrita bien?
3: Bien.
0: ¿Sabes que no me quedan bien las gorras?
3: A mí tampoco.
0: No, vos sí te quedan.
3: Pero
0: bien.
3: ¿Por qué
1: no te quedan bien las gorras?
0: No sé, porque mira, ¿querés que te muestre?
1: A ver.
3: Ay, pero tengo todo el pelo aplastado.
0: Ah, ¿no te querés mostrar?
1: Ay,
0: ¿sí?
1: No, ay, no se saca la gorra, dale la gorra.
3: Tengo todo el pelo.
1: Si el conductor dice dame la gorra, vos le das la gorra.
0: No podés, boludo. Claro. Mirá, estás bárbaro despeinado.
1: Estás bárbaro despeinado, mirá.
2: Che, Franco con traje,
1: cabezón, ¿no?
2: Con traje y gorra me da muy Donald Trump.
3: Maga.
1: Te quedan bien las gorras, Franco. Maga.
0: Mirá las orejas que me hace.
3: No, estás bien, estás bien.
1: No, te queda bien.
0: Me saco un par de años con la gorra.
1: ¿Viste?
0: Ahora que lo pienso.
3: Todo depende de la gorra. Además.
1: No, te queda bien la gorra. No. Te apendeja, aparte.
0: Es lo primero lindo que me dicen, desde que empezamos.
1: ¿Viste? Está bien. Por ahí la podés poner para los fines.
0: ¿Sabes que me deja más pendejo?
3: Si te traigo una que dice... Si te traigo una...
1: Paren de hacerle bullying al conductor. Burns. El señor Burns de los Simpsons.
0: De ninguna manera.
3: Make Argentina Great Again.
0: Talo.
3: Con la bandera de Argentina, Malvinas.
0: No.
3: ¿Cómo que no?
1: No. Así, negrita sutil.
3: Make Argentina Great Again, milita.
1: Tiene que ser negrita con una pipa también negra que apenas se note.
3: Bueno.
0: Claro.
3: Qué tibio. Che, igual te quedó el hopo ahí medio raro acá.
1: Así.
3: Ahí arriba.
0: Sí, aparte, ¿sabes que llego al canal? Los auriculares, llego todo despeinado.
1: Sí, claro.
0: Está bien, después peino, pero.
3: Bueno, yo que uso el pelo parado tengo. Ah, sos cabezón, ¿eh?
1: Para
3: el pelo parado, me dicen, tengo todo aplastado acá todo el tiempo.
0: Claro. Pero no todo el mundo le quedan bien las gorras.
3: A mí no me quedan bien, salvo la gorra. Tenés que encontrar la gorra que te quede bien.
0: Por ahí
3: bien.
0: Tengo que encontrar la gorra que me quede.
3: Es como la medida remera. Hay algunas que quedan mejor over, otros más al cuerpo.
2: Claro. Hay algunas gorras más cuadradas.
1: Tiene mucho que ver, es una pavada, pero a mí no me quedan bien. La altura de las orejas.
0: Claro.
1: Yo tengo las orejas como muy altas, entonces la gorra no me baja y me queda medio levantada.
0: ¿Me mostrás tus orejas?
3: ¿Es medio elfo, Vanina?
1: No,
0: nunca
1: la raíz de la oreja. Entonces la gorra queda más arriba.
3: Mirá qué linda oreja, me hace Yumi.
0: Nunca venís con el pelo atado.
3: Mirá ese Yumi, bebé.
0: Vanina.
1: Porque el pelo atado te hace un lifting natural. Te estás así, te lo
2: levantas. Lo tenés que tironear bien.
1: Lo tenés que...
2: ¡Ay, se me ocurrió!
3: Los hilos tensores.
1: ¿De qué murió? ¿De la cola de caballo atada fuerte?
3: Como anoche.
2: Como anoche, claro.
1: No me traje gomita hoy, si no me ataba el pelo.
0: Claro.
2: Te parezco si querés.
1: No, en fin.
0: ¿Vos, Maru, estás bien?
2: Yo bien, acá. Salía con...
1: No está muy bien, ¿qué pasa, Maru, que dudaste? No.
3: Sí, más o menos.
0: Hoy vino rara. Yo te digo, ya te digo que hoy vino rara.
3: Sí, está rara.
2: No.
0: Algo pasó.
2: No, chicos, estoy bien.
0: Ya te digo que hoy viniste rara.
2: ¿En serio? ¿Por qué?
0: Hoy viniste cruzada.
2: No, estoy tranquila.
1: ¿Fuiste al gimnasio ayer?
0: No.
1: ¿Para qué dijiste que ibas a ir?
3: Igual cuando alguien responde y hace como...
1: Claro.
3: Es como que estás mintiendo, ¿no?
1: Claro.
3: Pues estás rara.
1: No.
2: Es que no sé por qué me vio rara.
0: ¿Te peleaste con alguien en La Nación?
2: ¿Cómo?
0: ¿Te peleaste con alguien?
2: No. Por suerte, todo muy bien.
0: ¿Un chongo te colgó?
2: No. Para nada.
1: ¿Te escribió un amigo de Franco?
2: Mi vida no depende de los hombres.
0: ¡Wow! Mujer empoderada.
2: Como dijo Wanda ayer, trabajen. Tenga sus trabajos, su plata.
1: Sí.
2: Y esta pelotuda que dejé de hablar, como dijo ayer.
1: Claro,
0: no lo dije eso, dijo Wanda.
1: Sí.
2: Se enojó.
1: Me gusta
2: Karina
1: porque trabajen y tengan su plata, pero mientras tanto hizo toda una fortuna que amasó
0: Maxi,
1: de otro, ¿no?
0: Mauro.
1: Claro.
3: Por los Doritos.
1: Por él, claro.
0: Lo limpió a los dos.
1: Claro.
0: No?
1: Es muy fácil después.
0: Perdón, Wanda, con todo respeto.
1: Con todo respeto, pero es fácil ser emprendedora y hacer un negocio cuando ya tenés con qué, porque lo limpiaste a tus dos maridos.
3: Quiero ver si hubiese sido tan exitosa si se hubiese puesto con Marito, que tiene la carnicería de la esquina.
1: Claro, exactamente, como nosotras.
0: Igual Wanda es emprendedora. Te tomo lo de los maridos.
1: Claro, pues emprendedora cuando...
0: Bueno, también me podría no hacer nada.
3: Yo también sería flor de emprendedor si tengo un capital al lado de 100 millones de euros.
0: Pero, chicos, podría no hacer nada. Va a conducir a Telefe.
1: Porque le gusta estar en la palestra y le gusta que hablen de ella.
2: Claro.
1: Y le gusta trabajar, no está mal.
3: Cada tanto tiene que hacer.
1: Pero a lo que voy es que ese discurso de mujer empoderada, de trabajen y sean independientes, es mucho más fácil hacerlo cuando ya tenés una fortuna que amasar que cuando te tenés que tomar 5 bondis para ir a laburar con 3 laburos y tenés que arrancar de la nada. No,
0: no hay duda. No hay duda de eso.
3: Igual que
2: antifeminismo
3: que suena también al mismo tiempo. Suena muy antifeminista. ¿Eh? Porque tiene un mérito también, si querés. En algún
1: ¿el qué? ¿Cuándo? ¿Engancharse un chabón con guita?
3: Bueno, hizo un... Sí.
1: Sí, obvio.
3: Hizo un curso.
1: Yo lo hubiese,
3: ¿no?
1: Yo sí te lo digo.
2: El curso. Si hubiese podido... Bueno, sí, lo que dice Vani...
3: haciendo un curso de autoayuda.
2: Está bien, pero lo que dice Vani... Olvídate.
0: Si hubiese podido, me hubiese prostituido, dice Vani.
1: Oh, absolutamente. Yo si hubiese tenido el cuerpo y la oportunidad, hubiera hecho guita con mi cuerpo.
0: Estás haciendo lomo. Estás haciendo lomo.
3: Igual, Wanda...
1: O me hubiera agarrado un marido con plata. Si hubiese podido, lo hubiera hecho.
2: Nunca es tarde.
1: No tuve la chance.
3: Wanda era otra persona de joven. No sé cómo llegó a hacer plata. Bueno, sí, con Maxi.
1: Claro, pero una vez que lo enganchó Maxi, ya está.
3: Complicada.
0: ¿Vos estás haciendo fierros para eso?
1: No, ya es tarde, ya con 52 años no me puedo agarrar un viejo con plata.
2: Nunca es tarde,
3: Vani. Te veo en sex.
1: Pero si hay alguno que se ofrece, yo escucho ofertas, ¿eh? No tengo problema.
0: ¿Querés un viejo con plata?
1: Obvio. Y para un sugar daddy que venga y me mantenga. Un amante, el tema es que no sé después cómo blanquear los regalos, pero vamos viendo.
2: Escúchame, pará. Dijo el otro día Elina Constantini...
0: ¿Cómo llegaste ahí?
2: No, me acordé de relaciones con Sugars. Constantini es grande.
0: Claro.
2: Dijo que siguen teniendo mucho sexo. Que más del
1: que 70%. Son pasionales.
2: Que más del 70% de la relación es sexo.
0: Ah, lo leí, sí.
1: Sí.
2: Toma pa' vos.
0: Sí. Viste, es la clave.
3: Como está Pfizer, ¿eh?
1: No sé qué decir.
0: Es la clave.
1: Viste que hay momentos en los que sí, no, mejor no digo nada, porque cualquier cosa que diga la se van a ofender. Así que más vale me cacho.
0: Está muy bien, ¿o no? Sí. Yo también coincido con Elina en eso.
2: ¿Y le crees?
0: No sé.
1: No, son, qué sé yo.
0: No sé.
1: Relaciones.
3: Bueno, pará, pero Gorbillot fue padre a los 80 y pico, ¿no?
1: Claro. La pregunta es, ¿por qué tanto, por qué está tan en los medios tanto hace tanto tiempo? Hablando y dando tantas notas y hablando.
0: Presentaron
1: sí, la muestra de Frida Kahlo.
0: Y ahí arrancó
1: Frida Kahlo empoderada, que la miraba chiquita, que se
0: no, y Yanina La Torre que la sacudió y también generó mucha atención sobre la muestra.
2: Claro.
0: ¿No?
1: Claro.
0: Porque la atendió lindo.
2: Sí, bueno, tenía razón Yanina con lo que dijo. Escúchame, la empujó en una fiesta.
0: Claro.
2: Una atrevida, después dijo, no lo conozco. No, nunca la vi. Perdió la memoria, fingió demencia.
0: Bueno, escúchame, ¿Mirta está mejor?
2: Está mejor, Mirta. Sí. Hay un nuevo parte médico que dice que, bueno, obviamente que va a continuar internada. Dice que está mejorando día a día de la neumopatía que motivó su internación. Va a permanecer los próximos días internadas para mantenerla bajo control y brindarle los cuidados y contención adecuada. Bueno, nuevamente la familia agradece y que el próximo parte médico es el día viernes. Desmintiendo así el alta, porque algunos colegas habían dicho que el alta llegaría hoy o que en las próximas horas. No, por ahora Mirta sigue internada en el Materde.
0: Muy bien. Muy bien, muy bien. Bueno, les iba a contar algo, me olvidé. Pensá. Sí. No, ya le voy a contar. Me voy a meter en lo que quedamos, en lo que acordamos, chicos.
1: Ya te vas a acordar. Es la edad.
3: Ahí está el Mercurial y Trump.
2: ¿Viste? Te dije.
3: Mercutrump.
2: Estabas muy Trump.
3: Pero la que yo digo dice: Make Argentina great again.
1: Claro.
3: Come on, bro.
1: Ahí está. Para los que no lo ven, está Franco con una gorrita como la que usa Trump.
3: Como si fuese un Spanglish.
1: Un acento inglés.
0: Welcome to America.
3: Javier Milei, my best friend.
0: Che, me da miedo la IA, hacen desastres. Aparte me pusieron el rubio ese.
3: Te queda lindo.
2: Sí, te queda fachero el rubio.
0: Hasta me broncearon como Trump, ¿no? ¿Cómo que va?
2: ¿Sabes a quién lo veo parecido? Sí. No me sale el nombre. Sí.
0: Nuestra producción es muy buena para la maldad, me doy cuenta.
3: Sí.
0: Solo para eso.
3: Sí, es muy buena.
0: Sí. Sí, sí, sí, para el bullying.
3: Esto, después, si quieren, hagan captura, mándenmelo que se lo mando a Johnny.
0: ¿Por qué?
1: ¿Por qué?
3: Si no ponen el
1: para que lo pongan en
0: la mano. Por favor, no. Que no salga de acá, por favor.
2: Ay, es parecido al actor rubio, no me sale el nombre.
3: Actor. Owen Wilson.
2: Owen Wilson. Estás parecido a Owen Wilson.
0: ¿Cuál es?
3: A Mostaza Merlo, dice.
0: ¿Murió?
2: El de Marley Show.
3: Sigue vivo, dice.
2: Sí, está re parecido, ¿no? Es un raire ahí.
3: Ya pasó la fake.
0: Claro, está muy bien, está muy bien, está muy bien. Bueno, no, me iba a meter en el tema deportes, porque hoy estábamos polemizando en el WhatsApp a la mañana sobre qué es deporte, qué no es deporte. Vamos a hablar con una mamá campeona de videojuegos dentro de un ratito nada más.
3: Gran deporte.
0: Sí, sí. Descubrió los eSports, que yo no sé si es un deporte jugar a los videojuegos.
3: Sí, claro, y se gana muy bien.
1: Se gana muy bien, se gana mucho más que en muchas otras disciplinas.
3: Messi y el Kun Agüero tienen una academia de eSports, que de hecho está acá cerquita.
0: Pero es un deporte, esa es la pregunta, ¿no?
3: Sí, es considerado un deporte.
2: De hecho, yo hace mucho hice una nota con gente. Hay equipos, tienen también, más allá de que entrenan y eso, esto que hacen los jugadores que... Ahí estoy trabado hoy. Cuando están alejados del mundo. Se van a un hotel.
1: Se aíslan.
2: Los tienen, claro, aislados en
1: concentran.
2: Un hotel.
0: Pero
1: concentran.
0: Si yo le digo a mi cardiólogo que estuve haciendo deporte, que estoy jugando un videojuego. A ver si no.
1: Tienen todo un equipo. Bueno, pero son deportes que no tienen implicancia física. El ajedrez también está considerado un deporte y no implica movimiento físico.
0: Ojo, ¿No es un juego de mesa el ajedrez?
1: No, es un deporte.
2: Pero tienen nutricionistas, tienen de todo, ¿eh?
0: ¿Tienen nutricionistas para jugar a los videojuegos?
1: Aparte entrenan por las manos, físico.
3: Tu sedentarismo y tal, obvio, sí.
1: Sí. Seguramente salen a correr y todo para después poder estar mucho tiempo sentado jugando.
3: ¿Vos cuántas horas te pasas sentado por día? Por lo menos 5.
0: Pero no digo que hago deporte.
3: Por lo menos 5.
0: Sí.
3: Bueno, es un deporte trabajo.
1: Habría que diferenciar qué es deporte y qué es actividad física. Claro. Porque por ahí es un deporte que no implica actividad física. ¿Se entiende?
0: Sí.
1: Por ahí todo deporte no implica actividad física.
0: Sí, sí, sí, sí. No, por eso.
1: Y no toda actividad física es considerada deporte, como el sexo.
0: Ah, yo pensé que el sexo era un deporte.
1: Bueno, son dos cosas distintas.
0: No, porque el sexo no se compite.
1: Actividad física.
0: No hay una competencia en el sexo. ¿Hay una competencia?
3: Creo que existe competencia.
1: Voy a poner,
3: sexual.
1: No, sí, creo que no.
2: ¿En serio me decís?
3: Sí, sí, sí. Sí.
0: ¿Vos ganás habitualmente o perdés?
3: No, yo me defiendo. Bien.
0: Muy bien. No, por eso no hay competencia, pero.
3: Me gusta empatar.
0: Me gusta empatar. Muy bien.
3: Que los dos metamos un gol.
0: 1-1,
3: si no, es muy
0: dos.
3: Egoísta. Si yo gano o gana ella, es egoísta. Claro. Tenemos que ganar los dos. Un punto cada uno, estamos bien, ¿o no?
0: A veces si gana por goleada, tampoco está mal.
4: Bueno, emocionando.
0: Qué barbaridades que se dicen en este programa. Qué barbaridades.
1: Es muy difícil, aparte de ser bueno en los eSports.
3: En el sexo
1: no tanto. Hay que ser muy habilidoso, practicar mucho. Eso es complicado, Te agarra uno de esos que vos decís, ay, no, bueno, no es como vos jugás así tiki-tiki, no, son expertos.
0: Bueno, vamos a hablar con Daniela Arias, que ganó el oro en los eSports sudamericanos. Ella hizo una pausa por su maternidad y después regresó a competir. Y queríamos preguntar un poco a nuestros queridos oyentes y a ustedes en la mesa, si alguna vez dejaron alguna actividad o trabajo por la familia y que después recuperaron o que les gustaría recuperar. O si retomaste algo después de muchos años, algo que no hiciste durante un montón de tiempo, pues volviste. No sé, si yo retomase, por ejemplo, ahora el bajo, que esta semana, la semana pasada hablamos, que yo dije que estoy oxidado, como que, no sé. No
1: ¿te gustaría
0: imagino.
1: Retomar?
0: Me encantaría.
1: ¿Y por qué tenés un bajo en tu casa?
0: Sí, tengo todo el bajo.
1: ¿Y por qué no tocas? Todo.
0: Porque no tengo tiempo. No tengo tiempo. Cuando toco, digo, uy, qué feo. Y entonces me voy a escuchar música.
1: Claro, no aguantás toda la frustración.
0: Exacto.
3: En algún momento sonaste bien, ¿o no?
0: Sí, claro. Cuando tenía 20 años.
2: ¿Y no te da como para tomar unas clases o algo?
0: Tomé unas clases de piano, me duró poco tiempo y no sé.
3: Es difícil.
0: Tengo que volver a dedicar tiempo como si volviese a empezar. Claro. Eso me mata.
3: Te estás poniendo a tocar el bajo, breaking news, pasa algo, soltás el bajo y te pones a
0: y agarras el teléfono. Horrible, sí, tremendo. Che, esto iba a decir, me gustó la entrevista de.
3: Lo de Fito, dijo.
0: De Fito Páez, ayer, me hiciste acordar vos, a Fito.
3: Habló de eso.
0: Me gustó la entrevista que hizo Mario Pergolini, ayer me encantó. Hacía mucho tiempo que no veía una buena entrevista, bien hecha.
2: Sobre todo Fito, que no te rema una.
0: Y.
2: ¿Lo dije o lo pensé? Estuvo bien.
0: ¿Cuál de todos los Fitos? Dijiste que era difícil, Fito, claro.
2: Sí, claro.
3: ¿Cuál de todos los Fitos era?
2: ¿Cómo?
3: Porque tuvo distintas etapas, Fito.
2: Pero yo le estuve contando...
1: Fito, el de ahora.
0: Pero antes que te enojes con lo político y demás. Que no
3: iba a decir que tocó con la corbata de Venezuela en la Casa Rosada.
0: Por eso, antes que entres ahí, lo que quería contar de Fito. Sí. Porque...
3: Que banca la dictadura.
0: No.
3: Ahora ya no.
0: Le hice una linda entrevista.
2: Sí.
0: La vi. Hablaron de música. ¿La viste?
3: La vi.
0: ¿Te gustó?
3: Vi fragmentos.
0: Nada, por eso, ¿viste las capsulitas?
3: Pero cuando me acordaba que decía que los porteños son todos unos y
0: no,
3: se me
0: yo
3: iba.
0: Te hablo de otra cosa. Yo te hablo de disfrutar algo en la tele abierta, sí, que no te pasa habitualmente.
1: Y Mario es muy bueno.
0: De hecho, me acordé de ustedes porque no sé si fue ayer o antes de ayer. Miré unos segundos Popstar, que me pareció realmente muy mal hecho. Sí, perdón, sí. Con todo respeto, no es con mala onda para los que lo hacen, pero me pareció que no era Telefe. Sentí que estaba viendo un canal que no, ¿no?
1: Sí,
0: Telefe suele hacer cosas con
2: más potentes, con mejor con calidad. Más calidad.
0: Y ahí entendí por qué no lo iba. Era mala calidad.
2: Todo.
0: Y vi la entrevista de Mario con Fito, me pareció buenísimo. Hace mucho tiempo que no veía una tele linda, ¿viste? Una
2: desde
0: tele...
2: la escenografía es linda. Sí, Mario, luces, Mario está muy bien.
0: Sí, estaba muy bien él, sí. Bueno, además la relación que evidentemente sí. Tiene con Fito.
1: Sí, claro, se conocen desde hace mil años, entonces tienen una confianza que es diferente.
0: Le podía decir cualquier cosa,
1: sí, absolutamente.
0: Que no lo tomaba mal.
1: Y Fito. Se conocen hace mucho tiempo, sí. Muchas entrevistas, mucho hecho. Todo. Y Mario es muy buen entrevistador. No, saca jugo a las piedras.
3: De hecho, no entendí algo.
2: ¿Qué? Hizo 6-5 de rating. Mirá. Le fue muy bien y le pasó el trapo a Telefe.
1: Hay un documental en Netflix ahora de Fito. Que está muy bueno.
0: Luis dijo que era horrible, yo no lo vi.
1: Yo vi la apertura del documental, cuando él cuenta, bueno, el episodio que lo marcó en su vida, que fue toda la etapa de su nacimiento y de su mamá, y es muy, por lo menos la primera parte, muy conmovedora.
0: Claro. Yo estoy hablando sin juzgar lo que dice Fito.
2: No,
0: después
2: no, no,
0: vos podés estar de acuerdo, cosas que cuenta, algunas cosas son polémicas, algunas cosas que
3: muy
0: dice.
3: Muy buena lo de la colimba.
0: Lo de la colimba es re polémico también, ¿no? Aparte es re polémico porque además...
3: patria total.
0: No, y además está el tema Malvinas ahí, ¿entendés?
3: Claro. Muy cerquita,
0: ahí él tenía 19 años,
3: claro,
0: ¿entendés?
3: Claro.
0: Podría haber ido...
3: Para el que no lo vio, se sacó 7 muelas con tal de no ir
0: sí,
3: a hacer la colimba. 7.
0: ¿7 dijo? Sí. Ah.
3: Ya le faltaba
0: una. Ah, le faltaba una. Tenés razón y se sacó 7.
3: Te tenías que sacar, sí. No tenías que tener las 8 para tremendo. No tener un equilibrio.
1: Una barbaridad.
3: O algo científico así.
0: Claro.
3: Muy gracioso que el milico le dijo, vos andate, claro, te lo mereces, andá. Como diciendo, o sea, mirá todo lo que
1: trabajo,
3: hiciste para
1: aparte
3: no...
1: perder en esa época, en mitad de la dentadura, un montón.
3: Y se los puso décadas después con Cecilia Roth, con todo.
1: Tremendo. Sí.
2: Mucho. No,
3: pero el sentimiento nacionalista medio chocante ahí,
0: por eso
3: ¿no?
0: Te digo, sin entrar a juzgar cada frase, ni nada. Yo te digo, disfruté la manera...
3: Escuchemos, pero no juzguemos.
0: Exacto, disfruté la tele, sí, tal cual. Sí, disfruté la entrevista en sí, lo que contó. Cosas me gustaron, me gustó cómo habló de la historia del rock. No estoy de acuerdo, por ejemplo, con que diga que los chicos no saben las canciones de Charlie. Yo creo que los chicos saben las canciones de Charlie. Mis hijos las conocen y tienen 17, 21 años, conocen
3: sí,
0: todo
3: y
0: de Charlie.
3: Algo de batalla cultural.
2: Hablo, sí, tengo la frase acá, textual, sí. Sobre la cultura. Dijo, no hay batalla cultural porque no tenés soldados y hay un edificio que es la cultura argentina. Esa fue la frase.
3: Pero no hay una batalla cultural contra la música, el rock nacional.
2: Y después dijo que la música es la memoria emocional de un pueblo y que los jóvenes tienen que adquirir conocimiento de la inmensa maravilla de la música.
0: Está bien, a mí me gustó lo que dijo y me encanta que él también...
3: ¿Pero que lo tiene que fondear el Estado?
0: No dijo eso y además creo que él dijo que se sentía...

0: Sí, muy raro, pero es un pianista, son músicos increíbles.
1: Era nada, está bueno, tremendo. Para escucharlo un ratito.
0: Talento.
1: Hace, últimamente tuvo algunos temas, ¿no? Con la receptividad del público. Creo que tuvo un recital que la gente...
2: Ah, sí, porque llevó cosas nuevas y la gente quiere escuchar.
0: 11, claro, 6, porque 6. Hizo todo... Sí. De corrido, sí. Todo el último disco que hizo y la gente no quería escuchar quería y eso empezó a escuchar.
1: Pero entonces contradice lo que él mismo estaba diciendo, no, de que la gente no tiene recuerdo de los temas anteriores. Al contrario, la gente te fue a escuchar.
2: No, dijo los chicos, no dijo la gente, dijo los chicos. Él se refirió a los chicos, a los menores.
3: Igual, bueno, sí es cierto que tuvo algunas, ayer no, pero a lo largo de su carrera tuvo algunas declaraciones polémicas. Me ha tocado ir a buscar a Cecilia Roth, por ejemplo, en su momento cuando habló de las canciones, ponele de la Joaquín y demás, cuando hablaba que las mujeres básicamente cantaban reggaetón porque querían tener sexo. Y eso fue...
1: Pito?
3: En su momento dijo algo así, no me acuerdo textual, pero lo dijo. Y tiene alguna frase que
1: pasó nada. Cordera y dijo que es un montón.
3: Claro.
2: Para Maru, es todo esto tan enojada con Fito porque te contesta mala onda. Pero...
3: No, digo, estuvo muy bien la nota.
1: Ah, pero tuvo varias cosas, Fito.
3: Tuvo varias cosas, digo,
2: pero
3: claro,
2: no. Estamos,
3: pero
2: ya hablamos de Fito, sí, cuando cumplió los porteños. Fue hace 15 años y ya lo contamos, ya lo criticamos a Fito. Ahora,
3: a mí me molesta.
2: Disfrutemos
3: cuando
2: la entrevista de ayer,
3: se
2: no le recordemos
3: lugar...
2: el pasado. Un tipo de 60 y pico años que pasó por todo. Como
1: igual ahora es medio
2: de
1: derecha.
2: Vos tomabas droga.
3: Esto fue el año
2: pibe.
3: Pasado, igual, Esto fue el año pasado lo que te digo. Más allá de todo, se quiere reír. Más allá de todo, a mí lo que me molesta es esa persona que se pone a decir lo que está bien y lo que está mal cuando no es ejemplo.
1: Bueno, él dijo, ¿no? Porque le dijeron, ah, pero vos terminaste siempre tus relaciones muy bien con tus mujeres, ¿cómo puede ser? Y en un momento aclara como tipo, che, no, pará. Yo no quiero quedar como perfecto porque eso no es así, pero no voy a hablar de eso, pero no es así. Tampoco. Está bien, porque se ve que tuvo algunas cositas que sabe que le pueden tirar si él queda como el don perfección.
3: Pero bueno, sí, la entrevista estuvo buena,
2: sí, bueno,
3: Franco.
2: Pero sí, lo liquidan a Fito. Disfruten un poco, disfruten un poco. No sean tan críticos de Fito.
3: Y
2: es un artista con sus soles, y con sus luces y sus sombras.
3: Pará, pero esto que vos decías recién del programa, está bueno y hace unos días lo escuché hablar. Creo que fue acá, en esta misma radio, que habló. Y que él decía que él tiene el público de él muy segmentado. O sea, él tiene muy claro que en esos 6-5 que tuvo de rating ayer está el público objetivo y que su público no queda solamente en la televisión. Dice que después
2: tiene
3: aproximadamente en YouTube y en otras plataformas lo que sería un 15 de puntos de rating en lo que sería la televisión, pero lo tiene en las plataformas, digo. Está haciendo contenido de calidad, está buenísimo. Sí. Ayer le ganó Telefe, de hecho.
2: Muy bien. Bueno, está Cami Español, ¿no? Con nosotros, como todas las tardes, nos vamos a la calle. Nos vamos a tribunales. Cami, ¿cómo andás? Buenas tardes.
4: Buenas tardes, Franco, para vos y para todo el equipo. ¿Cómo andan?
2: Muy bien. ¿Qué información tenés, Cami?
4: Bueno, estamos justamente en los tribunales de la calle Paraguay, donde está llevando a cabo el juicio que investiga al Piti Álvarez por haber cometido un asesinato en julio de 2018 contra Cristian Díaz, fallecido la madrugada del 18 de julio, para ser más precisos. Se reanudó hoy el debate, hoy una audiencia muy interesante porque retoman la discusión con los testigos que propuso, en este caso, la defensa, los dos abogados que representan al Piti Álvarez. Javier Baños y Sebastián Queijeiro son los dos abogados. Pero todo esto en el contexto de que en la madrugada del día de ayer el Piti Álvarez protagonizó un choque, un roce, dicen algunos, en una estación de servicio ubicada sobre la avenida San Martín, en el barrio porteño de La Paternal. Eso por la madrugada. Se retiró, apenas se produjo el siniestro vial, no presentó los papeles y fue su hermana quien, ante la unidad de flagrancia norte, tuvo que presentar los papeles, ya que la denuncia ya había estado hecha y además se vio todo por las cámaras de seguridad, además de que intervino la policía de la ciudad. ¿Pero qué sucedió ayer por la noche? El Piti Álvarez tuvo que ser internado de urgencia porque presentaba un deterioro de salud cognitiva y además una crisis de hipertensión. Se encuentra internado hasta este momento, están viendo dónde lo derivan, pero vamos a escuchar cómo relata la situación previa uno de sus abogados, Sebastián Queijeiro, qué pasó ayer por la noche en el domicilio del Piti Álvarez. Lo escuchamos.
5: En el día de ayer, Cristian estuvo muy nervioso con todo este tema del rayón que tuvo en la estación de servicio. Estuvimos con la doctora Comerci, estuvimos con la hermana y con otra persona cercana de él, tratando de quitarnos de las llaves, lo cual fue durante muchas horas ese trabajo. Le pudimos quitar las llaves. Cristian estaba muy alterado con toda esta situación, dado que es una persona donde uno está lamentablemente acostumbrado a verlo en un estado deplorable, hasta inyectándose morfina, no le dimos mucha importancia. Y en horas de la madrugada recibí un mensajito por la hermana que lo habían trasladado a, al SAME a la noche, desconozco exactamente la hora, todavía no tengo ni

0: certificado médico para presentar ahora, pero bueno, está en terapia intermedia.
1: ¿Uno es Bani?
2: Bueno, ahí estaba Piti, el capítulo Piti Álvarez con esto de la internación, justo en el momento, que justo, ¿no? Le vino el pico de presión.
3: Sí, exactamente. Bueno, ahí expresaban sus abogados defensores un poco el contexto. Algunos dicen esa estrategia que el Piti Álvarez se presente en cada una de las audiencias y se quede dormido y ronque. De hecho, la audiencia del 2 de septiembre tuvo que ser trasladado, se tuvo que suspender la audiencia y él fue trasladado por el mismo pico de presión al Hospital Fernández. Lo mismo le ocurrió en el día de ayer, el día previo a que su madre, que en este momento está declarando en calidad de testigo en el juicio, tenga que presentarse. A pesar de los recursos que intentó utilizar la defensa, al comienzo de esta audiencia, ni el tribunal ni la fiscalía le permitieron que la misma se suspenda por el estado de salud del cantante y continuó. Por lo tanto, en este momento se encuentra declarando a su mamá, quien hasta el momento lo que dijo textual es que Piti Álvarez estaba siendo amenazado o estaba siendo acosado en su barrio por el fallecido, en este caso, por Cristian Díaz. Después seguramente tendremos todos los textuales, no solo de la madre, sino también de aquellos vecinos y allegados que vivían dentro del barrio.
2: Es opinión, ¿no? Pero me parece una burla total a la víctima, ¿no? A los familiares de la víctima, decir que ahora Piti lo persigue la persona que él mató. Muy feo. Bueno, estamos ahí atentos a ver qué pasa con el caso de Piti preso. Álvarez. Y la verdad que todo lo que pasó todos estos años fue una locura. La verdad que sí, mataste a una persona. Digo, argumentar que era por el consumo de drogas no lo exime de la responsabilidad.
4: Sin registro, ya le pasó.
2: Sí.
4: Incluso con un detalle así mínimo, ¿no?
2: Hacé una bien, ¿viste? Están haciendo un juicio y estás...
4: Vencido el coso y...
2: 2014, ¿no?
4: Era un hit and run que se quería ir encima. Sí. No.
3: Y de hecho, uno de sus abogados dijo que él mismo prefiere estar preso porque dentro del penal puede seguir consumiendo, puede hasta hacer shows, tiene muy buena relación con aquellas personas que comparten prisión con él y no quiere estar internado.
4: ¿Pero para qué está haciendo la teoría de hacer la inversa? Sí, yo quiero estar preso. Así dice, no, entonces no, afuera.
2: Claro.
4: ¡Mételo preso! ¿Quiere estar preso? Claro. ¡Mételo preso! Y dale doble condena.
2: Bueno, Cami.
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9: Es la hora 14 en punto.
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9: La temperatura, 22 grados, 4 décimas. La humedad, 49%.
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13: Javier Milei criticó a la ONU por su falta de acción en el conflicto por Malvinas y le reclamó a Gran Bretaña reanudar las negociaciones. Ante líderes mundiales, el presidente acusó al organismo internacional de mirar para otro lado. A su vez, ratificó que su gobierno eligió ejercer una defensa pacífica, práctica y efectiva de la soberanía argentina en las islas. En el juicio Pity Álvarez se declaró la mamá del músico. El cantante permanece internado y no asistió a la décima audiencia. Sus abogados reclamaron frenar el proceso por su cuadro clínico y por la evaluación ordenada por la justicia civil. El presidente iraní negó que estén fabricando armas nucleares y le advirtió a Estados Unidos que los golpearon, pero no se arrodillarán. Tras recordar el asesinato del líder supremo, Ali Jamenei, así como los bombardeos contra escuelas y hospitales, Masoud Pezeshkian afirmó que su país fue víctima de terrorismo.
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13: Trenes, línea Roca, ramales Cone 6 y Bosques vía Temperley circulan con demora tras problemas técnicos en Hipólito Yrigoyen. Subtes y premetro funcionan con normalidad.
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13: 13.9 es la temperatura actual en la ciudad de Buenos Aires, con cielo parcialmente nublado, humedad 57%.
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1: Franco y equipo, ¿cómo están? Buenas tardes. Bueno, estoy escuchando que están hablando de los eSports y les cuento que sí, es cierto que está considerado un deporte electrónico y demás. Mi hijo, de hecho, fue profesional de League of Legends. Jugó en Perú, en Ecuador, en México. Y hay toda una liga, hay un mundial, se gana muchísima plata. El Messi de League of Legends es un jugador que se llama Faker, que es coreano. Pero bueno, en Latinoamérica no se gana tanta plata. Eso sí hay que decirlo. En el resto de los países, de las otras ligas europeas o en Estados Unidos o en Asia, se gana mejor. Bueno, un abrazo.
2: Franco Mercurioli, mañana parejos, todos los minipas, todo Observador Internacional. Chao.
3: Buenos días, quiero hacer una pequeña aclaración en el concepto que están hablando. Los videojuegos se consideran deporte electrónico y sport. No son nada que ver con actividad física ni con deportes tradicionales. Es un deporte electrónico. La E siempre va adelante de la palabra sport.
4: Sí, yo coincido con nuestro último querido oyente. Gracias por los mensajes a todos. También al que nos dijo Munipa. ¿Cómo les gusta usar la palabra Munipa? Muy tuya,
5: buena,
4: ¿no?
5: Está buena para
4: Y sí, yo coincido, claro, si no es actividad física.
6: Claro.
4: Pero ustedes me lo estaban discutiendo. ¿Cómo? ¿Me digas? Claro, me estás tratando de loco.
6: No, Nina. Bueno, el ajedrez tampoco y es un deporte. Vamos a lo mismo, vamos a estar discutiendo
4: no
6: lo mismo.
4: Un deporte electrónico del ajedrez.
6: Pues no, ni siquiera tiene el I. ¿Y qué le ponemos? Deporte no sé. Sentado. Deporte sin actividad física.
4: 11-3500-1079. La primera oyente también, qué lindo, contó que ahí el hijo participaba de forma internacional. ¿Viste?
6: En el League of Legends.
4: Claro, sí, sí.
5: Es buena tarasca.
4: Y sí, parece que sí, que hizo bueno. Buenos premios.
5: Tenía que salir campeón.
4: Claro.
5: Pero sí.
4: Yo no juego más a los fichines.
5: Además, mis hijos crecieron. Los que hacen eSports también streamean, entonces te transmiten en vivo las competencias, monetizan por redes, tienen sponsors aparte. No solamente ganás plata si salís campeón, sino marcas de gaming y tal. Te empiezan a sponsorear.
6: Yo en una época era una enferma de los jueguitos. Sobre todo
4: yo
6: de los
4: también,
6: tiros.
4: Cuando era chico, me encantaba.
6: No, yo cuando era chico, no, a los 40 y pico.
4: ¿Ah, sí?
6: Sí, antes de tener a Luki, me volvía loca.
4: ¿A qué jugabas?
6: Todos los que eran de tiros, Medal of Honor, todos esos que eran así de Segunda Guerra Mundial, en Play, sí.
4: Claro.
6: Enferma.
4: Mirá.
6: Pero enferma, de quedarme hasta las 4 o 5 de la mañana.
4: Malísimo. ¿Y qué, pero te lo comprabas vos el juego?
6: Sí, obvio. Y si no tenía chicos, la Play era nuestra, era mía.
5: Muy noble.
4: No, sí, pero era de Pablo.
6: Pablo se iba a dormir y yo me quedaba hasta las 4 de la mañana. Es más, incluso hacía. Hablaba por la mente, tenía amigos digitales porque teníamos grupos, nos juntábamos a las 3 de la mañana porque viste que los que son de guerras es equipo, más por equipos, según los mapas. Y siempre me juntaba con los mismos porque éramos muy buenos.
4: ¿Por qué dejaste?
6: Porque, no sé, porque me encanta.
4: En cualquier momento volvés.
6: En cualquier momento
5: bajate el counter y jugamos juntos, Vani.
6: Bueno, en enferma.
7: Es una Vani que no conozco.
6: Al counter Strike no llegué a jugar. Jugaba más a... Ay, no me sale el nombre.
7: Yo te veía muy bien y todo eso. Si viene Luki y lo tenés todo el día encerrado.
6: El Call of Duty. La saga del Call of Duty entera.
7: Me está reescuchando.
6: Sí, no es que me enfermo. Con el sniper.
7: Si viene Luki y lo tenés encerrado en la habitación jugando 8 horas.
4: Sí, ahora va y le dice, ay, no juegues tanto.
7: Y te dice, mamá, tengo amigos virtuales. ¿Vos qué decís?
6: Nada, está perfecto. ¿Cómo escuchas? No,
4: qué mentira.
6: El problema es que Luki no...
4: No te acuestes tan tarde. Debe romper las pelotas a Luki.
6: El problema es que Luki ahora no tiene Play, porque en un momento tuve la 2, la 3, y después ya no la pude comprar más. Fin de los juegos.
4: Y lo usas de la 3, también funciona.
5: Pero no,
6: ya fue,
5: afuera.
6: Ya fue, ya no tengo más. Pero el Call of Duty era una enfermedad. Me sabía los mapas de memoria. De memoria me sabían los mapas.
4: Yo solamente jugué con mis hijos cuando me empezaron a ganar, que ya no tenía ni gracia jugar al FIFA.
6: Al FIFA
4: dije,
6: no.
4: No juego más. Dice, dale, pa, vamos a jugar. Y si me ganas 10-0. Ya llegó un momento que ya no podía seguir el ritmo y abandoné. Claro. Los fiché. Sí. Pero jugaba con ellos de chicos, jugaba mucho. Jugaba César Cuales a los de Lego. Tipo Star Wars, Lego. Bueno, eran chicos, chiquitos. ¿No te gustaba? No. Y no, los violentos no jugaba de chico, no recomendaba, jugaba los de Lego, los
5: de
4: Indiana Jones, el de Star Wars.
6: Y el último gran juego que jugué toda la saga, que es espectacular, el God of War, que mezcla...
5: No, mítico.
6: Claro, mitología griega, con cosas es espectacular, son re lindos. No, me encantan los juegos electrónicos. Me viviría jugando a la Play.
4: Los fichines.
6: Los fichines, sí. Cuando sea vieja me verán con el mate de un lado y la Play 18 del otro, viviendo mi vejez, matando gente en un jueguito.
4: Mi abuelo, cuando ya estaba jubilado, en un país donde los jubilados siempre trabajaron, no es que es ahora que trabaja, tenía otro trabajo, él ya estaba jubilado y para ganarse un mango más, trabajaba en un negocio de fichines. Entonces yo era chiquito, iba al negocio a jugar a los,
5: que
4: a los fichines.
5: Tipazo.
4: Tipazo. Iba a jugar a los fichines, me encantaba. Qué lindo. Era lindo los fichines. Bueno, 11-3500-1079. Igual también les estábamos preguntando qué actividad dejaron por el trabajo, la familia, que les gustaría recuperar. Yo ya dije, no sé, la música, el bajo, demás. No sé si, vos ya dijiste los fichines.
6: La Play 6.
4: Vos querés la. No está la Play 6, la 5
6: no,
4: es la última.
6: No, parece la 5 la última.
4: Sí. No sé si para seguro la presentan, igual seguro la presentan ahora.
5: ¿Querés que te hagan nexo con información esto que estamos hablando?
4: Vamos, vamos, sí.
5: ¿Sabés quién no deja los fichines, o por lo menos parece que juegan en la educación?
4: Sí, ¿quién?
5: Los docentes de la Escuela Técnica número 3 de Nuestra Señora de la Merced de Loma Hermosa, partido 3 de febrero,
4: sí,
5: se pusieron a bailar entre Tetrabrix y Fernet a cumbiancha delante de los pibes. ¿Lo tenés? Ahí está. Bueno, que tiene volumen, es hermoso. Ahí lo que estamos viendo en pantalla es al señor Daniel Roca, el que está con la capucha, director de la escuela, y Lilia Fernández, vicedirectora, que es la señorita rubia con rulos. Contexto, fiesta de la primavera 2025, perreíto hasta abajo, las botellas de alcohol, Fernet y un tetra, y hacen como el baile de la botella, y alrededor, chicos de 13, 14, 15 años. Repito, fiesta de la primavera 2025, horario escolar, horario escolar, y se va a repetir este viernes, esta misma festejo, pero además con una batalla de farmear aura en horario de clases. Después nos preguntamos por qué las pruebas PISA salen como salen. Y además, el director que vemos bailando entre Fernet y Tetrabrick.
4: ¿Cuál es el director?
5: El de gris, el que ves
4: el que
5: ahí.
4: El buzo.
5: El que tiene el busito, ese es el director.
4: ¿Qué escuela es?
5: La escuela, ya te repito, Escuela Técnica número 3, Nuestra Señora de la Merced de Loma Hermosa, partido 3 de febrero, provincia de Buenos Aires, escuela secundaria. Ahí está, director y vicedirectora, Fernet y Tetrabrick.
4: ¿Qué sabes?
5: Además de esto, te sumo información.
4: Porque que baile está bien, que baile, que estén con los chicos, que sean cercanos a los chicos, pero ponerle alcohol es el no mensaje, es el mensaje que no tenés que dar.
5: ¿En horario de clase?
4: Es el mensaje que además no tenés que dar justamente a esa edad, ¿no? El tema del alcohol es clarísimo.
5: Te sumo que el director en cuestión, a todo esto, tiene dos denuncias por violencia hacia docentes. ¿Y qué denuncian a docentes? La justicia y lo que tienen que intervenir en materia de educación no están haciendo su trabajo, y yo sigo siendo hostigada. De hecho, baja línea en esta escuela para que no evalúen a los pibes y para que no rindan examen.
4: No, malísimo.
5: Todo este contexto está pasando en la educación de la provincia de Buenos Aires, y esa es la cautelar de la justicia.
4: Sí, no, no, no. ¿Y qué dice?
5: Ordenando justamente el cese de los actos de perturbación e intimidación contra la persona en cuestión.
4: Ah, pero este es el caso de violencia.
5: Caso
4: y, pero
5: de violencia.
4: Y en este caso del alcohol ahí en el patio, en el patio del colegio.
5: Patio del colegio, repito, horario de clases.
4: Los chicos están en manos a veces de...
5: Contexto, hoy se conocía en La Matanza que en pleno horario también, donde los pibes salen de la escuela, pleno horario comercial, hubo un tiroteo en la puerta de un banco.
4: Intentaron asaltar un banco, sí. Y los propios clientes son los que detuvieron al ladrón, 42 años.
5: Y si Kicillof viene gastando en la semana más de 5 mil millones y medio de pesos en cualquier cosa, menos en educación o seguridad.
4: Bueno, ahí está la imagen del colegio en 3 de febrero, los docentes bailando con el alcohol.
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1: Hola Franco y equipo, les cuento que ahora en los Juegos Suramericanos que están disputándose en Santa Fe, el equipo argentino ganó medalla dorada en videojuegos.
2: ¿Qué tal? Buenas tardes, Franco. Si queremos hablar de deporte, podríamos hablar de las Olimpiadas Sudamericanas, donde hay tantos chicos que son ejemplo de trabajo, de amor al país, de amor al deporte. Son ejemplos para los más jóvenes. Y no se habla nada de ellos, a pesar de que tuvimos un destacado grupo de medallistas. Jorge de Ciudadela.
3: Gracias, Jorge, querido, por tu mensaje. Sí, tenés razón, pero igual nosotros estamos cubriendo el tema de los Juegos Sudamericanos. Hemos hablado, sí, en el TN, de hecho, tenemos ahí siempre móvil, periodista, además. Ganaron las leonas, ¿no? Los leones, también el oro y demás. Y nos enganchamos con eso porque nos llamó la atención lo de eSport, que Daniela Arias ganó el oro ahí en los Juegos Sudamericanos, y nos planteábamos esto, ¿no? Si era parte o no del deporte. Por eso preguntábamos esta polémica, si de verdad... que no es polémica tampoco, ¿no? Básicamente saber qué pensaban ustedes, ¿no? Sobre los juegos electrónicos, además la historia de vida de Daniela, porque ella también había hecho una pausa. Hay muchos deportistas también que hacen esto de la pausa por maternidad y después regresan a competir y la rompen toda, ¿no? Tenistas también van y que han
0: que pararon un año por ser madres y después volvieron al circuito con uno que es un... Con todo lo que eso implica, ¿no? Sí. Porque es el cuerpo, todo es tremendo.
3: Es tremendo. Por eso preguntábamos qué actividad habías dejado por el trabajo, la familia, que te gustaría recuperar. Che, un dato de esta hora, el gobierno de la ciudad denunció por mal desempeño a la jueza Laura Marinis. Ella pidió el jury de enjuiciamiento para removerla. Esto ya es formal, lo habían anunciado ayer, pero ya lo hicieron hoy puntualmente. Mal desempeño. Desconocimiento del derecho es la denuncia y el escrito presentado contra la jueza. Algunos dicen que igualmente el del Poder Judicial la va a terminar protegiendo a la jueza, como que cuando llegue el momento
4: no es solo la jueza,
3: está estudiado todo, ¿no? Como que ella sabía que no la iban a destituir.
4: Es el sistema, ¿no?
3: Claro.
4: O sea, literalmente desde los sindicatos de justicia de la ciudad de Buenos Aires, que es donde milita esta señora.
3: Sí.
4: Baja del Ministerio Público, de la Defensa, que tienen que ser restaurativas las sentencias,
3: claro.
4: No punitivas.
3: Claro.
4: Hoy dijo que era estigmatizante.
3: Sí, hoy habló con Ernesto Tenenbaum.
4: Sí, dijo, si yo la amonestaba, porque viste que vos dijiste...
3: Usó la frase de Kicillof, que era estigmatizante.
4: Medir la pobreza es estigmatizante, meter en cana a un pibe que recurrentemente roba es estigmatizante, porque hay que pensar como un todo a ese menor y de dónde viene y por qué llegó a donde llegó. Pero digo, vos ayer decías lo de amonestar al menor. Ella se refirió a esto. Dijo, si yo amonestaba al menor ahora y volvía a incurrir o volvía a amonestar, iba a terminar detenido.
3: Y sí.
4: Y sí es el punto, hermana, para que no robe más.
3: Claro.
4: Porque si vos lo amonestás y vuelve a robar, ya tiene que ir en cana porque es un boludo.
3: Y si no tiene consecuencias, va a seguir estando en el delito con algo más grave para el menor, no solamente para las víctimas, o sea, que se preocupa por el menor, sino que los menores terminan después muertos o presos. Digamos, una vez que van creciendo en el delito, el futuro es ese, o terminás muerto o preso. No hay otro futuro. Si vos dejás que un chico de 14, 15 años siga robando, el futuro va a ser ese. O va a terminar preso cuando sea adulto, o va a terminar muerto.
4: Sí, claro, porque vos la amonestás. Va a volver a robar y va a decir, bueno, si me agarran, capaz que me amonestan.
3: Claro.
4: No va a pasar nada.
3: Por eso, pero justamente la nueva ley plantea lo de la amonestación por esto que vos marcás. Es una manera de decirle, mirá, ya te amonestamos. La segunda, bueno, las consecuencias pueden ser mayores, ¿no?
4: Si se vuelve a robar, si mata a alguien,
3: podría terminar preso.
4: Si mata a alguien la segunda, ¿qué haces con la primera amonestación?
3: Sí, claro. Bueno, está bien, pero no por todos los delitos, Tommy, vas preso.
4: No, hoy robó el pibito.
3: Intentó robar un celular. El delito es intento de robo de celular. Ni siquiera un adulto va
4: en
3: cana.
4: En banda, con otros.
3: Ni siquiera un adulto va en cana. En la Argentina, ni siquiera un adulto va preso por eso.
4: Sí.
3: ¿O no?
4: Hoy un pibe de 14, 15 años tiene la mentalidad de un adulto.
3: No, pero te quiero decir, ningún...
4: No son nenito que dice, yo no sabía que sacarle el celular de bolsillo
3: preso,
4: a un señor
3: aunque
4: está
3: seas
4: mal.
3: Adulto, no va preso. No.
4: Es un desastre.
3: Bueno, es el, sí, el Código Penal y es la ley que votaron. El tema es que la jueza ni siquiera quiere aplicar esta
4: no,
3: nueva
4: no,
3: ley.
4: La ley está bien. El problema es los que tienen que aplicar la ley quieren poner su ideología por sobre la normativa.
3: Bueno, vamos, después volvemos a la jueza. Nos metemos ahora un poco con... Hablaron varios actores en estas horas, ¿no? Porque está el Festival de Cannes, Maru, por eso están hablando, ¿no?
5: Está claro, el Festival de San Sebastián, que es en España, y estuvo, obviamente, está Lali B. Espósito presentando su película Glaxo, está Dolores Fonsi presentando Mis Muertos Tristes, y está también Ricardo Darín. Los tres, a la hora de hablar, más allá de que generalmente en este tipo de eventos se habla sobre la inteligencia artificial y demás, hubo una bajada política, bueno, desde el momento en el que muchas de ellas mostraron su remera con las Islas Malvinas en Argentina, sí, pero también al referirse sobre la cultura argentina y el gobierno de Javier Milei. En principio fue Lali la que dijo que la cultura y el cine argentino está pasando un muy mal momento, que fue atacado por el gobierno de Javier Milei. Después fue Dolores Fonsi la que fue quizás un poco más cruda a la hora de hablar. Creo que tenemos el cortecito porque vos lo pediste. Si querés lo escuchamos.
3: Dale, vamos a escucharlo.
6: Argentina está en un momento incapacitado de propiciar la otra orilla del puente. Entonces está muy complicado. Dependemos de las plataformas totalmente porque ni siquiera se puede gestionar este tipo de coproducciones. Antes trabajamos con Francia, Bélgica, Alemania. Entraban distintos fondos y sucedía que gracias al instituto que sostenía la gestión se lograba filmar películas pequeñas, ¿no?, con estas coproducciones internacionales. Eso ya no es posible. Entonces no solo retiraron los recursos del Inca, sino que cortaron todo tipo de posibilidad de puente con otros países. Esa es la situación con el cine. Los libros, Mariana sabe bien, bueno, ahora una ley igual se cayó, pero intentaron, sí, también quitarle los subsidios a los libros, al teatro y así con todo en la cultura.
3: Bueno, ahí está Dolores Fonsi hablando sobre la cultura, y le contestó el presidente del Inca. Tenemos para escuchar también la polémica con el presidente del Inca y con Dolores Fonsi, el viejo tema, ¿no?, de la discusión.
5: Claro. Le dijo viuda sobre de la gestión cultura anterior.
3: Viuda de la gestión anterior, a ver.
7: Dijo muchas cosas, vamos a tratar de contestar cada cosa.
3: Okay.
7: En primer lugar, que los apoyos se cortaron es falso, literalmente es falso. Es decir, se están dando en general 5 veces más apoyos que los que se dieron en el 2023. En el 2023 se les dio 5 millones de dólares al cine. Estamos dando aproximadamente 25 millones de dólares este año. Así que no es que se da más nominalmente, se da más en términos reales. Nada más en términos reales. Que no se filma, se está filmando normalmente. Este año ya tenemos 155 estrenos nacionales, de los cuales aproximadamente 30 estrenos son de la nueva gestión, es decir, rodados en la nueva gestión. Así que esto que decía también que no se rodaba es falso. Vamos a tener este año películas en San Sebastián, en Venecia, en Cannes, argentinas, en récord. Y estas películas se filmaron en el 24, 25, y estará así el año que viene. Va a haber más películas.
3: Bueno, ahí está el presidente del Inca contestando directamente, ¿no?
5: Sí, directamente a Dolores Fonsi. Pero bueno, exactamente. Bueno, yo justo para el día de hoy lo que había traído era la palabra de Ricardo Darín, en realidad. Que si bien no se pronunciaba específicamente contra Javier Milei, había englobado en general a varios políticos y habló también al respecto. Lo escuchamos.
3: A ver, Darín.
8: Los líderes necesitan un poco de amor. Hablar de amor en este momento es casi revolucionario porque hay tanto odio, tantas reacciones odiosas que generan otras reacciones más odiosas, que ponen en peligro la vida de tantas personas, la deshumanización que se produce a partir de decisiones políticas. Uno se pregunta, ¿pero en qué está pensando esta gente?
5: Bueno,
3: ahí está la palabra de Ricardo Darín en el Festival de San Sebastián, donde hablaron varios actores, como cuenta Maru.
5: Es uno de los festivales, para que los que no están en tema, es uno de los festivales más importantes, junto al de Cannes y varios, al de Toronto. En este caso hay figuras de primerísimo nivel, que para nuestros actores y actrices es súper importante estar ahí. Muchas películas, de hecho, y series se estrenan ahí antes que en salas comerciales o en plataformas. Darín, por ejemplo, fue a estrenar una película que se estrena recién acá dentro de unas cuantas semanas. Mercedes Morán y Dolores fue a estrenar una serie que recién se estrena mañana. Digo, es un buen termómetro para lo que es la cultura audiovisual. Así que estaba también Brad Pitt, Orlando Bloom, Penélope Cruz, nada.
3: Festival de San Sebastián, ahí los actores argentinos. 2:30 de la tarde, nos vamos a ir a las noticias.
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0: Milei descartó que el acercamiento entre Estados Unidos y Gran Bretaña afecte la estrategia argentina por Malvinas. Tras su discurso ante la Asamblea General, el presidente ratificó el reclamo argentino de soberanía sobre las islas. Declaró Aníbal Lotocchi en el juicio por la muerte de Cristian Zárate y dijo, él se presentaba como un paciente sano. El médico aseguró que el empresario llegó totalmente decidido a operarse y que durante la consulta previa no detectó síntomas ni signos que permitieran sospechar una enfermedad. Compartieron un nuevo parte médico de Mirtha Legrand y mencionaron que está mejorando día a día. Este miércoles, los familiares de la conductora difundieron una actualización sobre su estado de salud y los próximos pasos de su tratamiento por neumonía.
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0: 17.6 en la temperatura actual en la ciudad de Buenos Aires. Tenemos el cielo algo nublado, humedad 43%, la presión 1011.8 hectopascales, el viento es del norte a 25 kilómetros en la hora y la máxima prevista para este miércoles, 18 grados.
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0: Elton John haciendo Don't Go Breaking My Heart. ¿Viste esos días en que no sabes qué cocinar? 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

0: Bienvenido, señor hombre del deporte, Cazar. ¿Cómo está usted?
1: ¿Cómo le va usted, señor Mercuriali? ¿No tiene nada para decir?
0: Sí, tengo muchas cosas para decir.
1: Lo escucho.
0: La injusticia que es el fútbol argentino. El fallo del tribunal es vergonzoso y además lo están amenazando a Vélez, que si va a la justicia ordinaria lo pueden desafiliar.
1: No puedes negar que te lo avisé en estos mismos micrófonos, ¿no?
0: Estoy preocupado ahora porque la AFA se va a tirar en contra de Vélez, no ganamos un partido nunca más.
2: Nunca
0: olvidate,
2: más.
0: Olvidate.
1: Espera, vamos a separar los tantos. Es cierto.
0: Ah, está diciendo Fabián Berlanga que es falso, ¿eh? Lo está desmintiendo a Olé en este momento.
1: Bueno, pero espera.
0: Digo porque lo conté recién.
1: Es cierto, sí. Pero es cierto que los clubes de fútbol no pueden ir a un tribunal ordinario por un resultado deportivo.
0: No porque
1: se lo pida la AFA, sino porque lo impide la FIFA.
0: Claro. No. Pero ahí estaba, el presidente Vélez está diciendo que no fueron a ningún tribunal de nada. Está desmintiendo a Olé.
1: Se refiere al... Creo que se refiere al recurso de amparo para detener el transcurso de la Copa Argentina.
0: Sí.
1: La vía es otra. La vía es a través del Tribunal de Apelaciones de la propia AFA y a partir de ahí, en caso de negativa, que es lo más probable, acudir al Tribunal de Arbitraje Deportivo. Pero por lo general, el criterio que prima en el Tribunal de Arbitraje Deportivo es que lo que pasa en la cancha queda en la cancha.
0: Me ilusioné con que iba a pasar Vélez y al final, bueno, fue como dijiste, Boca va a jugar la sanción, una multita económica a Boca.
1: 1.000 entradas, el valor de 1.000 entradas. Yo ayer te lo contaba y te lo dije desde el principio cuál era el criterio que primaba, este tema de la proporcionalidad castigo de acuerdo a la ventaja o no deportiva, ¿no? Entonces, lo que entiende el tribunal en base a jurisprudencia previa de la FIFA es que no hubo ventaja deportiva porque ese sexto extranjero que firmó la planilla y que estaba habilitado para jugar, nunca ingresó. O sea, nunca en ningún momento llegó Boca a acumular 6 extranjeros. Ni en simultáneo, ni sumados los foráneos que intervinieron en el partido con Vélez. Por esa razón es que se castiga el acto administrativo.
0: Los seis extranjeros estaban en la cancha. Esa discusión no me la van a ganar. Estaban los seis en la cancha, ¿no? Que no entró porque el técnico no lo puso, pero es lo mismo. Si estaba en el banco de suplentes, estaba jugando, es lo mismo.
1: Yo pienso igual que vos. Y creo que este gris de la ventaja deportiva es el que les permite tomar la decisión que tomaron. Este gris de la proporcionalidad de la pena es el que le permite.
0: Para mí no es un gris. O sea, te lo pregunto así: si hubiese entrado 6 extranjeros. ¿Pasa Boca o no? Si hubiese entrado a la cancha.
1: A juzgar por lo que dijo el propio presidente del tribunal, Fernando Michens, era sanción para Boca, sin duda.
0: Michens es el mismo, ¿no? Que
1: el mismo
0: en un audio habla con Angelici y en el 2015 le dice que a los jugadores de Vélez les va a dar una sanción para que después, a los de Boca les va a recuperar para que puedan estar en el partido frente a Vélez, ¿no? Le dice, no, le vamos a una sanción menor. A los de Boca sí puede estar en el partido frente a Vélez, el mismo Michel, ¿no?
1: Sí, que trabaja en la Lotería Nacional, que es escribano de Lotería Nacional y que está en el Tribunal de Disciplina de la AFA desde la presidencia de Julio Humberto Grondón, que estuvo a punto de ser echado al comienzo de la gestión Tapia.
0: Bueno, está bien. Sí, esta es la gente que está en el fútbol argentino, ¿no? Esta es la gente que bueno, así está el fútbol, obviamente. Pero bueno, ya está.
1: Y
0: los de Boca están contentos, te dicen, ganan la cancha, está bien. Jueguen el partido. Está bien. Cuando les toque a ellos que gire para el otro lado, se van a quejar, ¿no? Cuando les pase que un árbitro no los sancione a ellos y haya una injusticia, van a decir, mirá, ¿no? Les va a pasar. Por ahí no les va a pasar en el fútbol argentino, pero les va a pasar en el fútbol brasileño, ¿no? En la Copa Libertadores, en la Sudamericana, les va a pasar que beneficien a... ¿No? Un árbitro beneficia al otro club y van a decir, nos robaron.
1: Es contrafáctico lo que voy a decir, pero tengo mis dudas. Si la resolución hubiera sido la misma... Y en lugar de ser Boca, hubiera sido Fénix. Hubiera sido Sacachispas.
0: Obvio.
1: Ese es el tema, el criterio. Pero pasa en el Tribunal de Disciplina y pasa con los árbitros todos los fines de semana.
0: Sí.
1: O sea, el fútbol argentino se muñequea más de lo que se decide con apego a las reglas.
0: Claro.
1: Y ese es el principal problema.
0: Totalmente.
1: Bueno, vale más la muñeca y la roja que lo deportivo.
0: Juegan entonces Boca Racing el domingo.
1: Exactamente. En localidades agotadas las
2: vamos
1: de Boca.
2: Vamos Racing, ¿eh?
1: Y creo que mucha gente en el fútbol argentino me echa por razón.
2: Olvídate, todos, sí, menos lo de Boca.
1: Sin duda. Y recuerden algo, horas después de presentado el reclamo por parte de Vélez, el discurso de Boca, en Boca, vale la redundancia, de su presidente en la cancha, ¿qué terminó pasando? Que terminó primando justamente lo que pasó adentro de la cancha. ¿Se entiende?
0: Y bueno, domingo 3 pedidos para los hinchas de Boca que van a, van a Rosario, las dos hinchadas, ¿no? Visitante y...
1: Exactamente.
0: No hay visitantes, claro, los dos juegan, está bien.
1: En cancha neutral, Racing es equipo A, Boca es equipo B.
0: Claro.
1: Para la burocracia del partido, ¿no? La organización del partido. Déjame contarte que, así como te digo esto de recién, el presidente de Vélez, si quisiera, podría levantar la mano, aunque quede en el en offside político, si se quiere, y decir que está en contra de algunas resoluciones que adopta la AFA. Lo pudo haber hecho ayer en la reunión de comité ejecutivo también, ¿eh?
0: Sí.
1: O sea, vos sos responsable de lo que pasa por acción y también por omisión.
0: Obviamente.
1: En muchos casos.
0: Obviamente. Bueno, 5 de la tarde es el partido del domingo. Mirá qué horario para el Racing.
1: Exactamente.
0: Boca de Copa Argentina.
1: Como no hay partido, sí, de torneo local por el tema de los amistosos de la
0: serie. Sí, qué embole. Sí.
1: La tarde juegan Boca frente a Racing en el Gigante de Arroyito. Y ya que estamos hablando de la selección, un par de cuestiones. La primera, hay dos desafectados por lesión ambos. Son Thiago Almada, desgarro, y Juan Foyt, también una dolencia muscular. La buena noticia para la gente de River es que el otro lesionado en el último partido, que era Tobías Andrada, está bien. Va a seguir entre los convocados del fútbol local con la selección y podría sumar minutos, sus primeros, frente a Bolivia, Burkina Faso o Benín.
0: Claro, muy bien. Y Almada entonces sigue lesionado, no va a estar para los partidos de selección.
1: Almada
0: y
1: no
0: para
1: va a estar.
0: River es un jugador importante para River.
1: Es vital
0: de
1: para
0: clave.
1: River.
0: Sí, sí, sí.
1: Los dos, Andrada y Almada son vitales.
0: Claro.
1: Hay que ver la evolución. Un desgarro por lo general dicen los médicos que son 21 días,
0: sí,
1: con lo cual hay que ver si está disponible para mediados de octubre.
0: Bueno, ¿qué sabemos del muñeco Gallardo?
1: Y el muñeco tiene mañana su primer desafío como entrenador de Ecuador. Asumió hace pocos días, viajó a Corea y en Corea del Sur, sede del partido en Suwon, recibió a sus 27 convocados. Uh-huh. El partido es mañana. Dio la primera conferencia de prensa y dijo que su idea era ser protagonistas en todas las canchas. Bien, fiel al estilo Gallardo, ¿no? Habrá que ver si lo consigue, porque Ecuador también encarna una renovación. No va a tener, por ejemplo, a Ener Valencia, actual jugador de Boca, pero goleador histórico de la selección ecuatoriana. Hay clubes que están haciendo las cosas muy bien, sobre todo en inferiores, como Independiente del Valle y como Liga de Equipo, ambos cuartofinalistas de la Copa Libertadores. Pero bueno, tendrá que elegir bien, buscar jugadores ecuatorianos que estén en ligas de prestigio y armar su equipo, que es lo que necesita Marcelo Gallardo en esta nueva etapa como técnico de la selección ecuatoriana.
0: Bueno, veremos si le encuentra la vuelta a este Ecuador que siempre queda ahí, ¿no? Parece, ¿no?, potencialmente fuerte, y después, nada, se queda ahí en las instancias,
1: sí,
0: en las que tiene que, ¿no?, dar el salto extra, queda ahí.
1: Sobre todo en la Copa América, por ejemplo, ¿no?
0: Sí, sí, es verdad, es cierto. Bueno, Chiqui, ¿te quedó algo más?
1: No, eso es todo. A partir de mañana, todo lo que tiene que ver con la actualidad de Franco Colapinto. Y atención, porque habló Flavio Briatore más temprano, el asesor deportivo del equipo Alpine, y se quejó por las amenazas que recibió Pierre Gasly, sí, el compañero de equipo de Franco Colapinto, sí, a partir de su actuación en la última carrera en Madrid, esto de no haberlo dejado pasar al argentino. Y atención con la prohibición de dar entrevistas por parte del equipo, si es que estas conductas se repiten, ¿no? La verdad es que yo desde acá lo condeno, esto de las amenazas a un piloto por redes sociales a partir de un rendimiento deportivo o una actuación deportiva, lo tendrán que decidir las autoridades del equipo, no los fanáticos a través de redes sociales, si está bien o está mal lo que hizo el francés.
0: ¡Qué locura! Y eso tiene que ver con la mala actitud de Gasly en la última carrera. Y eso generó que un montón de gente lo amenazara, a la familia, a la novia, lo insultaran a él. La locura, ¿no?
1: Exactamente.
0: Una cosa es la crítica, ¿no? Obviamente están expuestos, son personas públicas, y otra cosa es la amenaza, toda esta locura. Pero Gasly se mostró preocupado, ¿no?
1: Y es que no es el primero que habla del hate en redes sociales, ¿eh?
0: Claro.
1: Son deportistas, son personas públicas, sí, pero hay un límite. La familia, sí, es un límite, sí, entre otros.
0: Sí, y ahí leí por ahí que el hermano de Higuaín, no sé si lo vieron, el hermano de
1: Pipita Higuaín,
0: se mandó una de Machirulo tremendo. ¿Cómo se llama el
1: Guido? Federico Higuaín era entrenador del segundo equipo del Columbus Crew. Y digo era porque lo despidieron, porque después de haber sido echado por una referee mujer, una árbitra, le dijo, recuerda que este es un deporte de hombres, dándole la mano.
0: Pero qué locura, ¿no? Y lo echaron.
1: Primero lo suspendieron por dos fechas, hubo críticas por todos lados a esa suspensión y el club lo echó.
0: Claro, claro, porque aparte no pidió disculpas, nada, ¿no?
1: A ver, era ídolo, ¿eh? En la Major League Soccer, Federico Higuaín.
0: Ah, ¿sí? Sí, era ídolo.
1: En su club, sí.
0: Sí.
1: Sí, sí, sin duda. Sin dudas. De subir al primer equipo si le iba bien, y a partir de esto lo despidieron del equipo.
0: Ahí estaba diciendo, le apretó la mano, porque yo digo, ¿por qué abuso físico?
1: Sí.
0: Claro, le apretó la mano y parece que no le soltaba la mano.
2: Ya, se la apretó fuerte.
0: Se la apretó fuerte, claro. Mirá. Y le dijo, no olvides que esto es un juego de hombres, claro. Muy, muy intimidante, ¿no? Muy intimidante.
1: Mirándola tal cual, Mirándola para que lo recuerde, ¿no?
0: Qué feo, ¿no?
1: Horrible. Horrible.
0: Sí, qué bárbaro.
2: Me llega a agarrar la mano hacia mí y le pego un cazote. Un codazo en la pera.
0: No, podría haber pedido disculpas. O sea, no sé, después por ahí si se las aceptan o no, pero digo, ni siquiera pidió después disculpas.
3: Pero lo
0: públicas,
3: piensa,
0: ¿no?
3: Lo ver es que lo piensa. O sea,
2: claro, puede pedir disculpas, pero la Bacara ya se la mandó. Claro. Si pide disculpas es porque políticamente correcto
3: porque
2: salía a pedir disculpas.
3: A matarlo,
2: pero
3: claro.
2: Lo que piensa es eso. Por eso ahí lo que hay que hacer es un correctivo inmediato.
0: Claro.
1: El daño
0: no lo estoy justificando, ¿no? Digo, el momento de calentura, ¿viste? De los árbitros, los entrenadores están re locos, algunos se ponen muy mal, muy sacados. No es el primero, ¿no? Que hace locura. Pero no. Qué bárbaro, le apretó la mano a la mujer árbitro.
1: A la árbitra.
0: Sí, árbitra. Se dice árbitra. Árbitra.
1: Mujer árbitro, árbitra, sí.
0: Árbitro. Mira. Bueno, y lo rajaron, afuera.
1: Exacto, afuera. Uruguay,
0: sí.
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1: Sí, viste que se sumaron los feriados por la llegada del Papa el lunes 9.
0: ¿Hay feriado?
1: En todo el país es feriado.
2: Yo me enteré
1: nacional.
2: Por tu X.
1: Claro, el lunes es feriado nacional en todo el país, pero sí, pero el martes es feriado también en Córdoba y también en la ciudad de Buenos Aires. Y el miércoles es feriado en la provincia de Buenos Aires.
0: O sea que lunes y martes los chicos no tienen clase, es lo único que me importa.
1: Lunes y martes los chicos no tienen clase.
0: Pero
1: en la ciudad.
0: Qué difícil, ya viene la parte de no tener clase hace rato, entre el día de la primavera, el día del maestro.
1: Y en Córdoba.
0: Lunes y martes que de...
1: Sí.
0: 9 de febrero a la otra.
1: Sí, 9 de noviembre.
0: Mirá.
1: Sí.
0: Y acá no venimos, ¿no?
1: Sí, no, claro.
0: Ni lunes ni martes.
1: Y lo que pasa es que pensaba...
0: ¿Qué pasa?
1: Que ni siquiera te lo puedes pedir porque es un día de laburo, porque está el Papa, ¿entendés?
2: Claro,
1: no podés,
2: no,
1: no me
2: todavía.
1: Puedo, que no te podés escapar. Sos periodista, tenés que el día del Papa, no te... No, me voy.
0: No te podés ir.
1: No te podés.
2: De hecho, Fran, lo más probable es que te claven todo el día vos.
1: Sí. No, por eso, ¿no? Vas a laburar el doble.
2: O sea,
1: ¿no?
2: Los canales ya están pensando en lo que va a ser la cobertura.
1: Ah, va a ser una gran cobertura.
2: Es una gran cobertura. Claro, pasa hace muchísimos años.
1: Claro, nosotros también. Mira, y el ojo con este dato, el 6 de noviembre, que es viernes, es el día del bancario.
0: Ah. No hay bancos.
1: Entonces no hay bancos, no hay bancos el viernes, el sábado, el domingo, el lunes, y entiendo que el martes tampoco.
0: No cobramos más.
3: Hoy todo es online banking.
0: Sí, pero si no tenés clearing porque estás cerrado los bancos,
2: claro,
0: anda
2: no
0: a cobrar. Anda a cobrar.
1: Claro. Para el que tiene una pyme que va, viene, que entra, sale, paga, punga, tingui, tongo.
0: Pingui, pingui. ¿Me haces un cuadro sinóptico de los feriados? Porque tengo que estar atenta ahora.
1: Lunes y martes, acordate.
0: No, esperá, me voy a anotar.
1: Lunes 9, martes 10.
0: Lunes 9, martes 10.
1: Ciudad.
0: Ok.
1: Y Córdoba. Miércoles. Provincia de Buenos Aires. Porque va a estar en Luján el Papa, ¿no? Esa es la razón. El lunes en Buenos Aires, el martes en Córdoba.
0: Ajá.
1: Y en Buenos Aires, y el miércoles en Luján. Entonces, que donde vaya el Papa es feriado.
0: Claro. ¿Esto es octubre?
1: Noviembre, van y 6 de noviembre.
0: Falta un montón. Vos me tirás los feriados de noviembre. Vamos a más cerca. A mí me importa
2: no
0: octubre ahora.
2: El Papa
1: viene del 8 al 11.
0: ¿De noviembre?
2: Claro.
1: Domingo, lunes, martes, miércoles.
0: Todavía, todos los problemas que tengo para resolver en octubre, quilombo que tengo en la agenda en mi cabeza de todo octubre, y vos venís con el 9 de noviembre.
1: Sí, es verdad. Y la marcha del orgullo gay se pasó finalmente, se anticipó una semana, va a ser el primer sábado, 1 de noviembre.
0: Sí.
1: El sábado anterior a la llegada del Papa.
0: Sí.
1: El Papa llega el domingo. ¿Sí? ¿Está bien tu agenda?
0: No.
1: Si te querías tomar un fin
0: no
1: de semana.
0: Avisame el 27 de octubre y me lo tiras de vuelta, dale.
2: Borra octubre, pues ya la agenda está.

0: Lo agendaste, pero pasalo que a noviembre.
1: Tengo un quilombo con octubre, yo.
2: Sí. No, lo bueno, en noviembre se suma un nuevo feriado. O sea, ¿hay otro feriado en noviembre? No, noviembre justo es el
1: sí,
2: mes
1: el
2: que
1: de
2: no...
1: la soberanía.
2: Al 20.
1: Exacto, el 20 de noviembre, el de la soberanía.
2: Claro.
1: O sea que va a haber varios feriados.
2: Un mes de poco laburo, ¿no? Los comerciantes chochos, ¿no? Es verdad que te mueve gente también.
1: Y sí, turismo.
2: Y sí.
0: Claro, que el del 20 lo pasan al 23, me parece, ¿no? Sí. El lunes.
2: El lunes 20 23 de noviembre.
0: Claro, el 20 lo pasarían al 23, me parece.
1: Ese pero es sí, viernes el 20 de noviembre.
0: Pero figura como que lo pasan al 23.
1: ¿Lo pasan al lunes?
0: Habría que chequearlo igual.
2: Bueno, ese
1: no, pareciera que es el viernes 20 y que ponen el lunes 23 con fines turísticos capaz.
2: Bueno, estás avisado.
1: Para hacer un fin de semana largo.
2: No me hagas recordarte.
1: Extra largo.
0: Sí. Se pasa el lunes, acá dice.
2: Se pasa al lunes.
0: El lunes 23 es feriado nacional por el Día de la Soberanía.
1: Claro.
0: La fecha original es el 20, pero al ser un feriado trasladable se pasa al lunes.
1: Suelen cambiarlo a los lunes para que la gente se pueda ir por el sábado a la mañana. Se supone que el sábado se trabaja, ¿se entiende? Entonces hacen sábado, domingo y lunes.
2: Claro. ¿Qué programa Munipa este que habla de los feriados, no? Al final.
1: Ya, raro, porque nosotros no tenemos ninguno. Venimos a trabajar igual. Con lo cual, si es feriado o no es feriado, a mí me mueve la aguja.
2: No te mueve la aguja.
1: En lo más mínimo. Salvo que me levanto más tarde, porque el pibe no va al colegio.
2: Claro, y no tenés tránsito, mirá.
1: Tengo un
2: mirá
1: pibe,
2: todos los beneficios.
1: Un pibe en casa.
2: No, mirá todos los beneficios. Bueno, ¿tenés algún título de espectáculo?
0: Bueno, tenemos la nueva conquista de Gastón Edul. Lo vamos a ver, ahora tenemos las imágenes.
1: Pero no salía con...
0: Mirá, lo sube.
3: ¿Con la tijota?
1: ¿Con la tijota?
0: No, ahí se está divirtiendo Edul. No, con Nati pasó en su momento. De hecho, Gastón dijo en su momento que... él la había tiroteado cuando recién se conocieron y que ella no había agarrado viaje y que después durante el mundial ella habría tenido un acercamiento y él le dijo que estaba muy ocupado haciendo la cobertura.
1: ¿Pero no
0: del
1: salieron?
0: Mundial. Sí, obviamente, o sea, algo pasó ahí, nunca.
1: Porque cuando él no salió a aclarar lo del video porno, que no era video porno, estaba saliendo con ella, si no, no aclaras nada.
0: No, lo aclaró porque habían dos mujeres en esos videos, una rubia y una morocha.
1: Ah, mirá, lo viste bien.
0: Y me los pasaron. No, Marina, por favor, ¿te puedes concentrar? Bueno, mira, lo más popu, sube este video con una chica con el pelo atado. Muy bonita. Me la puse a arrastrar en redes sociales para ver de quién se trataba. La encontré.
1: ¿Quién es la chica?
0: Miren, se llama Flor Praxner. Es bailarina.
1: Ay, qué bonita.
0: Profesora.
1: Parece Camila.
0: Coreógrafa. Es muy parecida, ¿verdad?
1: Es parecida a nuestra Camila Españolo.
0: Tiene un aire también.
2: Sí, es jovencita.
0: 28 años tiene. Me cuentan desde el entorno, ellos obviamente niegan todo. A mí desde el entorno me dicen, bueno, sí, Gastón se está divirtiendo, es algo informal, se están conociendo, disfrutan, tienen amigos en común. Ella, al parecer, da clases de danza en Zona Oeste y también por acá, por Capital Federal. No intercambian mucho en redes sociales para no levantar la perdiz, pero sí se siguen los dos mutuamente desde hace un tiempo. Me gusta esta pareja.
2: Igual se están divirtiendo, para mí desmerece el vínculo. Es como...
0: No,
2: es como no sos nada.
0: Está saliendo con una nueva chica.
2: Estaba por comer pochoclos o por invitarte a cenar.
0: No, pará, Franco, pero vos te vas a un evento con una persona y te abrazás y sos famoso adelante de todo el mundo.
1: No, ya evidentemente quieren blanquear.
0: Hay algo más.
2: Bueno, un abrazo es un abrazo, qué sé yo.
0: No,
2: un abrazo,
0: Fran, es un abrazo. Sabiendo que todo el tiempo lo están vinculando, hace poquito salió una foto de él merendando a la distancia con Sofi Martínez y salieron los dos a decir, no, chicos, nada que ver, estoy merendando, es una reunión de trabajo. Ahí no es una reunión de trabajo, es de noche, están en un boliche, abrazados. Y no me tires la...
2: No, vos tenés razón, yo no tengo ni idea, sino lo que digo es...
0: Muy linda la pareja.
2: Que nada, esto de que se están divirtiendo es como...
0: Están empezando algo de a poquito.
2: Un algo.
0: Claro, hoy no te pones de novia, ¿viste? De un día para el otro.
2: No, claro.
0: Pero están saliendo,
2: bueno, pero
0: a veces están contentos
2: Están
0: los
2: empezando
0: dos.
2: Un algo.
0: Están empezando un algo.
2: Me gusta eso.
0: Un algo.
2: 3 de la tarde, vamos a las noticias.
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1: Tras el discurso en la ONU, Javier Milei aseguró que a la Argentina le salen los dólares por las orejas y que su gobierno terminó con la inseguridad. El jefe de Estado se mostró satisfecho por su presentación ante la Asamblea General. En el juicio de Pity Álvarez se declaró la mamá del músico y dijo: nunca vi a mi hijo en una situación de violencia. El cantante permanece internado y no asistió a la décima audiencia tras que sus abogados reclamaran frenar el proceso por su cuadro clínico y por la evaluación ordenada por la justicia civil. La selección argentina sub-19 busca la final de fútbol en los Juegos Sudamericanos tras el empate 0-0 ante Perú. La albiceleste juega por un lugar en la final del fútbol masculino tras superar la fase de grupos de manera agónica ante Venezuela.
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1: La Rioja y Moreno tiene corte total por siniestro vial. También Pinzón y Avenida Almirante Brown tienen corte total por un choque. Subtes y premetros funcionan con normalidad.
5: El tiempo.
1: Subió la temperatura en la ciudad, 17.6 es la actual, con cielo algo nublado, humedad 43%.
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2: Bueno, muy bien, es hora de presentar al hombre recio.

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2: Bienvenido, señor Gustavo Carabajal. ¿Cómo estamos? Buenas tardes.
3: Hola, buenas tardes, Franco. Compañeros, ¿cómo andan?
2: Bien, bien, Gus, bien, muy bien, muy bien. ¿Qué información tenemos a esta hora?
3: Mira, primero tenemos que hablar de un hecho trágico ocurrido en Bernal Oeste, partido de Quilmes, Sapiola y Orengo. Ahí mataron a un jubilado, 82 años, José, era comerciante, él estaba... A ver, el tema acá es, no puedes estar seguro ni en tu casa, porque él no es que sacó, estaba llegando a su vivienda, no le interceptaron en la calle, él estaba en su casa cenando con su esposa, 82 años, la mujer de la misma edad, y advirtió que estaban entrando en este chalet de dos plantas, entraban por la parte de arriba, una de las ventanas, se teparon un balcón, rompieron una persiana ventana y lo sorprendieron mientras estaba comiendo. Él salió en defensa de su esposa, le pegaron y su corazón no soportó, Franco, el trauma de tener que enfrentar una situación como esa y murió. Los delincuentes estuvieron prácticamente una hora y media, la policía nunca apareció. Conozco el barrio porque me crié ahí.
2: Mirá.
3: Esto es a 3 cuadras donde vivía el ex intendente de Quilmes, Francisco El Barba Gutiérrez. Uh-huh. A 12 cuadras, 14 como mucho, donde vive el secretario de seguridad de Quilmes, de Estefano.
2: ¿No hay detenidos?
3: Es una zona muy linda, no hay detenidos, es una zona muy linda, pero muy linda de Bernal Oeste, y donde los delincuentes aprovechan porque creen que en esas viviendas la gente tiene dinero, en efectivo, puede tener alhaja, algún tipo de valor. Es el segundo jubilado que muere en esas circunstancias en un mes, sí. Porque la vez pasada en Chile al 2800 mataron a Lorenzo Fiorentino, que era padre de una colega nuestra que es productora en una radio también.
2: Qué bárbaro.
3: En las mismas circunstancias, sí, igual.
2: Sí. Bueno, sí, un día con varios hechos de inseguridad, porque lo de la matanza también es bastante impresionante, ¿no? Intentaron robar un banco y fueron los clientes los que redujeron al ladrón.
3: Sí, esto fue en San Martín y Villegas.
2: Ah,
3: ahí en Lomas del Mirador o Lomas del Millón, ahí partió la matanza. Un delincuente se bajó de un auto, venían siguiendo a un cliente, que ni bien entró en el banco, quiso depositar dinero en el sector de cajeros, se resistió, otro cliente también intervino, hubo un forcejeo y el delincuente disparó 5 balazos en un recinto muy chico de cajeros automáticos. Los propios clientes son los que redujeron a 5 balas.
2: Que no mató, es lo que dijo, de milagro.
3: Y no llegó al sector de cajas tampoco, a la línea de cajas tampoco.
2: Claro.
3: A ver, es la matanza, es el conurbano.
2: Sí.
3: Es el atrevimiento de los delincuentes, que el otro día me decía Silvina Franco, es una vecina del Palomar, que fue asaltada, que vive, que es mamá de uno de los alumnos que va al colegio Maús. No tienen miedo.
2: Claro.
3: El delincuente no tiene miedo, el que tiene miedo es la víctima, la persona asaltada, pero al delincuente no le importa, no tiene miedo, y esto quedó expuesto, que decía una vecina del Palomar, en lo que pasa hoy en la matanza. Van a un sector de cajeros automáticos y empiezan a los tiros porque hay 2 personas que se resisten.
2: Bueno, ahí está la información. Quilmes, hoy la matanza. ¿Algo más, Gustavo?
3: Sí, denunciaron a la jueza Laura de Marinis, la denuncia fue presentada, o el pedido de juicio político fue presentado durante la mañana por el ministro de Justicia de la Ciudad, Gabino Tapia.
2: Sí, señor.
3: Habló de mal desempeño de la función pública y desconocimiento del derecho.
2: Muy bien, gracias, Gustavo Carabajal, con nosotros en El Observador. Abrazo.
3: Abrazo grande, Franco, compañeros, esta mañana.
4: Hasta las 16.
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9: Es la hora 15:10.
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9: La temperatura, 24 grados, 4 décimas. La humedad, 41%.
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1: Bueno, señoras y señores, estamos con el más nuevo de los viejos. Está con nosotros Sergio Gonal, actor, humorista, que está haciendo su espectáculo unipersonal todos los jueves en el Multiescena. ¿Cómo andas, Sergio? Bienvenido.
2: ¿Cómo estás, Franco? Buenas tardes, muchísimas gracias.
1: Bueno, gracias por venir a la radio.
2: ¿Cómo andas? Por favor, un placer enorme, hermoso, lo felicito por el estudio.
1: Está lindo, ¿viste? Todo linda radio. Sí,
0: lindo, nuevísimo.
2: Cucú, están de estreno.
0: A estrenar.
2: Sí, señora.
1: ¿Cómo estás vos?
2: Bien, muy bien.
1: ¿Cómo te agarra este momento del año?
2: Contento, la verdad que muy contento por lo hecho durante todo el año, por lo que se viene hacia el final del año, por lo que puede llegar a venir en la temporada.
1: Reciente estaba preguntando, estaba sacando información, Maru, ¿qué ibas a hacer el verano? ¿Sabés qué vas a hacer el verano?
2: Tengo pensado irme con el unipersonal a Mar del Plata,
1: claro,
2: hacer uno o dos días y después un par de días la costa. Tengo ganas de hacer la costa este año porque el año pasado hice Carlos Paz y como yo soy marplatense, aprovecho la ida a Mar del Plata para estar un poco con mi mamá, mis hermanas, mis sobrinos, mis amigos.
1: Es estar en casa un rato. Sos local, tenés donde dormir.
2: Tengo
1: o ya no te quieren ni te dicen, no, flaco, andala.
2: La realidad es que cada vez que voy busco algo. Pero tengo los afectos, es estar en casa un rato, ¿viste?
1: Sí.
2: Hacer Mar del Plata. Y el año pasado hice Carlos Paz, que la pasé muy bien, pero me queda lejos. Entonces, me siento lejos de mi mamá.
1: Ahora, hablemos primero del más nuevo de los viejos.
2: ¿Cómo?
1: Hablemos primero de tu espectáculo.
2: Sí, el más nuevo de los viejos.
1: ¿Es una especie de stand-up?
2: Es un stand-up, tiene que ver con los tiempos que estamos viviendo en diferentes sentidos. Primero por el texto, viste que cualquier cuento, cualquier chiste, cualquier relato, cualquier stand-up queda viejo a partir de la tecnología. Porque ya lo subimos, se viraliza y ya todo el mundo te lo escuchó. Vengo a algo, te cuento y decís, ah, sí, ya lo escuché en él. Entonces, ¿qué hacemos? Ahí trato de tener siempre el más nuevo de los viejos, ¿me entendés?
1: Ah, ok.
2: Vos podés pensar que es viejo, que lo escuchaste. No, este es el más nuevo, te lo puedo asegurar.
3: Y ahí te ayudan los chicos, me imagino, tus hijos. ¿Cómo la influencia? ¿Te critican mucho?
2: Bastante, bastante.
3: Esto es tu peor espectador.
2: No, me enriquecen más que criticar. Me enriquecen, porque imagínate que yo ya tengo una edad donde yo me conocía con la gente o con mi pareja en un asalto, que no era un robo. Te lo aclaro porque sos
3: muy joven.
2: El asalto, sos muy joven, claro.
4: No tanto.
2: Entonces el asalto era esa fiesta hermosa que hacíamos en cualquier garage o en cualquier jardín, donde las chicas traían de comer, los varones llevábamos de tomar, un casetera, un solo cassette, sacábamos y metíamos, rebobinábamos con una virome. Yo vengo de esa época. Entonces ahora no, viste que yo voy a un grupo de running donde ahora ya no me asombra, pero hasta hace un tiempo, hasta hace unos años, me decían, no, hoy salgo con una Tinder. Hoy salgo con un Happen. Y yo decía, ¿y de qué estamos hablando? ¿De dónde son? Entonces, toda esa manera de relacionarse y de conocerse la subo arriba del escenario, obviamente, porque da para mucha joda.
3: Ahora, igual, qué chito, tenés un grupo de running. ¿Ahí probás también?
2: Los chistes.
3: Claro,
2: tenés un
3: probá la gente.
2: Se malinterpretó.
3: Tenés un buen segmento.
2: No vamos a hablar de eso.
3: Tenés un buen segmento.
2: Sí, con los compañeros, sí. Sí, me gusta ir a correr, me gusta ir a nadar, así que bueno. Donde hay un grupete, trato de probar texto, de probar, de ver qué les causa, qué no les causa. Viste que el stand-up es más eso, es más un relato
4: a través de la vida.
2: ¿Cómo?
4: ¿Vas a probar algo con nosotros acá?
3: No. Este es complicado.
2: ¿Es complicado para reírse?
3: Es complicado.
4: No, bueno, qué sé yo.
2: Hay que venir, porque viste que la risa también es como el bostezo, es contagioso.
1: Sí,
2: entonces, necesitamos que haya gente.
0: Si tenés un espectador o un grupo que no está predispuesto, te pueden cagar un show, olvídate. El amargado te carga el show por más que vos hagas todo lo que está bien.
1: Totalmente.
2: El año pasado me pasó que entró uno. Yo tengo una joda siempre que alguien entra tarde o llega tarde.
1: Claro.
2: Y llegó uno, pero muy tarde, ¿viste? Iba como media hora de espectáculo. Entonces yo hice la broma y al tipo no le cayó nada bien.
3: No. Que te llegó tarde.
2: ¿Y sabes por qué era? Porque donde estoy yo, en el complejo Multiescena, hay tres teatros. y hizo la fila para otro espectáculo que no era el mío. Y entró con una cara de culo.
3: Odiado.
2: Decía, no, porque me mandaron a hacer la fila. Y yo decía, Y me cagó el
3: espectáculo.
2: Me cagó la noche. Pues me quedé enganchado con él. La gente vio la queja de esa persona.
1: Claro.
2: Entonces todos se solidarizaban un poco. Decían, pobre tipo.
1: Claro.
2: Arranca de nuevo.
1: Devolver.
2: Arranca de nuevo. Yo no puedo.
1: Pobre muchacho. Pero algo, claro.
2: Sí, sí, pero uno solo te puede. Sí. Puede distorsionar el clima.
1: Sí, ahora, me imagino que esto de. Además de estar enfrente de la gente, tenés muchos años de hacerlo y demás, pero. Digo, ¿improvisás ahí en el momento? Cuando te viene alguien. O cuando te viene un público raro, ¿lo presentís o decís.
2: Mira, Franco, yo vengo más de la rutina de cuentos y la rutina de chistes. Este espectáculo puntualmente es stand-up. El stand-up rompe esa cuarta pared y estás hablando franco con el público, ¿no? Claro. Entonces, al tenerlos ahí, te permite improvisar porque van surgiendo. Por ejemplo, el jueves pasado había una señora que me hablaba permanentemente de todos los temas. Yo hablaba del gimnasio y ella iba al gimnasio. Yo hablaba de. Hay una parte que hablamos del llame ya, del producto este, del sprayet, esta cosa que se compra por televisión. Yo me compré, no sabes los productos que me compré. Y hablaba y hablaba. Entonces era hermoso porque ya tenía interlocución. Te digo más. Yo salgo al final y me saco foto con la gente, la saludo. Y todos me decían, la contrataste vos.
3: Claro.
2: La trajiste vos.
1: Digo, te la balestra, claro.
2: Te juro que no. Tiene nada que ver.
1: Que la gente divina. Bueno, a nosotros nos pasa mucho en el programa con los oyentes. Que, te digo, hace medio programa o más que nosotros. Porque la verdad que cada vez que te cuentan algo, o su historia personal, o algo que saben. Y,
2: es hermoso.
1: Y la verdad que te vas nutriendo del programa.
2: Y si a vos te da, te podés enganchar de eso.
1: Sí, hacés una bola de nieve. Olvídate.
2: Hermoso.
1: Para, pero no te pasa que un día... vas a negro, o sea, si no hoy no me sale nada. Viste, un jugador de fútbol juega mal, el partido juega mal, patea el penal, se lo ataja el arquero, pateas al arco
2: pasar.
1: 7 veces, ninguna...
2: No, porque en realidad no es que estoy improvisando todo el espectáculo. Yo ya sé qué temas voy a tocar y por dónde voy a ir.
1: En el medio
2: me permito tener un espacio para la improvisación, pero si no hubiera esta señora, si no hubiera personas que participan o que están más serios, si no hubiera... Bueno, sé por dónde empiezo, cómo se desarrolla y dónde termina.
1: ¿Como actor siempre hiciste humor?
2: Como actor, no. También hice un drama o dramas, sobre todo al inicio, ¿viste? Porque vos cuando vas a estudiar actuación, generalmente te dan dramas para hacer.
1: Claro.
2: Generalmente, no sé por qué. Pero me di cuenta enseguida que no me gustaba. Me gustaba más que se rían, me gustaba más que se diviertan, sí. Hacía pero Hamlet aparte, y lo recitaba mal y me decían, ¿por qué hincha la bola? Y me gustaba más eso.
1: Ah, o no es que el medio te etiquetó y entonces, bueno, ya vas por ahí, viste que a veces te etiqueta el medio
2: no,
1: y...
2: No. ¿Vos sabés que había una obra que producía Moria Kazán, año 93, en Mar del Plata? Y era Moria Kazán presenta, ahora lo están volviendo a hacer, pero se llamaba Intriga a Bordo, ahora también me parece que va con el mismo... este nombre, y era una comedia dramática. En realidad tenía visos de comedia, pero todas las noches, viste, me acusaban de asesinato y estaba llorando todas las noches. Y era medio pesado. Yo decía, esto no es lo que yo quiero.
1: Ah, mira.
2: Y me tiraba mal la comedia enseguida. Pero ese fue el drama más largo que hice. Intriga.
3: ¿Y cómo fue tu llegada al programa de Tinelli? Hace poquito se juntaron ustedes en Luzu, después te voy a preguntar por eso, pero ¿cómo fue tu llegada en principio a trabajar con Tinelli?
2: Y. Era en ese momento, estamos hablando año... Yo tenía un programa de radio y un programa de cable en Mar del Plata. Desde el 89 lo tuve hasta el 95 que me vine. En ese momento lo máximo que podía aspirar yo a trabajar era en Buenos Aires y en ese programa, porque Videomatch era muy visto. Y era de los pocos programas cómicos que había. Creo que estaba Gazalla en esa época, pero Gazalla ya tenía su elenco armado, era diferente. Y Marcelo era el que les daba paso a los nuevos. Y yo veía que contrataba gente de Córdoba, gente de Rosario. Yo decía, uy, qué bueno. Entonces me vino a un casting, reboté. Ahí quedó Toti, Siliberto, en ese casting. Me di cuenta que quedó porque a él le habían preguntado cosas que a mí no. Y yo digo, bueno, palmé. Marché.
3: ¿Había sido malo el casting?
2: Sí. Pero no sé, pará. Porque el casting es muy crudo, ¿eh? El casting, vos agarrás al productor que ya vio 300 tipos y vos llegás en el puesto 301. Ya está harto.
3: No quiere ver a nadie más.
2: Y te dice, dale, a ver... y tuve que interpretar lo que él quería. Él me decía, haceme 5 minutos de humor televisivo. ¿qué? Adiviná, ¿qué es para él humor televisivo? Y bueno, lo hice, no pasó nada. Entonces al año siguiente volvió a pedir, Marcelo siempre decía, a ver los humoristas de todo el país, qué claro. Vengan que vamos a hacer un casting. Yo dije, no voy a ir. Mandé un video con lo que yo hacía en mi programa de cable. Y le gustó eso, le gustó. Mandé el video y seguí ese video. Hice todo un laburo para que lo vieran el video.
1: Ah, muy bueno. Eso claro. Que sí, para que mucha gente que a veces dice, ¿cómo llegás? Bueno,
2: si no queda encajoneado ahí.
1: Claro.
2: Yo tenía ese miedo. Aparte, Franco,
1: claro.
2: Antes costaba mucho las cosas. Sí. Uf, ahora lo haces con un teléfono. Antes era editar el video, VHS, mandarlo por una empresa de transporte y empezar a llamar por el locutorio a la productora de Marcelo, que se llamaba TM, y yo, digamos, de alguna manera le caí simpático a la telefonista. Paola se llamaba, después la conocí con el tiempo. Y yo le decía, Paola, te habla Sergio Bonal de Mar del Plata. ¿Sabes que mandé un video? A mí lo que me gustaría es que vos me informes cuando llegue. Dale, Sergio, me decía la piba. Dice, llamame unos días. Yo me llamaba los dos o tres días. No está. Me iba a la empresa de transporte. Le digo, ¿qué pasa? No está llegando el video. Dale, que llegue el video. Y un día llamo y me dice, acá está el video. Llegó el video. Le digo, bien, ¿cuándo lo ve Marcelo? No, bueno, pará, me dice, claro. Qué sé yo.
0: ¿A quién se lo das ahora?
2: Pero ¿y cómo es la mano, le digo, ahora del cassette? ¿Cómo, qué recorrido va a tener el cassette? Me dice, mirá, el cassette va a estar acá arriba, dice, yo lo voy a ver porque está en un mueble. Cuando baje el Pablo Prada o Claudio Villarroel y lo agarren, yo te aviso. Le digo, genial, dale, yo te llamo en dos días, vos contame. Yo quería saber si lo veían o no.
1: Ahora, lo divina de Paola, una divina. No hay tanta gente
4: que le dice, avísame el cassette.
1: Sí, es verdad.
2: Franco, se mudó. Sí. La productora estaba en Florida 686, TM. Se mudó a Nicaragua y Uriarte, donde ahora están las radios. Se mudó ahí, TM. Y yo llamo un día a Florida y no estaba más.
0: No.
2: Y digo, no. Y Paola no me avisó. ¿Conseguís el teléfono? No estaba más Paola.
0: No estaba más el cassette.
2: Me atendió un tipo que estaba pintando. Digo, ¿usted no me pasará el teléfono? Le digo, esperá que te lo averiguo, me decía el tipo. Me averiguo el teléfono y yo llamo de vuelta. Hola, Paola. Sergio.
0: Sí, ya te
2: Paola habrá dicho este, que es el Drupi. Está en todos lados. Me decía, ¿qué haces?
4: ¿Viajó el cassette?
0: ¿Se mudaron al cassette?
2: Le digo, ¿y el cassette? Ay, Sergio, estamos en una mudanza. ¿Qué sé yo, dónde está el cassette? No, le digo, yo te llevo otro. Edité de vuelta ese video y viajé yo mismo con el cassette bajo el brazo. Claro. Con tanta mala suerte que me agarró un día de lluvia, tremendo, y paso por donde estaban las ex bodegas Giol. Sí. Ahora hay un shopping, ahí
1: justo. Sí.
2: Se inundaba, Franco, ahí.
0: Claro.
2: Yo pasé.
1: Claro, obvio.
2: No sabés. Llegué empapado con los zapatos en la mano y el cassette en la otra. Era Indiana Jones.
1: Claro.
4: ¿Y estaba Paola?
2: Y me abre la puerta Paola y me dice, ¿vos sos el de Mar del Plata? Claro, porque no había redes sociales.
0: Y no había nada.
2: ¿Vos sos el de Mar del Plata? Sí, le digo, soy yo. Vení, pasá, me dice la piba. Macanudísima. Me dio una toallita. Ahí baja Pablo Prada. Y
4: pero
2: me dice Pablo.
4: Paola no le dio curiosidad en ningún momento de vamos a ver el cassette.
2: Sí.
4: ¿No?
2: Como, yo creo que a Pablo. Pablo me dice, Pablo Prada, me dice, me contó toda tu historia, Paola. Claro, porque se ve que Paola la ha dicho este hinchabola.
0: Dale pelota porque me tiene arte.
2: Mirárselo. Y yo le decía, Pablo, lo único que quiero es que lo vean. Si no les gusta, todo marcho para otro lado y voy y golpeo otra puerta.
4: Claro.
2: Y digo, pero yo, ¿viste cuando vos sentís,
1: que encajabas
2: servir?
1: Ahí?
2: Sí, totalmente. Y dicho y hecho, ponele, no me acuerdo en qué mes habrá sido esto, pero me llamó a mediados de ese año y me decía, Sergio, lo vio, no solamente lo vio Claudio, también lo vio Marcelo, sos uno de los nuevos del año que viene.
1: Wow. Qué lindo momento, ¿no?
2: A gastar a cuenta. Sí, Franco.
0: Esas son una de las alegrías más lindas que uno puede tener en la vida. Cuando tenés ganas de llegar a algún lugar y te aceptan, es como tocar el cielo.
4: Un poco eso, la perseverancia que tuvo él, quizás por también lo de las redes que hoy ya... Pero eso de... Directamente
0: así,
4: estar así pendiente
0: así.
4: Es un. Bueno,
0: no,
4: tenía
0: además,
4: que ser.
2: No, y después cuidar ese lugar.
4: Claro.
2: Porque después, una vez que llegás ahí, te das cuenta. Nosotros éramos 8 los nuevos de ese año. Y éramos 8 que de los 8 quedamos 4, me parece. Porque algunos iban quedando en el camino, porque después se dan cuenta que no encajás en la manera de trabajar, en la dinámica. Te tenés que acostumbrar a varias cosas.
0: Aparte tenés que hacer mucho, porque tenés la producción propia y tenés que hacer todo el tiempo, generar cosas que sean divertidas.
2: Pelar ideas todos los días,
0: claro,
2: te da una gimnasia
0: montón.
2: Bárbara. Marcelo, él se ponía a mirar, me acuerdo que se ponía a mirar el material que hacíamos todos los actores, que éramos como 20. Se lo ponía a mirar a las 5 de la tarde, o sea que tenía 20 sketches diferentes o 20 ideas diferentes, de las cuales salían 6, 7, algún día 8. Y todo lo demás se tiraba.
1: Llévame ese momento que quiero recordarte. ¿Qué era? ¿Payaso Muralito? ¿Qué más?
2: No, el payaso Muralito nació en el 96. Yo entré en el 95 con un... Yo entré con una cámara oculta que hacía en Mar del Plata que llamaba La Nota Paga. Y Marcelo no podía creer que sea cierto eso. Después me entero de esto con el tiempo. Yo pensé que me habían contratado. No, no. Me habían traído a prueba. Dijeron, che, a ver, tráelo a ver si es cierto lo que hace. Y me tiraban en la calle a ver si era cierto.
1: ¿Cómo era La Nota Paga?
2: Yo salía con un camarógrafo a la calle y parábamos a una persona y hablábamos, ponele hoy, hablaríamos, no sé, de la ciudad, la limpieza en la ciudad. ¿Qué tal? ¿Cómo ves? Y el camarógrafo enfocaba y la gente hablaba, me opinaba de la limpieza en la ciudad. Bueno, listo, listo. Muchas gracias, seguimos desde estudios, adelante ustedes. El camarógrafo hacía que cortaba, pero no cortaba. Desenchufaba el tali, la lucecita roja, y lo seguía enfocando. Y cuando se quería ir el entrevistado, ponerle que fuera ella, cuando se quería ir, yo le decía, no, pero perdón, ¿a dónde vas? Y me voy. No, pero me tenés que pagar. ¿Qué cosa? Me decía. La nota. Bueno. ¿Y por qué te voy a pagar la nota? Claro. ¿Vos paraste a hacer la nota?
0: Claro, saliste en la tele.
2: Y sí, pero escúchame, ¿pero a qué te dedicas? No sé, soy contadora. Y bueno, mañana vas a tener más clientes, estás saliendo de la televisión. Aparte, a este muchacho, ¿quién le paga? Digo, hay que pagar a este muchacho, hay que pagar el cassette, la edición, el aire, digo, es carísimo.
4: El aire, hay que pagar el aire.
2: El aire, y la gente paga.
4: ¡No! ¡No!
2: 15 pesos. No, algunos me puteaban en colores.
1: Claro, claro.
2: Y otros me pagaban.
1: Sí, claro, otro una pelea, tenías la cámara ahí, mirá. Sí.
4: Pará, 15 pesos en el 95 era una moneda.
1: $15.
4: Claro, era una monedita. 15
2: pesos en 15 dólares. 15 dólares.
4: Claro, como que hoy en la calle te digan, bueno, pagame 20 lucas porque te acabo de usar la
2: ponele,
4: nota.
2: Ponele.
0: ¿Qué?
2: ¿Qué te pasa?
1: Qué cararrota, Sergio, pará. Por Dios.
2: Y la primera nota que vendo, me acuerdo un señor, Rojas se llamaba, me acuerdo siempre el apellido porque me cambió la vida. Rojas, un santiagueño, un señor, le vendí esa nota y le vendí una para el viernes que íbamos a hablar de choques.
0: Hermoso. Digo,
2: digo, bueno, se viene el viernes que vamos a estar hablando de choques.
0: Quería salir en la tele, salir en la listo, tele listo, y no tenía problema de pagar. Claro. Ahora, ¿ustedes se dan cuenta que eso, que su cámara oculta, que lo arrancaron en el 90 y pico, después hay un montón de youtubers ahora mundiales que se hicieron multimillonarios por hacer eso mismo en YouTube, como si fuera que nunca nadie lo ha hecho?
2: Sí. ¿Qué cosa, cámara oculta?
0: Sí. Ahora hay un montón de youtubers, ¿viste? Que eso, o los que te hacen notas así, o te filman en una acción y después te pagan porque tuviste una buena acción.
2: Y
0: piensan que lo inventaron ellos ahora, cuando ya se hizo hace 30 años.
1: ¿Multimillonario?
2: No, yo no volví a La Plata. Vení, era la clásica, una jodita va a tener.
1: Clásica.
2: Pero esa es la nota que me sirvió. Y después ese mismo año nació Pajarrito. Entre medio hice uno que se llamó Abelardo Plometti, hice muchas cámaras ocultas y al final del año fue...
1: Ahora me hablas de eso que tenemos que cumplir con las noticias, que es la hora
2: exacta,
1: 3:30, y ya seguimos con Sergio Bonal, que está con nosotros.
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0: Javier Milei criticó a la ONU por su falta de acción en el conflicto por Malvinas y le reclamó a Gran Bretaña reanudar las negociaciones. Ante líderes mundiales, el presidente acusó al organismo internacional de mirar para otro lado. A su vez, ratificó que su gobierno eligió ejercer una defensa pacífica, práctica y efectiva de la soberanía argentina de las islas. Declaró Aníbal Lotocchi en el juicio por la muerte de Cristian Zárate y dijo él se presentaba como un paciente sano. El médico aseguró que el empresario llegó totalmente decidido a operarse y que durante la consulta previa no detectó síntomas ni signos que permitieran sospechar una enfermedad. Compartieron un nuevo parte médico de Mirtha Legrand y mencionaron que está mejorando día a día. Este miércoles los familiares de la conductora difundieron una actualización sobre su estado de salud y los próximos pasos de su tratamiento por neumonía.
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0: La Rioja y Moreno tiene corte total por siniestro vial. Avenida del Libertador y Guaira tiene reducción de carril sentido Avenida General Paz por obstrucción de calzada. Subtes y premetro funcionan con normalidad.
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0: 18.12 la temperatura actual en la ciudad de Buenos Aires. Cielo algo nublado, humedad 38%.
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0: Muy bien, 3 de la tarde, 33 minutos, 18 grados la temperatura en Buenos Aires. Estamos con Sergio Bonal conversando, charlando un poco de su carrera, de su trayectoria. Está llevando adelante El Más Nuevo de los Viejos, es el espectáculo unipersonal todos los jueves en el Teatro Multiescena. Pero bueno, estamos hablando un poco también de la historia, ¿no? que tuviste en la tele, ¿no? En un momento, obviamente, de mucha popularidad también, Sergio, lo que fue el programa de Marcelo.
1: Fue tremendo, Franco. Sí, Videomatch fue tremendo. La verdad, mirá, yo después de ahí me fui, hice algunas novelas en Polka, unas tiras, mejor dicho. Bueno, es lo mismo. Después trabajé con Sofovich en Polémica en el Bar, qué sé yo. Volví a Telefe y se da divertido. Anduve en Qué Mano Está. Hice varios programas con Fantino. Pero nada tuvo la repercusión de Videomatch. Videomatch es... Y aparte ha marcado una generación,
0: ¿viste? Sí, claro.
1: Ya hoy muchos chicos me dicen... Bueno, ayer me pasaba. Uy, me hiciste la infancia. Y son gente grande.
0: Me hiciste la infancia.
1: Me hiciste la infancia, claro. Sí. Y sí, pero son tipos de 35 años, 40, que claro, y tienen razón. Pero Videomatch, sí, sin duda será... Era lindo irse a dormir con esa energía, ¿no?
0: Sí, obvio.
2: ¿Y cómo es la relación con Marcelo hoy? Él siempre te tiene en cuenta. Hace poco, cuando hizo ese especial en Luzu, vos fuiste. Digo, hoy, justo ayer, perdón, anunció que está preparando un programa nuevo.
1: Mira vos, no sabía.
2: ¿No?
1: De verdad, no estaba ni enterado. No, lo que pasa es que Marcelo es un tipo que yo le tengo un agradecimiento enorme. Mirá, yo estuve 6 años, la gente se cree que yo estuve más.
0: Claro.
1: Yo estuve desde el 95 al 2000, y el 2000 me fui porque sentí que estaría bueno, digo, el que se va sin que lo echen vuelve sin que lo llamen.
2: Sí. Claro.
1: Sentía que estaba bien irse agradecido y no rezongando porque en algún momento el programa mismo me fagocitó. Entonces yo dije, bueno, hasta acá está bien, me voy, me dedico a hacer otra cosa, que fue lo que hice.
0: Aparte de que todos los años necesitaba cambiar cosas, moverlo, obviamente la gente siempre va pidiendo, ¿no?
1: Cambios,
0: obvio. Obviamente. Sí, de hecho lo hizo, ¿viste? Sí, de hecho lo hizo.
1: Yo veía que había una dinámica de cambio permanente, la gente se movía. Yo decía, no voy a esperar a que alguien me diga, Sergio, prescindimos de tus servicios. No, yo digo, no voy a esperar eso. Me fui solo, me decían, pero te puedes quedar. Tuve una charla con él hermosa, me acuerdo, una reunión en su oficina. Que no entendía, me decía, pero ¿qué te pasa si estás bien? Estaba bárbaro, Sergio el Diarero había salido todos los días cerrando el show del chiste, que era un segmento muy visto en ese momento.
0: Claro.
1: Yo decía, no, mirá, es el momento. Digo, igual contá conmigo siempre. Y de hecho, cada vez que me invitaron, iba.
0: Sí, ¿Y te molesta verte algo de esa época?
1: No.
0: Que dijiste, no, che, esto no se puede hacer más. Viste que le pasaba también a Marcelo que hay un humor que hoy no es aceptable, ni en la tele ni en ningún lado, y que en ese momento todos lo veíamos, viste, parte de la vida diaria, ¿no?
1: Pero lo que pasa es que nos permitíamos reírnos un poco más.
0: Sí.
1: Hoy solo nos estamos censurando, autocensurando. Me parece que siempre hubo... cosas que pueden gustarte y cosas que pueden no gustarte. Siempre lo hubo. Lo que pasa es que hoy las redes sociales me parece que generan mucho ruido y también mucho fuera de contexto. Porque a veces...
0: Opina
1: gente que por ahí no te vería nunca. ¿Entendés? No me gusta lo que hace Franco. Bueno, está bien. Sí. Antes el no me gusta lo que hace Franco quedaba en una charla de bar, quedaba en tu casa.
2: Hoy te cancelan, te pueden llegar a cancelar.
1: Hoy te hablan, claro. Pero aparte hay gente, lo que yo digo es gente que no te miraría. Hay gente que nunca consumía ese humor o lo que fuera, o esa música. Yo lo comparo con pasar frente a una vidriera. Ves una prenda en la vidriera y a mí no se me ocurre entrar y decir, esta remera es una porquería. Vos seguís caminando y listo.
2: Es verdad. Ahora todo el mundo se cree con derecho a opinar sobre cualquier cosa, aunque no lo consuma, no te guste, no sea tu tema.
1: ¿Por qué hacemos eso? Y lo malo es que le damos bola a cualquiera.
0: ¡Qué auto de mierda trajiste!
1: ¿Por qué no?
2: Lo voy a empezar a hacer ahora, entrar a los negocios. Si te hiciste una conexión de mierda, la rompa, es una porquería.
1: Los comentarios
2: te
1: permiten.
2: Es lo mismo.
1: Es verdad. Claro.
2: Entras a una pizzería y decís, ¿qué pizza de mierda que haces? Yo voy a la otra pizzería de enfrente.
3: Es un buen sketch ese para hacer.
2: Es buenísimo.
3: Seamos en la vida como somos en las redes sociales. Pasa, ¿viste? Es
0: un buen meme. Como decís, seamos en la vida como
3: somos en redes sociales.
2: Claro. Entras a un negocio.
0: Opinar de todo.
2: Veganos de mierda, coman carne. ¿Por qué no comen carne? Y te vas. ¿Entendés? En una cosa que te venda milanesa de
3: cuando pedís un turno, hablas como cuando pedís un hola. Hola, quiero turno.
4: ¿Viste? Directamente, sin saludar, nada, claro. Como sos en las redes.
2: Pará, hace dos días se armó tremendo lío en el Alto Palermo porque una chica entró sin saludar en
1: una óptica.
2: En una óptica.
1: ¿Pero qué pasó? Aparte, la piba era extranjera.
2: Era extranjera, no entendía nada. No entendía nada y el tipo la sacó patadas.
4: Sí.
2: Tremendo
4: lío.
2: Sí, pero es verdad.
4: Bueno,
2: no me saludaste, vas.
4: Buen video para redes ese.
1: Sí. No entiendo. Decía la chica, pobrecita. No me dijiste buen día. Yo no podía creer lo que decía.
0: Horrible. Es lo que me hicieron vos y Tommy hoy con Fito.
1: Que no. Dijeron, buen día, sí, Franco. Hicieron,
0: no, porque yo vine hoy a elogiar.
2: Tenemos visitas, Franco, no nos vas a quedar mal.
0: Hoy vine a elogiar la nota de Mario Pergolini. Fito Páez, me encantó, la disfruté, me pareció linda tele. Y es todo, me salieron a atacar. Fito no sé qué, que no sé cuánto, que no sé qué. Disfrutando.
4: Un poco de historia.
0: Si no te gusta,
4: Franco,
0: no lo mire. No,
2: claro,
0: no, pero cambiar el canal, hermano. No lo vi. Claro. Yo dije que yo disfruté la nota. Nada más.
4: Muy linda la nota, te dijimos igual. Muy linda, muy televisiva, los planos, contra
0: acá
4: planos.
0: Acá nos peleamos siempre igual, Sergio.
2: Mira, tengo un chat, un mensaje de los oyentes que nos pasa a Ori. Dice, buenos chicos, un genio, Sergio. Recuerdo el tema que cantaba Marta.
1: Marta.
2: Un ídolo y hermosos recuerdos. Marta, gracias por la nota.
3: Todos lo sabemos, lo el dijo, tema de memoria.
2: Se llama Daniel.
1: Gracias, Daniel. Un abrazo grande. Sí, gran época. Sí, Sergio, Eurovisión del Oeste, 300.000 discos vendió.
3: Una cosa tremenda. ¿Qué tal? Era total, políticamente incorrecto. Para te decía cosas que ahora...
0: ¿Cómo era Eurovisión? ¿Era incorrecto?
3: Claro. Cuando era... Escuchá.
1: Mirá.
3: Escuchá lo que se escucha.
1: Era un personaje.
3: Era un personaje.
1: Muy bien, hermoso.
4: Bien, lindo, Marta.
1: Un visionario, después nos vacunaron a todos. Hermoso.
3: Hermoso.
1: No, era un poeta, el Lobizón, pero bueno, nada, un poeta muy corto, ¿no? Él se pensaba que estaba escribiendo, sí, Becker. Y no le salía, no llegaba. Sin tu amor yo no vivo, mi amor por ti me delata. 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Mirá qué linda poesía.
3: Era poesía. Ya,
1: no, era poesía pura. Marta, soy el número uno. Marta, cuando pueda te va. No, pero fue un... ¿Viste esos personajes que entran en el momento justo? Era ideal para las jodas. Se podía, digamos, promocionar porque no era explícito. Era todo doble sentido. Sí. Parecía que decía una cosa y en realidad quería decir otra. La verdad que me encantó hacer.
0: ¿Y hoy te divertís con algo? ¿Te gusta el humor de otros? Sí. ¿Te divierte?
1: Sí, mucho. Me divierte que yo picho extrañeo, me encanta. Aparte de que soy amigo y pierdo un poco de objetividad porque yo lo quiero a Pichu,
0: claro,
1: y le banco cualquier locura, pero es un fenómeno. A mí me hace reír acá. O sea, me hace reír cuando nos íbamos de gira, me hacía reír mucho. Claro, eso a mí me gusta, la impronta. Con mi mujer me río mucho, con Verónica tiene un humor fantástico. Sí, pero me gusta. Soy de buen semblante, no soy de andar contando chistes por la vida.
0: ¿En tu casa se aparece un poco todo esto de la buena onda?
1: Nos reímos mucho.
0: ¿Sí? ¿Y los hijos?
1: Sí, los hijos también, lo que pasa es que los hijos ya están cada uno está viviendo en Carlos Paz. El que es productor conmigo vive en Carlos Paz. Viste que hoy se puede trabajar de manera remota. Y estamos con diferentes cosas, no solamente con lo mío. Trabajamos con Lucho Miranda, que es un comediante chileno que anda fantástico, o sea, con los Circo Marisco.
0: ¿Producen a otros?
1: Producimos teatro, sí.
0: Ah, muy bueno.
1: Circo Marisco, producimos la gira de Campi. Programamos, mejor dicho, la gira de Campi. Pero sí, yo soy de. Me gusta divertirme, Franco. Me gusta.
0: Bueno, qué lindo que viniste. Nos convocamos, entonces, ¿a qué hora es?
1: Pues tengo 21:30 horas, las entradas las sacan por Platea Net. Vayan sacándola, que quedan poquitos lugares, porque se hace nada más que los jueves la función.
0: Claro.
1: Es nada más que los jueves 21:30 y eso me permite moverme.
0: ¿Dónde está el multiescena?
1: El multiescena está en Corrientes, casi Callao. Corrientes 1764. Era el viejo cine Los Ángeles, para alguna... alguno que sea el más nuevo de los viejos, por ahí lo ubica de esa manera.
2: Claro.
0: Buenísima. Bueno, jueves, entonces, 21:30, el más nuevo de los viejos con Sergio Gonal. Gracias por haber venido este ratito.
1: A vos, Franco, a vos y a todos los chicos. Muchísimas gracias por lo bueno.
0: Un abrazo grande. Sergio Gonal.
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2: Bueno, dato político, si querés, de esta hora hay dictamen en el tema discapacidad, que el gobierno consiguió el número. Recordá que dio marcha atrás después de los gritos de Patricia Bullrich, o del portazo de Patricia Bullrich. El gobierno dio marcha atrás con lo que marcaba el presupuesto 2027 en el capítulo discapacidad, y por lo tanto consiguieron el apoyo de diputados aliados para poder avanzar y conseguir dictamen. Igual hay gente en el sector de discapacidad o familias que siguen reclamando que se mantenga la emergencia en el 2027, algo que el nuevo proyecto, aún con los cambios que pidió Patricia Bullrich, sigue sacando a la discapacidad del tema de emergencia, ¿no? O sea, el gobierno dice ya no estamos en emergencia. La familia dice, no, hay que mantener la emergencia en discapacidad, eso todavía no está resuelto, pero sí hubo un cambio en el tema de la actualización, ¿no? Que se va a hacer según la inflación y no según si el gobierno de turno lo decide. Así que con esos cambios en discapacidad, el gobierno consiguió el apoyo para poder avanzar en este capítulo que le había generado ya ruido y dolor de cabeza tan grande que, fíjate, que hubo modificaciones y cambios, y además enojo también con Patricia, que le dijeron no nos expongas públicamente, ¿no? Hacelo en esta mesa política. Enojo que hubo en la reunión del día de ayer. Y mañana en el Congreso, en el Senado, fundamentalmente va a estar intenso también, porque se va a votar el tema de las zonas frías. El gobierno quiere achicar lo que se gasta hoy de subsidios en las llamadas zonas frías, entonces quiere que la zona norte deje de ser llamada zona fría y solamente se mantenga en una zona de la Patagonia.
3: Sí, pero igual hay una negociación ahí con los gobernadores. Sí, claro. Que dejamos de ser zona fría, bueno, pero tomame como zona cálida.
2: Claro.
3: Para, en todo caso, tener algún tipo de subsidio a lo que es en materia energética, dependiendo las altas temperaturas que tienen
2: pero
3: allá.
2: Pero el gobierno ahorra.
3: El gobierno ahorra de cualquier
2: entre
3: manera.
2: El cambio de zona fría a zona caliente,
3: totalmente.
2: El gobierno ahorra en subsidios, que es lo que está buscando.
3: Chiquitito, no sé si es un ahorro que va a decir, oh,
2: bueno,
3: pero...
2: Sí.
4: Ahora era frío caliente la zona, era al final, porque me vuelve loca, no, pasamos de zona fría a zona caliente.
3: Fueron
4: la amplitud térmica, es
3: fueron
4: el problema.
3: Los cucas que fueron ampliando el espectro de zonas.
2: Fue un proyecto de Máximo Kirchner que pasó la zona fría a reclamos que hacían provincias del norte.
3: ¿Es verdad lo que digo?
2: Sí, es verdad.
4: Sí, no, pero en todo cuca, fueron los cucas.
3: Pero que fueron los cucas lo que dije.
2: Fue un proyecto de Máximo que generó ruido por esto, porque es verdad que hay ciudades en el norte del país que son muy frías. En invierno hace frío.
4: Claro.
2: En la Patagonia es extremo. De hecho, hay algunas provincias que quieren que a la zona fría se le agrave como una zona extrema, o sea, que tengan subsidio mayor.
4: Más alto.
2: Tierra del Fuego, por claro. ejemplo,
3: es que
2: Santa
3: tiene
2: Cruz.
3: Tiene
2: Santa
3: sentido
2: Cruz.
3: Que le des zona extremo, si querés, a Santa Cruz, y querés zona extremo energética en materia de temperatura al norte.
2: Es que el tema de subsidios, viste, que siempre genera esto de injusticia. Vos tratás de ser justo, pero bueno, genera el ruido que alguien levanta la mano y dice, pero yo también.
3: Es gracioso que lo votemos, ¿no? Nosotros de Cava, ¿no? Del pleno centro porteño, definiendo si sí o si no a gente que realmente se caga de frío y gente que realmente se caga de calor.
2: Bueno, igual, pará, lo vota un congreso.
4: Claro,
2: para con
4: eso están los representantes, claro, de
2: provincia,
4: cada provincia.
2: ¿No? El Senado.
3: No, pero lo digo
2: diputados.
3: Nosotros, los porteños,
2: no,
3: que tenemos.
2: Nosotros damos nuestra mirada, pero yo lo que digo es que siempre que traes el tema subsidio, genera siempre esta polémica, este ruido. Entonces,

0: energía que necesitaban tus ciudadanos para
1: hacer,
0: hacer política. Sí.
1: No, no, me parece que una idea mía sería, si tenés un subsidio, perfecto, que esté atado a productividad, de no destinás esa plata por parte de Nación, bueno, eso que vos generás, destinalo a otra cosa productiva, ¿no?
0: Sí.
1: Se ríe, Marina.
2: Se ríe. Pero porque quedé en el medio, sí, están haciendo los pollos que de...
0: Está como el partido de tenis.
2: Claro, pero estoy tuc.
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0: Venga, tinguitongo. ¿Qué pasó?
2: Tinga, este lo tiraste hoy, el tinguitongi, tinguitongi.
0: Sí, bueno, del día de hoy, antes de cerrar, lo más relevante que pasó fue el discurso de Milei en Naciones Unidas, con fuertes críticas a Naciones Unidas por mirar para otro lado, dice Milei puntualmente en el reclamo de soberanía argentina por las Islas Malvinas. Dice, hace 50 años, dice Milei, que se está diciendo que hay que sentarse a negociar. Y nunca pasó, ¿no? O sea, eso muestra, dice, lo inútil que son las Naciones Unidas. Creo que usó la palabra esa, mire, fuerte, inútil, claro. Sí, sí. Ah, sí, acá está, ahí lo encontré. Dice, sí, organización inútil que solo sirve para alimentar a una casta de parásitos. Esa fue la crítica de Milei, basado puntualmente en el capítulo Malvinas. Mientras Milei daba el discurso en Naciones Unidas, unos minutos antes, Axel Kicillof salía con los tapones de punta a criticar al gobierno de Milei y a señalar que él quería aclarar que no hay ningún milagro argentino. Usó esa frase Kicillof, ¿no? Hablando con Pedro Sánchez, con el alcalde de Nueva York, diciendo, no se confundan, ¿eh? No hay ningún milagro argentino. En la Argentina hay pérdida de empleo, pérdida de industria. Dio a entender que Milei estaba haciendo un verdadero desastre económico. Ese fue el mensaje que llevó Milei a Nueva York y también un mensaje a los sectores inversores, decirle, mirá que los peronistas no vamos a romper todo, ¿no? Una especie de, como decimos siempre, de Kicillof moderado, ¿no? De peronismo moderado que intenta ahora en Nueva York representar el gobierno.
1: Pero se junta con la izquierda, con Matt Dani y con Pedro Sánchez.
0: Es muy bueno lo que dice.
1: Pedro Sánchez, que se está dejando invadir por marroquíes.
0: Querés dejar un mensaje de peronismo moderado, pero...
1: Estás con la izquierda.
0: Es que habló de eso, sí.
1: ¿Viste este video? Es muy divertido.
0: Ah, sí, lo vi. Pero no sé si es real, pero sí lo vi.
1: Lo publicó Infobae y tiene audio... A ver, ponelo con audio, es muy gracioso, porque le dicen posá y se toca la nariz el loco.
3: Claro, así como que estás hablando.
1: ¿Así
0: como que estás hablando?
1: Sí.
0: No, para mí esto
2: no es este listado, no puede ser.
0: Está listado porque además fíjate que nadie se mueve, nadie se mueve alrededor de él.
1: Permitime
0: todos
1: dudar,
0: como quietos para la foto.
1: Permitime dudar.
0: Bueno, tiene nada de malo, tampoco que le digan que...
1: Hacé como que estás hablando, hacé como que estás gobernando, hacé como que estás haciendo escuelas, asfalto, cuneta, cordón, todo en la provincia. Hacé como que estás poniendo seguridad en la provincia, para lo que le diga. Hacé, vos hacé de cuenta, así pose, todo que, pose, bueno. Pose.
0: Sí, como me dijiste antes, la política, ¿no? Sí. Todos son así. Bueno, estamos cerrando, Vani, ¿qué te quedó?
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0: Voy a estar el domingo a las 3 de la tarde.
2: Yo también, creo que te voy a ver.
0: Nos vemos el domingo.
2: Porque yo estoy el domingo.
0: Te dije, comemos acá.
2: Vamos a comer acá, no sé los puestos de comida que hay. Yo voy y lo agarro arriba a Gustavo y digo, dame tickets. Y después voy afuera y arraso un montón.
0: Te llevas todo.
2: Toda la tarde. Todo lo que da.
0: No sé qué puestos de comida va a haber.
2: Espectaculares. Hay algunos que hacen unos sándwiches increíbles. Hay unos puestos de dulces que no sabes lo que son los postres. No, de todo. Absolutamente de todo. Así que...
0: Bueno, ojalá que nos toque buen tiempo, ¿no? Domingo...
2: Y todavía el extendidito es largo. No es este fin de semana, sino el otro, con lo cual no tenemos pronóstico extendido, pero va a ser un día espectacular.
0: Es uno de los mejores meses, te digo.
2: Absolutamente.
0: Me encanta octubre y noviembre.
2: Así que va a estar bueno.
0: Que tengan una linda tarde, que ya viene Gianni Latorre. Nosotros nos vemos mañana a las 13, como siempre, en El Observador 107.9. Chau.

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0: Hola. Y ahora sí, bienvenidos a Yanina 107.9. Son las 17.07 en toda la República Argentina y hay 18 grados.
1: Epa. ¿Sabes qué? Sí.
0: Estoy viendo bien.
1: Con dos décimas.
0: ¿No iba a ser frío hoy?
1: Iba a estar más fresquito, pero esta iba a ser la máxima que se iba a llevar para el día de hoy. Sí, levantó.
0: Ya yo me abrigué, me puse, no sé, una campera, pie, no sé, me puse de todo, ahora estoy en remera cagada de calor.
1: Igual hubo bastante viento. Yo salí y dije, qué mal abrigada estoy.
0: Yo en la mañana, mi hija me dice, mamá, hace un frío de morir, se me fui a jugar al pádel, sí. Muerta de frío, y ahora hace un calor.
1: A la mañana estuvo fresco, repuntó, y a partir de ahora, repunta.
0: O sea, gracias, que viene el buen
1: Dios.
0: Tiempo, gracias Dios, que no haga más frío.
2: Este
0: frío.
2: Yo
0: tampoco.
3: Anoche la puerta de
0: apagar
3: el canal.
0: Sí, hacía frío.
3: No, era un invierno.
2: Yo hoy desayuné con dos hornallas prendidas, parado al lado de la cocina, haciendo así.
0: ¿Pero qué vivís en el campo?
2: No, pero se rompió la calefacción central en el edificio. Y hay un frío.
4: Estás cerca de levantar el parqué y hacerte un fueguito.
1: En cualquier momento.
0: Igual es un montón, estamos en pleno invierno.
2: 6 de la mañana. La hostilidad.
3: Esto tiene un porqué. ¿Qué pasó anoche con vos?
2: Para pasar un montón de cosas. Tengo una foto, fue una noche muy difícil, una madrugada muy difícil. Le mando. ¿Tenemos la foto?
0: ¿Qué le pasó?
2: ¿Tenemos la foto?
1: Nada grave.
0: Ay, ¿qué le pasó?
2: Aña, le mando un beso muy grande.
0: Inicio del programa, lo mismo. Ya mandó la foto en producción.
2: Le mando un beso muy grande a Eliana, de la veterinaria del Plata, que estuvo a cargo de la intervención quirúrgica de Aña.
0: No, que la amo. Para, Noriega no es un chiste. ¿Qué le pasó a Aña?
2: No, hubo que castrarla. Llegó la fecha.
0: Pupi.
2: Y pasamos una noche muy difícil. Despertaba, se movía.
0: No,
2: nos buscaba todo el tiempo. Y tenía ahí la patita, que tiene como la bendita celeste. Por adentro tiene la vía. Tenía la vía todavía.
0: Tráemela.
3: Yo vi la foto y dije, la perra se quebró.
2: Y no, está bien.
0: Pero estaba de... No, si se hubiera quebrado, este tipo está internado.
2: Pero la operaron
4: ayer. Lo que pasó es que el amo no quiere que haya más y la vació.
2: No, ay, qué feo decirlo así.
4: Es así de simple.
2: Esto suena tan el cuento de la criada decirlo así.
4: ¿Es así o no es así?
2: Pero ayer lo operaban a 5 de la tarde. Yo estaba
0: acá. Vos sos malo también, Noriega.
4: Bastante.
0: Sos muy malo.
2: Es duro.
4: Hay que contraponer un poquito.
0: Los refugios y los defiende perros te van a concelar como a Dieter Mida cuando fue el perro la
4: mano. No tengo ningún problema.
2: Va a venir, ¿cómo se llama? ¿Cómo se llama la que tuvo el quilombo con el refugio y todo? La puta madre. Estamos hablando de ella.
1: Sí, no me acuerdo ahora el nombre.
2: Karen Reinhardt. Gracias, doctor.
0: No, va a venir Karen, va a venir Marisa Bali, va a venir la... ¿Cómo se llamaba la que cantaba, que se cambió el apellido del padre?
2: La que Constantini.
0: Hay una que canta...
4: Es una conversación de viejos.
0: Hay una
4: esta,
0: que es divina. ¿Cómo se llama? Mel Lescano, pero no se llama mal Mel Lescano.
2: Bueno, claro, es Mel, ex Lescano.
0: Claro, porque Mel se sacó el apellido porque odia al padre. Claro, no sé bien qué pasó ahí.
3: Sí, tiene una
0: y ella es perrera vieja.
2: Sí. Bueno, pero acá estamos cuidando a los perritos. Pero vos sabés que venía...
0: Se pelearon esas dos, Candemolfese
3: sí,
0: y Mel.
3: Eran vecinas y
0: eran
3: estaban
0: vecinas,
3: todo
0: hacían todos juntos. Recolectaban perros, hacían TikToks, hacían videos. Se odian. ¿Qué habrá pasado ahí?
2: Hay que preguntarle si la llamó para felicitarla por el embarazo.
0: Bueno, y un día leí que Mel Lescano no es más Mel Lescano.
2: No, ahora es Mel...
0: Algo.
2: Mel Agapor.
0: Es muy difícil cambiarte el apellido.
3: Mel Brizuela.
0: Brizuela, pero cuando ya sos Mel Lescano, yo nunca en la vida le voy a decir Mel Brizuela.
2: No.
0: Es divino. En la época estuvo allá muy arriba, iba bailando, era mediática, desapareció. ¿Qué hace ahora? ¿Canta?
3: Refugio.
2: Sí.
3: Poco,
2: no, canta algo.
0: Y tenía un programa de perros en Ciudad Magazine. Yo estoy en todo.
3: Estás en todo.
2: Actualidad de los perritos.
0: Yo sé todo.
4: Qué buena data manejas, ¿eh?
0: Bueno.
3: No tendrá flow en el living, pero sabe todo, ¿no?
0: Yo sé todo.
3: Sí, todo. Ayer dijo que no tenía flow en el living. Por
0: no
3: eso
0: tengo flow en el cuarto mío de la tele.
3: Ah, claro.
0: No, solamente en mi cuarto.
2: Te puedo hablar, pero no sabes lo que te perdés. ¡Oh!
0: Ah, después vamos a hablar. Es parte de tu columna, ¿no?
2: Después lo hablamos.
0: Pía, te mandó.
3: ¿Terminaste de la noche? ¿Eso fue todo lo que pasó?
2: Digamos que lo más dramático no fue la operación de mi perra. Mm. Fue haberme sometido a una serie que me obligaron a ver.
1: No, pero tampoco te gustó,
4: yo
1: querido.
4: Yo hice los deberes, completé el primer capítulo y le entré al segundo.
3: ¿Vieron?
4: Pero no levanta.
1: Ah, qué pena.
4: No levanta.
0: Estamos hablando de Cautiva, la serie de Flow, según Pía, la serie número uno que hay para ver ahora. ¿De quién es Cautiva?
3: La dirige...
4: Jamila Stuart es la directora.
2: Sí, Jamila Stuart dirige el segundo
0: capítulo. ¿Y quién
2: actúa?
3: Lorena Vega.
2: Lorena Vega.
0: Pía Nisabe y Copán.
3: Sí, Lorena Vega, sí.
2: ¿Cómo? Ay, se me fue. Copielo.
3: El nombre de la otra, la actriz es una joven.
2: Y después está la otra chica que es muy buena, que sí me gusta.
1: Carolina Copeiló.
2: Esa es la protagonista.
1: Julieta Silverberg.
2: Rita Cortese. Y después está la otra chica que estuvo en La Mesaza el otro día, que es muy buena actriz. que estuvo en Chicos Malos, chicos, la última ficción.
4: Propongo lo siguiente: el próximo programa traemos los nombres anotados.
0: Claro.
3: Yo no era mi columna,
0: no era un programa de radio.
3: Yo era,
0: se supone que tendría el de la serie.
4: Parece una, Rochi, una conversación
0: Estamos
4: del PAMI, parece.
0: ¿Viste?
4: ¿Viste?
0: Cuando están las viejas esperando para que las atiendan. Claro. Che, vos,
3: si yo era columna.
4: ¿Cómo era la
0: rubia que está ahora? Mariana, que no sé qué, Fabiani. No tenemos idea de nada.
2: Rochi Hernández, que me cae muy bien porque estaba en la serie.
3: Yo dije ayer todo lo que te iba a decir. Hoy era la columna de él, no lo quiero pisar. Pero bueno,
1: está muy bien.
3: ¿Viste
1: Cautiva? Qué buena compañera.
0: ¿Cuántos capítulos viste?
2: Tres capítulos.
4: No, es chata como una lata chata.
2: Me da mucha pena hablar de algo que no me gustó cuando vos ves que todos laburan bien. Lorena Vega, lo digo esto con todo el respeto.
0: Acá se acepta la honestidad. A mí no me gusta el crítico de cine y series que defiende todo.
2: No, pero tampoco hay que ser mala leche.
0: El crítico tiene que decir la verdad. ¿Está bueno o no está bueno?
2: No está bueno.
3: Este seguro que sí, pues llegó tarde.
2: Están todos laburando para pagar las expensas. ¿Viste cuando decís, me cerró la tarjeta?
0: ¿Para qué lo mandaste a ver Cautiva? Tanto, acabamos Lorena, de arruinar
2: pero
0: una
2: es,
0: serie.
2: Los malos son malos. Y aparte te das cuenta, es obvio que Rita Cortés se va a morir. Porque si no, ¿para qué está Lorena Vega?
3: Me
2: que es más mala.
3: Liando,
2: se muere a los 10 minutos.
3: Martín.
2: Y aparte vos decís, ¿qué haces ahí, amiga?
3: Nunca escuché un crítico de cine que te cuente lo que va a pasar. ¿No? Porque criticás lo que... No contás la narración.
0: Ojalá lo estés escuchando más suya.
4: Son 8 horas y pasó una hora y pico.
2: No. A ver, ¿para qué ver una serie donde el placer es ver a una persona sufrir? Porque el disfrute de la serie es ver a esa persona sufrir.
0: Bueno, hay series que son dramáticas. No, hay películas que tratan de la muerte,
2: pero
0: del cáncer.
2: A ver, date con el látigo. A ver, dale, arrodillate en arroz. Así
4: una escena
2: un poquito
4: que esté resuelta, que no sea...
2: No, es un papelón. Es un
4: cuadrado, plano. Es todo... Vos vas a saber...
0: tampoco le gusta.
4: Vas a saber lo que
2: culebrón,
4: va a pasar, todo. ¿No?
2: El culebrón con pretensiones.
0: Es predecible.
4: Y que no te sorprende nunca. Ah. Muy chato.
2: A ver cuánto sufre, a ver... ¿Sabe? Sufren tanto que a las personajes de Cautiva les hacen ver Cautiva.
0: Tengo ganas de verla para ver si ellos dos tienen razón.
3: Claro. Yo voy a esperar a los oyentes.
2: Es un papelón.
0: ¿Vos la viste toda?
2: Es un papelón.
0: Bueno, consigna de hoy. ¿Hay alguien que haya visto Cautiva? ¿Se aceptan críticas o defensas?
1: 11-3500-1079.
0: ¿A vos te gustó Noriega? No. ¿Vas a seguir viéndola?
4: No, ya está.
0: Ya está.
2: Sí, pero no, decime la verdad, Gustavo. A la media
0: ¿Cuántos
2: hora.
0: ¿Capítulos son?
4: 8. Yo te lo dije ayer. Obvio. Yo había, a la media hora, yo ayer había abandonado.
2: ¿Y más que ya sabés lo que va a pasar?
4: Todo. Pero como la quiero a Pía y estaba tan entusiasmada, digo,
2: es que
4: bueno,
2: también,
4: voy a terminar.
3: O sea, más allá del análisis que pueden hacer, que yo voy a sacar que ustedes tienen mucho más mérito que yo a la hora de ver una
0: Pablo
3: ficción.
0: Montaña.
2: Todos los intérpretes Pablito de esa serie son mucho más que esa
0: Rochi
2: serie.
0: Rochi Hernández aporta. Pablito, ¿vos la viste? ¿Te gustó? Ahora ya que estás acá escuchando y sos siempre como un columnista virtual, se acepta. Pepe Ochoa, que nos debe estar escuchando, quisiera saber si la vio y si le gustó.
2: No usen agua caliente, porque
3: solo
2: Dios
3: el hecho
2: no lo
3: de
2: permite.
3: Que detrás de la historia que hoy está ficcionada hay un hecho real.
2: Es una vergüenza eso.
3: De una persona que pasó lo que ustedes están viendo en una historia actuada de ficción. Ya eso tiene un mérito que vos decís, hay alguien que sufrió de esta manera.
2: Sí, está bien, pero hay mucha gente que sufrió a lo largo de la historia.
4: Esa premisa se puede hacer bien o mal.
2: Claro.
4: Sí. Acá está mal hecha.
2: No hay un disfrute. Bueno. Hay mucha historia donde la gente sufre y está contado con un poco más de vuelo. Ayer, y sentate, y date con los látigos. Y aparte las espaldas, son todas nadadoras las monjas esas. Son unas espaldas.
4: Las espaldas que tenía, ¿viste?
0: Así yo no 45. Puedo hablar porque no sé qué es ni lo vi.
4: Yo solamente
0: ¿A vos te encantó toda la serie, Pia?
3: No, todo, me pareció, de verdad, una muy buena ficción.
4: Martín.
3: Celebro la ficción argentina, Martín, celebro las actuaciones.
2: Te estoy agradeciendo a Pablo Montaña que me puso Rochi Hernández.
3: Sí, a mí también me
0: Acá la gente empezó a hablar.
3: A ver.
0: Una pone todo berreta. A mí me gustó porque cuenta el atrás de la iglesia que no todo es amor. Martín. Otro dice, después los actores cucas quieren que le financiemos esta serie, es todas pedorras. Otra dice, Martín es un estúpido.
2: ¿Por qué?
4: Bueno, una cosa no quita la otra.
0: Bastante yo la voy a ver. Muchas Escuchame. Cosas que recomienda Martín no me gustan y tampoco tiro mierda. Es una historia real, es muy buena la serie. Muy
3: Gracias.
0: Es muy buena Cautiva, las actrices son excelentes.
3: Muy bien.
0: Lizzie Borden me gustó. Aguante la industria nacional.
3: Bien,
2: eso sí.
0: Chicos, ya está. Jamina Stewart, directora. Ja, ja, ja.
3: No, como no que no. Siempre, escribe hace un montón.
0: ¿Para qué le hicieron ver? Son dos personas destrozando la serie. Otro bueno. pone, las producciones argentinas son todas una bosta.
2: No, tampoco.
0: Gracias Martín, no la vi, no la veo. Escucha, Pía Cuca.
3: El que me gustó. Ya tenemos otra.
0: De lo mejor que vi en tiempos. Qué feo lo que le dijiste a que no sé qué. No es mala, mala, mala. Qué horror de tipo. Pía Caca. Excelentes actuaciones. Te amo, Martín. Malísima. Aguante el club gastronómico. Esa es buenísima. Pésima. Excelente cautiva, buenísima. No pierdas tiempo, Janina, en verla. No sé qué hacer ahora, porque está muy dividida. A Antonella le gustó.
3: Sí, claro, obvio.
2: Charlie, vos viste el primer capítulo de Cautiva. ¿Vos te había gustado?
0: Todo lo que recomienda Martín es una bosta. Quisieron hacer el cuento de la criada y no le salió. A mí me pareció diferente, bien actuada, muy diferente.
2: Bien. Que está bien actuada.
0: Es un bodrio. Aguante Goku. Cine Argento. Martín Zurdo. Los amo. Yanni, te amo. Yanni, te quiero desde Uruguay. Bodrio.
2: ¿Puedo decir una cosa?
0: Dijo Alberto Fernández que las producciones argentinas son una mierda.
3: Ya lo politizamos.
2: Me hace ver el documental de tu amiga, el audio ese.
0: No tengo flow.
3: No. No tengo flow, es buenísimo.
2: O sea, dos males causó la iglesia.
0: Noriega Libertario. Ay, chicos, ¿por dónde la pasan? Malísima en La Cautiva. No, Lizzie Borden. Ay, amo esto. Y ahora corre
2: ya
0: rápido.
2: Dos
0: pésima,
2: mocos.
0: Buenísima. No sé qué hacer porque...
4: Y tenés que verla.
0: Y ahora
4: tenés
0: que verla.
2: Ya la iglesia logró que se mueva la fecha de la Marcha del Orgullo. Polémica con eso. Y hacernos ver esta serie. O sea, la iglesia, el 2026, todo mal.
3: Todo mal.
2: Firmo. Si no
0: tenemos oyentes ya.
3: A ver. Ay, qué gente del... Qué buena columna traje.
5: Vi la serie completa en un día, me pareció extraordinario. Desde los actores hasta la historia, y está muy bien hecha. Yanni, pasame el audio, soy Silvia Urquiza.
2: Y Silvia, ve el
3: Silvia,
2: Eternauta.
3: Gracias.
2: Si Silvia, si esto te pareció bueno, ve el Eternauta y ya está.
3: Hay más.
0: Mi hermana.
6: Hola, chicos. Hola, Yanni, equipo. Soy Martín.
0: Hola, mi amor.
6: La serie Cautiva es excelente. No. Para dormir. 10 minutos te tumba. Abrazo.
2: ¿Sabes a qué me hizo acordar? La versión lavada de Poco Ortodoxa. Vamos a ver cómo super. Pero por lo menos la Poco Ortodoxa se le da una patada en el culo a todo el mundo y se iba a bailar. Esta, decís, dale, amiga, ¿cuánto querés sufrir?
4: ¿Sabes qué?
2: Respetamos la historia.
4: ¿Sabes qué pienso yo cuando veo esto y veo la falta de imaginación? La Mesías.
0: ¿Qué es La Mesías?
4: Una miniserie española de gente que sufre.
2: Pero
3: es una historia real.
2: Pero igual La Mesías es como... Es
4: una obra de arte.
0: Mi mamá aporta y dice que mi hermana mira mucha novela de mierda y nunca le gusta nada de lo que le recomiendo, que le pareció increíble. Ya si a mi hermana le gustó, permíteme dudar.
3: No, pero
0: dice
3: hermana...
0: así, esto no lo entiendo, ustedes que la vieron entenderán. Maite la vio, dice que es todo falso. Ella dice que las monjas no se castigan. ¿Qué no se van a castigar las monjas? Yo iba a sacar el Sagrado Corazón de Jesús y autocastigaban todos los días.
3: Esto se judicializó, esta mujer estuvo privada de su libertad, con una condena de varios años, pero después terminó cumpliendo, creo que menos de un año, y finalmente está en un convento.
2: Igual te dan ganas de entrar a ese convento y cagar a patadas en el culo. A todas esas mujeres. Pero obvio, porque uno tiene empatía, pero eso no significa que sea bueno.
3: Disculpen, Spielberg le pasó algo.
0: La voy a ver ahora.
2: Cuando veía las cámaras ocultas de Tini también me daba bronca.
0: Ojo, este tipo de críticas te dan ganas de verla. Digo, ti es buenísima, para Martín es una mierda, para Noriega es una mierda. La gente te está bardeando. Este pibe Martín.
2: Está bueno, que se compren un criterio, loco.
3: Problema
2: de ellos.
4: Hay un león violento.
2: Me da mucha pena porque son todas muy buenas. Que eso lo que uno dice para lavar culpas es eso.
0: Desde Chile les quiero decir a Lupetera que me encanta su risa y la voy a grabar para alegrar mis días de depre.
2: Pues tiró el buscapié. De Chile lo mando.
0: A ver, acá me ponen Cautiva lenta, el club gastronómico genial. Yo estoy viendo el club gastronómico, es maravillosa.
7: Equipo del amor, bueno, acá les hablo. Mira, yo soy fanática de todas las series, películas de nuestro país. Me gusta mucho el cine y las series de acá.
3: Sí.
7: Pero esta no me gustó. Estoy con Martín de que no me gusta las series que son para sufrir. Que ves, que lo divertido es ver a una persona... en constante maltrato. No pude. Empecé a ver un poco y lo tuve que sacar porque me deprimía. O sea, imagínate, querés ver algo que te distraiga.
0: Pero bueno, a veces hay series que son dramáticas.
7: Muy básico, sí. No me gustó.
4: Eso no implica que sea malo.
0: Yo vi series que lloré todo el tiempo.
2: Pero cuando está bien hecho,
0: me parecieron buenas.
2: Pero lo que dijo Gustavo es La Mesías es una historia muy terrible, pero yo creo que es de lo más terrible que vi.
0: Y está bien contada.
2: Está contada con un vuelo, con una creatividad.
4: Imaginación tiene.
2: Y también con una cuestión muy religiosa.
0: Jamín Estúa, la mataron.
4: No, pobre Jamín Estúa.
2: No, es la más Jamín Estúa.
4: Es un modelo de forma de hacer audio. No es que son personas ineptas, pero tienen un esquema de trabajo que es muy rutinario, no hay lo espacio para pensar una cosa un poco distinta. Es el hecho, sí, representamos...
2: ¿Es una novela de Thalía?
4: Tenemos tal hecho, lo representamos, claro, como si fuera una obra,
0: bueno,
4: escolar.
0: Bueno, hay libertad de expresión, cada adelante. Uno dice lo que piensa.
3: No, yo por eso me llamo
0: está
3: el
0: caliente.
3: No, una novela de Thalía.
2: Es que es una novela de Thalía. Vamos a ver cómo sufre. A ver, dale. Cocinale al perro a Thalía. Vamos a ver cómo sufre. Prendele fuego la casa.
8: ¿Qué te metes con el Eternauta?
3: Spielberg está como...
1: Tocó el punto de vista.
3: Esto está provocando... Está provocando un River Boca que tenés más mensajes de la gente. La gente está como loca, Yanni.
0: ¿Hay más mensajes? Vamos.
2: Antonella, te
9: imposible. Hola, Yanni. ¿Qué tal? Soy María de Paraguay. No nos olvidemos.
0: Hola,
9: que...
0: María.
9: Martín recomendó Intolerantes, una serie brasilera que es una porquería.
2: No, yo no la recomendé. Yo dije que se estrenaba.
0: No, ahí voy a defender a Martín.
9: Y después veo qué onda.
0: Te amo.
9: O sea, por lo menos en el primer, yo sí, el primer capítulo, no me atrapa ya a lo largo. Así que, besos, les amo.
0: Voy a decir algo. Una cosa es las recomendaciones y una cosa es los estrenos. Martín, que es medio pelotudo, los viernes, en vez de recomendar cosas para que veas, te tira los estrenos de la semana. Que da la información que por ahí te dice arranca Pinocho y te cuenta que arranca Pinocho. Pero
3: discúlpame,
0: no es que...
3: yo he escuchado.
0: Igual a partir de ahora, los viernes, vas a dar los estrenos y vas a recomendar cosas para que veamos.
3: Okay. Ahora, yo he escuchado, estando en el auto, recomendaciones de su. Si a vos te gustan las mascotas,
0: anime.
3: Te recomiendo 5 películas de perros. Complicado.
2: Y complicado digamos. Elegir buena, 5 películas de perros que sean buenas, pero se puede.
0: Y a vos te gustan los pum pum pum.
3: A mí me encanta el pum pum pum.
2: Yo te recomendé cosas de pum pum pum buenas.
3: Una vez hace 6 meses.
2: No lo permito. No lo permito.
3: Igual me gusta que el tema haya llegado a Paraguay. O sea, estamos atravesando...
4: No.
0: Audios. Hay un audio más.
4: En la Asamblea de las Naciones Unidas están hablando.
10: Hola, Yanni. Soy Andrea de Villurquiza.
0: Hola, André.
10: Te amo, primero de todo.
4: Bien.
10: Segundo, la serie... me parece predecible.
4: Bien.
10: Entonces, es como que te saca las ganas de seguir viendo.
4: Exacto.
10: Y la verdad...
4: le sacó la energía también.
10: Yo no aconsejaría verla.
2: Eso,
10: son geniales todos.
1: Lo dijo con un amor.
4: Lo dijo con...
3: No pensó
4: que
3: había
4: palabras.
0: Quiero escuchar a más gente, corten más.
2: Nadie quiere ser dañino. Nadie quiere ser...
0: Yo no le recomendaría, dice la amo.
2: Para mí, véanla.
0: Ahora me dieron ganas para ver si coincido con Pía.
4: Cada persona es un mundo.
2: Por eso.
4: No es una ley.
0: De hecho, hay arte para todos. Porque hay gente que... A mí no me gusta la película de terror. A mí no me gusta la ciencia ficción. No me divierte, no la entiendo.
4: Además, quiero decir una cosa y lo voy a...
0: Aunque esté bien hecha, ¿no?
2: ¿Y el Eternauta la viste y te gustó?
0: No la vi ni la veía.
2: Sí, la viste y te gustó.
0: No, porque es ciencia ficción.
4: Yo quiero decir algo que es en serio. El hecho de que Martín y yo nos dediquemos o nos hayamos dedicado al cine no nos da una autoridad
0: obvio,
4: especial.
0: Claro, obvio.
4: Es una cuestión de gusto, paladar, claro. Que
0: pero bueno, uno se dedica a
4: estar
0: eso,
4: más informado,
0: recomiendo.
4: Analizarlo
0: pero,
4: un poco más.
0: Pero y aparte, el crítico de arte o de cine, por más que vos no coincidas, tiene que poder hacer su crítica. Pía.
3: No, totalmente. Yo los escucho, por supuesto, que ustedes tienen otra autoridad con el tema.
4: No, ahora, no hay autoridad acá.
3: Como ha llegado esto
4: iguales.
3: A las fronteras...
0: La gente mancándote, Pía.
3: ¿A mí?
0: Te pías, sos lo más
2: ¿pero
0: amo.
2: Por qué?
3: Gracias.
2: Ah, ¿por esto?
3: Yo lo que digo es, así como estás llegando a Paraguay, quiero avisarte, Yanina, que los fans de Thalía se están juntando en la puerta por el comentario. Me están escribiendo un montón. Ahora se sumaron lo que porque
2: acabas
3: de colaborar.
2: Rayo Vallecano,
0: van a venir. Porque los Rayo Vallecano ya nos amigamos.
3: Thalía es Thalía. Sí, Thalía es Thalía. La gente ha llorado con las novelas de Thalía.
2: Para mí María del Barrio es la mejor novela de los años 90.
3: Acabas de criticar esto como la
2: pero
3: novela
2: pero no lo digo mal. María del Barrio es un novelón y es una pobre mujer que sufre durante ¿cuánto capítulo tenía?
1: 120. Medio, sí.
2: Bueno, esto es lo mismo, pero
3: no me quiero
2: con
3: meter
2: pretensión.
3: En contra de los críticos de cine que saben, pero...
4: Basta hoy... de usar esa expresión.
2: Sí.
4: Somos todos iguales.
0: Acá, bueno,
4: no,
0: nos vamos a poner
4: no pidas permiso.
3: No, se especializan.
2: Las cosas te gustan,
4: no
2: te gustan.
3: A mí me pone nerviosa, no lo digo con vos que no me atar, le voy a hablar a mi compañero Martínez. ¿Por qué no terminan de ver los 8 capítulos? O sea, ¿por qué tenemos que ver 2 para analizar... Digamos,
2: no
3: ¿qué tal
2: película.
3: Y luego la ficción?
1: Tiene un punto, Pía.
3: La verdad, porque sí. Vos tenés que ver
2: pero
3: todo.
2: Ese
0: no, hay veces que hay series que al tercer capítulo para. Te das cuenta que
3: cuando
0: es inmirable.
3: Cuando te dedicas a esto estoy hablando, ¿eh? No como...
0: Bueno,
3: perdón, no,
0: perdón.
3: Te quise levantar el tono.
2: Bueno, Pía,
3: hoy
2: se rompió
3: algo,
2: ¿eh?
3: Es como que nosotros nos levantemos a una obra de teatro...
0: Ella me puteó por todo.
3: En la mitad, no, con amor.
2: No es lo mismo.
3: Nos levantemos
2: no
3: a una obra de teatro, no.
2: No es lo
0: yo me hubiera levantado de una.
3: No. No.
1: ¿Y no lo hiciste?
0: No, por porque respeto, sos... porque soy conocida, si no me hubiera ido.
3: No te iría. No.
0: Valeria... Yo de una puedo decir, y ya está total, fue hace mucho tiempo, o vos decís que mi voz es muy potente y se va a viralizar.
4: Sí, se va a viralizar.
0: Les va a pegar.
4: Yo te pido, por favor, que no lo digas. No lo
0: yo de una me levanté.
3: Ah, ¿te levantaste?
0: Sí, después? Y estaba atrás mío el que lo había hecho.
4: Ah, buenísimo.
0: Y me dijo de todo.
2: ¡No!
1: Eso está mal. Eso
0: y él es muy famoso.
2: Espera, y si cortamos el aire un segundo, nos lo dice y volvemos.
3: ¿Vos te fuiste diciendo me siento mal?
0: No, no. Estaba con mi amiga Meme y le dije, esperemos un aplauso, un movimiento y de acá vayamos. Esto no tiene gollete. ¿Viste esas obras que se creen que son de avanzada?
2: ¿Cuándo fue esto?
0: No, no. Hace como... Creo que antes de la pandemia. No sé si 2019. O sea, estoy entre 2019 y 2020. No, 2019, antes de la pandemia.
3: La persona que
0: la
3: estaba, chicos.
0: La pandemia.
3: Yo decía que no estaba. No me pregunte porque yo no estaba.
2: El observador.
3: La persona en cuestión.
0: Es muy famosa la protagonista.
3: Pero se levantó y te siguió. No, la persona que se enojó porque te levantaste.
0: Estaba sentado atrás mío. Era el que. El dueño, el director, no sé, el que trajo la obra acá y la metió a esta a hacerlo. Esta es mega. Mega. Y cuando yo me levanto, me dice, ¿vas al baño? Y yo me quedé, ¿viste? Yo agarré todo.
4: Sí, voy al baño
0: yo
4: de
0: no
4: mi
0: puedo
4: casa.
0: No creer que falta de respeto que abandones la obra. No sé qué le digo, no me gusta.
2: ¡Uy, qué feo!
0: No me gusta. Pero a los 15 minutos me fui. Era inmirable.
3: Ay, a los 15. Polémico.
2: Bueno, es lo mismo.
0: 15, sí, o 20.
2: Ya pero cuando ves un tono.
4: No,
2: decís...
4: pero te voy a decir una cosa. Yo vi dos capítulos.
0: Igual tampoco
4: es para una que me hora 20. No es que vi 10 minutos. Claro. Es una hora 20. ¿Cuánto puede cambiar? Y si cambia, bueno, lo felicito, no, pero no quiero hacer
0: Martín,
4: la apuesta.
0: Martín, en esa obra, vos te hubieras sido igual que yo.
2: ¿Cuál era?
4: Ay, por
3: no,
4: favor,
3: no,
4: quiero saber.
3: No, no,
1: en el corte.
3: Acabas de decirle que no se dice. Y ahora le estás diciendo
4: no,
3: que quiero
4: saber.
3: No, que
4: con ese dato no. Tiene, hay algo sexual en la obra.
3: Sí. No, en las obras de teatro...
2: Sí. Ah, creo que
4: sí, alguna vez,
2: sí.
4: No me
2: sí, alguna vez sí. Lo contaste.
0: Ah, lo conté, sí, que lo colgaban contaste. Pijas del techo.
2: Sí.
3: Claro,
2: sí.
3: Sí.
0: Estaba ahí con los tipos con las pijas arriba.
4: Claro.
2: Pitos en la cara.
0: Claro, claro. Una cosa es ver una pija con un sentido, pero de ahí a tener
3: claro.
0: Mariposas volando bien. Arriba del escenario con señores desnudos que vos decís estornudan y se hacen pis y a vos te cae, ¿me claro. entendés? O a alguno le viene un pedo líquido y a vos te cae.
2: Sí, si alguno
0: era
2: comió.
0: Al pedo. Eran todos, estaban así, colgando como de los arneses, revoloteando en pija. Y era malo el guión. O sea, yo encima esa obra la vi en Europa. Yo la vi.
1: Claro, no era la primera vez.
0: Yo la había visto en el Under, es buena. Pero estaba mal copiada, mal hecha. O sea, no era el espíritu de lo que... Yo fui toda pensando, como yo estudié arte y me gusta todo ese tipo de cosas y qué sé yo. ¿Viste? Vieron que yo fui a ver siempre Den Schiffel, las obras performáticas, que vos formás parte del costo, que vas sintiendo actores, que te pones una máscara. A mí me encanta todo ese tipo de teatro. Y yo la había visto... en Europa y me imaginé que iba a ver, cuando sabía que era grosso el que la hacía, que era grosa la protagonista, dije, bueno, esto va a ser de avanzada. A los 3 minutos la gente empija y la mina con un monólogo que no iba a ningún lado, entonces le dije, vámonos de acá, esto termina mal.
4: Y atrás estaba el responsable.
0: Los pijines tenían como unos paragüitos y atrás estaba el responsable.
4: Hay que reconocer que en cautiva no se ven pijas.
2: No, sí, yo le dije, no, favor.
0: En un aplauso vamos, le dije. Y, pero aparte, como yo tenía como una cartera, viste, se notó que no iba al baño. Las dos agarramos claro, tapado, cartera, no sé qué, y nos fuimos y no le gustó. Creo que tenía un entretiempo. Creo que
3: el intervalo, sí, famoso, sí.
0: No, pará. Ya hasta fui al intervalo. El intervalo era peor que la serie, que la cosa.
3: que la
0: toda
3: obra.
0: Gente en bolas, te daban tragos. Digo, ¿qué es esto?
4: Era
0: vuelvo
4: todo.
0: Del intervalo y le digo, vayámonos de acá porque esto no nos conduce a nada, le digo a Meme. Y ahí juntamos los bártulos y el tipo se calentó.
3: Sí, bueno, ahí el
0: hoy
3: tipo
0: se
3: parece
0: murió,
3: que no tiene
0: el
3: que
0: tipo
3: ser.
0: Está muerto.
3: Para mí,
4: besito al cielo.
3: Para mí ahí no hay que decir nada. El señor en cuestión no tiene que decir.
0: No me tiene que putear, no me gustó.
3: No.
0: Si no hay un problema, si me llamó que mi hija estaba internada.
4: No,
0: aparte si mi hija estaba internada. No sé, viste que a veces estás en el teatro.
3: Dice,
0: y te
3: la persona
0: te
3: pregunta por qué te levantaste.
2: Están operando a mi perrita.
3: De última llamás al otro día o mandás.
0: ¿Se acuerdan de cómo se llamaba Fernando Castro? Era el que cuando se levantaba gente del escenario los puteaba a todos.
3: ¿El productor? Fernando Castro.
2: No. Peña.
3: Peña.
0: Fernando Peña, vos te llegás a levantar, porque era. Iba. Yo lo he ido a ver, era bárbaro. Te iba una vieja media
4: recoleta. Esa era parte del show.
0: No, había gente media recoleta, concha seca, que la hija le dijo, andá que es buenísima. La vieja se sentó a estudiar, a escuchar todas esas cosas que hablaba de cómo cogía zafatos, ¿viste? Fernando Peña, el monólogo era muy sexual. O Martín Sirio, ¿viste? Las viejas se levantaban y se iban. Yo un día fui, ¿sabes lo que la puteaba desde el escenario? Vieja concha seca, comete una pija. Y las viejas se iban todas a hacer
1: Claro, sacan la entrada diciendo hermoso. A ver qué me voy y no sale.
0: La hija le dijo, mamá anda, no, claro. Mamá no vayas, no es para claro. vos.
2: Corona ay, era de joder con esas cosas también.
0: Sí,
2: Corona era muy de increpar a los espectadores.
4: No fui igual, mucho a ver a Corona, no sé vos, pero...
0: Yo una sola vez fui a Mar del Plata.
2: Mi vieja fue un show
1: de Corona. Wanda era
0: me tendría que haber levantado y haberme ido. Malísimo.
1: Era con otro humor, era otra cosa. Sí, Mar del Plata. Estaba Wanda ahí, yo la vi con Wanda.
0: No me acuerdo. Igual Diego, no sé porque Wanda era muy chica. Diego era jugador de fútbol de Racing. Nos invitaron a ver y estaba Diego concentrado y fuimos. Una verga.
4: Imagino que no era una gran producción. Sí.
1: No. Y Corona no.
0: Los chistes eran muy malos. Todo sí, muy sí. al límite del choborra, claro, ¿viste? Claro. Las minas en bolas les tocaban el orto. Sí. No era otra cosa
1: hoy.
4: Ah, minas en bolas.
0: En el Hotel Provincial.
2: Claro. Que no las fijas en el techo, nosotros.
0: En el Hotel Provincial era. Sí. No, pero no eran minas en bola, eran unas minas que te da la sensación de que tenían olor a concha. O sea, todo se veía.
4: Bueno, todo suma.
1: Claro, precario. Bueno.
2: Por lo menos en sexo.
1: De cautiva terminamos en esto, ¿no? Huelen rico, por lo menos.
0: En sex ves mucha pija, pero hay un sentido. Yo la pasé bien, no me hubiera ido.
1: Es estético.
4: No, y aparte. Dos puntos. Primero, no ves tantas. No. Segundo. ¿Ves la más grande que hayas visto en tu vida?
0: Preguntale a Martín, salió seco. No, pero sex está bien.
1: El cuarto
0: rojo de la vela rompe. Van cambiando los actores. Hay como tú una cosa que sigue. Son muy buenas las coreos. Son talentosas, son acróbatas.
4: Es muy buena.
0: Chicos, las chicas son unas bombas.
4: Hay un gran show, güey.
0: Es divina, todos los bailarines que están alrededor. El hijo de Matías Martín me pareció gracioso, no, sí. No lo conocía.
1: Adabel Guerrero.
0: Florencia
1: con su...
0: No, la señorita Bimbo, pero hay talento. Sí, y después hay en el medio desnudez o cosas medio sexuales que Martín la pasó para el orto y no es para tanto. Ahí tenemos el video recordatorio.
4: Pobrecito.
0: ¿Qué le pasaba?
4: Ahí están convulsionando.
1: Está en pánico. ¿Eh? Pero aparte es como una.
2: Ahora, ¿cómo cambia?
0: Ahí está Salvo chapando un pibe. Yo ya dije. Vos no podías más.
2: Tuve 800 chotas en el hombro toda la noche porque la tenía al lado a Lupe que se colgaba.
1: Grande como que tenía la chota.
2: Entonces todas las chotas me venían a mí.
0: Que no te hagas el canchero, nunca miraste a nadie. Miraste pero solamente te tomaste 5 whisky y mirabas el vaso fijo.
2: Mira todo el tiempo.
1: Ni agua había, mira.
0: Y convulsionabas. Mira.
1: Pedía más.
2: No, ven que la tengo a Lupe. Pide, aparte Lupe buscaba contacto visual.
1: Vengan, le decía a los chicos.
0: Mira, pasa el chipó y mira para abajo. Mira para abajo.
4: No.
2: Quiero coger.
0: Está en la radio, está sentado. Pasa Chimó, que es una bomba, que la me di vuelta yo a mirarle el culo. Y él mira para abajo. Mira, frotabas el saco.
1: Acomodaba la campera, Janina.
4: Limpia la mesa.
0: Mira, pasa Chimó y vos mirás para abajo.
2: Pero tampoco, viste. No es así. Que venga, que echarle un poco. No es que pase un culo y uno lo mira.
1: Mira, la campera, ¿qué hacía? A ver, ¿qué te molesta?
2: ¿Qué pensás de cautiva? Eso quiero saber, Chimó.
4: Para no mencionar el hecho que llegó cuando faltaban 20 minutos.
2: No, eso es mentira. Eso es mentira.
0: Llegaste tarde.
2: Llegaste
1: acá. No, le hiciste a propósito.
2: No, mentira. Llegué a la
0: comida. Y cuando entraste al cuarto rojo, fue tremenda tu cara.
1: Ay, eso fue mágico.
0: Nosotros fuimos dos veces, porque la segunda de maldad queríamos que entre Martín, claro. Por supuesto.
2: Eso fue en Sebo, por supuesto. Sí. Te prendiste. Sí.
0: Vamos, que volver a hacer. No. Nos divertimos. Ahora está el 8.
1: Está el 8, me escribió el 8. Le mando un beso a la profesora del 8.
0: A la profesora del 8 de la facultad. No se escucha y ayer le contó al 8 que hablamos de la voz. ¿Te escribió Antonella también? No sabe. El 8, Antonella es nuestra. A la profesora que le digan 8 que Antonella es la productora de este
1: programa. Gracias, claro. Que acá la va a encontrar. Que lo vamos a ir a ver al 8, pues lo encontramos y nos contó que
4: sale a las 6 de acá.
0: Vamos, vos venís a ver al 8.
1: Sí, ¿cómo no vas a
0: ver? Haga, es peor que Martín, me manda a hacer la tanda. Vos querés que yo me calle. Va.
1: Un ratito.
0: Vamos a la vía de comunicación.
4: Que tenga el departamento, ¿no? Ese día.
1: Algunos ya nos dejaron mensajes, pero quiero que vos también te animes y nos dejes audios en el 11-3500-1079. Es nuestro WhatsApp. Queremos amor, locura y buena onda. 11-3500-1079. Estamos en YouTube, El Observador 1079. Queremos que te suscribas para que participes del chat, que como ya te demostramos, los estamos leyendo como todos los días. Pero la parte más importante, la parte que te va a hacer brillar mi bichito de luz, es ponernos el me gusta, manito con el pulgar para arriba, una sola vez, en cualquier dispositivo lo vas a encontrar. En este momento están vaguitos los bichitos de luz, que se engancharon con la conversación, que se están riendo, por ahí buscando algunas cositas, les vamos a dar un changuisito. En este momento tenemos 760. Yo espero que después de la tanda hayamos superado con creces los 1000, así que te vas a YouTube, El Observador 107.9, y tocas la manito con el pulgar para arriba una sola vez. No juegues con nuestros corazones. Y el viernes, en el último ratito del programa, tenemos consultorio sentimental atendido a vivo por Janina Latorre. 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Y el mismo viernes, audios de hasta un minuto en el 11-3500-107.9.
0: Amor, y acá estamos. Hola, chat. Hola, YouTube. Gracias por los mensajes. Son lo más. Hola, oyentes. Hola, los que están manejando, los que están con la radio, Comunidad del Amor, Nido. Bienvenidos. Vamos a la primera tanda y ya volvemos.
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11: Es la hora 16:38.
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14: La temperatura 25 grados, 4 décimas. La humedad 38%.
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0: Estamos escuchando a Lady Gaga junto a Ariana Grande pasando con Rain On Me por Yanina 107.9. 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
1: Y acá seguimos en Yanina 107.9, 16.43, 18 grados 9 décimas, va subiendo la temperatura en toda la ciudad de Buenos Aires. Estamos comiendo papas fritas, chicos, soy fan, ya lo saben. La gente del desembarco, que en Instagram es @eldesembarcookeyo, nos mandó unas papas y a los chicos unas hamburguesas, ustedes saben que yo no como, de cheddar.
2: Sí, están
3: un lujo.
0: Están bárbaras. Muy rico.
3: Acá ya no quedó ninguna.
4: Durante que aparte, comiste todo.
3: Sí.
1: Tienen algo. Se mantienen calientes por más tiempo.
2: Es verdad.
1: Son espectaculares.
3: Sí.
1: Crocantes. Ricas. Esto me levantó el día.
4: Muy bien. Ya vamos.
1: Venía cansada. Hoy tuve que solucionar muchos problemas, hacer muchas cosas en mi casa. Mi familia me tiene podrida. Hoy, a Lola, Diego y a Dieguito los tengo a los tres en veremos.
4: ¡No! Los tres.
2: ¿Qué pasó?
4: Los
2: tres.
1: A Lola es la que menos.
4: Ay, bueno, qué suerte.
1: Más a Dieguito. Bueno, a Diego, padre. Que no vuelva hoy.
2: Que no vuelva.
3: No.
2: Directamente.
1: Perdió las tarjetas de crédito. Las encontramos después. Un drama.
3: Bueno.
4: Lo que habrá sido esa media hora.
1: Programa, la media hora fue un drama.
3: El Rosario.
1: Un drama. Estaban abajo del asiento del auto.
4: Uy, se cayeron. Se le cayeron del bolsillo.
1: Claro, pero las perdí. Ya empecé a denunciar. ¿Pero cuándo? Claro. No, ayer no la sucede. Y ayer que hiciste nada. Fui y vine a trabajar. Y bueno, pero fuiste a un kiosco, compraste un caramelo. No. ¿Usaste la cartera, la billetera? No.
4: Claro, hay que hacer el recorrido.
1: Tiene un tarjetero aparte de la billetera.
2: Claro. Sí.
1: ¿Las buscaste? No. Bueno, entonces la empezó a buscar, buscaba por casa. Me pedía a mí que las busque, le pedía a Rosa, le pedía a Lola.
2: Me lo imagino deambulando por la casa.
1: Yo empecé a llamar a los bancos.
3: Como alma en pena.
1: Empecé a mirar los extractos a ver si había gasto. Ya estaba empezando a putearlo. La responsabilidad, no sé qué. Le digo, ¿lo buscaste en el auto? ¿Va el auto? No, no está. ¿Lo buscaste bien?
3: Ay, no.
4: Ay, qué
1: abajo del asiento.
4: Eso.
1: Lola dice, papá.
2: ¿Sos boludo?
1: ¿Sos boludo?
4: Claro.
1: Se enojó. ¿Por qué antes de hacer todo este drama y enloquecer a mamá, que está solucionando otras cosas, no las buscaste?
4: Bien,
1: porque se supone que ustedes me las tienen que buscar, le contestó él. ¿Para qué? ¿Para qué?
4: No. Ah, desató el demonio.
5: No me entiende nadie.
1: Me salió una hiena de mi cuerpo.
4: Sí, me imagino.
2: ¿Cómo va a contestar?
1: No.
3: Arrinconado, tiró la última golpe.
4: No.
3: Así
4: no. ¿Y? Qué poco feliz el
1: comentario. Le voy a cancelar las tarjetas.
2: No, pero es un incordio.
1: Bueno, lo lamento.
4: Le vas a tener que pasar plata cada vez que sale.
6: ¿Y esto qué tiene que ver? Lola, ¿qué tiene que ver Dieguito?
1: Sí. Le compré dos autos a los chicos.
4: Sí.
6: ¿Contaste?
1: ¿Quién está haciendo todo?
4: Mamá. Sí. Mamá, claro.
1: Verificación policial, BTV, firmar 08 porque hay que vender los de ellos, comprar, hablar con la agencia de uno, la agencia del otro, cuánto me tomas el auto. Yo los mando a ellos, pero...
4: Y está hoy, lento el tema. Le vas a hacer el seguimiento.
1: Hoy pedí las multas.
4: Es todo un problema.
3: Vende el auto y queda con saldo negativo.
1: Creo que me voy a parar esta noche en la Panamericana para pagar las multas.
2: No,
1: Lola tenía 4.
4: Bueno.
1: Dieguito no lo puedo decir porque me da vergüenza.
2: No, Diego.
4: Ay, Diego.
1: No entendés los audios que le mandé a Dieguito.
6: ¿Y está en la facultad? Divino, lindo día habrá tenido.
1: Mañana a las 8 de la mañana va a discutir las multas al tribunal.
4: Y está bien.
1: No lo voy a hacer yo.
4: No, está perfecto.
2: Y vale.
6: Sí, que lo haga él.
3: No se quiere morir. Si no sigue eso de cerca, después se te hace una bola de nieve con la multa.
1: Ya es una bola de nieve. Ya es una avalancha. Está bajando.
6: Ya es una tragedia.
4: Claro, para renovar el registro además es un escándalo.
1: ¿Vos te yo trabajo para pagar tus multas? De ahora en más, multa que venga la pagan ellos. Yo no pago más nada.
2: Y mamá.
4: No está mal, está muy bien.
6: Sí, una crisis familiar.
1: Sí, les va a doler.
4: Y está bien que empiecen a cuidarse
2: un poquito más. Pero que tomen conciencia.
6: Eso no quita que esta noche o llegue, si haya un clima, o sigue el tema, ¿no?
1: Hostil.
6: El tema hostil dura hasta cuando.
2: Claro. Como hostil.
6: Que mañana vayan a la mañana, pues no llegan
1: mañana
6: a
1: mañana tengo que ir a pagar el auto de Dieguito con Dieguito.
4: Va a ser qué linda un mañana. Hostil.
1: Una me dice, para de comer y hablar, no tengo ganas. Okay. Voy a comer y hablar todo el programa.
0: Hoy es un día
1: hago
0: particular.
1: Lo que se me canta la concha.
0: Aguante, ¿no?
2: Ahí está.
1: Me gusta comer y hablar papas fritas, como la chica de One Rage gorda con helado, que comía helado y hablaba. Yo como, hablo, una sección nueva. Una vez por semana voy a comer 5 horas papas fritas y voy a hablar con la boca llena.
0: Me gusta.
1: Si
0: muy
1: no
0: radial.
1: Te gusta, te invito a ver otro programa.
2: Ahí está. Oh, ahí va. Clarísimo.
1: Después una me dice, ¿no? Están un poco grandes. Sí, querida, va. Te va a pasar, los hijos son grandes, pero siempre recurren a los padres.
0: Es verdad eso.
6: Es verdad.
0: Sí, siempre.
1: Y aparte otra cosa, a mis hijos los critico yo, ustedes no, yo critico a tus hijos.
0: Es verdad eso.
3: Buen punto,
2: me gusta.
1: ¿O no?
0: Hoy no quiero discutir
6: con vos.
0: Después
6: de cautiva, no sé qué podemos decir.
1: Y cautiva, ¿sabes qué, Pía? Es una mierda cautiva.
2: Ahí está.
0: Ay, Pía, mira lo que hiciste.
1: Me falta ketchup hoy.
2: Tomó muy talentoso. Tomó partido...
3: Valeria sí. Lois.
1: Voy a tomar mate con papa frita. Ustedes dicen que me cago acá.
6: No, tranquila, no, hecho, no pasa nada. Hecho.
0: Va a decir, limpita, limpita ese cupé.
2: Es lo único que le falta a este programa.
3: ¿Vieron la atleta esa que se cagó encima?
1: Es buenísimo.
3: Pobre.
0: Pero ¿qué disciplina?
1: Tal vez. ¿No lo viste? Se cagó.
3: Iba caminando.
1: Pero Pía, vos no ves nada. Tenemos el video
3: de la atleta que se cagó. Las 8 horas de cautiva.
0: Ah, claro.
1: Bueno, para igual es normal. Para cuando vos estás en alta competencia, el esfuerzo hace que te cagues.
3: Sí.
1: Yo en una de las maratones que corrí 21K en Miami, la de adelante mío se cagó. Calza blanca, un olor a mierda.
3: Claro.
1: Y corrió toda la carrera cagada.
3: A esta mujer la querían descalificar por ese motivo. Porque pero el olor y todo.
1: Sí, bueno, pero ella terminó. Ahí está, mira, Pía, mira cuando se empieza a cagar.
3: Sí,
1: ahora.
3: El tema no es de frente. Cuando
1: la chica va caminando con peso, cuando se da vuelta, es el esfuerzo que hace que te desgracias. Mírala, cagada.
0: Oh. Ay, no, pobre, Ríos. Qué incómodo.
1: Pobre,
0: qué
1: y siguió, pobre, la amo.
3: Cuestión de la frecuencia.
2: Sí,
3: anal.
2: Pero.
1: Ay, ¿sabes el olor que tendría? Mírala, está toda cagada.
6: Vos no la podés sacar de la competencia claro. Después todo el esfuerzo que hizo.
3: Igual es muy terrible, porque ¿cuántos años estás preparándote para que en ese momento te pase eso? Obvio que seguís.
6: No, ese día estás descompuesta y te agarró porque te das cuenta que
1: pero
6: eso
1: no entendés
6: es...
1: que está, yo me muero el olor.
0: Sí, debe ser horrible. Es muy incómodo además para seguir así.
1: Viendo la cagada.
2: Pero es que le criticaban.
0: Claro, no paró nada.
6: Por eso, porque
0: siguió toda la competencia.
3: Y como para los otros competidores era terrible. El olor,
1: bueno.
3: La visual, yo qué sé, ¿viste? No,
1: es algo humano.
6: Es algo humano y capaz que ese día estaba descompuesta, no aguantó.
0: Ay, no, pobre, qué feo correr así. Además, siguió haciendo un montón de otras disciplinas.
3: No, y aparte hay algo en la...
1: Creo que fue una de las mejores.
3: Fue una de las mejores, sí.
0: Ay,
2: ¿cómo se llama esa disciplina múltiple? ¿Sabemos?
1: No.
3: Triatlón.
2: No,
3: decathlon.
1: Eso es atletismo.
2: No inventes.
1: No, eso es atletismo.
3: Peso muerto.
0: No, porque además está levantando peso, eso no...
1: Una pone lleva... descalificada por cagarse, no sabe.
0: Claro, rarísimo eso.
3: Sí, no.
1: ¿Tenemos más reglamento? Audios?
3: Buen provecho.
1: Dame.
0: Claro.
5: Hola, Yanni. ¿Cómo
1: papas?
5: Estás? Necesito un Yanni Tips.
1: Decime.
5: Por favor, necesito de tu ayuda. ¿Cómo hago para limpiar una limpieza profunda de mi lavadora?

0: ropa. Me dice que es un camino de ida. Percarbonato de sodio.
1: ¿No te la arruí una?
0: Entiendo que no, porque ella viene con ropita linda, así que...
2: ¿Pero qué? ¿Para ropa blanca o para
3: ¿Tiene
2: todo?
3: Ropita? ¿Qué dijiste?
0: ¿Tiene ropita linda?
2: Sí, no viene con harapos.
0: No, claro. Van y parejas.
3: Sí, van. No, pero te amo el comentario de ropita linda. Todos venimos bien.
4: Sí, me, o sea, nadie viene en harapos. ¿La
2: ropita es linda para vos?
3: No diría de nadie que tiene
2: ropa linda. La de Noriega es linda. Mira, la Dolfina, la
0: camisa. La de Churrasquito está bien. Churrasquito se produce.
3: Por eso, pero de todos decís que venimos. Las chicas vienen con ropa linda a trabajar.
0: Sí, pero yo no discrimino al resto.
4: No sé cómo llegó.
0: No, no, por el comentario. Me ha pasado de trabajar con gente con agujeros. Operadores, había operadores muy
2: raros. ¿En febrero vos tenés agujeros?
0: No, Charlie es prolijito. Gastoncito también.
4: Algún
0: no.
4: agujero
2: Los
4: debe
2: chicos
4: tener.
2: De Gastón da hasta puto. Todo prolijo.
0: Metrosexual.
3: Ya lo veo en esta radio mañana.
4: Lo reglamentario.
3: Antes de ponerse cualquier remera, esta gente mañana para venir a la radio se va a fijar si la remera está bien, en buen estado, porque Lupe se ve que.
0: Y no estaría mal.
2: A mí no me gusta la gente que viene a trabajar con agujeros en la ropa, chicos.
0: Ay, yo estoy llena de agujeros hoy.
2: No, bueno, pelotuda. Esa es una camisa de agujeros.
4: Hay que llenarlo ahora.
2: Pero guárdate el agujero para el fin de semana, cuando vas al, no sé...
0: Hacer no, en casa.
2: Hacer un picnic. Un picnic a Palermo.
3: No, pero capaz que ahí con agujeritos se te hizo recién, pero no te diste cuenta, ¿no es? Que vas con la remera. No,
4: me mandas el parche por adentro.
0: ¿Viste cuando vos decís, esa remera tiene olor a cuerpo? Y te estás cerca de la persona y vos decís... La madre, ¿cómo le digo? Y pero pasa.
2: Y hay gente que tiene jeans que caminan solos, ya que no los lavan hace mucho.
0: Sí. O que te das cuenta que hace dos...
2: ¿Cada cuánto lavan la ropa ustedes?
0: Una puesta. Y sobre todo remeras. Jeans por ahí dos o tres, pero...
2: Todo, igual. Yo, todo esto que me pongo hoy...
3: Yo también.
2: Yo me vestí antes de venir. Sí. Estoy 2 horas acá sentada que ni me muevo, voy a la tele con otra ropa y vuelvo a mi casa.
3: Yo me lo mismo.
2: Cuando llego, lo lavo.
3: Sí. Yo me parece que nos da la sensación porque estuvimos como mucho lugar, mucha gente.
2: Yo lo que me pongo un jean y una remera y voy a un lugar 2 horas y vuelvo y eso va para lavar. El jean. Yo no entiendo a la gente que usa el jean 3 veces.
0: No. Ah, yo a veces sí, 2 seguro y a veces depende cuál 3.
2: ¿Vos
0: pero
2: cuánto
0: el jean
2: lo usas
0: nada más?
2: El jean.
4: No, yo es un uso cada cosa excepto los pantalones. Estoy
0: claro.
4: Totalmente de acuerdo.
2: ¿Cuántos días lo usas?
4: Y 2 o 3 días. Yo coincido. Para mí el pantalón tiene un umbral de olor más amplio.
5: Una resistencia.
4: La remera, las medias.
5: No, remera al día va. Sí. Calzoncillo, media, todo
2: el
5: eso.
2: El pantalón lo tenés ahí en los huevos, boludo, y en el culo.
4: Pero usted está todo muy limpio.
5: Está todo el
2: calzoncillo. No, tiene olor a cuerpo, como dice la bandera.
3: ¿Este es el día cuánto del jean?
4: No, debe ser el día 2 o 3.
2: Ay, qué asco. Aléjate, pía.
4: Pará, no. No, está bien. Mira,
3: que tenés la chota.
0: Pero trabajamos, claro, no hacemos mucho ejercicio tampoco.
2: No quisiera olerlo.
0: Claro, hay lugares donde no se puede oler.
3: Vení,
0: me
3: olor
0: el jean. Uy, va a oler el jean. Le huele la pantorrilla, no tiene, menos mal. Dudo que la pantorrilla huela mucho.
4: ¿Por qué? No tiene olor.
3: Más los que tienen mascotas.
0: Ah.
3: Porque una cosa es que vos vengas con olor a perro, no tenés olor a perro. Ah, eso bueno. También hay que tener
4: pero
3: en
4: me
3: cuenta.
4: Yo
2: sí,
4: no
2: tengo olor a perro.
3: No, jamás tuve olor a perro
2: en mi cuarto. En mi casa no hay olor a perro.
3: Por eso, hay gente que le queda sin darse cuenta el olor a perro.
0: Sí, eso es cierto.
4: A mí me preocupa mucho, porque aparte el que tiene perro...
3: ¿Tuviste olor a perro alguna vez?
4: Yo creo que no.
2: Para
4: pero
2: mí
4: es verdad,
2: tiene olor a culo.
4: ¿Qué hay ¿Quién?
3: ¿Vos?
4: No.
5: Así nomás.
4: O el perro. Pero viste que hay personas que en su casa...
2: El percarbonato dicen que es ideal para blanquear y sacar olores. Pero no se usa para todos los colores porque los... mantiene, porque lo mantiene más, algo así dice acá alguien.
4: La gente
2: aporta datos. No,
3: muy bien. Obvio.
4: Igual no si sirve. Hay un olor fuerte instalado en una casa, el que vive no lo percibe. O sea, perro. Yo me acuerdo que tenía un amigo que había olor a mandarina en la casa.
2: Ah,
4: pero
2: sí,
4: mandarina
2: el que vive
4: pasada.
2: Se acostumbra, es verdad. Sí,
4: mandarina tiene, pasada.
2: Cuando en una el casa hay olor a perro, el dueño se acostumbra.
4: Sí.
0: Sí, o los yo que tenemos michis.
4: Yo te lo conté.
0: Yo pregunto
2: vos
0: en
2: cuando
0: casa.
2: Entras a una casa, viste que las casas tienen un olor característico de cada familia, aunque sea el olor. Yo en mi casa no siento olor a nada porque es mi casa.
0: Claro.
5: Sí, sí.
2: Pero sí siento cuando Rosa anoche estaba así. Anoche cuando llegué estaban cocinando pollo al horno. Entrás y hay. Digo, ay, qué rico, un pollito al horno.
4: Yo claro, laburé.
2: Pero odio el olor a comida en las casas. O sea, termina el pollo al horno y desinfectamos todo.
0: Claro, abrimos todo.
2: ¿Viste eso que haces un bife a la plancha
0: no,
2: y de repente pasó
0: todo,
2: la día y la noche, todavía hay bife, hay olor a bife a la plancha? Odio los olores.
4: Sí, cuando es tan fuerte. Yo laburaba, yo te lo conté, laburaba en un frigorífico donde había, estaba lleno de chanchos muertos.
0: Ajá.
4: ¿Verdad? Y los primeros días el olor no me dejaba laburar.
2: Es nauseabundo,
4: y
2: me
4: a
2: muero.
4: A la semana ya ni, no lo sentía. Sí, sí. No sé, ahora agarraba la ropa, agarraba la campera.
2: Esa la lavabas, ¿no?
4: No, yo tenía una ropa que era la de trabajo.
3: El Graf.
4: Y listo.
2: Martín
4: no lava los pantalones. ¿Cómo va a decir eso?
5: Vos sabés que el gran motor que tiene Mariela para que yo me cambie los pantalones...

0: Yanina La Torre.
1: Claro.
2: Está bien.
1: O sea, sin Yanina.
0: Yo le digo, una usadita más, pero déjame usar.
3: ¿Y por qué?
0: Me dice, Yanina se va a dar cuenta.
1: Y sí.
2: Claro, sí.
3: El pantalón.
1: Antes de Yanina, que te duraba una semana, ¿cómo es?
0: Y había menos exigencia.
1: Claro.
0: Pero, o sea, me hinchaba, pero por no, lo tenía, menos, no tenía ese
3: yo
0: argumento.
3: Yo no sé si sirvo de algo en tu vida y en tu carrera. Por lo menos te hago
0: es
3: más
0: mucho,
3: limpio.
0: Es
3: ya salgo. Sí. Me gusta que por lo menos es la imagen que doy, de sí, prolija y limpia. Sí, porque sí, hay algunas que no dan imagen de prolija.
1: No, no.
0: Y de vigilante también.
3: De vigilante. No, yo soy muy limpia y muy prolija. Tengo una obsesión. Me rasqueteo yo. Me rasqueteo. Yo me lavo con unos guantes de Crin.
1: Ay, bueno,
3: y me
1: sí, los exfoliantes.
3: Y uso todos los días de mi vida.
1: ¿No es mucho?
3: No.
4: ¿Cuántas veces te bañas por día?
3: Dos mínimo.
4: A la mañana cuando te vas y cuando volvés a la noche.
1: Sí, yo también. Cuando vuelvo al mediodía...
3: Y
1: a la mañana
3: me he bañado tres veces. Sí. Aunque sea un baño rápido que me saco como...
4: Cada vez que llegás de la calle, para mí hay que bañarse.
3: No, yo así no soy. Yo ahora a la noche cuando llego, no.
1: Sí. No, yo bajate tampoco.
0: Vas al chino a comprar algo y volvés.
4: ¿Llegás
0: y te bañás?
3: No, sí, yo no. Ay, no,
4: pero
3: no,
4: yo
3: no
4: lo puedo hacer, meter
3: o sea,
4: en la
3: vos salís
4: cama
3: a la calle y te bañás sí, y usás los pantalones tres días. No, es
4: pero,
3: raro.
4: No, no, pero no los uso en mi casa.
3: Se eso sienta no con limpio, la ropa... Escuchen otra cosa. Se sienta con la ropa que tienen puesta en la cama, yo no.
1: Jamás. No, no, no.
0: A mí no me
4: la
0: deja.
4: Ropa, todo lo de la calle es
1: no,
4: el
1: hombre.
4: No,
1: me dejan, qué bonito. No.
4: La ropa de la calle no es la ropa de la casa.
3: Yo llego no, a mi casa y yo me pongo pantuflas. Yo no ando con zapatos por la casa.
1: No, sí, tampoco. No,
3: el zapato va derecho al lavadero para que se... Y después yo puedo estar vestida con esta ropa, pero en los sillones, en la cocina, en el comedor, no sé. Si voy a mi cuarto, ni bien entro, yo me saco toda la ropa y me pongo un pijama. Yo arriba de la cama no me siento con jeans. Bueno, solamente con pijama.
4: A mí me está pasando
3: te
4: eso.
3: Te llevas toda la mugre de la calle a la
1: sí,
3: cama.
1: Sí, sí,
4: con
1: no,
4: los
1: no,
4: sillones. Yo cuando vienen visitas y se van y estuvieron con el jean de la calle en el sillón, yo lavo.
0: Pero perdón, déjame agregar una cosa.
3: Yo cuando, ahora es, ya no, pero yo aspiraba cuando la gente
0: no,
3: se
0: pero
3: iba.
0: No es que es limpio, es maniático de las bacterias.
3: Claro.
0: Es
3: claro,
0: otra
4: este
0: cosa
4: es
0: totalmente
4: lo mismo,
0: distinta.
4: Con
1: no es lo mismo.
0: No.
1: Si no lavarías el pantalón todos
0: exacto
1: los días.
4: Claro. Pero una cosa es el mundo de la calle y otra es el
1: tu
4: de
1: relato
4: mi
1: no coincide tenés con las cosas que
3: claro,
1: haces
3: porque
1: en
3: el
1: tu vida.
3: Lo de, o sea, ese jean de mierda que estuviste acá
4: yo
3: la
4: no
3: mañana
4: siento,
3: lo doblás,
1: ¿sabés la bacteria de los tres días que tiene?
4: Pero en mi casa no me siento, yo llego y el jean me lo saco, lo doblo y lo pongo.
3: ¿Vos sabés que cada vez que te tirás un pedo le queda el olor al jean?
4: No me tiro
1: claro
4: pedos todo el día.
1: Ay, micropartículas de caca.
3: Todo el mundo se tira pedos.
4: No, no, sí, solo en el baño.
1: No, mentira.
3: ¿El baño de la radio?
4: No hablamos de algo hoy todavía.
3: ¿De qué?
1: ¿De qué?
4: De lo que se está construyendo.
3: Ah, ¿vieron? Está casi listo el Café Martínez.
0: El café está casi
3: mucho más. Ahora ya viene el info, te lo quiero mostrar. En unos días tenemos café.
1: ¿Pero hay que pagar?
3: Yo voy a gestionar para que este equipo tenga gratis. Podría inmolarme por todos.
1: Abrí una cuenta corriente a tu nombre.
3: ¿Alguna vez ustedes me van a regalar algo a mí? ¿Conseguir algo? O yo voy a salir gestionando acá como le gestiono a toda la familia. Que la multa de Dieguito, que el costo de Lola, que no sé qué.
1: Es
3: que mamá pedime
1: un
3: turno, que mamá tráeme un 08. Que la... Ahora, ¿dónde está el duplicado? ¿Dónde está la cédula verde? Todo soy yo. Preparé las dos bolsitas con todas las cosas de los autos para hacer
1: ah, bueno,
3: así,
1: la preparaste
3: tirarlo
1: igual.
3: Claro.
1: Preparaste, bueno.
3: Y bueno, ¿qué, ¿quién lo va a hacer?
1: Nadie.
3: ¿Quién lo va a hacer?
1: Nadie.
3: Está bien.
1: Ese es el problema.
3: Y también la plata para pagarlos. ¿Quién lo va a hacer?
1: Y claro.
3: Mami. ¿Quién lo va a hacer?
1: Mami.
3: Mamá bueno. Yani.
1: Y bueno, mami, pero está bien.
3: ¿Quién lo va a hacer?
1: Se merece.
3: Mami.
1: Mami.
3: La
1: mami
3: frase, mami.
1: Repitan en casa.
3: Vamos
1: mami
3: al info que mami va a ir al baño.
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1: Milei defendió el reclamo por Malvinas y lanzó duras críticas contra la ONU. Ante la Asamblea General, el presidente armó que las islas son una causa nacional, cuestionó al organismo por no hacer cumplir sus resoluciones y reclamó al Reino Unido retomar las negociaciones por la soberanía. Intentaron robar un banco en La Matanza. Hubo tiros, los clientes atrapados a uno de los ladrones. El asalto ocurrió en una sucursal bancaria de Lomas del Mirador. Los delincuentes intercambiaron disparos con la policía y en medio del caos, los clientes lograron reducir a uno de los sospechosos mientras los otros dos escaparon. Piden hasta 27 años de prisión para los acusados por el asesinato de Federico Aramburú. La Fiscalía Francesa solicitó 27 años para Loïc Leprieur y 27 para Román Bouvier por el crimen del ex-rugbyer argentino ocurrido en el país en marzo de 2022. La sentencia se conocerá este viernes.
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1: Hubo un choque en autopista La Plata en el kilómetro 12, sentido a provincia. Además, hay corte parcial por un incendio de un camión en autopista 25 de mayo, altura Avenida La Plata, al oeste. Y también hubo un choque en Panamericana, al norte, en el kilómetro 30, sobre el carril rápido, con un herido.
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1: Cuando pasó un minuto de las 5 de la tarde, 18 grados 9 décimas la temperatura en la ciudad, 34 es el porcentaje de humedad. El viento es moderado, la visibilidad óptima y el cielo tiene algunas nubes.
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Suena Moby con Lift Me Up por Yanina 107.9. 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

0: pasando con Watermelon Sugar por Yanina 107.9. 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
1: Hoy apareció un nuevo parte de Mirtha Legrand, ¿no es cierto?
2: Es así, sí. Apareció un nuevo parte. Ah, ¿vos?
3: No, por favor. Bueno, sí, hay un nuevo parte. Se había prometido para el miércoles que hubiera un nuevo parte. Desde el Mater Dei habían informado. Y bueno, simplemente lo que, ahora te lo leo, lo que comunican es que la evolución, por suerte, continúa siendo favorable. Dice, la señora Mirtha Legrand continúa mejorando día a día de la neumopatía que motivara su internación con una buena evolución. Permanecerá internada durante los próximos días con el fin de mantenerla bajo control y brindarle los cuidados y contención adecuados. Su familia y profesionales médicos agradecen los saludos y muestras de cariño, de no mediar cambios. El viernes próximo enviaremos un nuevo parte médico. O sea, esto continúa evolucionando favorablemente. Todavía no hay noticias sobre una posible alta, ¿no? Porque esto toma tiempo.
2: Por lo menos toda esta semana va a estar ahí. Lo que venimos hablando de esto hay que hacerlo con mucha tranquilidad. Necesita, digamos, recuperarse, más allá de que uno, con la alegría y los avances de la última internación que tuvo, volvió a su casa. Bueno, hoy se dice, che, fue un poco apresurado. Entonces, mejor estar controlada,
3: sí,
2: rodeada de toda su familia, que obviamente prefieren no ir contando el minuto a minuto, sino a través de lo que pasa con los partes médicos, pero está bien, chicos.
3: Y es importante porque tampoco las internaciones prolongadas no son... Digamos, si consideran que tiene que permanecer internada, es por ese motivo. Porque no la tienen internada, porque sí, debido a las intrahospitalarias. De hecho, los pacientes reincidentes, claro, se ven más expuestos a las llamadas, digamos, intrahospitalarias.
2: Y no es una pavada, chicos, lo que nos está pasando a todos. Seguimos teniendo tos, los cambios de temperatura. Digamos, ahora recién empieza el calor. Estos días fueron muy fríos.
1: La primavera es un momento donde uno se enferma mucho.
3: Un cambio de temperatura.
1: Para mí lo mejor que puede pasar, y es verdad, debe estar con un cuadro, porque si no, no te la jugás a tenerla internada con infecciones intrahospitalarias. De la salud de Mirtha, ¿qué le pasó a Marley? Pía, ¿tuvo un accidente?
2: No, chicos, Marley, otra, él es torpe por naturaleza, ¿vieron? Sí. Y bueno, se llevó una escalera por delante, lo mostró en las redes sociales. ¿Ustedes se acuerdan que la última vez... él se había mostrado esta imagen que él postea, tiene que ver en uno de los viajes por el mundo, con Karina Jelinek, que se lleva en una cueva por delante, ¿no? La punta como una piedrita, se abrió la cabeza, mostraron en el programa lo que le había pasado. Él es torpe, como siempre
1: muy
2: cuenta,
1: torpe,
2: por naturaleza, pero esta vez tuvo que recurrir, por supuesto, al hospital. Mira lo que fue la herida
4: en la
2: de una escalera que se llevó por delante.
1: Pero
2: la punta de la escalera,
1: fuerte.
2: Sí, se cortó.
1: ¿Lo tuvieron que coser? Me da impresión.
2: Se tuvo que ir al sanatorio, lo contrario. ¿Podemos escuchar un poco, a ver?
5: Hospital,
6: un poco de alcohol.
1: Me invitó a comer a la
5: casa,
1: gente
5: del local.
2: Me encanta.
5: Una panadería, uno divino. Me pusieron de todo. Así que muchas gracias a toda la gente que me ayuda. Ahora voy al hospital a que me lo cosa. Creo que el golpe número 20 en mi cabeza en toda mi vida, más o menos.
2: Ahí está. Pobre. Se muestra en el hospital. Bueno, finalmente fue atendido. Bien, pero queríamos mostrar. Me encanta que se divierta, se ríe del mismo, de la torpeza, ¿no?
1: Es hermoso.
2: Que una vez más tiene, dice el golpe número 20.
1: Siempre tiene humor y se ríe del mismo. Me gusta el concepto de la vida. Nos invitó a comer Ángel y a mí a la casa, así que...
2: Me encanta.
1: Creo que la semana que viene vamos a
2: Gran
1: la casa
2: Gran cumbre
1: de él,
2: esa, ¿eh?
1: Y este sábado viene Lucía Galán a comer a mi casa.
2: Ah,
1: ahí
2: se parece fantástico. Ay, me encanta.
1: La amo.
2: Va a estar en Movistar, ¿no? Me dijiste vos.
1: La voy a ver el 9 de octubre y como ya está en Buenos Aires y tenía día libre porque tiene ensayo, gira, esto, el sábado viene a comer con Ángel a casa.
7: Espectacular.
2: Muy divertido.
1: La amo a Lucía. Y con Ángel y Lucía siempre salimos a comer y es bárbara. Quiere comer el asado de Diego y la cabutia de Diego.
7: Oh.
2: Ay, sí. ¿Ya compraste
1: todo? Todo. Además, hoy encargué eso. Esta vez sí voy a hacer flan, chicos.
7: ¿Dos?
2: La otra no lo hiciste porque yo no vine.
1: No lo hice.
3: No había espacio.
1: Lo cancelé.
2: Yo te dije
1: tenía
2: que
1: tenía la heladera tan llena y había tanta comida y tanto postre y tanta cosa que dije, un flan no lo voy a comer. No, aparte no tenía dónde meterlo.
2: ¿Y ahora sí lo vas a hacer?
1: Lo voy a hacer, porque ahora encargué menos cosas. Rosa me dice, no encargues tantas tortas que después no las come nadie.
2: De verdad.
1: Entonces no encargué tortas. Una.
2: Bueno, está bien.
1: Mejor si te gusta. Flan y helado.
2: Bueno, me gusta. Perfecto.
1: Cuando hay 10 personas a comer...
2: Sí, necesita. No te querés quedar
1: mirá
2: corta.
1: Mirá si falta algo. Sí. A mí me gusta que ustedes han venido
2: mamá
1: a casa,
2: piensa igual.
1: Que sea linda la mesa.
2: Sí.
7: Pero es imposible que falte algo.
2: No, bueno, pero no te querés quedar corta. Claro. Más allá que los invitados si
1: uno le gusta el helado, el dulce de leche, el flan, la masita para el café, la picadita.
2: Bueno, pero los invitados también llevan cosas.
1: Pero yo cuento como que no van a llevar. No puedes depender. A mí me parece un horror la
3: guía. No puedes especular con eso.
1: No, porque total todos traen postre. No te llegan a traer postre y que pones el orto en la mesa a la hora.
2: Te va a llevar postre y que te dice voy a llevar postre. Si no vas a comprar.
1: Yo cuando me preguntan qué llevo, nada.
2: Pero algo tenés que llevar, una caja de bombones.
1: Bueno, la gente lleva, pero yo no espero que lleven.
2: Eso es educación. Llevar algo cuando te invitan.
1: Mis invitados son más de traer vinos.
2: Champagne.
1: Igual yo tampoco cuento el vino que traen.
2: No, no, bueno, lo guardas para otra oportunidad.
1: Yo lo abro, pero tengo todo preparadito.
2: Sí, en eso no podés estar esperando que traigan cuatro vinos.
1: Soy una buena anfitriona.
3: Es un lindo gesto no pedir y es un lindo gesto llevar. Claro. Los dos son los lindos gestos.
2: ¿Y nosotros cuándo tenemos el asado en tu casa?
1: Cuando venga el tiempo lindo. Aunque haya jardín, somos muchos.
4: Tiene lógica.
1: No, bueno, toca hacer de la radio y de ese cupé.
2: Aunque esté lindo el día, usas el quincho.
1: Porque cuando está lindo yo abro el jardín, prendo, pongo los livincitos en el pasto.
3: La pool party.
1: Me gusta más eso. No, pool party, evítalo. Te metes en la pileta y te vas
2: Rosa,
1: de casa.
2: La que hace
3: no permitís que los invitados... No, acá hay un invitado con el la malla puesta. Ya
2: sí,
3: ni...
2: nunca te escuché que vino una amiga a tomar sol.
1: No, me gusta invitar a gente a la pileta. Ya lo padecí muchos años.
2: La pileta no se usa, chicos.
1: Sí. No, pero nosotros la usamos. Si viene una amiga a la tarde, que no suele ocurrir, pues estoy ocupada, durmiendo la siesta u otra cosa, nos metemos a la prieta. La última vez que vino una a la prieta fue Caro Molinari, Tato. Bueno. Era un día a almorzar a casa un sábado y nos metimos a la pileta. Pero a mí pasé una temporada de asados en mi casa cuando era más joven, que la gente llegaba al asado, después el asado se quedaban al agua.
3: Es insoportable.
1: A la tarde sacaba las medialunas, los sándwiches de miga, el té. Yo y a las 7 te decían, me doy una ducha y me voy cenada. Y yo decía, esto es un hotel, un spa.
3: Es toda una gran comida.
1: Explícame mi beneficio de yo tener la casa, la fileta y que vengan 40 y que se iban bañados. Reventaban todos los baños, se la bañaban y yo cuando se iba la gente con Diego, tenía que pasar por los baños, camar las toallas, acomodar todo. Y aparte... te pones unas pixitas en la parrilla a las 7 de la tarde, así nos vamos cenados y ¿por qué?
2: Yo sí voy con Anto y con Ori y no pediríamos la ducha, pues ya sí, seguimos como
3: está.
1: No, nunca más. Yo nunca hago nada al mediodía en mi casa. Nunca hago nada al mediodía.
7: Claro, pues.
2: No, pero de corrido, yo me quedaría de corrido a las 7, te pediría, che, unas pixitas, una cervecita, hacemos.
3: Delivery de mediodía.
2: Bañar no me voy a bañar.
1: No vas a tener esa suerte.
4: No, el tema es depende cómo es el ida y vuelta. Una cosa es que van a tu casa y se quedan a pernoctar y otra cosa es cuando vos vas al otro a las 6 de la tarde, bueno, te empiezan a echar. En mi familia arrancamos a las 12 del mediodía y por ahí terminamos a las 11 de la noche.
1: No, yo quiero que se vaya. Yo quiero dormir. Yo cuando es el día de la madre, mi familia me conoce. Yo hago almuerzos en casa para el día de la madre, el día del padre. Saben que se come, se charla, se toma el postre, el café y taza a taza cada uno para su casa. Porque yo en un momento me quiero dormir la siesta, levantar todo y que esté la casa limpia. Pues si yo el domingo hago un hotel en casa, explícame cuál es mi beneficio.
3: Hay que naturalizar echar a la gente. Decirle, mira... lo pasamos
1: lindo.
3: Hay que
1: naturalizar que la gente sea educada y se tome el palo.
3: Sí, pero no estaría pasando.
4: Me han llegado invitaciones de, bueno, festejo mi cumple en casa y como somos gente grande, es hasta tal horario.
3: Sí, está bien.
4: Pero ya te lo avisan.
1: Eso de quedarte a pernoctar en mi casa no ocurre ni ocurrirá jamás. Salvo los amigos de mis hijos. Pasa mucho.
3: La frase más temida es... ¿sirvo unos cafecitos? No. Hacete unos cafecitos. Y es el café.
1: No,
3: y el
1: aparte,
3: café, y el
1: lo
3: café,
1: único bueno, vale, bueno, lo único que no. Aparte, pará, ¿tenés yogur en la? Viste, venían amigas con los pibes chicos. ¿Tenés Danonino? ¿Tenés yogur? Y cuando se iban, me habían bajado toda la heladera.
3: Era la despensa de Masterchef.
1: Cuando yo ponía la media luna, la merienda, no, pero mis hijos comen Danonino, sí, los míos también. Entonces el lunes había que ir al súper a llenar,
4: a reabastecerse.
7: No.
4: Eso mucho ya.
7: Mucha desubicación.
3: Hay cosas que no se les da a los invitados.
2: ¿Qué?
3: Por ahí tenés algo en tu casa que es muy valioso.
2: Un pedazo de torta capaz de no entregarlo.
3: No. Y decís, vos no lo mereces. No lo vas a disfrutar como lo disfruto yo.
1: Yo hay cosas que me compré y me traje afuera, dulces, vinos carísimos que los tomé.
7: No,
1: claro.
7: Está perfecto. Pero obvio, pero eso es
2: lógico. Para eso es lógico, pero pensar algo en la ladera y que digas, este no se lo merece, me merece otro.
1: No, eso no. Yo, por ejemplo,
7: algo que trajiste de chino.
1: Que me traje una cajita, me compré una cajita así de baclava, que me la quiero comer placenteramente. Vos venís esa noche a tomar un café y no te la doy.
3: Claro. Te doy los confites.
2: Tampoco voy a saber que tenés. Es como
1: claro. El vino caro, unos que me compraron en Mendoza son para sentarme solo.
7: No, más vale. Por eso.
2: No, eso está bien.
3: Esos chips de jamón y queso de esa confitería rica, ¿por qué te lo voy a dar a vos?
2: Ay, no, eso.
1: ¿Sabes que vos sos un hijo de puta?
2: Vos sos un rata.
3: Estamos hablando de lo mismo.
4: Me hace acordar de mi abuela. Mi abuela compraba, no, ponele, galletitas y cuando venía gente te daba las galletitas del día anterior y se quedaba con la fresca para nosotros. Te juro, la vieja CC.
2: Mi abuela.
4: Sí, besito al cielo a mi abuela y los otros tres también que están.
1: Eso ya es de miserable.
2: No, no, no, no. De tu abuela, pero ratita.
7: Se pasó un par de pueblos.
4: Era ratatouille, la vieja, era ratatouille, sí, sí.
2: ¿A vos
4: sí.
2: también a la arañita le ponía las galletitas?
4: No, a nosotros, a mi hermano, a mí, mi vieja, a mi mamá y mi viejo, que es el hijo. Nos daba lo fresco, tipo, bueno, este es el pan que acabo de comprar, coman esto.
2: ¿Y a quién le daba lo viejo?
4: Y cuando, porque
1: mi abuela
4: pueblo,
1: la medio así.
4: En el si pueblo los comer... vecinos van cayendo, viste, de a uno. Entonces era, bueno, vení, que estamos desayunando. La vieja agarraba el pan viejo y les daba la tostadita a ella, le ponía
1: mi abuela era un poco así. Te juro. Mi abuela, la mamá de mi mamá, que era una gallega hermosa, una gallega, pero tremenda. Más tremenda que mi mamá y que yo. Era, por ejemplo, en Navidad. Divina, ella veía todo. Todo le molestaba, todo era mal, todo era en exceso. No, ella no, pues yo a mí me gusta disfrutar. Mi abuela le molestaba a la gente, el baile, la fiesta, tomar. Estos le dan a la chupa, todos bailando. A mi mamá le decía, sos una descocada. No, no, era mi abuela era divina. Entonces, vos hacías Navidad, Año Nuevo, una fiesta, viste que la gente te va trayendo cosas, es verdad, que entra. Sí. Ella iba separando todo lo mejor y lo canutaba y no lo ponía en la mesa.
2: Y la gente decía, che, yo traje un Viteltorero.
7: Sí, sí, Viteltorero no, la comida del jueves.
2: Y decía, claro, no. Claro, la gente no veía
1: su abuela Tila, que era, te juro, la persona más bella del mundo. Mira, una lástima que haya muerto. Bueno, tenía 90 años, pero cuando nació Dieguito. Bueno, tenía 90 años, pero ella estaba
7: murió
1: bien.
7: Dio todo.
1: Pero Dieguito estaba. Murió un mes antes de que naciera Dieguito, ¿no? Llegó a conocer. El día del amigo murió.
2: Ah, mira.
1: Sí. Y Dieguito pensaba que tiene 23 años. Un mes antes, justo, o sea, 20 de julio, el Dieguito nació el 29 de agosto. No lo llegó a conocer con Lolita, sí, muy chiquita, no se acuerda. Fue el ser más bueno del mundo, más bueno que Dora, pero no quería que le toque nada, pero no lo guardaba para ella, lo guardaba para nosotros. Ella no comía nada, no tocaba nada, nada. Y pensaba mal, si estábamos en casa y había otras abuelas, viste, no sé, la mamá de mi tía, la mamá de otro, y llegaba el postre, entonces había masas, helado, torta, todo. Entonces ella sí, con cara de gallega, sufrida. Y una vieja agarra, tu mamá iba y agarraba una masa. ¡Qué poco juicio la vieja! Las masas son para los jóvenes, decía. Y la mamá decía, saque la mano de ahí.
7: Qué poco juicio, me parece espectacular.
1: Ay, sí, qué poco juicio.
7: Muy bueno.
1: A mi mamá por todo le decía, qué poco juicio, Dorita. Qué poco juicio.
2: Ay, qué buena frase.
1: Era un personaje hermoso. Cuando, esta vieja muerta de hambre, si ella está por morirse. ¿Qué carajo tiene que comer chocolate?
2: Ay, me muero.
1: Era una gallega hermosa.
2: Controlaba todo.
1: Todo, todo. Y la comida era para bueno, yo era Yaninita. Yo era la luz de sus ojos. Pero la luz de sus ojos. No me vio famosa, no me vio trabajar de esto. Nada,
2: con
1: nada.
2: Diego sí te vio. Sí.
1: Moría por Diego.
2: Claro.
1: Más, ella iba a los lugares y decía, soy la abuela de Diego Latorre.
2: ¡Ay, qué lindo!
1: Ella amaba a Mirta Legrand, amaba a Romay, miraba la tele en continuado todo el día. Genial. Hoy si hubiera estado con nosotros, si hubiera visto todo esto que estoy en... Ella era fan de América. Te ponía América desde que se levantaba hasta que se iba a dormir. ¿Se acuerdan que Mirta estaba en América?
2: Sí.
1: Todo? Porque era vivo todo el día y te enterabas de todo.
2: Me veían que
1: si
2: tenía
1: mi abuela
2: puesto.
1: Hoy hubiera visto que yo estuve en LAM, que tengo un propio programa en ese coupé, que la gente... O sea, pobre, se moriría. Nunca, mi papá tampoco, lo vio un poco. Pero el no inicio. Lo vio todo. Pero no, mi abuela era divina. O sea, es que con mamá lloramos de la risa con ella. Tuvo una vida muy dura, pero todo le parecía mal. El disfrute era para los jóvenes, ni para mi mamá. Ahorita, usted tiene el cuerpo ya criado. Que coman las nenas. Así le decía.
4: Ah, hermoso personaje.
1: No, era un personaje entrañable.
7: Y esa era...
1: La mamá de mi mamá.
7: Pero es la gallega que vino...
1: Que vino en el barco y la violaron en el barco y llegó embarazada. La mandaron, viste, en la época de los inmigrantes. Ella era una familia de 8 hermanos. La mamá la subió a un barco a América.
7: Claro.
1: El padre se había ido a trabajar y nunca más había vuelto y la mandaron a buscar al padre, pero con un poco juicio, porque, o sea, no sabían en qué parte argentina estaba el padre. Fue en un barco, que esos barcos tardaban como un año en llegar y en el barco la violaron. Y llegó embarazada y la hermana, mi mamá, que sí. Y después se casó. Es un drama. Hoy lo cuento entera, durante muchos años lo padecí. Después se casó con otro hombre que era argentino, hijo de españoles. Tuvo a mi mamá y a mi tío Chacho. Obviamente crió a Inés, que era la hermana de mi mamá, que ya falleció, los tres juntos. Pero este hombre, el papá de mi mamá, se fue con su hermana, Maruja, la tía Maruja. La dejó por la hermana. Y el día que se fue, mi mamá linda le fue a incendiar la casa, le rompió toda la casa, solo mi familia al más tomar, y nunca más volvió. Mi mamá tenía 15 años y nunca más lo volvió a ver a mi abuelo. Nunca más. Un día yo era grande, tendría 25 años, 26. No, ya estaba casada con Diego, no tenía hijos. Yo iba caminando con mi mamá por la calle Florida y pasó un señor con boina y me dijo, ese es mi papá.
7: ¡No!
1: Y él no se dio cuenta nunca que pasó al lado de la hija y la nieta.
4: ¡Ay, qué impresionante!
1: Y yo le dije, ¿lo querés saludar? No, es un hijo de puta, me dijo. Y seguimos.
7: Muy bueno.
1: A los 25 años yo iba caminando por Florida y mi mamá me dice, ese hombre es mi papá. Era un viejo gallego con boina, radical. Era igual a... Se ve que cuando lo dejó de ver... que se casó con la tía Maruca.
2: Y después nunca más vos.
1: Yo viste que soy muy justa. El día que se murió mi abuelo, me encargué de que la herencia vaya para mi abuela y no para la tía Maruca. Tengo esos temas.
7: Ahí está.
1: Y mi abuela igual, pobre, se ve que lo sufrió. El día que se murió mi abuelo, que habían pasado 50 años, la dejó, nunca más lo vieron. Se fue con la hermana, La tía Maruca, una turra, ¿no? La tía Maruca. ¿No sabes lo que lloró mi abuela el día que se enteró que se había muerto el abuelo? Que nunca más lo había visto.
7: Insólito.
1: Tremendo. Les conté la historia de mi vida.
2: Me encanta.
1: Una vida hermosa. Amor. Próxima tema. Amenaza a Pettinato. La palabra del representante de Néstor en bloque. Estamos hablando de Homero Pettinato, ¿no es cierto? Que está siendo amenazado desde hace 2 o 3 días por el acosador de la Reini. Que ahora, la verdad, empezaron a pasar de todo. Hoy a la mañana veía que en Desayuno Americano lo defendían, que la gente del barrio lo defiende, que era un buen chico, que era sereno.
7: Ay,
1: pero
7: favor.
1: No veían las historias y los videos que subía a Instagram, porque están queriendo hacer quedarlo como un mártir. Yo entiendo que tiene problemas de salud mental, pero vino hasta acá, entendió dónde era Olga.
2: Se volvió para Junín.
1: Grabó, se escapó a Junín. ¿Viste que habló con Pablo Layus y le dijo, no, lo que pasa es que pasé de casualidad por Olga, lo vi a Homero y cuando lo vi se me pusieron los ojos rojos?
2: Tengo un problema en realidad con Homero hace un tiempo largo, porque en realidad yo critiqué al papá porque el papá es mejor que él y entonces por eso vino la historia.
1: Cualquier cosa.
2: Bueno, ahora hizo un descargo que está arrepentido y conmovido por toda esta situación. Pero lo que le quería contar, porque este personaje en cuestión, desde que los conocemos y estamos viendo, tiene, claro, las iniciales, la campera de Néstor en bloque, digamos. Uh-huh. Está muy relacionado a la figura del cantante. Entonces me enteré que obviamente, como es un fanático que todo el mundo conoce, porque muchos fans le escribían a él, él sabía y demás, le pidieron que por favor cortara de vincularse, le pide el representante, el propio
7: claro, que
2: Néstor
7: no lo en bloque, asocien con
2: que
7: Néstor
2: no lo asocie, porque si vos lo ves vestido, lo ves en la calle, decís, che, forma parte de la banda,
1: claro,
2: porque tiene la ropa original de la
1: por
2: banda.
1: Eso no,
2: bueno,
1: está tan tronado. No. O sea, hacen creer como que no le da. A ver, darle da porque se tatúa. Otra cosa también que hay que aclarar, el tatuador, que yo hablé un montón con el tatuador. Pobre pibe, lo está insultando a todo el mundo. Y
7: ay,
1: él me dice, yo sinceramente cuando viene alguien a hacer, por ejemplo, vos sos fan de Luis Miguel.
2: Sí.
1: Y te debes clavar Luis Miguel hasta en el culo y yo te lo tatúo, qué
7: obvio
1: sé yo.
7: Sí,
1: él no sabía que estaba acosando a la Reini.
7: Un psicodiagnóstico, claro.
1: No, el tatuador
7: tatuado
1: lo está puteando a todo el mundo. El tipo me dice, yo vivo de esto, a mí yo cobro por mis tatuajes. En Junín somos 5 tatuadores. Yo que sabía que la quería. Aparte me dijo, yo la primera vez que vino no sabía quién era la Reini. ¿Viste? Un
2: claro,
1: chico Junín.
2: Sí, bueno, en este caso, lo del cantante, lo que ellos dicen, el representante a través del cantante, es que nunca fue acosado, digamos, esta persona nunca acosó a Néstor en bloque, uh-huh, que sí lo conoció porque le pidió amablemente una foto con Néstor, que la tuvo, que le dijo, che, espérame acá, no te muevas, y resultó todo bien, pero que Néstor había pedido su teléfono, que había hablado ayer en horas del mediodía, le pidió que saque esto que le decía, todo lo característico a Néstor en bloque de sus perfiles. Por ejemplo, dice, ellos me hacían referencia a esto que yo les contaba del buzo que utiliza la propia banda, y dice que argumentando que iban a pensar que es de la banda o del entorno, le pidió disculpas la persona en cuestión, le dijo que iba a salir a hablar para aclarar la situación. Por eso cuando él habla con Pablo Layus, que es lo que dice Yanina, dice, y quiero decir algo antes de terminar, quiero decir que Néstor en bloque no está relacionado, digamos, cuidando como a su ídolo, que no estaba
7: él
2: cuidado
7: mismo.
2: Él mismo, porque en realidad el cantante dijo, che, loco, salí a aclarar que vos no tenés nada que ver con esto. Y dijo, sí, yo voy a salir y
1: aparte
2: y voy a aclarar.
1: Con la de Sofi dijo que no, que él no es fan de Sofi, que no sé qué, que no sé cuánto. Empezó a decir que a él lo odia porque el padre, o sea, empezó como... Están las amenazas donde decía, sí, te voy a matar. Ah, no, dice que... Él
2: dice que él no
1: vez...
2: se midió, que lo vio y no midió.
1: Claro.
2: Y se sacó.
1: No, pero... Están los posteos, entonces le dice Pablo Layus, pero vos habías ya amenazado que lo ibas a matar, hay un montón de posteos tuyos o respuestas a fotos de él donde vos en Instagram le pones hijo de puta, maricón de mierda, no sé qué. No, que dice que el primero que lo agredió fue Homero. Entonces él respondió.
2: Claro, y que porque en realidad todo había empezado hace varios años por una crítica al papá, que el papá era mucho mejor por
1: Está loco, padre. Está inventando, sí, obvio, pero para eso sí.
2: Sí,
1: así que bueno, vamos a ver cómo termina. La Reini ya denunció, metió una denuncia penal, sí. Y hacen bien, porque a mí te digo la verdad, y que Dios me perdona, que tenga problemas de salud mental no te hace impune, no te voy a tener lástima para estar jodiendo a todo el mundo, porque aparte, con problemas o sin problemas, se tatuó, vino a Buenos Aires, fue a Olga, lo amenazó, cambió 40 veces el discurso, subía videitos y... El atrevimiento de los vecinos del barrio a decir que era un buen chico, que no entienden nada, que él nunca se metió con nadie. Esa gente que está diciendo que es bueno, ¿no le vio los videos de amenaza?
3: Claro, pero aparte no quita todo. Que haya quizás haya un peligro.
1: Claro. Además.
3: Una cosa no quita la otra.
1: O sea, que no tiene madre, vivía con un tío, dicen que el tío lo internó toda la vida, le echan la culpa al tío, la culpa no es del tío, el tío habrá hecho lo que pudo, bueno, y ahora estaba afuera. Y técnicamente ellos le echan la culpa a los familiares o la gente de Junín, que hoy escuché móviles, le hizo Pamela David,
2: sí, pero nadie sabe
1: a la muerte de la madre, que eso lo acabó. Pero la Reini no tiene la culpa, ni Homero Pettinati tampoco.
2: Nadie
1: ni Néstor en bloque, ni
2: digamos,
1: nadie.
2: Acosado de alguna manera tiene la culpa de la historia,
7: no.
2: Digamos, de
1: bueno,
2: otro.
1: Ahora se suma Evangelina Anderson. Bueno, lo que Evangelina hizo ayer Anderson, Vero Lozano fue una genialidad.
2: Total, sí. Total, mirando a cámara.
1: Un técnico de Telefe, desde que... Evangelina entró a trabajar a cortar por Lozano, la viene acosando. No sé de qué manera, vos tenés información.
2: No, tengo, se le en realidad
1: Majo, le voy a
2: era contratado,
1: hoy.
2: Era contratado, ya venía haciendo, me parece que el reality de cocina y se le había cruzado un par de veces más y hubo situaciones de, por ejemplo, terminar el programa y él acercarse y decirle, bueno, ¿y cuándo vamos a tomar un café? ¿Y cuándo? Ya después de venir escribiéndole en otras situaciones. Entonces ella
1: lo echaron, obviamente, aparte incómodo.
7: Horrible.
1: Y ayer hizo un descargo muy bueno, Evangelina lloraba y Vero mirando a cámara, Pablo se llamaba, ¿cómo se llamaba? Porque dijo varias veces
2: Pablo.
3: Fernando.
1: Repitió varias veces Fernando, no vuelvas a acosar a nadie.
2: Tenemos tu foto, sabemos quién sos.
1: Sí, sí, tenemos tu, muy bien, me gustó esa cosa de defender a la compañera de trabajo.
2: Sí.
1: Es una tipa protectora, me gusta y
7: además sabe la herramienta que está usando de hablarle directamente, le causa un impacto.
1: A esos tipos se asustan y le causan.
2: No digo
1: impacto.
2: Tu apellido, pero
1: Es psicóloga.
2: Hoy, sumando
1: pero
2: esto...
1: así como le pasa a la Reini, a Homero, le pasa a Evangelina, esto pasa en laburos, en hospitales, pasa en tribunales, no es que solamente es inherente a las chicas lindas de la farándula. Hay un montón de chicas y chicos que padecen acoso de gente que trabaja con ellos y no siempre gente de poder, porque en el caso de Evangelina no era un tipo, no era un gerente de Telefe.
7: No.
2: No, para nada.
7: Estos son más desviaciones psicológicas, claro.
2: Sí. Bueno, hoy, que no va a salir pronto, grabé una entrevista con Carlos Baute para La Nación y hablamos justamente de este tema. Le pregunté si en algún momento de su vida le había pasado algo así. Me contó que hizo 3 denuncias policiales a lo largo de sus 30 años de carrera.
1: Porque tuvo acosadoras.
2: Lo seguían en auto, a él y a la mujer.
3: Oh.
1: Es que hay gente que se vuelve loca.
2: Se vuelve a asustar un montón. Sí. Y bueno, nada,
1: y
2: directamente...
1: Y mira lo que le pasó a John Lennon.
2: Bueno, por eso.
1: Que se vuelve loca, Versace.
2: Versace.
1: Lo mataron en la puerta de la casa cuando iba a tomar el café a la mañana.
2: No, tenés que tener un cuidado.
1: Y aparte te mata un fan, porque está en la locura.
7: Claro.
1: Que te terminan matando. Vamos al info, que estamos ya 17:30.
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0: Noticias en un minuto. Javier Milei destacó el potencial de Vaca Muerta ante la ONU y les pidió a los empresarios que vengan e inviertan. En su tercer discurso en la Asamblea General de las Naciones Unidas, el presidente presentó al yacimiento como una de las principales oportunidades de la Argentina y dijo que podría convertirse en uno de los grandes protagonistas del mercado energético global. Declaró Aníbal Lotocchi en el juicio por la muerte de Cristian Zárate y dijo, él se presentaba como un paciente sano. El médico aseguró que el empresario llegó totalmente decidido a operarse y que durante la consulta previa no detectó síntomas ni signos que permitieran sospechar una enfermedad. El fiscal pidió 27 y 20 años de prisión para los principales acusados por el asesinato del ex rugby argentino Federico Aramburú. El juicio tuvo una nueva audiencia en París y se espera que este viernes se conozca la sentencia por el crimen ocurrido en marzo de 2022.
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0: Cuando pasaron 30 minutos de las 5 de la tarde, 19 grados una décima es la temperatura en la ciudad de Buenos Aires, 39 el porcentaje de humedad. El viento es fuerte, la visibilidad óptima y el cielo tiene algunas nubes.
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0: Post Malone está pasando con I Had Some Help por Yanina 107.9. ¿Querés saber cómo cambiar tu alimentación para mejorar tu descanso y de paso dejar de roncar? 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
1: 17:37 en toda la República Argentina. ¿Cómo pasa este programa? Tenemos unos oyentes. Yo estoy bien.
0: Sí, estamos bien.
2: Amor, acá Gaspar desde Londres.
1: Hola, Gaspar.
2: Solamente era para mandarles un audio porque hace mucho que no les mandaba.
0: Muy bien.
2: Y bueno, decirles que siempre me acompañan. Si no es mientras estoy en el gimnasio, volviendo del trabajo, bueno, y ahora mientras cocino. Y también para contarles que en diciembre creo que vamos con el escocés de visita, si conoce Argentina.
3: Ah, mira.
2: Y luego obviamente vamos a ir a Buenos Aires y me parece que lo voy a llevar a la radio así. Así los conoce.
1: Ay, qué
2: algo
1: divino.
2: Algo de español habla y si hay algo que sabe decir es el amor.
1: Amor.
2: Otro fan de Gianni. Un beso.
1: Gracias,
2: a todos.
1: Gracias, Gaspar. Y un
0: hermoso,
1: beso a los
0: vamos
1: cosas.
0: A tener café todo ya para
1: sí, ya está afuera. Está quedando lindo el café Martínez. Recién hicimos toda una recorrida por la obra.
4: ¿Cuándo se hará la inauguración? ¿Quién será el encargado de romper la botella?
1: No sé, ahí estaban comiendo y todo. Nosotros no nos invitaron ni un café. Estaban tomando café.
0: No, sí,
1: están
0: comiendo empanadas.
5: Hay un evento. Hay
0: un evento acá y están comiendo. Está muy bien, se lo merecen. ¿No sabían ustedes tampoco?
4: Para mí están,
0: no nos invitaron.
4: Están puliendo ahí la máquina.
0: Vimos la oficina de Majul, nos metimos al baño de Majul.
1: Le sacaron media oficina a Majul. Ojo, una queja. El baño de Majul ya está en obra y el nuestro sí. No.
0: Ah.
1: Al final me robó la idea Majul.
0: Y va a tener vestidor Majul.
1: Ay, sí, un vestidor se está haciendo.
0: A lo cual yo pregunté, ¿por qué un vestidor?
1: Y hay
0: lleno
1: toda una terraza, mucho... en la terraza cerrada. Una es de entrevistas y la de arriba, ¿para qué es?
5: Desconozco.
0: Esa terraza al aire libre tendríamos que ir con micrófonos y cámara y transmitir desde ahí.
1: O sea, había que poner una mesa de radio
4: para
1: ahí,
4: el veranito.
1: Como tiene Bondi,
0: claro.
1: En el piso de arriba de Mandarina.
0: Como que tiene Andy, un eso.
6: El estudio de verano sería.
1: ¿Eh? No, salir ahí, un día hacer un asadito, que Diego haga un asado.
0: Y la parrilla es grande, además. Una mesa, eso de radio hay que hacer.
4: Podemos comer alguna vez haciendo el programa, ¿no? Nunca comemos en este programa.
0: Claro, una vez.
5: Para romper la tradición del ayuno.
0: No,
4: los pantalones se los cambiará seguido, Majul, por eso el vestidor.
0: Sí, trae varios trajes.
1: Parece que está mucho tiempo acá, Majul.
6: Sí, está todo el día. Y
0: la cinta roja igual de los baños la va a cortar Yanina.
1: Todo. Igual la revienta que el baño de Majul ya está en obra y el nuestro acá.
0: No, pero te acaban de decir arriba que compraron los elementos adecuados para cambiar el baño.
4: Un momento, ¿y si la sorpresa es que la oficina de Majul en realidad es la oficina de Yanina?
1: Me encantaría, opa. Me la merezco.
5: ¿Te imaginas?
1: Por grosa, y atiendo gente ahí. Me gustaría.
5: Ahí
0: la cantidad de.
1: O que nos hagan un estudio para nosotros. ¿Por qué tenemos que compartir el estudio con la gente?
0: No, bueno.
1: ¿Por qué?
0: Ya.
1: Amor.
4: Ya estamos para el camarín.
1: Claro, yo necesito un camarín.
4: Claro.
0: Cuando está que no sabe que dónde sentarse, nada.
1: Claro, no tengo
0: dónde
1: sentarse. Ayer llegué temprano, llamé a Pía para que venga. Yo ayer llegué una hora antes porque había terminado mis trámites.
4: Claro, en el office.
1: Estaba, entonces le dije, Pía, vení, que estoy sola. Parada en la calle porque no hay dónde sentarte.
0: Sí, no hay para comprarte.
4: Sentar en el capo del auto.
0: Salvo nuestro amigo el kiosquero que está enfrente.
1: Abel,
0: ¿cómo lo
1: es
0: quiero?
1: Es divino, Abel, lo
0: es
1: amamos.
0: Divino,
1: sabe
0: todo, Abel.
1: Sabe todo, Abel. Pero no, y afuera van a poner mesitas.
0: Si no hay que ir a la casa de Abel. Te
5: claro,
0: el
5: timbre.
1: La hija de Abel
5: claro.
1: Es divina.
0: La hija de la mujer también.
1: No, está ahí. Puedes pasar directo a la casa.
0: Sí, por eso te digo.
1: Por ahí nos dan una pasta.
0: ¿Un día?
1: Frola. Es que como le entro, nos mate rico.
0: Claro. Tiene pinta
4: de Abel tiene cara de que te da las facturas buenas.
1: Sí.
4: No se encanuta las de hoy,
1: no
4: te da las de ayer.
1: No, como la abuela, esto como mi abuela. No, gente buena o no. Che, después de que habíamos contado el año pasado mucho, ¿te acuerdan el quilombo que tuvo la mamá de Ayelén Paleo?
0: Sí.
1: Que había estado denunciada por una red de trata, de unas pruebas. Finalmente quedó sobreseída, ¿no es cierto, Pia?
0: Es así, me mandó ella el documento, la resolución en realidad de este caso que obviamente estaba investigado por la justicia, finalmente no tiene nada. Estuvo, ¿se acuerdan? Privada de su libertad, todo, y finalmente Elizabeth Rodrigo fue sobreseída por el delito de explotación económica del ejercicio de la prostitución agravado. Salió el documento, ella por supuesto lo celebró y lo festejó en redes sociales. Y amerita que así que como contamos la historia de cuando pasó el hecho policial y todos estuvimos cubriendo, Ayelén se comunicó conmigo
3: para que contara obviamente esta noticia, así que así la estamos haciendo. La justicia investigó y bueno, y se decidió, digo, que no tenía nada que ver con respecto al tema, así que bueno, también contarlos cuando estas noticias se cierran.
1: Ah, bueno, está bien, la señora salió sobreseída, no pudieron demostrar nada, en su momento fue todo un escándalo. Me acuerdo que había venido Mauro Zeta a mi programa muy bien y contó todo, era fotógrafo de una red de trata.
3: Pero sí, sí, un
1: había un montón de chicas laburando.
3: Detenida.
1: Ella sacaba fotos para una página de prostitución VIP, eso se ve que según al juez no le habrá parecido que era parte de la red de trata, era una simple fotógrafa de cuerpo desnudos. Las chicas no decían lo mismo, decían que les pedía plata y que las hacía entrar esto de una página de escort.
3: Sí, sí, ella en octubre del 2025, la justicia le concedió la excarcelación, continuó vinculada a la causa y después, obviamente, bueno, se pidió que se siga investigando y demás y, bueno, quedó enfocada en esto que decíamos como la presunta explotación económica del ejercicio de la prostitución. Y en septiembre, ahora entonces, la Cámara hizo lugar a la apelación de su defensa y revocó la resolución del 20 de julio del 2026.
1: O sea,
3: 2026.
1: Primero había sido encontrada culpable.
3: Sí, estuvo detenida y después, obviamente, sus abogados estuvieron trabajando. Así que, bueno, la justicia dispuso finalmente el sobreseimiento de Elizabeth Rodrigo en esta
1: comunicado. Viviana Canosa confesó, Noriega, que tendrá una cita romántica con un exjugador de la selección.
5: Efectivamente, no dio señales de quién podía ser, pero dijo que se estaban escribiendo, que le había y que ella al final decidió darle una oportunidad.
1: No le creo nada. Fue un año entero haciendo pases con ella, me hacía la misma cosa, eran todas mentiras, digamos todo.
5: Hay audio.
1: Vamos a escucharla. Vamos, a ver.
7: Ahora me llamó el jugador de fútbol y me dijo, 7 años hace que me está...
8: ¿Para qué? Hace 7 años que está atrás tuyo.
7: Ahora me dice...
1: Ah, ya sé, que me decía a mí.
7: Ay, qué lindo que sos. ¿Sabes quién es? Si no es ahora, no lo hago más.
9: ¿Hace mucho que vive ahí?
7: Va y viene, va y viene. Ojo, pero es igual como mucho, puede ir a comer y ahí terminó. Igual con él me imagino, si nos casamos me imagino una fiesta tremenda porque tiene muchos, vendría mucha gente afuera, no, están todos invitados.
5: Haceme un enigmático.
1: Es muy fácil de sacar, si lo digo, no. Es casado, aparte.
3: O sea, ¿está casado desde 7 años que le escribe a ella?
1: Sí. Ella a mí me contó que un día la llevó a la casa, que se habían visto, que se la chapó en la puerta y que ella le manoteó el ganso.
5: Ah, bueno.
1: Porque viste que Viviana no sale con nadie si no tiene pija grande. Ella dice esto,
5: ella
1: ¿eh?
5: Es grande. Chequeo
1: eso. Si la pija no es grande, no sale, entonces ella cuando se lo está chapando, pasa la mano para ver si es grande la pija. Si no, prefiere no volverlo a ver. Permitime dudar de todo, porque para mí Viviana lo hacía para hacerse la graciosa.
5: Claro.
1: Para mí. Yo que estuve un año remándole los pases. Ojo, pases divinos. Entonces ahora entiendo que está entrando en ese mood, que me parece bien. Porque cuando está en ese mood que cuenta esto es graciosa.
5: Graciosa y atractiva.
1: No es la que está enojada con el mundo, denunciando de pedofilia, qué sé yo. Pero yo, en los pases, que eran buenísimos, nunca entendía. Yo lo que cuento es verdad. Te cuento la historia de mi vida llorando, alegre, Dora, Diego, lo bueno de sexo. Yo nunca entendía cuánto había de verdad o no lo que yo me decía.
4: ¿Cuánto?
3: Del juego, que esta
1: porque
3: que
1: un día
3: estaba
1: jugamos
3: mediante
1: un montón con un actor que eso llegó al AM y al final era todo mentira. ¿Cómo se llamaba? Oh, no me acuerdo. Habíamos hablado de un actor, Anto, ¿vos no te acordás? Que es Baraglia.
3: Ah, Leo.
1: Y terminamos hablando de Baraglia 5. Y después ella lo terminó negando, ¿viste? Sí. Ella hacía como un enigmático.
5: Ella sugería que había tenido algo con.
3: Bueno, pero este jugador lo sigue hace 7 años.
1: Siete años
3: con
1: que
3: vos.
1: Lo nombra. Sí.
3: Por eso, sigue con la misma historia.
1: No lo voy a decir porque es muy fácil de sacar. ¿Para qué? Igual está casado. Es casado y es desprolijo igual. No es jugador ahora, es exjugador. Para que no vayan a buscar a ninguno de los que están en danza.
5: Jugador de la selección.
1: Sí, pero yo no sé si fue de los que jugaron mundiales. En algún momento estuvo convocado.
5: Ajá.
1: ¿Entendés? Pero no fue jugador de selección mucho tiempo.
5: Deja un universo grande.
1: Y es uno que es llamador. Es llamador de famosos.
5: Tiene antecedentes.
1: Famosas, sí. Es llamador.
4: Tiroteador.
1: Es tiroteador. Es famoso por esto, pero el tipo vive en pareja. O sea que creo que tiene más de una pareja, pero bueno.
4: Tipo. Tiene mucho amor para dar.
1: Claro.
3: Bueno, si sigue con esta historia.
5: ¿Vive en Buenos Aires?
1: Sí.
3: Después te van a
1: leer. Ella me entendió, ¿no?
6: Sí. No voy a decir nada.
3: Basta.
6: Sí, es fácil de sacar. Si das pistas, es fácil de sacar.
1: Es muy fácil de sacar. Sí. Una pista y ya caen todos.
3: Qué bárbaro.
1: Ay, me escribían a Laura Goicochea.
3: ¿Qué dice la Laura?
1: Estuve con ella el domingo en Casa Vigili, que la amo.
3: ¿Cómo está? ¿Estaba ahí?
1: Ya te digo quién es.
3: ¿Estaba con el Goico?
1: ¿Quién sabe? Sí, estaba con el Goico.
4: A la carta.
1: Una foto con ellos dos. Sí, Anisa, te amo. Nos escucha todos los días. Te mando un besito. Es lo más. El domingo cuando fui a comer ahí a Casa Vigil estaba ella almorzando con el Goico. Es un amor de mujer y el Goico es un amor de chico.
5: Una entrega de Martín Fierro, me pasé toda la noche charlando
1: con
5: ella.
1: Es muy divina, simpática. Es muy amorosa.
5: Me salvó la noche, debo decir.
1: Sí, una vez ya me lo habías contado. Sí. Es divina, es muy amorosa, muy linda. Bueno, vamos a ir pasando revista.
3: ¡Uy, sí! Llegaron las revistas.
4: Perdón, las nominaciones de la radio, todo esto. ¿No es esta semana?
6: ¿Cuándo nos dicen que va a ser?
3: No, la semana que viene va a ser, seguro.
6: A ver.
1: Acuérdense que qué ansiedad, viaje, ¿no?
4: Y porque justo estaban, ¿viste?
3: Unos entusiasmos. Porque hay que ver aparte. ¿Cuándo están las?
1: No. Me pone, me imaginé, ¿viste? No era tan difícil. Una pista quedó y lo sacan.
3: Sí.
5: Sí, ya está.
1: Que lo cuente ella. Me llamaron para hacer una tapa de caras. Para mí que no escuchan ni pasando ruido.
6: Menos mal, te diría.
3: Bueno, pero ve, o si te escuchan y te
5: claro,
3: y quieren
5: la forma de
4: encontré
5: comprarla.
4: Una versión renovada aparte, de mí misma, ya ni la torre.
1: Aparte me dicen, ¿podemos hacer una producción de fotos en tu casa? Y yo digo, esta mujer no escucha mis pasos.
3: Claro. Igual está bien.
1: Abro mi casa para sacar una foto de cara.
3: Pero ¿qué criticas siempre? Que no hay producción.
1: Está bien, capaz pero que quieren no cambiar.
6: O por ahí te quieren escuchar criticando tu propia tapa.
1: Puede ser.
6: Que sería fantástico.
5: Eso sería
4: fantástico. Así captura el Instagram, como siempre.
3: Llegan las revistas.
1: Antes, cuando era joven y me llamaron para las primeras tapas, estaba feliz, feliz. No me daba el culo en el cuerpo. Ahora, ir, es un día entero de fotos, maquillarme,
5: peinarme. No, además, en esa época estabas en los kioscos, era una cosa.
1: Claro, ahora no la ve nadie. Yo la veo acá, una fotocopia.
8: Culo en redes, si quieres.
1: Sí, claro. Ahora lo subo, me saco una foto yo y la subo. Revista Hola.
5: Hola.
1: Hoy banco la tapa de Hola.
5: Opa.
1: Pampita, una celebridad argentina, diosa. Sí. Igual las fotos son robadas, ¿no? Pero bueno.
8: Hola.
1: Pampita en New York estuvo haciendo todo su trabajo para Carolina Herrera. A los 48 habla de su familia, su carrera imparable y la relación a distancia con Martín Pepa. El amor me potencia y me hace brillar. Una frase con Chasequil, muy Pampita. Banco la tapa, banco la nota. Hay que ver, no la leí. Si realmente alguien le hizo una nota o levantaron lo que escribió en Instagram, ¿no?
8: Hola.
1: Cuadro chiquito, la verdad, espantoso lo que pasó, pero también banco que se hable de este tema. El dolor de Cindy Crawford, es una modelo reconocidísima, muy conocida en este país, a la que yo particularmente amo. Cuando era chica era fan de Cindy Crawford.
4: ¿La viste a la hija?
1: Su hijo, su hijo Presley Gerber murió a los 27 años internado en un centro de rehabilitación. Esto es tremendo.
5: Sí.
1: ¿Se supo la causa de la muerte?
4: No, se estima que fue digamos, sucede que hay sobredosis de medicamentos a veces recetados, pero es una persona. ¿Sabes cuánto salía ese centro de rehabilitación por semana?
1: No.
4: $35,000.
1: Dios.
4: Era uno de los más exclusivos de Estados Unidos y era muy famoso por hacer terapias alternativas de dudoso éxito.
1: Ah, ok.
4: Entonces parece que
1: 27 años. El pibe era una de las cosas más bellas que vi en mi vida. Modelo de Dolce Gabbana, modelo desde los 15 años en la pasarela, un nene que había pasado por muchos problemas de salud mental. Y terminó muriéndose en un centro de rehabilitación. Había tenido muchos problemas con la droga. Y creo que la hija corre el mismo camino que el hermano.
4: No,
1: también.
4: La hija tenía una relación muy cercana con el hermano. La hija está devastada. Porque
1: pero
4: aparte,
1: creo que también tiene problemas de droga.
4: Ah, yo no.
1: Sí. La hija también es hermosísima y es modelo.
4: Es un calco de la madre.
1: ¿Cómo sale esta chica Cindy de esto? Cindy, mi amiga.
5: No, es muy, muy difícil.
4: Y es igual la hija.
1: Y ventanita de tapa. Los Constantini unidos por un doble festejo. El cuarto de siglo del Malva y los 80 de Eduardo. No hablemos de la cantidad de memes, papelones que está haciendo Lina Constantini.
8: Hola.
1: Nota por nota, yo creo que la invitan todos para burlarse de ella. Se convirtió en un meme y no mide lo que dice. Banco toda la tapa, lo de Lina Constantini yo lo sacaría.
8: Hola,
1: revista Caras. Teresa Bulgeroni, te quiero mucho, Teresa, banco esta tapa, te están por rajar del Malva. El arte me ayudó a crecer como persona. La mujer arte detrás de la gala más importante del calendario social. Se va a enojar Elina con Caras, porque Elina cree que la mujer más importante de la gala es ¡Erra! ¡Frida Kahlo, que le bajó el fuego del saber! La mujer detrás de la gala más importante del calendario social porteño revela los secretos del tras de escena de la gran celebración del arte y habla de su vida, sus pasiones y sus grandes pilares. Su hijo Marcos, su nuera Nuncia Locatelli y sus nietas Lucrecia y Lavinia. Esta la mujer peligra en el Malva. Y cuando Elina, que se cree que es la dueña del Malva y recibe regalitos en el Malva, vea esta nota, se va a ofender con Teresa. A mí me gustó en una nota que le hizo Rulo cuando le estaban hablando de Teresa Constantini y dijo, ¡correa! Con una cara de mala. ¡Oh! Espero que Teresa Constantini no se saque el apellido solamente para joder a la linda. También cuadrito de

0: Es hermoso y doloroso. Martín, ver crecer a mi hija. Martín.
1: Emoción.
0: Rada, te banco, pero sos muy pelotudo.
1: Te quiero, Rada.
0: Lo banco, pero es muy pelotudo. Sí. ¿O no?
2: Esta semana queremos decirles a ustedes que las revistas han gustado bastante.
0: Sí, aprobadas. Muy bien, es la primera vez desde que estamos acá.
3: Yo creo que sí.
2: Creo
3: que
2: sí. Las
0: tres. Fito Páez estuvo anoche en el programa de Pergolini, Servió la olla. Pergolini es un genio y tengo dos columnas. Primero, Fito Páez habló sobre su relación con Sofía Gala.
1: Sí, ¿se acuerdan que hace un tiempo se hablaba sobre si estaban
0: nunca
1: o no
0: habla de
1: juntos?
0: Su vida probada, es un tipo que habla poco.
1: Es un tipo muy reservado. Estrenó en Netflix un documental hace un par de semanas donde más o menos se lo veía al Fito Páez más cotidiano.
0: ¿No lo viste?
1: ¿Cómo? Sí que lo vi. Va, lo vi.
0: ¿Lo viste, Pia?
3: No voy a hablar, porque no es mi
1: ¿por qué?
3: Columna.
1: ¿Por qué? ¿Podemos hablar de esto de boicotear la columna de un compañero?
3: No, hice una pregunta.
1: No fue una pregunta, fue una afirmación.
4: Porque ya te conozco.
1: Fue una afirmación muy fea. Aparte no estoy diciendo es bueno o es malo, digo, está a disposición en la plataforma.
0: Sí, sí.
1: Muy bien, entonces Fito Páez habló finalmente porque estaban que sí, que no, que está, que no está, que viajaron juntos, habían sacado una foto en un avión y que esto y que lo otro.
0: Lo vio en otros lugares.
1: Sí, sí. Pero viste que eran ambiguos, qué parte del juego, obviamente. Y ayer Fito Páez con Pergolini habló finalmente sobre su vínculo con Sofía Gala.
5: Las cosas se mueven también.
6: Ok, el movimiento de las cosas.
5: Sí, pues la vida cambia, la vida te pasan muchas cosas. En la vida es muy salvaje.
6: Pero todos tenemos presente como que están, siguen estando, no sé por qué.
5: Sí, pero eso es como el imaginario popular, ¿viste? Ah. Es como el romance que nos salvaron con Sofía, ¿viste? Que empezaron a hablar de eso y
6: romance
5: con Sofía Gala. Entonces, pobre Sofía. No, tuve que salir a explicar todo. Estuvo bien. No se jodan, boludo. Claro.
0: Me encanta. Sí.
5: Claro.
0: ¿Es verdad o no? No entiendo.
4: Por eso...
6: Se los veía muy seguido juntos. Iban con los juntos. Antes no iban.
5: Tiene que ir con una amiga también. Un amigo también.
6: Antes no iban a
5: todos. Porque tiene concha y teta, no puedo hacer.
6: Como prima.
0: Igual banco como responde.
6: Sí, hijo.
5: Sí.
0: Pero no le creo yo.
5: Tranquilo, no importa, lo mismo.
6: Ok.
5: Claro.
6: Quedó claro.
4: No, no te enojes, Fito, no te vayas. Habrá pensado Mario, ¿no? Tipo, no, está bien, me quedé clarísimo.
0: Igual no le creo, ¿no? O sea, ¿por qué no pueden blanquear un romance si los dos podrían?
4: Lo que pasa es que Fito viene, creo, 10 años por lo menos con su ex. La mostraba mucho en redes.
1: Era en un momento, sí. Aparte, Fito Páez siempre fue como muy noviero en algún momento. Sí, sí. Pero recontra. De hecho, hasta hizo un disco que en la tapa estaban muchas de sus exparejas.
0: Sí.
1: Pero bueno, ahora está. Sí. En otra vibra, me parece más.
4: Voy a decir televisivamente, me pareció un programón. Obviamente, decíamos con Lupe que las dos coincidíamos. Me hubiese gustado el mismo formato de siempre de Mario con Fito Páez.
0: Claro, porque cambió el formato. Porque
4: era el piano,
0: no le gusta
4: en el
0: la
4: medio.
0: Entrevista. ¿Por qué no le gusta que lo entrevisten una hora? No,
4: pero
0: te
4: hoy
0: banca.
4: Fue a Olga.
0: Sí, pero va más. ¿Qué está vendiendo que está yendo a todos lados? Porque no es un tipo que aparezca normalmente. Si va 2 días seguidos, se está
4: vendiendo. Sí, hoy tenía a Olga
0: chillando
4: y,
0: algo.
4: Y ayer. Sí,
0: pero lo de Olga por ahí es una mesa más abierta. A ver, lo de Olga es una mesa más abierta, como puede ser que todos charlan, hablan. Lo de Mario es vos frente a frente, un late night donde hay un momento que es una hora de entrevista sobre toda tu vida.
7: Pero no me parece que esté vendiendo algo, ¿eh? Porque él llenó los movistar.
4: No, no, ya sé. Bueno,
7: se armó
4: también.
7: Quilón, no necesita
0: eso. Pero aparte, con
7: eso.
0: Sofía Gala, ¿estuvo o no estuvo? ¿Seguirían? Habla de que se separaron, no se sabe.
4: No se sabe.
1: O sea, si sucedió, para mí fue algo muy fugaz. Los dos se divirtieron, claro. Dijeron, sigamos adelante.
0: Igual la noche que lo vi, que yo no pienso como él y no coincido casi nada con él, me gustó
7: no,
0: mucho.
7: No, fue espectacular,
0: cómo habló,
7: muy simpático.
0: Súper entretenido,
7: muy simpático.
0: Me gustó, me cayó bien.
4: A mí
0: bien.
4: Me encanta cuando Fito tiene ganas de hablar.
0: Cuando está con ganas, porque si no es insoportable.
4: Yo las entrevistas que le he hecho en mi vida, cuando él está con ganas y no sabes lo divino y lo remador y las cosas que te hace.
0: Y ayer estaba remador y gracioso. Ayer estuvo bien.
4: Le grabó para las redes.
0: Contaba la anécdota.
7: El tema de cómo se salvó para ir a la colimba, él es del 63, lo llamaba para la colimba con 18, era justo antes de Malvinas, y él iba a hacer cualquier cosa con tal de no ser convocado, de que no lo declaren
0: banco,
7: no apto.
0: Banco, sí.
7: Escuchamos, después te completo la información.
5: Sí, no te olvides, yo me saqué los dientes para ir a la colimba, fue antes de Malvinas igual.
6: Para no me acuerdo de esa historia.
5: Eso, me saqué 7 dientes. Fui a 2 revisaciones.
6: Ok, me acuerdo.
5: En la primera me dio apto, la segunda... dejé de comer unas dos semanas, fui hasta la segunda.
6: Ya le hace
5: no, todavía sigue dando el pinel perfecto.
6: No, entonces todo lo que hacía, igual seguías haciendo la columna.
5: Igual, y era un palo. Y entonces, o sea, ya me habían contado que si te hacías el loco tenían como descubrirte, si te hacías el solo tenían como descubrirte, si te hacías todo tenían como descubrirte.
6: Vos estabas obsesionado con no hacer la columna.
0: Mucha gente estuvo obsesionada con
5: las drogas, las mujeres, el mundo.
6: La columna no puede frenar esta mierda.
5: Estaba leyendo

0: estar zarpado. Claro, 19, 18 años. Entonces consigo una tercera realización en Paraná. Entonces, sí. Con el DAF, dice, uno de los DAF te da pérdida de superficie masticatoria. Claro. Entonces, ¿cómo era? Bueno, las 8 muelas no tienen que estar. Perfecto. Una no la tenía, me quedan 7. Ok. Y fui a por ello.
1: Pero pará, no hay ningún dentista que haga eso.
0: Fui a por ello en la esquina de Córdoba y Billinghurst.
1: En Capital
0: Federal. En los años 80...
1: Había un carnicero.
0: Había dos guardias ontológicas, una enfrente de la otra. Donde no te preguntaban nada y yo me saqué 4 en una.
1: ¿Pero para qué dijiste? Vengo a sacar 4.
2: ¿En cuánto tiempo?
0: En 48 horas. Fui a Paraná. Entonces me dio el médico.
1: Hacer la revisación, claro.
0: No, nada. Yo mudo. Entonces el tipo ve ahí, estudia, dice: pérdida de superficie masticatoria, DAF, no sé qué, mamá. Venga, me dice. Me lleva la luz a la ventana, me abre la boca, me ve así, se da vuelta, agarra un sello, ve el documento, hace ta, ta, ta. Y eso era el fin, o sea, era la cana o
1: el. Pero antes que nada, el tipo vio que eran frescas.
0: Claro, muy, dijo, tenían 2 semanas.
1: Este pibe, esto se lo hizo.
0: No, me dice, tómatelas, te lo mereces.
3: Obvio que se lo merecía. Una persona que sacó 7 muelas se lo merece. Por genio. Y después que se no contó si tiene, se puso todo una dentadura.
4: Ahora tiene un piano extraordinario.
3: No, bueno, pero qué horror sacarte la dentadura de 18 años para no ir a la colimba. Yo no sé, es una. Es tremendo.
5: Mucho, es tremendo.
4: No, y para la segunda revisación se había pasado 2 semanas sin comer.
3: Es tremendo.
4: Y un tipo que ya era, o sea, muy delgado.
3: Sí, es
4: época de droga.
3: O sea, no quería hacer la colimba. Boludo del día y nos vamos.
6: Ay,
3: la chica está abonada a la boluda del día.
4: No. Pobre pía.
3: Volvió a llorar en redes. Tiene un problema.
4: Pestañuela.
3: Vamos a ver a Daniela Celis, Pestañuela.
5: No. Pestañuela.
3: El problema con el que tuvo hoy.
5: A ver.
7: La rueda de la camioneta y no se cambió la rueda. No se cambió la rueda.
3: ¿Por qué se filma?
7: No sé qué hacer, me tuve que poner balizas.
4: Voy a hacer una historia.
7: Y no sé qué hacer porque tengo la rueda pinchada y no puedo dejar la camioneta acá.
3: Yo no sé por qué no estoy preparada para esto.
5: No estoy preparada para esto.
7: No, se me pinchó, se me explotó. Se me explotó toda. Toda
3: pero
7: se explotó. No sé, tengo que apagar la camioneta. La tengo que tener en baliza. No sé qué hacer.
8: Están ayudando a los vecinos.
4: Mis amigos que se tiraron de cabeza.
8: Yo estoy por arrancar. Me di cuenta que tiene que existir algún curso de cómo cambiar las ruedas.
3: No, querida. Tiene que haber un curso de cómo ser menos pelotuda.
8: Y se me salió la uña.
3: Eso es el drama.
6: No, chicos,
3: es gracioso, pero es muy boluda. Primero, grabarte. Chica, no le pasó nada en la vida. Se te pincha. Primero te bajás a una estación de servicio cercana, un vecino. Yo tengo el automóvil club. Yo llamo y vienen y te la cambian o te remolcan.
5: Que me pase, pues, dejo el
3: después
5: auto
3: otra
5: ahí.
3: Cosa, Daniela. Si tenés auto, tenés seguro. Sí. Todos los seguros tienen auxilio mecánico. Llamás, te mandan un remolque. A lo sumo lo pagás y te lo llevas. Se me rompió la uña. Aparte, yo te digo, yo si me pasa eso, lo último que pienso es en hacer una historia de Instagram. Resuelvo.
4: Para mí es una perfo. Ya no le creo nada.
3: ¿Nada?
5: No, parable.
3: No, es boluda, llora por
5: cuenta
3: todo.
5: Cuenta las cosas, le
4: o sea,
5: pasan.
4: Llora
3: sí,
4: y
3: es boluda. Es boluda.
5: Bueno,
3: llora
5: hay
3: por
5: gente
3: todo.
5: Que se cría con los teléfonos.
3: Llora por,
5: en la mano.
3: Claro, nació para contarle perfo. Al mundo las cosas. Llora porque va sex, llora porque terminó sex, llora porque consiguió un trabajo, llora
4: eso
3: porque dejó el novio.
4: Eso es lo que ella llora quiere que todo. Vos pienses.
3: No, para yo mí es boluda corona.
5: Qué negativo estás.
3: Bueno, no quiero pelearme con nadie. Hasta acá llegamos, se callan la boca los dos. ¡Los quiero!
5: ¡Les amo!
3: Los espero mañana a las 4 de la tarde, como todos los días, en Yanina 107.9 y ahora en una hora.
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0: ¿cómo andan todos por ahí? 7 minutos han pasado desde las 18 en la República. Sí, Mari.
1: Es miércoles.
0: Correcto. Sí, Mari.
1: Tengo una duda. Ah, y ahí dice miércoles, porque sí. Es tan bueno el reloj que ha comprado Agustina.
2: Bien.
1: ¿Te das cuenta? Que hasta dice miércoles.
2: Claro.
1: Pero dudé, estuve a punto de decir
2: ¿dónde
1: jueves.
2: Dice? Ah, ahí abajo.
1: Dice miércoles, mira.
2: Ahí lo vi,
1: dice,
2: lo vi, chiquito.
0: Petit, ahí.
1: Petit, pero se ve perfecto.
2: ¿A quién me crucé hoy?
1: ¿A quién te crucé hoy?
2: No.
1: Agustina.
2: No.
1: Edith Hermida.
2: No. Cerca. Tú puedes.
1: ¿A Beto Casella?
2: No, Estelar. Pensá Estelar.
1: ¿Tiene que ver con esto que estamos hablando?
2: Sí. Estelar, arriba.
1: Moria.
2: Más Estelar. Bueno, no, vamos por el mismo...
1: ¿Susana?
2: No.
1: ¿Alfano?
2: No. A Dios Mario mío. Daniel Pergolini.
1: Ah, bueno, qué sé yo.
2: No, me crucé a Mario Pergolini. Hoy
1: ¿y
2: estoy
1: qué
2: hablando...
1: te dijo?
2: No,
1: que
2: no,
1: Majul
2: no.
1: Invierta en tecnología, te dijo. Lo conozco.
2: Lo que nos ama Pergolini porque me dice, tengo que tener mucho amor...
1: Sí.
2: Para que una entrevista se corte 6 veces y yo volver a conectarme.
1: Claro.
2: Pero me habló del programa un divino Pergolini.
1: Qué bueno.
2: Porque yo estoy grabando ahí mi programa La Capital Más, lo resolví pensando, entonces grabo literal al lado del camarín
1: sí,
2: de Pergolini.
1: Sí, lo sé,
2: literal.
1: Lo sé.
2: Yo tengo como una especie de cuartito que no se lo quiero a mí. Es una caja de zapatos. Pergolini, bueno, es Pergolini.
1: Obvio.
2: Está bien. Entonces justo me lo cruzo y es tan amoroso Mario que me ve por la ventana y me viene a saludar. No lo hace cualquiera
1: no,
2: eso.
1: No, la verdad es que no.
2: De hecho pasó otra y no me saludó una ridícula.
3: ¡Epa!
2: No importa, no lo diré ahora.
3: ¡Epa!
2: No lo diré ahora.
1: Pero grupo.
2: Aprendan
1: grupo.
2: De Pergolini, aprendan de
1: pero
2: Pergolini.
1: Pero para la ridícula, no te saludó porque te tienes centrado, porque se hace la diva, porque no te vio...
2: Porque esa es la diva que es una 4 de copas. Porque todos caen en la viña del señor.
3: ¿Quién será? ¿Tuvo algún encontronazo con vos?
2: No.
1: Esa es la pregunta,
2: no,
1: claro.
2: No, yo soy muy amoroso.
0: ¿Trabajaste con esta persona?
2: No.
3: Ah. ¿Le hiciste entrevistas?
1: No sé quién es.
2: No. Pero no importa, voy a ir a Pergolini.
1: ¿Pero es figura o es medio...?
2: Sí, hoy hace un éxito. Pero en la vida hay que ser bueno, porque esto es un redondel. Me saludó Agustín Radagast, que le mando un beso.
3: ¿En serio?
1: ¿Se
3: amigaron?
2: Se amagaron,
3: dije yo.
2: Saludamos. Pero nada, genial. Y estuve en el estudio de Pergolini.
1: Ya sé quién es ella entonces.
2: Dios mío, la puta. María Edith.
3: Sí, ¿viste lo que es?
2: Qué pobres que somos.
1: Qué pobres que somos, sí.
3: Bueno, vos imaginate, yo trabajo al lado.
1: Sí, claro. Bueno, y yo trabajé en la Nación Más.
3: Vos trabajaste al lado.
1: Claro. No teníamos camarín, pero no es que yo no tenía camarín.
3: No, nadie.
1: Ni Majul tenía camarín.
2: Saqué una foto.
1: Ni Feynman tenía camarín. Y ahora hasta los invitados de Pergolini tienen camarín y camarines diferenciados, obviamente.
0: Claro.
1: Un invitado, el otro invitado. Hay uno que es de Evelyn, otro que es de Rada,
2: sí.
1: Otro que es de él. Y nosotros no teníamos ninguno, ni siquiera las máximas estrellas, que eran Feynman y Majul,
0: claro.
1: Tenían camarín.
2: No.
1: Nadie.
2: Lo que es el estudio, las luces de Jimmy Fallon espectaculares.
1: O sea, ves que cuando se quiere se puede, porque tampoco hacer un camarín es una inversión tan grande.
2: No, pero Marina,
1: son paredes de Durlock y es poner una mesa, unas lucecitas y decorarlo un poco.
2: Aparte, todos son muy amorosos. El Cune Molinero, su productor, camarín. Que está en la reunión.
1: Sí,
2: todos,
1: sí.
2: Vi la reunión, porque la tengo
1: estaba
2: ahí.
1: Estaba Borenstein también, estaba Goebel, me vinieron a saludar.
2: A Goebel no lo vi. Pero no, una espectacularidad. La verdad que, Mario, te mando un beso, te quiero.
1: ¡Mario!
2: Como que ya está en mi lista de preferidos. Mario, es como Oreiro,
1: sí.
2: Puede matar
1: no,
2: a alguien.
1: En la mía está hace rato. En la mía está hace rato, sí. Me encanta, Mario.
2: ¿Y sabes con quién estuve también ayer?
1: ¿Con quién?
2: En Edelweiss.
1: ¿En Edelweiss con alguien que haga teatro?
2: No, con alguien que ustedes quieren mucho.
1: Es que queremos a tanta gente.
2: Bueno,
1: somos
2: no tanto.
1: Tan querendones,
2: acá dos de esta mesa lo quieren. La quieren. Estuve con ella y con su marido. Pues fui a Edelweiss, fui a ver una obra, fui al Maipo, a ver, Sarados Uranistas, que la recomiendo, es muy espectacular. Está los martes a las 20:30 de Juan Serraut. Tiene que ver con los archivos trans, de cuando la homosexualidad era considerada una enfermedad.
3: Sí.
2: Es espectacular, con un elenco divino, Lucía Duris. Está bueno, es espectacular. Fui al Maipo, fui con Flor y con Pampito, fuimos con él al teatro, con Flor de la B.
1: Beso, Flor de la B.
2: Nos fuimos a un cuartito... que había una especie de marquesina todo del Maipo de antes, de Nelia Lobato, Nelia Roca, de Tita
3: eso.
2: Merero. Fue espectacular. Bueno, después fuimos a Edelweiss. Y estaba sentada tu amiga, Débora Plager, con
1: Debbie.
2: Pagano. Así que estuvimos hablando con Débora Plager ahí. Después nos encontramos a Gino Bogani.
1: Ay, pero
2: y a Mariana Arias.
1: Todo.
2: Sí.
1: Yo no me encuentro casi que ni con mi hermana.
3: La crema.
2: Porque fuimos a Edelweiss. Y Edelweiss
1: claro.
2: Y se había estrenado Visitando al Señor Green en el multiteatro, que fue la función de prensa de Facundo Arana y Jorge Suárez. Entonces viste que te queda cerca.
1: Claro.
2: Así que hicimos noche de teatro a lo Pinti.
1: Me encanta.
2: A lo Pinti, a lo Calabró.
1: Edelweiss es muy Pinti, Juanito Belmonte.
2: Sí.
1: era
2: Julio Boca.
1: Julio Boca, bueno, Lino Patalano.
2: Moria también.
1: Moria.
2: Nito Cheruti. Bueno, tu viejo no iba mucho a Edelweiss.
1: No le gustaba especialmente, pero iba cuando se reunían ahí, pero no estaba en su lista de restaurantes los que él elegía.
2: Porque era el restaurante de después del teatro.
1: Sí, porque te esperan, claro, es ahí en Esmeralda y Corrientes.
2: No, Libertad y
1: Corrientes, es verdad.
2: Cerca del
1: Colón. Así que bueno, Noche de Teatro me encanta y después nos contás más, me gusta. ¿Y quién será la que lo pasó medio como un poste? Aguido? ¡Qué difícil!
2: No
1: lo imaginás.
2: Dificilísimo.
1: ¡Qué difícil!
2: No lo imaginás.
1: Es facilísimo, ya todos saben, ya del otro lado. Dijiste Mario me saludó, Rada me saludó y hay una que se hace la diva y no me saluda.
2: Chicos. ¿De quién hablas vos?
1: Sí, Evelyn Boto.
2: Ah, yo no decía Evelyn Boto.
1: ¿Y quién decías?
2: No sé.
1: A mí me desafíes.
2: Un beso, Evelyn, divina Evelyn.
1: Divina Evelyn, pero no saludaste a Guido Páez.
2: Carmen te ama, Evelyn. Carmen, sí. Fede. No, divina, sí. Amorosísima, no, Evelyn
1: Fede,
2: Boto.
1: Fede sí, como no la va.
2: Y Carmen también.
4: Guido no metió a Guido en esa
1: lista. No arriesgaría.
3: De mirarse así porque
1: no
3: hay cámaras.
1: Arriesgaría nada, sí. Nada.
2: Sí, Evelyn, te querés. Talentosa, Evelyn.
1: Carmen es lo más. La amamos.
2: Sí.
1: Bien, no, Evelyn, súper talentosa, por supuesto. Bueno, hoy viene uno de los más reconocidos periodistas del espectáculo. Sí. Un hombre que ha hecho cientos de entrevistas a los artistas más destacados de las distintas disciplinas, que ha dirigido, ha sido el editor responsable de revista Caras toda la vida y además lo adoramos, es un personaje en sí mismo. Esas entrevistas de Más Caras o Máscaras memorables han quedado en la historia, en el archivo de la televisión o por lo menos del streaming. Así que bueno, la pregunta es si fueras periodista de espectáculos o te tocara entrevistarlo a él, que es Héctor Maugeri, ¿qué le preguntarías? Aprovecha para sacarle algún chisme, algún datito no revelado de alguna figura.
2: Ay, sí.
1: Claro, yo le preguntaría cosas de Susana, de Mirta, de Andrea del Boca, de Yuya, estoy pensando en las tapas emblemáticas.
2: De Liza Minnelli.
1: De Liza Minnelli.
2: Amigo de Liza.
1: Claro, ¿qué le preguntarías a Maugeri o qué le pedirías que te cuente de una figura que te genere interés o misterio o lo que fuere?
2: Bueno, vos
1: así
2: sabes que
1: él sabe la verdad de todos.
2: Él hizo la mítica etapa de Susana en las pirámides de Egipto. Él viajó con Susana a Egipto.
1: Claro.
2: ¿Te acordás?
1: Sí, claro.
2: Bueno, con Liza tuvo el vínculo en el Luna Park, en su último Luna Park en el 2009, que la sacó a recorrer por todos lados.
1: Así que conoce a todos.
2: No.
1: El que te imagines, viste, estás dudando. Che, a este lo conocerá o a esta la... Sí.
2: Es un divo.
1: La respuesta es sí, así que aprovecha y saquémosle
2: la tita
1: jugosa.
2: Una pregunta.
1: ¿Cuál?
2: ¿Vos sabés que este año le ofrecieron ser panelista de Intrusos?
1: Sí, sabía.
2: Bueno, hay que preguntarle por qué dijo que no.
1: ¿Y por qué hablas así?
2: No, para decir, una boludez.
1: Me encanta. Sí, ¿por qué dijo que no?
2: ¿Por qué dijo que no Intrusos?
3: Era un integrante más de la cena.
1: No sé, bueno. Y tiene proyectos ahí televisivos.
2: Sí, me encanta,
1: a ver si nos blanquea. 11-3500-1079, déjanos tu pregunta para Héctor Maugeri sobre el artista nacional o internacional que te imagines, porque conoce a todos y todo lo sabe. Así que hoy le vamos a sacar datita fresca y de la vintage, que también nos encanta. 11-3500-1079.
2: ¿Cómo te fue hoy?
1: Muy bien, gracias.
2: Sí, te vi.
1: Gracias.
2: Te vi con un 3-7. Estabas volando.
4: Qué lindo.
2: ¿Qué te pasó?
1: Gracias.
4: ¿Cómo? ¿Qué te pasó, Guido?
1: te iba a corregir el pico, pero me pareció muy pretendido.
2: Decímelo. No, 3-8. No. Vi 3-7, perdón. Decímelo. ¿4?
1: No, no llegamos.
2: ¿3-9?
1: 3-9.
2: ¿3-9 el pico?
1: El promedio, veremos cómo nos da Ibope mañana, porque Ibope.
3: ¿Qué hicieron, Calabro?
1: Después daba 3, pero tal vez mañana pueda venir un 2-7, porque con Ibope
2: sí,
1: nunca Ibope se sabe.
2: Está tirando para abajo.
1: Está nivelando para abajo, pero nos rindió mucho el tema Homero Pettinato. Teníamos en exclusiva el texto de la denuncia de Larraín, que ahora lo voy a compartir también. Más una nota, me parece que la clave fue la nota que le hizo Pablo Lajus al acosador, al agresor.
2: Broncano.
1: Claro, que le hizo una
2: bloquero,
1: nota.
2: Perdón.
1: Bloquero, sí, que le hizo Di Carlo de apellido, ¿no?
2: Sí.
1: Hernán Di Carlo y Claudio Hernán Di Carlo. Le hizo una nota y se lo ve en imagen, se lo ve, valga la redundancia, se lo ve fuera del audio que había conseguido ayer Lajus, que rebotó por todos lados. Y bueno, la cantidad de incoherencias que dice, ¿no? Y cómo le echa la culpa de todo a Larraín y que nunca le va a perdonar lo que le hizo y que va a tomar cartas en el asunto. Una cosa muy preocupante. Seguramente ahora podemos compartir algún fragmento porque le hizo una entrevista larga a Lajus y bueno, verlo y verlo en ese estado de alteración y de llanto, creo que fue una entrevista de gran impacto. Así que eso, más que ahora ya se suma la Reini. Después les leo un poco el detalle de la denuncia, pero básicamente se acercó a la comisaría de la mujer, insta la acción penal, lo denuncia penalmente, pide botón antipánico, pide consigna policial en su domicilio, dice que teme por su integridad física, que le dijeron que este hombre sigue en Capital. De hecho, Homero nos confirma que le llegaron fotos. Claro, la gente lo ve, por ejemplo, en una pizzería, claro, le saca fotos y se las manda Homero.
2: Obvio.
1: Y están asustadísimos. Homero tiene recital esta semana, el viernes, si no me equivoco. Y bueno,
3: ahora digo, con esta denuncia que vos marcás, ya la queda a criterio del fiscal o la fiscal que le toque pedir la detención o no. O debería tener...
1: Primero lo tienen que ubicar. Está
3: sí, pero
1: llave.
3: Marina, si le mandan fotos, con
1: sí,
3: lo cual...
1: Sí, lo ubica la gente, la policía no sabe dónde está. Digo, la policía le pidió a Layus que los ayude a dar con el paradero.
3: Eso lo entiendo, pero digo, esa gente que le manda las fotos a Homero. Homero tranquilamente le puede contestar a un seguidor, decime, ¿dónde lo viste? ¿En qué radio?
1: Sí, bueno, y Homero lo pasará a la policía.
3: Claro,
1: que
3: llegue
1: a la policía, ya no está más.
3: Digo, ¿esa seña es causal de pedido de detención?
1: Mira, hoy la prioridad del fiscal es notificarlo de que está citado indagatoria para el viernes. Primero tienen que dar con él, tienen que hallarlo. Por ahora no hay un pedido de detención, por ahora la aspiración de Fiscalía, que es el fiscal Taramelli, que trabaja muy bien, es la Fiscalía Séptima de la Ciudad de Buenos Aires, la que tuvo la causa de amenazas de Juanita Tinelli. ¿Se acuerdan cuando denunció a Scaglione?
2: Sí.
1: Esa causa que obviamente quedó archivada y que se comprobó que no había habido ni llamado telefónico. Pero bueno, esa la llevó Taramelli y es el mismo fiscal que lo citó indagatoria para el viernes, pero al estar inubicable... La verdad es que no está claro que vaya a ir a indagatoria, que se vaya a presentar. El fiscal lo que dice, o mejor dicho, fuentes de fiscalía me confirman que van a movilizar la fuerza pública para ir a buscarlo, pero lo que pasa es que él tiene domicilio en Junín y lo fueron a buscar y no lo encontraron.
4: Claro.
1: Entonces está como
3: bueno, es
1: inhallable. Está toda la fuerza de seguridad de la capital rastrillando la ciudad para dar con él.
3: Sí, porque
1: a ese
3: de verdad
1: nivel
3: es muy sensato. Creo que ayer lo decía Guido y también lo escuchaban a Homero. Este tipo tranquilamente puede agarrar un arma blanca o arma de fuego.
1: Bueno, y es que después...
3: Porque si ya fue hasta la puerta
1: vamos
3: de
1: vamos a recuperar la nota que le dio a Layus, que hoy pusimos en primicia ya, porque uno lo escucha hablar, el enojo que tiene con la Reini. El hecho de decir, yo voy a... tomar cartas, como da la idea de que va a hacer algo
2: sí,
1: con todo
2: claro.
1: esto.
2: Como que va a accionar.
1: Y la verdad es que todo suena a amenaza.
2: Totalmente.
1: Todo suena, dijo, esto es imperdonable, le dijo a la Reini. Su enojo es con la Reini. Dice, yo reconozco que con Homero quizá me pasé, pero la Reini, ¿cómo me va a denunciar por acoso y hostigamiento? Si ella estaba contenta con mis tatuajes, si yo no le hice nada. Y la Reini declaró que son años de hostigamiento digital.
2: 10 ¿sí? años.
1: Por eso.
2: No, a ver, 10 años para la Reini, 2 años para Homero, y imagino que este arrebato, porque esta nota de Layus es con un arrebato de él, con una reacción absoluta hacia una mujer.
1: Sí.
2: Obviamente que la fiscal acá puede tomar cartas en el asunto, más allá del botón antipánico, ¿no? Más allá
1: sí,
2: que
1: ella lo
2: presente.
1: Pidió, ¿eh?
2: Y sí, ella pidió,
1: ella
2: no lo
1: tiene asignado. Y
2: pero no lo tiene todavía.
1: Él lo tiene que ir a buscar.
2: Él lo tiene que ir a buscar, por eso.
1: Y ella todavía no lo tiene asignado, pero se lo
2: pero
1: van
2: bueno,
1: a asignar,
2: van a
1: por supuesto, es cuestión de horas nada más. Así que, bueno, se complejiza todo y al estar la denuncia de ella, se suma la denuncia de él y hoy, hablando con Fito Baqué, decía, bueno, hoy ya tiene una máxima de 8, con lo cual está en una situación crítica.
3: Claro, sí.
1: ¿Podrían detenerlo? Sí, podrían detenerlo. Primero lo tienen que encontrar. Así que, bueno, en breve les cuento un poco más de la denuncia de Sofi porque la verdad es que es muy, muy preocupante. Es de esos casos donde un parte policial te hace sentir lo que la víctima siente. Con pocas líneas hay expresiones clave donde uno dice, esta piba tiene miedo y es lógico.
4: Claro.
1: Y hoy contaba Damasio Ochoa que ella fue a laburar acompañada del papá, que le
4: sí,
1: pidió al padre
4: bien.
1: Que la acompañe.
2: Es
1: y
2: que
1: sí,
2: no te queda
1: pero,
2: otra.
1: Pero no podés vivir así.
2: Aparte
1: no,
2: porque,
1: tampoco podés vivir con no. consigna policial ni con botón antipánico. No hay derecho.
3: Qué importante es detenerlo.
1: Por supuesto. No,
2: ¿Sabés los movimientos de tu víctima?
1: Sí, claro, porque son personas públicas.
2: Le digo víctima porque ya es una víctima.
1: Son víctimas, los dos, Homero y la Reini, son víctimas.
2: Por eso digo, ¿sabés? A ver, ¿sabés dónde trabaja? Ayer Homero también, me pareció también interesante cuando contó que lo había denunciado y demás, y en un arrebato, en una entrevista, estaban todos los programas de televisión, él casi nombra dónde queda su estudio de grabación donde él está grabando. Y dice, yo la verdad que como no estoy acostumbrado a esto, y también es entendible el miedo que uno en su cotidianidad, no sé, yo vengo, la gente sabe, yo voy a la radio, va a la tele, vos, cualquier, los movimientos son claros.
1: Sí, obvio.
2: Y en el de Homero, que es una persona
1: rutinas.
2: Pública, hay rutinas, eso te iba a decir.
1: Hay rutinas.
2: Por eso es peligroso.
1: Sí, claro que es peligroso. Así que tenemos la entrevista que logró hacerle Pablo Lajus a este hombre, a Claudio Hernán...
2: Di Carlo.
1: Di Carlo, ahí está acá, Claudio Hernán Di Carlo, que es el acosador, el hostigador, el agresor de Homero y de la Reini. La compartimos.
5: No, mirando? No le quiero decir nada, no quiero saber más nada tampoco, Esto que me hizo, que hizo diciéndome que yo la acosaba y que esto, que el otro, no quiero saber absolutamente más nada, directamente. Y ya veré el tema de Homero, ya lo veré.
1: Ya lo
5: Pero
1: veré.
5: No quiero saber más nada. ¿Cómo no me voy a poner mal? Por la mujer que llevo 7 veces en mi piel. Yo le voy a pedir disculpas solamente a la Reini. Bueno, lo que me aconsejaron es que le pida disculpas.
1: Lo que me aconsejaron.
5: Que le pida disculpas a Homero, y porque me lo aconsejaron directamente. Hacerlo tengo que hacer, porque me lo aconsejaron. Me lo aconsejaron y... Pero
6: ¿quién
5: bueno.
6: te lo aconsejó?
5: No, eso no lo puedo decir. Yo para la semana que viene voy a ver si voy para la comisaría... ¿Cómo era que se llamaba?
6: La 14B.
5: 14B.
6: Sí.
5: Comisaría 14B, aclara todo esto. Porque yo seguramente que hasta que esto no se termine, yo no voy a poder estar tranquilo.
1: Es sí. impresionante que es él el agredido.
2: Él es la víctima.
1: No, él es la víctima.
2: Es como que dio vuelta la situación y bueno.
1: Sí,
2: pero,
1: era más largo el testimonio. Entiendo... En otras partes dice que esto a la Reina no se lo va a perdonar, que va a tomar cartas en el asunto, que es un punto de no retorno.
4: Eso
1: ¿viste?
4: Es lo preocupante, que va a tomar cartas en el sí. asunto y no está hablando, o por lo menos no desliza que sea de una manera legal.
1: Y no.
4: Cuando no. la Reina había aclarado que él se vive armando cuentas una detrás de otra porque lo bloquea sistemáticamente sí. y él vuelve a crear
1: cuentas.
4: Eso
1: lo negó, pero sabemos que es verdad. Yo digo...
4: Es comprobable.
1: Es absolutamente comprobable. Y bueno, también lo que nos confirman desde Junín es que tiene antecedentes de internación psiquiátrica. Uh-huh. Él, en la primera nota con Lajus, en la que era solo audio, le dijo que vivía con la madre y lo que nos dicen los vecinos es que la mamá murió. Y que el papá también murió, con lo cual estaría a cargo de un tío, según lo que dicen los amigos y vecinos.
4: Claro, que habría sido el tío quien lo internó la última vez que estuvo en un neuropsiquiátrico.
1: Exactamente. Así que, bueno, es una situación muy, muy compleja que avanza en sede policial. Hay una búsqueda intensa en la capital de este hombre. Claudio Hernán Di Carlo, si alguien lo ve y se quiere contactar, con nosotros, con Homero Pettinato. La verdad que la policía necesita datos, necesita uh-huh. pistas, así que no dejen de avisar, de comunicarse, porque la verdad es que los chicos están en riesgo en este momento.
4: Totalmente.
1: Así que bueno, 11-3500-1079, vuelvo al invitado, viene Héctor Maugeri, contanos qué le preguntarías al hombre que conoce los secretos de las mega estrellas. Y es el momento, señores.
2: ¡Vamos! Así
1: es el momento. Zaforismo.
2: Música, maestro. Miércoles de gloria, mitad de semana. Ya queda poquito, se viene la buena y todo cambia. Todo pasa, se acerca la alegría porque la vida es una sola y hay que disfrutar el día. Viene el Papa León, Madonna está de fiesta. El orgullo se prepara con una marcha que manifiesta. Septiembre nos trae estrenos, novedades y emoción. Argentina se prepara para otra gran celebración. Wanda versus Yavicoli.
1: Sí.
2: Escándalo anunciado. Volaron las chispas y quedó todo picado. Wanda nunca quiso a Caru. ¿Qué habrá pasado? ¿Cuál será el mal acuerdo que todavía no ha cerrado? Y hubo sol este miércoles. ¡Qué maravilla! Los meteorólogos festejan desde la orilla. Feynman hoy respira, le acertaron al clima y en la República Argentina hasta el pronóstico rima. Y para finalizar, un bonus track muy pequeño. Mirta está fantástica, divina y soberana. Muy pronto vuelve a su mesa como toda una dama.
6: Muy bien, muy sólido.
4: Igual, yo te voy a recomendar una cosa.
6: Para mí mejor, ¿eh?
4: Nos alarmamos mucho cuando vos decís de la buena. Es preocupante esa pequeña frase.
2: Yo soy mucho de la buena.
6: Es la energía. ¿No?
2: Yo soy mucho de la buena.
1: Hoy no reparé.
4: Aparece y nos miramos
6: tampoco,
4: justo y dije, pensé igual que Mari.
1: Ay, Dios.
2: ¿Pero vos qué sentís? ¿Que yo hablo de droga?
1: No,
2: yo
1: se desliza.
2: No, la buena. Sí. Como de la buena.
1: Sí, bueno, claro. Lindo.
6: No.
1: Escucha, no, estuvo bien. Al principio costó, pero después se acomodó.
6: No, a mí sí.
2: Porque te sirve el consejo del examen. El principio...
1: Y el final a todo. Porque además es,
4: muy buen final hoy.
1: Vivo, porque te pone a Mirta en el final. Entonces ya te levanta el aplauso. Sí, claro, obvio. Bueno, más vivo que el hambre.
3: Ya le pifió, ¿eh?
2: Sí. Pero estamos contentos por Mirta, que está recuperándose.
1: Obvio, el parte médico. No, ¿lo tenés? Bueno, lo más que fue... saliente.
2: Fue hoy a las 12 del mediodía. La señora Mirta Legrand continúa mejorando día a día de la neumopatía que motivará su internación con una buena evolución. Permanecerá internada durante los próximos días con el fin de mantenerla bajo control y brindarle cuidados y contención adecuados. Bueno, agradecen a la familia y de no mediar cambios, el viernes habrá un nuevo parte. Hay que decir que la neumopatía es esta neumonía que aqueja a Mirta, pero está hidratada, está con los antibióticos, se está levantando de la cama, que es importante, fue el kinesiólogo a verla, está Marcela, está Nacho, así que
1: bien,
2: vamos chiquita.
1: Bien, vamos chiquita, me encanta, buenísimo, buena noticia. 11-3500-1079, acordate, viene Maugeri con...
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9: Es la hora 18:29 minutos.
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9: La temperatura, 24 grados, 4 décimas. La humedad, 38%.
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0: con Single Ladies por Calabro 107.9. ¿Crees que Adrián Puente y Florencia Andersen te ayuden a entrar en la mente de un piloto de Fórmula 1? ¿Te interesa que Pablo López y Fabrizio Ballarini te cuenten qué pasa en tu cerebro mientras dormís y por qué el sueño es clave para el bienestar? 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
1: Me encanta, allí estaremos, Leer y Comer edición Reset 3 y 4 de octubre. Uh-huh. 11-3500-1079, en breve empezamos a escucharte y a tomar nota de tus preguntas para Maugeri. Uh-huh. Pero antes, pido Sáfora.
2: Vamos.
1: Bueno, lo dijiste ahí en el, sí, en el Saforismo, uno de los temas que en realidad pasó en la noche de anoche, pero hoy rebotó todo el día, es el agravio, la puteada que se liga a Karina Iavicoli de Wanda Nara, pensando, supongo, Wanda, que ya no la estaban escuchando, pero además lo dijo adelante todos. O sea, ¿sabés que si no sale por micrófono alguien lo escucha? ¿Qué se puede agregar a algo tan horrible, inaceptable, repudiable? El límite siempre es la agresión.
2: Sí, les cuento cómo nace todo esto. Hay una nota de La Nación del periodista y compañero Nicolás Pizzi, donde revela a las 7:30 de la tarde, de hecho estábamos al aire, ajá, revela que el Banco Central denunció a Pichirilo, ex Sirio, y Migueles, actual Nara, por operaciones de más de 250 millones de dólares durante el cepo cambiario. Sí, a partir de ahí, una investigación del fiscal Franco Picardi, en Comodoro Pi, uno de los fiscales, Marina, vos lo conocés.
1: Trabaja muy seriamente.
2: De los que mejores trabaja.
1: Muy seriamente, que es el que hizo todo el seguimiento de Pichirilo en la cama que le armó a Auque, ¿se acuerdan? Sí. A Francisco Auque, y tenía un seguimiento de cámaras de seguridad de la ciudad, de los accesos a la provincia, un trabajo impecable, meticuloso, y la verdad es que hay fiscales que laburan muy bien y Picardi está en esa lista.
2: Sin duda. Bueno, esto fue a la tarde, a la noche, presentación de Masterchef. Empezaron los móviles, Lucra le da un móvil a Yanina, donde habla de Thiago Pezetacá.
1: Ay, sí, de la traición.
2: En un rato lo vamos a escuchar.
1: ¿Cómo estaba?
2: Que lo destruyó a Thiago Pezetacá en el medio del lanzamiento de su tema con Thalía. Va a cantar A Quién Le Importa con Thalía.
1: Sí,
2: Lucra,
1: señor.
2: Bueno, vendió eso. Sale Dieter Mida también, que se hablaba de los conflictos por la salida del programa con Santiago del Moro en la mañana de la radio en la 100. Bueno, bla, bla, bla, bla. Aparece Wanda y Wanda toca justamente en la hora de LAM. Obviamente ahí todo le empezaron a preguntar, a hacer preguntas. Ángel, bueno, estaban todas las chicas y los chicos y demás. Pero Karina obviamente va por la actualidad y le pregunta justamente por el Banco Central. Wanda reacciona, empieza como a intentar explicar, se va por las ramas y esto sucede.
1: A ver.
3: Mujeres, se tienen que independizar, tienen que trabajar, vivir sus vidas y lo que hagan sus parejas, sus ex, sus novios, que los arreglen ellos. Y si tengo que ir a tomar mate a la cárcel con algún ex, si me cae bien, iré, ¿qué voy a hacer? ¿Yo qué culpa tengo? No, amor, porque yo trabajo. Chao, Gordi.
4: Gracias, Juan.
1: Ahí está.
2: Ahí está. Se escucha esta pelotuda. Bueno, sí, se escucha eso.
1: Sí, se escucha.
2: Se escucha directamente porque estaba Fede Flowers ahí en el móvil. Obviamente, Karina ahí hace un descargo. Pero Karina siempre fue... Yo con Karina hice Intrusos mucho tiempo. Hicimos el Wanda Gate, sobre todo en la época Icardi, el más complicado. Y Wanda siempre fue como muy hostil con Karina. Porque la información de Karina siempre venía por el lado, obviamente, de Marco Vecchio, Piro. Y Karina es una gran periodista. Maneja muy buena información. Sí. Y además... sabe preguntar.
1: Sí, y además, primero, el insulto es descalificador. El que insulta ya perdió. Y lo pongo de los dos lados, ¿eh? El periodista que insulta o, en este caso, la celebrity que insulta. El que insulta ya perdió.
2: Total.
1: ¿Qué vas a discutir con alguien que insulta? Ya perdió. Listo. Descalificado. Fuera de juego, primero. Segundo, la pregunta que hizo Karina era la que había que hacer, perfectamente pertinente, porque era título casi de apertura del diario La Nación con una firma relevante como es la de Nico Pizzi en un tema que viene de arrastre porque el informe del Banco Central que plantea sospechas sobre las acciones de las cuevas o financieras de Pichirilo y Migueles viene desde el año pasado, debe tener más de un año y medio, porque lo hice en lo de la PUE. No me acuerdo si en mayo o junio del año pasado.
2: Sí, sí, sí.
1: Entonces, lo que estaba preguntando Karina era pertinente, ubicado en tiempo y espacio, relevante en términos de información pública. No era nada que digamos, fuera objetable como pregunta, porque vos decís, bueno, no, mirá lo que me vais a preguntar. Te preguntan algo que es información pública y que además de lo que se trata es de la sospecha de que hay gente que se hizo rica comprando por izquierda con contactos políticos dólares al precio oficial y reventándolos en mesas de dinero al precio del paralelo. Esto es lo que se investiga. Y como esto tiene una conexión política, estamos hablando de guita que nos compete a todos.
2: Totalmente.
1: Es decir, podían hacer dinero por conexiones con el poder político de turno,
2: ¿sí?,
1: que les permitía el acceso a esos dólares, muchas veces falseando operaciones de importación que no existían y otras vaya a saber. No me quiero meter en el detalle fino de la maniobra, primero porque me excede y segundo para no embolarlos. Pero la verdad es que era recontra relevante lo que preguntó Iavicoli.
2: Aparte era, como
1: y alcanza
2: decís,
1: con decir, pregúntale a Migueles.
2: Total.
1: Chau.
2: Y ella quiso decir, empezó a entrar por las ramas, que no estaba con Migueles. Hay que decir que Wanda sí está con Migueles, sí está en pareja con Migueles. Uh-huh. Obviamente entiendo que para ella es complicado hablar. Me contaron ahí de Masterchef, después estuve preguntando, que ella ya a la tarde estaba nerviosa. Obviamente nunca se pensó en cancelar nada, siempre se iba a hacer la presentación del reality y demás, pero sí estaba nerviosa y se esperaba esas preguntas. Lo que pasa es que reaccionó porque Karina obviamente siempre tuvo palabras en contra de Wanda, por decirlo de alguna manera, siempre estuvo como en la vereda
1: opuesta.
2: Bueno,
1: pero una cosa es decir, ay, Karina,
2: bueno,
1: vos siempre me tirás mala onda,
2: eso.
1: Y otra cosa es decirle
2: aparte,
1: lo que le dijo.
2: Aparte la pregunta fue exacta, fue con respeto. ¿Qué pensás de...? Y la pregunta anterior venía de Nora Nara, de Nora Colosimo, la madre de Wanda, que obviamente ella, hablando del mejor momento de Wanda, ¿viste? Ella está en una, Nora Colosimo.
1: Sí, que es más
2: que cree que
1: Susana.
2: Wanda es más, no sé.
1: Sí.
2: La entiendo. Mi mamá piensa lo mismo. Mi mamá piensa que yo soy más que Del Moro, que soy más que Pergolini. La entiendo porque... Preguntale a mi vieja por mí.
1: Y sí, ya,
2: Coca, ¿qué debe decir de vos?
1: Seguramente.
2: Que sos la mejor conductora de televisión. Está
1: sí,
2: perfecto.
1: María Laura sí, Santillán.
2: Que sos... Sí. Bueno, no, pero... Sí.
1: Más arriba eso.
4: Cristina Pérez.
2: Pero entiendo, a mi vieja no le puedes pedir objetividad. Yo ahí le entiendo a Nora. Mi vieja me va a defender como si yo fuese Jimmy Fallon.
1: Obvio.
2: Pero bueno, entiendo que en el contexto del programa las preguntas son vienen del otro lado, vienen de, no sé, de
1: ah, y además
2: Karina,
1: Wanda con la cintura
2: Denis,
1: mediática que tiene sabía que esa pregunta iba a venir. Y la verdad es que es raro que no haya estado preparada para una respuesta de esas de cintureo,
2: es que ella sabía
1: con elegancia.
2: Que
1: claro, y además la ha contestado 100 veces.
2: Obvio.
1: Obviamente que estaba reactualizada por la información nueva. Está bien que se la hayan preguntado de nuevo, pero quiero decir, no es la primera vez que le preguntan por los chanchullos de Migueles.
2: Ah.
1: Estaba como...
2: Y está más suyo que una papa, Migueles.
1: Y
2: si,
1: bueno,
2: si
1: y no lo
2: informes...
1: decimos nosotros, lo dice el fiscal Picardi.
2: Hoy Balbiani presentó en Puro Show un informe de los gastos de Migueles. Mamita querida.
1: Y bueno, así que, bueno, Team Iavicoli.
2: Sí, pero
1: por supuesto.
2: Karina hasta el
1: por
2: fin del
1: supuesto,
2: mundo. Gran compañera y mejor persona.
1: Y bueno, y es una pena que no se puedan discutir ideas o incluso tenía la salida fácil de decir...
4: Se solucionaba con lo que dijiste.
1: Son temas que me exceden, pregúntenle a él. Esta es la presentación de mi programa, no la empañemos con esto. Ya lo hablaré, qué sé yo, en otro momento lo hablo. Cualquier salida.
2: Hay que darle clase.
1: Pero nada, yo no le puedo dar clase a nadie de nada. Pero lo único, de lo único que estoy segura es de que el que puteó, perdió. El que insulta, perdió. El que te injuria, perdió. El que te difama, perdió. Y me parece que Karina todo eso le contestó con una altura sin inmutarse, porque ya sabía que la...
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0: Taylor Swift con Wildest Dream por Calabro 107.9. 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
1: 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Me gustó. 11-3500-1079, ya llegó nuestro invitado. Si tenés alguna duda, consulta, algo que quieras saber de las estrellas, Héctor Maugeri te contesta todo. Pero antes, Jean Libares, el presidente, habló en la ONU, reclamó al Reino Unido por Malvinas y calificó de inútil a las Naciones Unidas.
2: La verdad que hay que tener lo que hay que tener, para ir ante todo el foro y decir ahora lo vamos a escuchar al presidente, pero bueno, lo más importante, Marina, hoy un discurso de 19 minutos, obviamente haciendo énfasis, como vos marcabas, sobre las Malvinas, su plan económico, pero escuchemos lo que decía el presidente Milei en estos breves segundos para entender lo que fue y le dijo a las Naciones Unidas ahí en el foro en New York. El presidente decía esto.
3: Y para este fin se comprometió a hacer respetar el derecho internacional, a defender la soberanía de las naciones y ofrecer un foro donde los conflictos se resolvieran por la cooperación, en vez de resolverse instantáneamente por las armas. Ese era el propósito original, el contrato que todos firmamos, pero hoy, lamentablemente, es momento de reconocer que ese pacto sagrado en los hechos se rompió. Esto es, se convirtió en una organización inútil que solo sirve para alimentar a una casta de parásitos fatalmente arrogantes, disfrazados de burócratas bien intencionados. Quienes deberían garantizar la seguridad colectiva y los derechos humanos fracasaron en la tarea.
2: Y en su lugar, lo piso, Marina, porque creo que lo más importante y contundente fue que les dice...
1: Se convirtió en una organización inútil.
2: Son unos inútiles, está diciendo, sí. A los altos mandos de la ONU, presente la gran mayoría de los 191 países que participan en este foro. Ahora, hace un ratito tan solo, y vamos a tratar de ver lo más importante, sigue hablando el presidente, pero ya no en la ONU, sino en el foro liberal donde habló ayer Donald Trump, uh-huh. Donde hay gran parte de los presidentes que están en el centro y centro-derecha, pro-Trump, en distintas partes del mundo. Así que en instantes, Marina, te cuento más detalles, pero esto fue... Hoy el presidente de las Naciones Unidas, ya mañana se vuelve para la Argentina.
1: Bien, bien, y se lo van a... Igual te digo, es una vieja discusión que excede a Milei, está bien que es un presidente de un país que forma parte de ese concierto de naciones, entiendo que llame la atención la virulencia o la manera de referirse. La verdad es que las Naciones Unidas no han demostrado otra cosa que su inutilidad.
2: Bueno, el presidente les pone de ejemplo el caso Malvinas.
1: Bueno... Por citar uno.
2: ¿Qué hicieron como para que avance?
1: Podés citar, no sé, desde Venezuela.
2: No. Hasta Cuba, Venezuela, Cuba, Nicaragua. Nicaragua. Corea del Norte. Tenés.
1: O sea, la verdad es que.
2: Ejemplos, cientos de. Lamentablemente, de conflictos geopolíticos.
1: Como
2: que
1: organismo
2: no se han
1: supranacional que se supone que tiene como misión, además de sostener el equilibrio y el orden entre las naciones, ¿no? Velar por los intereses de los ciudadanos, han permitido y han mirado para otro lado ante aberraciones en materia de derechos humanos de países miembros y no miembros. No han hecho nada. Con lo cual, yo soy muy crítica, no de ahora, porque lo diga Milei. Nunca entendí, ni cuando estudiaba ciencia política, para qué servían esos organismos multinacionales. Porque la verdad es que en la práctica han sostenido, lo único que hicieron es garantizar la perpetuidad de dictaduras que no han hecho otra cosa que conculcar derechos individuales. Y entonces, ¿para qué sirven? No, sigo sin entenderlo, pero tal vez sea una herejía en términos diplomáticos lo que estoy diciendo, pero es lo que pienso y les tengo que venir a decir la verdad. Pero bueno, qué sé yo, uno también entiende que en términos protocolares el presidente se presente y bueno, y les dice en la cara lo que piensa. Así que ojalá que algún día sirvan para algo, ¿no? Y recordemos que para Naciones Unidas, para el Consejo de Seguridad de las Naciones Unidas, en el tema Malvinas que vos traías a colación y del que habló hoy el presidente, Argentina es el país agresor.
2: Sí. Sí, sí, sí.
1: O sea, con eso ya te digo todo. ¿Dónde estuvieron y están paradas las Naciones Unidas en el tema Malvinas? Más allá de que no han fomentado mesas de diálogo, no han propiciado la solución diplomática del conflicto, además categorizaron, calificaron a la Argentina como país agresor, con lo cual ya te pusieron en menos 10 a la hora de sentarte en cualquier mesa. A eso se refiere Milei cuando dice inútiles. Creo que se quedó corto, pero es el presidente. Yo lo puedo decir porque soy una simple ciudadana, apenas una periodista, como diría Adorni. 11-3500-1079. Guido, ahora sí. Ya se va a venir a sentar nuestro invitado.
2: Ay, me encanta.
1: Escúchame,
2: que haya venido.
1: De Mirta ya hablamos. Esto me encanta.
2: Ay, a mí también me encanta.
1: Ya sabes lo que te voy a decir.
2: Hoy, fanático de este momento televisivo. Para mí es el momento televisivo del año.
1: Del año.
2: Guido está haciendo un gran programa. No, Zafora Casca. Guido Casca está haciendo un gran programa.
1: Guido Zafora también, pero en este caso hablamos de Guido Casca. Sí.
2: Guido Casca es el gran éxito de las noches de Canal 3. Ayer estaba Mario también volando.

0: salgo detrás.
1: Bueno, espectacular. Con Marina te cantamos.
2: Sí.
1: Te hacemos todo.
2: Todo.
1: Espectacular el momento. Bueno, estaba el Puma Rodríguez, jurado, estaba Abel Pintos, Jimena Barón y estaba Joaquín Levington, el cantante de Turf y el que cantó Loco un poco. No lo voy a contar yo porque es aburrido.
2: No.
1: Escúchenlo.
2: ¿Fue la canción, Puma, que cantaron?
3: ¿Ligerita?
2: ¿Fue la canción?
3: No se puede desarrollar
2: ligerita,
3: mucho.
2: Ligerita, dice.
3: Muy ligera.
2: Ligera.
3: Es una canción ligera, no es una canción de peso realmente para desarrollar una voz. Está bien. Se pasa.
2: Claro.
3: ¿Es tuya la canción?
4: Ríe. Es de ella.
3: ¿Es de ella?
2: Sí. Joaquín le dice, ella. Es de ella.
3: La maté.
2: Por varón. Y el Puma dice, la maté.
4: La maté. ¿Cómo eres, Puma, ¿Cómo eres?
3: No, es una canción ligera. No es para desarrollar un...
4: Sí, pero ella la hizo con todos sus sentimientos.
3: ¿Qué le hiciste de madrugada?
4: Hola. Le has generado menudo mogollón.
3: ¿Es tuya la canción? Bueno, se parece a ti, vamos. ¿Está bien?
1: Se parece a ti, le tira.
2: Se parece a ti, le dice. Y después el remate no quedó, pero era genial.
1: Agárrense de las manos.
2: Le dice, bueno, agárrense de las manos, como diciendo lo tuyo no es mucho más profundo que lo mío. Unos a otro contigo. Y
1: tiene razón.
2: Y tiene razón, la verdad. Levington, te bancamos tanto. Sos tan genial, Joaquín Levington.
1: No, y aparte
2: la
1: es
2: canción
1: muy
2: es fabulosa, primero.
1: Sí.
2: Y vos sos genial que se la endilgaste a Barón cuando no le gustó al Puma. Sos lo más. Más vivo que el hambre, Levington.
1: No, y aparte es muy bueno como jurado. Me parece que es una gran revelación.
2: Me encanta, me cae bien. Esa gente que no la conozco y me cae bien.
1: Sí. Es una gran revelación como jurado. Yo creo que ese pase de comedia con Jimena, la verdad que Guido tiene un gran jurado y me gusta mucho, mucho verlo a Abel Pintos tentarse. Las tentadas de Abel Pintos me parecen espectaculares porque conocemos otra impronta de Abel y acá me parece que también que lo da todo.
2: Espectacular, muy gracioso ese momento. 11-3500-1079.

0: escuchando a Rihanna pasando con Umbrella porque la abrió 107.9. 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
1: Muy bien, y tenemos unos minutos antes de las noticias para presentar a nuestro invitado, porque es tan puntilloso,
2: ay, Dios,
1: tan prolijo,
2: es icónico,
1: tan perfecto, tan icónico,
2: ay, total,
1: que llegó temprano, sí, que, sí, viste, cómo debe ser, cómo
2: obvio,
1: hacen los profesionales, nada,
2: como los de antes,
1: entrar corriendo, la viste, acomodándote la corbata, por supuesto. El señor Héctor Mauché.
3: Muchas gracias.
1: Pero es que
3: a mí me parece fundamental el tema de ser respetuoso con los horarios, de tener, por ejemplo, una mirada de estudio. Esto me parece que, que cuando, por ejemplo, presentan de esa manera, como algo tan diferente a lo que uno debería ser normal. ¿Viste? Como que se ha modificado mucho. Mm. Pero para mí la disciplina siempre fue, a lo largo de mi carrera, como un gran motor, un gran motor. Ser, digamos, de alguna manera fundador y constructor durante 3 décadas y media de una publicación como Caras, transformadora, pasando por todos los estilos, por todas las maneras de comunicar, de decir lo que un año era divino, el otro año era una cosa espantosa.
1: Claro.
3: Tantas figuras que hoy veo en la televisión y que fueron lanzadas también por la revista. De la única manera creo que se puede sostener tanto tiempo es a partir de la disciplina y la conducta y el saber que uno como comunicador tiene una responsabilidad muy grande. No se puede decir para mí, ¿eh?
1: No, para mí tampoco.
3: Todo lo que, cualquier cosa, no, de vomitar lo que se te viene primero a la cabeza. Creo que no.
1: Estamos
3: hablo,
1: de acuerdo.
2: Nos encanta escucharte.
1: Y recién hablabas de esto de las figuras que surgieron a partir de la etapa de Caras. Ahora nos vas a ayudar a hacer una suerte de raconto y también figuras hiper consagradas que con tapas de Caras, bueno, conocimos otras versiones o tiraron titulazos que después rebotaron en tapas internacionales. También vamos a hablar de esas, porque llegaron...
3: Y también sabes que hubo algo muy hermoso, porque a medida que la revista se fue construyendo y se fue armando, todos los artistas internacionales, cuando llegaban aquí a Argentina, los productores le mostraban las publicaciones que había en el momento. Hoy estamos hablando de la gráfica, me parece que es, ¿no? Como que quedó como, ¿quién compra una revista hoy?
1: Claro,
3: lamentablemente.
1: Sí,
3: la verdad
1: sí,
3: que es más allá de que, obviamente, hay en los kioscos, hoy los kioscos se han transformado en cafeterías.
2: Pero viste que pasa en Argentina, Héctor.
3: Pasa en la
1: es
3: Argentina.
1: Verdad.
2: Porque es verdad, yo en el mundo, a ver, yo soy muy fan y consumo mucho revistas.
1: A Target o a cualquier lugar del mundo, bueno, estoy hablando de Miami, podría hablar de cualquier lugar de Estados Unidos,
3: igual,
1: o de Europa,
3: y
1: hay revistas.
3: Sí, igual yo te diría
2: una cosa. No sé la venta, pero
3: yo,
2: hay.
3: Yo siempre fue para mí una gran inspiración. A lo largo de mi carrera, por ejemplo, hice temporadas de 4 meses en Estados Unidos durante muchos años, y lo único que hacía era comprar revistas. Me acuerdo que un amigo mío, estábamos en una reunión y yo estaba, dale, con las revistas, y entonces y dice, deja de ver las revistas, deja lo que estás trabajando, porque después la profesión te lleva a que tu sentimiento esté volcado, por ejemplo, en una revista. Y para nosotros, y para mí, era como, por ejemplo, la Vogue enorme, tremenda.
2: La de septiembre.
3: Donde vos, por ejemplo, estaba la promoción
1: las
3: de un perfume.
1: Colecciones.
3: Y abrías así un pedacito.
1: Sí.
3: Y tenías el
2: ahí
3: perfume.
2: Era espectacular.
1: Eso muy 80.
2: O las cremas que te... Ay, no.
3: Bueno, todo eso
2: también
3: estaba ahí.
1: Sí,
3: todo
1: ahora vamos a hablar de todo eso.
2: Encantó.
1: Vamos a las noticias, volvemos, vamos a hablar de todas las celebrities de acá, de allá y anécdotas jamás contadas. 11-3500-1079.
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0: Luego de su discurso en la ONU, Javier Milei cuestionó a la oposición peronista. Fue en una charla organizada por la Fundación Federalismo y Libertad y el Instituto Republicano Internacional, donde el presidente dijo, escuchan hoy al peronismo y es como si nos hubiesen entregado Suiza. Es irritante. El dólar blue subió a 1.560 pesos y quedó cerca de los máximos nominales. El paralelo avanzó 5 pesos en la jornada, mientras el mayorista también registró una mejora moderada. La distancia entre ambas cotizaciones quedó en torno al 2,9%. Marco Rubio brindó detalles de la reunión que mantuvieron Donald Trump y la presidenta de Venezuela, Delcy Rodríguez. El secretario de Estado de Estados Unidos lo definió como breve pero importante. Queremos que haya elecciones libres y justas y que exista una república duradera.
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0: Reducción de carril en Avenida del Libertador y Gorostiaga por un siniestro vial y además tránsito intenso en ambos sentidos en autopista Riccieri, Jorge Newbery y también Ezeiza Cañuelas.
4: El tiempo.
0: Cuando pasaron 2 minutos de las 7 de la tarde, 18 grados 2 décimas es la temperatura en la ciudad, 44 el porcentaje de humedad. El viento es fuerte, la visibilidad óptima y el cielo tiene algunas nubes.
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0: Así pasa Ariana Grande, porque labró 107.9 con Twilight Zone y te presento la solución más efectiva para tu mascota. 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
1: 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Bueno, y acá estamos charlando con Héctor. Sí, nos encanta. Charlando con Maugeri y recién dijiste algo que me pareció súper interesante, que es que en una época, lo digo así, no tan lejana, las figuras podían construirse o por lo menos lanzarse desde las portadas de las revistas.
2: Ni hablar.
1: Esto pasaba. No, ahora ya
2: era más fuerte que el lanzamiento televisivo, claro, o lo que fuera.
1: Y por ejemplo, ¿quién o quiénes?
2: Muchas.
1: Que vos digas, a ella la descubrimos.
2: Yo creo que si, por ejemplo, hubiera hecho firmar a cada una de estas personas, por ejemplo,
1: un contrato de representación,
2: 0.0% de lo que iban a recaudar a lo largo de su carrera,
3: me muero.
2: A esta hora estaríamos en un yacht haciendo este programa, en un crucero
1: multimillonario.
2: De
1: pasó, ejemplo, Constantini y dijo, qué pobre soy.
2: Qué pobre somos.
1: Sí, sí.
2: Una de las, por ejemplo, bueno, ni hablar Nicole creció a través de la revista Caras. Nicole le hacíamos notas cuando estaba en un cuartito chiquitito de 2x2 y la fuimos convirtiendo en Lolita. Una que, por supuesto, hoy es... creo en el agradecimiento. Yo soy una persona muy agradecida, tengo mucha memoria. Hacer la televisión me permitió muchas veces decir gracias y también pedir perdón, porque a lo largo de la carrera a veces te puedes equivocar y puedes hacer algún daño. Y alguien, ¿por qué me lleva esto? Porque una de las personas que siempre está y siempre recuerda que Cara fue como un gran trampolín para su mega carrera fue Natalia Oreiro. Natalia Oreiro era una chica que estaba haciendo Ricos y Famosos y para el medio era como una chica grasa, digamos, inclasificable. O sea, era eso, nada, no, nadie la tenía en cuenta.
1: Un relleno.
2: En
1: nosotros, términos de novelas, papeles secundarios.
2: Claro, imagínate que esa revista Caras después, era como armar el concepto un poco de Vanity Fair, un poco del Vogue, un poco de la ola internacional. Y no teníamos ninguna, ni reinas, ni princesas, ni nada. Si hacer una revista semanal, con una tapa, con... Bueno, no sé, había como 500 páginas, vendía 500.000 ejemplares semanales. Había que empezar a construir. Y a mí se me ocurrió esa chica, la vi distinta, la vi que iba por más, que no era solamente la chiquita que estaba en Ricos y Famosos. Hablé con ella, ella me dijo, por supuesto que sí, hicimos una etapa maravillosa, que estaba ella con un corsé, fuego, toda la piel con aceite. Sí. Bueno, era lo que...
3: Y tenía, ¿no?, un collar dorado.
2: Bueno, mira cómo se acuerda
3: ahí. Amo esa tapa.
1: ¿Viste? Yo me acuerdo de esa tapa. Bueno,
3: y estaba... Era
2: y mucho pelo.
3: Mucho pelo. Tipo
2: pero mira
3: león.
2: Lo que pasó. Ahí la, sí, nos atrevimos a poner la tapa y en una ventanita de tapa, que es el cuadrito que está arriba de la revista, estaba Luis Miguel. Una semana previa a que él llegara. Cuando sale la revista, sale también Luis Miguel, está acá en la Argentina, ve a esa mujer tan hermosa y dice, ¿quién es? Dice, Natalia Oreiro, la quiero para un videoclip.
1: Claro.
2: La llaman por teléfono, bueno, la llaman, la contactan con él, no tenía ni representante, creo que la llaman directamente a ella. Ella fue, se reunió con Luis Miguel, iban a hacer un video, finalmente no se hizo. La anécdota es muy graciosa porque ella lo cuenta, dice que estuvo, que le cantó. Le digo, ¿y qué más que te cantó y qué pasa? ¿Dónde terminaron? Dicen, terminamos tirándonos almohadones. ¿Dónde cama?
1: Ah, esa anécdota se la
3: contó Natalia.
2: Y además realmente le creo porque es así. No, era muy niña, era muy, muy, muy, muy naif. Pero bueno, muchas, inclusive, ahí está, mira la tapa. Mira lo que es. Tremendo. Mira la memoria de Guido, ¿no? Ese collar y demás. Bueno, muchísimas personas y acompañar, no importa si por ejemplo el personaje no estaba en alta gama, lo que hizo Caras era de alguna manera el posicionamiento, ¿no? Y creo que eso después también se reconstruyó con las entrevistas, porque Máscaras fue mostrar lo que toda la vida y desde muy jovencito yo hice, que fue entrevistar. A mí lo único que me gustaba era entrevistar a alguien, entrar en el corazón de la persona.
3: Pero Héctor, por ejemplo, yo recién hablamos con Marina previo a todo esto, más allá de figuras nacionales, bueno, Natalia es uruguaya, pero es como si fuese argentina.
1: Sí, por
3: o Susana, por ejemplo, yo recuerdo de Susana la etapa de Egipto, que ella lo recuerda siempre y está en su libro.
1: Sí. Susana, ¿cuántas tapas
3: ¿cuántas
1: hizo?
3: Tiene?
1: ¿Vos tenés
2: no, bueno,
1: noción?
2: Con Susana, te voy a explicar. Susana es una persona muy particular, muy... Como muy fiel a la persona que cree, a la persona que la respeta. Yo creo que cuando nosotros conectamos fue cuando en el año 80 y algo, que estaba por estrenar La Mujer del Año, y todo porque le robé un guión.
3: ¿Cómo?
1: ¿Cómo?
2: todo porque le robé un guión. Le digo, mira, necesito una de tus canciones que hablas de Perón y que hablas de Monzón, transcribirlas para en ese momento en una revista que vendía también, no sé, 1,5 millones de ejemplares por semana, que se llamaba Semanario, que era como
3: diario. Sí, claro. Era, Perfil también, editar sí, Perfil.
2: Entonces me dice, bueno, llévate el guión y tráemelo porque lo tengo que estudiar. Tengo que estudiar la obra. Le digo, sí, mañana te lo traigo. Nunca fui. Y cuando se hace un preestreno, digamos, de los primeros cuadros de La Mujer del Año, desde el escenario me dijo, vos, que me robás. Y a partir de ese juego y demás, y de la primera nota y de sentirse respetada, durante, y esto es realmente algo insólito, ¿no? Me impresiona decirlo también, pero durante casi 40 años, es la única persona que le hizo notas en Editorial Perfil, a ella fui yo. Inclusive cuando, por ejemplo, tenía que hacer para la revista en ese momento La Semana o las que fueran, otras.
1: ¿Y eso ella, porque ella te pedía?
2: Ella porque ella
1: no
2: pedía.
1: Así no fuera específicamente Caras, quería que las notas de Perfil se las hicieras
2: sí,
1: vos.
2: Sí, pues después, en los últimos años, generalmente ya la única... Bueno, Susana, al transformarse en una mega celebridad, no es que pululaba por todas las revistas y por todos los
1: claro,
2: medios.
1: Sí, sí. Total.
2: Generalmente era, bueno...
1: Era selectiva.
3: Perdón, Héctor, y estapa de tu libro, en tu sí. libro, que el de las entrevistas, y ella con esos rulos...
2: Es muy...
3: Esa foto es muy icónica, sí. De Susana.
2: Pero además muy icónica porque...
3: Y muy distinta.
2: Muy distinta porque tiene algo como de tristeza. Sí. Tiene como algo de...
3: La mirada.
2: Sí, la mirada está baja.
3: Sí.
2: No es una mirada, ni tampoco es la sonrisa que la gente conoce.
1: Es como bucólica.
2: Porque me parece que también el libro Divas, que es un libro... No, siempre digo, pero que es un libro que vos escribiste de las divas. No, son las mujeres... digamos, que han hecho mella por algo, ¿no? En particular, no solamente porque Susana es Susana y Moria y Mirta, pero después hay mujeres que entrevistas como Sandra Mianovich, porque fue la primera que a través de su voz y de la canción pudo de alguna manera hablar y cambiar también, digamos, este concepto tan brutal que había, ¿no? De censura y hablar de su propia sexualidad.
1: Sí.
2: Bueno, de alguna manera, mirá, yo creo que es muy fuerte todo lo que atravesé estos últimos años. ¿Sabés? Les cuento porque yo soy una persona de la gráfica, pero al salir de la gráfica por decisión propia y entrar a un circuito televisivo donde no sabía qué iba a ser, no sabía cómo iba a serlo, no sabía si yo iba a poder ser la persona que soy... Y yo creo que ese es el secreto, radica, ¿no? En no ser alguien que no sos.
3: Igual dijiste mucho que no. Por ejemplo, este año te ofrecieron Masterchef. ¿O no?
2: Pero, ¿vos cómo sabés?
3: Porque somos periodistas
1: mirá,
3: en espectáculos. Estabas en la lista.
2: Yo una vez que salí de Editorial Perfil y demás, bien, todo bien y en orden, porque se cumplió un ciclo también. No un ciclo de las entrevistas, un ciclo de relación con ellos. Empecé a sentir, primero, que la gente creía realmente que yo era el dueño de Caras.
3: Sí, y bueno.
2: Quizás por esa publicidad.
3: Ay, decímela, por
1: sí.
3: favor.
2: Soy Héctor Maugeri, vicedirector de la revista Caras, la revista de las celebridades, perdón. Y estamos aquí con Marina y con Guido sí, charlando.
1: Pero decías la única
2: revista autorizada para contarte. Sí. Y escucha esta parte. Sí. Lo mejor toda la semana.
3: ¡Me gusta!
2: Pero por otro lado,
3: perdóname, te estás haciendo el tonto.
2: ¿Qué?
3: ¿Por qué no aceptaste Masterchef?
2: No es que no acepté Masterchef. Lo que te quería contar es que cuando yo salgo de Caras me empezaron a llamar para un montón de programas.
1: Sí, bueno, también. Recién recordábamos que te llamaron de Intrusos, también te vimos reunido con Diana Castaño y con algún productor
2: no
1: de televisión.
2: Bueno,
3: con José Núñez.
1: Bueno.
3: Ay, lo dije y lo pensé, perdón.
2: No todo. Sabes. Yo cuando la vi a Marina, estábamos en una reunión, la vi a Marina y dije, uy, no, en algún momento, viste... No, y es verdad, pero las propuestas que me hicieron, primero lo que más me sorprendió es que la gente creía que yo era el dueño, que tenía acciones en la revista.
3: Total.
2: Y la verdad, cero, no ningún tipo de acción, ni al contrario, siempre fui un empleado que trabajó y que puso el corazón en ese lugar. ¿Y por qué dije, no es que dije que no? Cuando me llamaron de Masterchef me pareció muy extraño, porque la verdad que me sorprendió. Fue
3: sí.
2: de todas las propuestas las que más me sorprendió. Me preguntaron qué me parecía. Le dije, mira, no sé cocinar, no sé batir dos huevos, nada, ni abrir un pescado.
3: Es importante esto.
2: Ni cortarle la cabeza a la gallina.
1: No,
2: o sea, no.
1: Y también está en si lo disfrutás o no lo disfrutás. Mirá, porque hay gente que no sabe, qué sé yo, Ventura tampoco era... Francis Malman, pero le gusta cocinar, le divierte, le divirtió el desafío. Sí. Y hay gente que no. A mí no me divertiría para nada ir a cocinar.
2: No, a mí yo soy bastante audaz. Yo soy bastante audaz y yo lo hubiera hecho porque me parece que también es la posibilidad de que la gente me conozca de otra manera. Yo, si bien, por ejemplo, en el programa y durante 2 años me mostraba y era quien era, digamos, siempre le puse obviamente la voz al otro. Y el hecho de que, por ejemplo, poder estar en un programa donde me pueda divertir, y yo creo que me podía divertir, solo que también esos son arreglos, ¿viste? O sea, te sirve o no te sirve, son muchas horas. Hay que dedicar, o sea, te tenés que dedicar 100% a eso.
1: Sí, total, sí. A veces
2: más
1: son 10 horas de grabación,
2: previos,
1: más los cursos.
2: ¿Ustedes saben, por ejemplo, hacer no sé, pastas de...?
1: No, mi hermana hizo curso hasta de curry.
3: Me muero.
1: Yo no sabía ni que existía.
2: Pero tu hermana es una capa
1: tal
2: con la
1: cosa
2: cocina.
1: Como. Sí, pero igual nada te garantiza nada, porque un día cocinó mal un pato y se la centraron y se la sacaron de encima.
3: Igual, ¿en qué reality te ves?
2: No.
3: ¿No te ves en reality?
2: No, ninguno. Yo siempre cuando, por ejemplo, empezó Gran Hermano, la primera versión, digo, si yo llegara a entrar, o gano o me echan la primera semana. No hay otra manera. Porque sí, o gano, viste, o me echan, pero en la primera etapa.
3: ¿Y por qué dijiste que no intrusos? Ponele, ahí está, ahí eras un pez
2: porque
3: que
2: no
3: te movías
2: siento,
3: en tu agua.
2: No siento, yo le tengo un gran respeto soy un gran respetuoso de la comunicación y de lo que uno comunica y lo que quiere comunicar. Yo, si bien soy un entrevistador y así me siento y me identifico, no soy un conductor de un programa de las características, por ejemplo, como puede ser Intrusos o como puede ser otro programa donde en realidad me gusta escuchar la vida del otro, no contarla. Vos imaginate que, por ejemplo, con tantos años en esta carrera, que no solamente se inicia en Cara, se inicia muchísimos antes, en una revista a la semana, en revista semanario, fuimos nosotros los que inauguramos la vereda de las estrellas en Mar del Plata, que la puede recordar todo el mundo, la vereda de esas estrellas, estaba tu papá, hermoso también.
1: En el Hermitage.
2: El Paseo Hermitage. Cuando, por ejemplo, veía la serie de Moria Kazan, digo, Dios mío, pensar que yo estuve todo el tiempo ahí.
1: yo fui testigo. No. ¿De qué? De todo.
2: Sí. Y hay algo que me llamaba mucho la atención, que era, bueno, yo era muy chiquitito y tenía que golpear el camarín de ella. Ella tremenda, enorme.
1: Gigante, monumental.
2: Monumental. Entonces me dice, ¿quién es? Entonces le digo, soy Héctor Maugeri. Entonces agarré de Editorial Perfil, así como asustado. Me dice, pasa, querido. El pasá querido me quedó como un sello. Sí, porque era pasá querido y verla. Esa mujer enorme que se iba cambiando, que se cambiaba de conchero, que bla, bla, bla, que sacaba la bata, que quedaba todo expuesta. Y vos te quedabas en una así como desmandibulado. Decís, Dios mío, las vi a ella. Cuando ella cuenta que estuvo hasta último momento con los 8 meses de embarazo.
1: Sí, claro.
2: Michelangelo, yo estuve ahí también cubriendo eso.
1: Y cuando ves eso, porque recién hablabas de Susana, Guido te recordaba algunas tapas icónicas, Oreiro, distintos recorridos, ¿no? Y distinto vínculo con la revista. Moria. Y hoy ves la farándula que tenemos. No sé si farándula es una linda palabra, pero ¿hay recambio para esas divas, para esa estelaridad?
2: Mira,
1: para...
2: ese recambio lo tiene que hacer cada uno. Y cada uno tiene que esforzarse por ser lo mejor y por cada uno.
1: Pero
2: tiene...
1: ¿ves gente
2: Mira,
1: que tenga
2: yo lo que veo,
1: ese
2: yo lo que
1: aura,
2: veo, por ejemplo,
1: esa pasta?
2: Inclusive, hablando de MasterChef, su conductora, por ejemplo, en el caso de Wanda, nosotros apoyamos enormemente su transformación. Su transformación, porque pasar de estar en un lugar a otro estelar... Eso se construye. Y recuerdo perfectamente cuando, por ejemplo, la llevamos a la Isla de Caras, que ella fue con su marido y decía, bueno, quiero 40 valijas llevarme, 50 de eso, 50 al otro, y otro pasaje. Y dijo, y otro pasaje para un amigo nuestro.
1: Icardi.
2: Hay una icardiada en la Isla de Caras.
3: Dios mío.
1: Claro, porque se la llevó a Zaira, a Maxi, ella,
3: Icardi. ¿Y Forlán?
2: ¿Qué?
3: Forlán también.
1: No, se había separado.
2: Así que mira, me hubiera gustado porque te digo la verdad, me parece que también son partes de la vida, la historia y el recorrido de cada uno, y saber que tu conductora fue parte de un proyecto y de un proceso creativo como el de la revista, no, pero bueno, también yo siento que para hacer algo, y volviendo al inicio, de tanto sacrificio, bueno, uno se tiene que negociar y también se tiene que cuidar.
3: Pero cuando escuchás de la madre que de Nora que dice que Wanda es más que Susana,
1: ahí estamos viendo la foto para los que están en YouTube. Mirá. Ese fotón
2: mirá
1: donde está Wanda.
2: Ay,
3: chico, no puedo creer esa foto.
1: No.
2: Míralo a él, ¿no? Digamos, al marido, ella divina, y en la punta,
3: Icardi.
1: ¿Quién es el muchacho que está entre Wanda e Icardi?
2: No sé quién es.
1: Está Zaira, no Maxi, Wanda en el medio.
2: Tantos,
1: otro muchacho.
2: Valijas que casi,
1: Icardi.
2: Lo que está atrás es el botecito que te llevaba a la isla.
1: Claro,
2: sí,
1: sí, sí. Claro, de tanta gente.
2: Pero, lo que veo es que me encanta la frescura, pero no la improvisación.
1: Claro.
2: ¿Entendés?
1: Entiendo.
2: O sea, yo creo que la gente sí, creo en eso, creo en la frescura, creo que
1: ¿Te sorprendió alguien gratamente, ingratamente, alguien que no respondiera a tu idea sobre el personaje? ¿Alguien sobre quien tenías algún tipo de prejuicio, preconcepto?
2: ¿Estás hablando que a través de caras,
1: de
2: las entrevistas?
1: Sí, a través de caras o de máscaras, hago como una continuidad entre
2: Mira,
1: las cosas.
2: Sí me pasó, por ejemplo, en 400 reportajes en máscaras, no sé, personajes que lo puedo decir, Vicuña, que yo la verdad tengo muy buena relación y siempre hemos tenido muy buena relación con él, pero recuerdo que cuando empezamos a el momento de la proyección de las tapas, él se puso muy incómodo cuando vio una tapa, que además hablaba del amor, la primera tapa era cuando se lo encuentra por primera vez con
3: Pampita.
1: Con
2: Pampita. Entonces sí. Le digo, ¿y qué te pasó a vos? ¿Qué sentiste? Y él empecé a decir, sentí que era una falta de algo así, ¿no? Como una falta de respeto, me sentí invadido, sentí que fue una brutalidad. Yo dije, raro, había pasado tanto tiempo, era. Entonces, medio como que comenté, seguramente sí, y es cierto, el periodismo chileno es mucho más en eso cuidadoso que el argentino. Encima, bueno, en los 90, en los 2000, ya era. Teníamos paparazzi en todos lados. Y mi idea fue, porque además esto lo construí yo, era pasarle una foto de las madres de sus hijos. En un momento, okay. Generalmente tiene él como muchos personajes, muchas tapas con muchos escándalos.
1: Sí, sí.
2: Tratábamos
1: sí.
2: de sacar todo eso,
1: claro.
2: De pulir. Y cuando vio a una tapa, que no me acuerdo, ponele que era una celebración del amor con Pampita, él agarró una cosa así, tuvimos que hacer un corte, me dijo, no, esto yo acá no vine a hablar, me voy. Y la verdad es que por primera vez yo sentí una sensación como que era muy fuerte. Porque,
1: ¿y eso no quedó en la edición?
2: No, se levantó. Bueno, pero para mí fue un aprendizaje.
3: ¿Pero se fue?
2: Él se levantó, dijo, esto no es así. Le dije, ¿pero qué pasa?
1: Le cuento a la gente que no está en YouTube que hiciste un gesto como de quien agarra un papel y lo estruja.
2: ¿Yo hice?
1: Recién, con la mano. O interpreté
2: porque,
1: yo mal.
2: ¿Puede ser porque vos decís que quería ganas de estrujarlo?
1: No,
2: no sé,
1: porque
2: no,
1: quizá le mostraste una tapa física y la estrujó.
2: No, porque la tapa le vamos a ver, por ejemplo, las imágenes y era la veía en pantalla.
1: No,
2: y él cuando vio
1: eso
2: dijo, yo no vine a hablar de nada. O sea,
3: ¿y de
2: no
3: qué
2: sé
3: quería
2: qué le
3: hablar?
2: Pasaba a él, no sé qué le pasaba a él, pero la sensación que yo aprendí ahí era, ¿qué hago? Me levanto, me voy y no vuelvo nunca más, porque frente al respeto y a la educación, que respondiera así. Y me quedé como muy sorprendido. Sí me sorprendió mucho él. Y le expliqué, le dije, mira, no hay nada más que hablemos.
1: Sí, además dijo, una tapa
2: con
1: Carolina.
2: No, esto yo no vine a hablar acá, no.
3: ¿Y se dio la entrevista?
2: Entonces le digo, mira, hagamos una cosa. Vamos a ver las tapas, si te gustan.
1: Me
2: la
1: decís
2: otra
1: cuál.
2: Era de la otra madre de los hijos.
1: De la China.
2: Y dijo, no.
1: Ah, no quería ni a Carolina
2: entonces,
1: ni a la
2: después,
1: China.
2: Después la última era él, el Día del Padre, con todos los hijos. Y te le digo, dice, si te gusta. Y me dijo, sí, eso está bien. Le digo, bueno, vamos a hacer una cosa. Yo te juro que estaba, no sabía si llorar.
3: Y sí,
1: qué
3: incomodidad.
1: Momento, qué
3: totalmente.
1: Incomodidad.
2: Le digo, vamos a hacer una cosa, Benjamín. Quédate todo bien y a la cuenta de tres, yo presento la tapa de tus hijos. Y yo dije, no sé cómo voy a hacer, porque para conectarme con la otra persona y para entrar en el corazón lo tenés que querer.
3: Total.
2: En ese momento yo te tengo que querer. Porque entro en zonas
1: y sí,
2: muy vulnerables. Y yo dije, yo ahora no lo quiero, ¿cómo hago para volver a
3: querer? ¿Y qué hiciste?
2: Y bueno, y ahí fue un aprendizaje, porque dije, a la cuenta de tres, uno, dos, tres, dije, bueno, y ahora sí vamos a continuar con la próxima etapa. Y sentí que algo había aprendido.
3: Y sí.
2: Que algo había aprendido. Que,
3: ¿y ahora lo querés?
2: Sí, lo quiero.
3: Ahora lo
2: es
3: querés.
2: Una sensación...
3: Fue un momento,
2: es una,
3: nada más.
2: Sí, es una cuestión de aprender también a atravesar esos momentos. Porque no es personal, ni lo hizo por mí. Lo hizo porque él no tenía, era un momento...
1: Estaba bien para eso.
2: Estaba bien, después qué sé yo, no sé, personajes que viste que yo siempre cuento que Bruno Gelber, cuando yo lo tuve que entrevistar, estaba aterrorizado.
3: El pianista.
2: Estaba aterrorizado. Y encima me dice Liliana Castaño, la productora, mira, me acaba de decir, porque chequeó las cámaras, que no le gusta el perfil, por lo cual, cuando vos le hagas las preguntas, no te va a mirar a la cara.
1: ¡Ay, Dios!
2: No, muy fuerte.
1: ¡Qué complejo!
2: ¿Cómo hago para conectar con alguien que no te mira a la cara?
1: ¡Ay, no! Es horrible, horrible.
2: Pero después, por ejemplo, estaba hablando y me dice, ¿qué me está mirando las manos?
3: Ay.
2: Mis manos son gordas, no me gustan. No son una mano típica del pianista. Usted tiene mejores manos que yo. Le digo, no, pero...
3: ¡Ay, Dios!
2: No,
3: ¡Bruno!
2: Todo bien. Pero nada, la pasé muy bien. Y también encontrás la manera de cómo salir de esa situación, ¿no? Digamos,
1: sí,
2: que está
1: claro,
2: espantosa.
1: Obvio.
3: ¿Sabes por quién te quiero preguntar?
2: Sí.
3: Por Liza.
2: Sí.
1: Ahora vamos a hablar de
3: porque
1: Liza. Nos queda una tanda en este cabotage. Bloque, ¿no? Nos queda una tanda. Vamos a la tanda, después vamos con Liza Minnelli. Nada más y nada menos. Y después, bueno, así como... Valoro y agradezco tu honestidad brutal con el Benja, que bueno, te hizo pasar un momento incómodo. Nos va a dar el nombre de la mujer. No sé si tenés contado cuántas mujeres y cuántos hombres pasaron por máscaras.
2: Uf.
1: Pero la mujer que más te hizo transpirar, la que dijiste, ay Dios, volvé Benjamín.
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1: El consumo masivo cayó un 1,5% en agosto y acumula una baja del 2,7% en el año. Las ventas disminuyeron 0,7% respecto de julio pasado y supermercados fue el rubro con la mayor contracción. Donald Trump invitó a Vladimir Putin a la cumbre del G20 en Miami. Lo anunció el secretario de Estado Marco Rubio, quien dijo: para resolver los problemas tienes que reunirte con las personas con las que no estás de acuerdo.
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1: El tránsito se mantiene intenso en ambos sentidos, tanto en autopista Riccieri como autopista Jorge Newbery y también autopista Ezeiza Cañuelas.
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1: Cuando pasaron 30 minutos de las 7 de la tarde, 17 grados 4 décimas es la temperatura en la ciudad de Buenos Aires, 48 el porcentaje de humedad. El viento es leve, la visibilidad óptima y el cielo tiene pocas nubes.
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1: Muy bien, Majul a las 20. ¿Está Majulito? Ah, está maquiavelino. Pues yo puedo
2: decir. Majul sin Majul. Sí. Lo voy a decir toda la semana.
1: El lunes. No, 11.500.107.9. Nos quedó la Isa pendiente. Tenemos un video para compartir.
3: A ver, sí, por favor.
1: Así que lo vamos compartiendo. Miren esto. A ver, a ver.
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1: Le cuento a la gente que no está viendo, le está cantando actor en la cara prácticamente, pues están sentados uno frente al otro en un living. Contanos contexto
3: bueno,
1: todo.
3: A partir de eso, eso fue en su casa de Nueva York. Ella estaba a punto.
1: Tranqui, sí, yo conozco
3: de,
1: la casa.
3: Y además salimos al balcón.
1: Deborah Plager.
3: Dijo, this is New York, New York. Entonces le dije, pero vos sos New York. Y ella dijo, no veo. Dije, yo me tiro ya mismo de. Pero no por tratarse de Liza Minnelli, sino porque hay una historia muy, para mí, muy, muy emotiva detrás. O sea, esta fue la mujer que a mí me inspiró a que yo pudiera estar donde estoy, de alguna manera.
1: Claro.
3: Porque desde muy pequeñito y cuando vi la primera imagen de Cabaret, dije, no sé dónde ni cuándo, pero algún día vos vas a saber de mí. Algún día vas a saber de mí. Eso fue como algo que me lo propuse y nunca dejé de decretarlo, nunca, porque yo creo que cuando el decreto es fuerte y uno trabaja para eso, esto aparece. Y
1: qué
3: esto apareció.
1: Espectacular.
3: Y cuando tuve la posibilidad de hacerla y estuve ahí en New York y ella me agarró esa mano y me cantaba y sentía ese caño tremendo de su voz, yo ahí me vi inmediatamente reflejado, siendo un niño con ese sueño de algún día encontrarla, conocerla. Y
1: ¿se lo dijiste
3: sentí,
1: así?
3: Y sentí, sí. Y después, bueno, por supuesto quedó la nota, después hicimos la nota en New York, bla, bla, bla. Y ella venía aquí a la semana y yo que había quedado muy conmovido. Y la productora que la traía me llamó por teléfono y me dice, mira Héctor, el productor llamó porque quiere que vayas a buscar a Liza al aeropuerto. Y a partir de ahí nace una gran historia de amor, una gran historia de amor.
1: Qué
3: porque yo me instalé con ella en el Hotel Alvear, estuvimos juntos, fuimos a las tanguerías. Ella no quería ir a las tanguerías que yo le proponía como este señor tango,
1: señor
3: mega,
1: tango,
3: como si fuera el Moulin Rouge del tango. Ella quería ir a tanguerías barriales. Entonces averigüé todo eso con gente del tango, fuimos a las tanguerías, quiso que le enseñara a cantar Esta tarde vi llover en español para poder cantarla. La vi a ella renguear, tenía problemas de cadera y de rodillas, entonces ella rengueaba, le gusta el color negro y rojo, solo tenía ese tipo de batas, la miraba sin maquillaje y veía a su mamá, Judy Garland. Me hablaba de su mamá, me hablaba de su papá, me hablaba de amigas de ella, de Barbara Streisand. Yo decía, ¿qué es esto, por Dios? Cuando pensaba todo eso y lo ponía en valor, casi te digo de verdad que me sentía que me desmayaba, porque no podía creer.
2: Único.
3: Y después hice todo lo que tenía ganas. Por ejemplo, en el teatro la acompañé de gira a Córdoba, quería que la siguiera también a Brasil. Entonces, por ejemplo, ella entraba a los camarines, a su camarín, y entraba Ringuita, ayudaba, no sé. Era otra persona, era su mamá grande.
2: ¿Y cuánto hace que no hablas con ella?
3: No, después ella se mudó y no pude hablar. Y después pasó algo que ahora voy a terminar con eso. Y cuando a los 15 minutos ella aparecía transformada
1: en el escenario, claro.
3: Y hay algo que a mí me impresionó y que me hizo entender algo muy tremendo, porque también lo vi en la película de Judy Garland. Cuando ella estaba a punto de salir entre patas a hacer su función, ya estaba el teatro, digamos, repleto, la gente excitadísima, sube el telón y la orquesta hace pam, pam, pam, pam, pam. y ella tiene que salir, y entonces en ese momento ella gira la cabeza, mira a su manager y dice, no puedo salir, tengo miedo. Entonces el hombre le decía, claro que sí podés, sos Liza, podés, te están esperando, la gente te quiere. Dice, no puedo, sí que puedes. Y la empujaba. Y ella ya salía, pam, pam, parara. No, esa misma mujer, la vulnerabilidad. Una vez me dijo, acompáñame, porque eso era como un ritual de ella y el director, que además la gente que sigue a Liza va a saber, el director de ella es el director de una comedia musical que ella hizo que se llamó The Ring, que fue una cosa increíble con Chita Rivera. Bueno, vamos, un día me dice, quiero que vos me acompañes a estar entre patas. Y eso de decir, no puedo, lo volvió a hacer. Y yo estaba ahí, fui testigo de ese momento donde él le decía, vos podés. Yo le decía, Liza, please. Y pude...
1: Sí, ¿no? Empujarla hacer, en el sentido de darle un aventón.
3: Sí. Y bueno, y después me llamaba por teléfono. Entonces, por ejemplo, tenía una cosa como de Sally Ball, ella incorporaba. Me dice, hello dear, it's me, Liza.
1: ¿Quién va a ser?
3: Está pasando a mí, por favor. Esta vez me toca a mí. Claro. Y lo disfruté absolutamente. Nos fuimos a Córdoba.
1: ¿Cuánto duró?
3: La amistad. Duró porque vino en varias ocasiones. Y sabes qué, mira, si bien uno... Digamos, pude comunicarme cuando yo le organicé el cumpleaños, fuimos a Punta del Este. Le decía, en un momento le dije, mira, me hubiera gustado decirte las cosas que quizás, no sé, en este idioma, en otro idioma, no puedo expresarlo. Y ella simplemente me tocó así el pecho y me dijo, I trust you, ¿no?
1: Confío en
3: como
1: vos.
3: Como creo en vos, es como algo más profundo de eso. Y yo creo que vivimos como una historia hermosa de amor. Cuando ahora se publicó una película...
5: Memorias de Liza.
3: No, una película.
5: El libro.
3: Sí, la película, viste que es nueva.
5: Sí.
3: Me conmovió, porque también yo sentí que había sido, formaba parte, ¿no? Esos amores que ella también proponía.
5: Es muy fuerte. El libro de Memorias de Liza, yo lo leí ahora, me lo compré en Estados Unidos y es muy fuerte, porque cuenta todo lo que cuenta Héctor. Sí. De su vulnerabilidad, sobre todo el vínculo con la madre. Es chiquita,
3: ¿no? Como por ejemplo, una mujer tan frágil, tan vulnerable, tan,
5: sí, se convierte,
3: tan silenciosa, ¿no? Y de golpe, viste, vos la ves crecer sola en los más grandes teatros. Cuando yo le conté lo que a mí me había pasado, ella se puso a llorar. Yo dije, ¿pero qué? Digo, ¿cómo puede ser? Sos una leyenda, ¿no? Te habrán contado, te conoce todo el mundo. ¿Por qué? O sea, me dijo, porque lo puedo ver y porque lo siento. Por eso yo entendí también que una cosa es entrevistar a una leyenda, conocer a una leyenda, conocer a una diva, conocer a una actriz, un actor, a una figura, a una figurita, y también a mamarrachos.
1: Claro, claro. Hay categorías, hay estatus.
3: Hay categorías. Yo generalmente nunca he sido también...
1: ¿Mucho mamarracho?
3: A ella le gusta mucho mamarracho. Siempre lo hubo y lo va a haber. Sí, pero uno tiene que correrse también de eso. Yo creo también que hay en este amo, este camino de la comunicación, y tenés gente buena, tenés gente mala, tenés gente que te envidia, tenés gente que... Pero cuando uno es fuerte, cuando uno sabe lo que quiere, cuando uno sabe de verdad quién es y no le importa nada y no se fija en el otro para hacer, esas personas se corren solas.
1: Es verdad.
3: Eso lo aprendí.
1: Autodepuración. Hablas de Liza, ¿no? Y uno piensa megaestrellas, tapas icónicas de caras con Yuya, yo las recuerdo todas, por ejemplo.
5: Que vuelven el que viene.
1: Que, ¡claro!
5: Y además,
3: ese es mi destino, ¿no? Establecer. Claro. Mirá, siempre tuve algo claro y después algo que me identificó mucho con Carlos Rottenberg, que él es una persona sumamente exitista, cree en el éxito y le importa mucho el éxito y va detrás de eso. Y una vez me dijo, y hablo con vos cuando empezamos Caras, porque Caras es un éxito y entonces te invito, porque si no, no te invitaría. Y yo creo que cuando empecé a trabajar, dije, yo voy a trabajar cerca del éxito, y que es lo más complicado, porque trabajar con gente que está muy arriba y es muy exitosa, se necesita también un lenguaje especial, una manera de comunicarse, una manera de entrar, que es más complicada, ¿no? Que otras personas, porque tienen otras vidas, porque tienen más miedo, porque justamente lógicamente son más vulnerables. Y con Yuya, sí, bueno, con Yuya me pasó algo muy... Pues, con Yuya seguimos comunicados, con, en contacto, está feliz con lo que le está pasando.
5: Tremendo.
3: Tenía mucho miedo de hacerlo.
5: Ahora, dice, ahora no, hace Río de Janeiro a fin de año.
3: Además fue genial porque cuando debutó con la... viste, con 50.000 personas que lo ovacionaban, inmediatamente la criticaron porque no tenía medias, se le había visto la casita. Y entonces dijo, mañana me pongo medias y mírenme la casita acá atrás de las medias. Está como más allá de todo, para porque han hecho todo.
5: ¿Te contó que viene a Argentina? Porque ella lo confirmó en sus redes y contó que iba a cerrar la gira acá. ¿Pero qué sabes vos?
3: Su gran ilusión es cerrar la gira de la nave en Argentina.
5: Sí.
3: Ella tiene un vínculo con este país muy enorme. Los fans siguen amándola. Generalmente yo soy como un poco representante entre todos los fans y Yuya, ¿no? O sea, que la aman de una manera. Y yo siempre les pregunto, ¿pero por qué? Ellas son gente más de 40.
6: Claro.
3: Y decís, ¿pero qué fue? ¿Por qué? ¿Por qué ese amor continúa? Y nada, y es importante eso, ¿no? Lo que puede hacer un artista. Dice, porque a mí me transformó, porque me ayudó a hacer, porque venía, por ejemplo, a tomar el café con leche y ella me daba la posibilidad, cuando la escuchaba, de defender quién era, lo que me gustaba.
6: Sí, la inclusión.
3: Dice, la inclusión.
6: Sí,
3: ella,
6: y
3: siempre,
6: son
3: ella siempre dijo, sé lo que tenés ganas de ser, cuida tu cuerpo.
6: Y son esos amores de la infancia, ¿no? Esos ídolos de la infancia que uno arrastra.
3: Y que te arrasa y que...
6: Claro, y que te atraviesan y que los llevas
3: medio. Y pensar que todo mi vínculo con ella fue a través de una... Ella hablaba un portuñol. Ahora está hablando portuñol mal también. Tiene que volver a practicar. Dice, yo porque no tengo... Soy muy pajera. Entonces todos empezaron a reír y ella se quedó así porque entonces vino una persona. Entonces le digo, no, perdón. Le digo, lo que quiere decir es que es de estar muy en pareja. Y ella lo sintió como un cuidado, ¿viste?
5: Ah, como que la cuidaste.
3: Sí.
5: ¿Vos sabés que?
6: Sí.
5: No.
6: No. Y me acordé de que en el Mundial, viste, que Marcelo por primera vez reconoció que había intentado algo, qué sé yo.
3: Ah, mentira, mentira.
6: ¿Sí?
3: Mentira.
6: Porque chiquita dice que ella vio con sus propios ojos.
3: Estás hablando con una persona que es amigo de la protagonista.
6: No.
3: Ellos jugaban con esta cosita así de, ay, qué bonita que tú eres, saudachi de acá, saudachi de allá. Y ella le dijo, bueno, tanto saudachi, ¿por qué no concretamos?
5: ¿Y?
3: Todavía ella se sigue preguntando lo mismo. ¿Y por qué no? ¿Qué pasó ahí?
6: Bueno, Marcelo dijo que él arrugó.
3: ¿Qué qué?
6: Que él arrugó. Eso hay que darle la derecha que dijo la verdad.
3: Bueno, y él dijo la verdad.
6: Sí.
5: Ya. Así diosa,
6: que, claro, qué sé yo. Bueno, nada.
3: Diosa de verdad.
5: Diosa,
3: y además una persona que, por ejemplo, cuando... hay muy pocas personas que saben mirar. Que vos mirás y decís, Dios mío, tengo que bajar la cabeza porque no... Casi ni pestanea. Entonces su mirada es de verdad, está mirando y atraviesa. ¡Wow! Cuando fui la primera vez a Río, tenía un lugar como si fuera 100 veces esta radio, donde abrí las puertas y solamente eran percheros. Y eran, por ejemplo, de punta a punta, todas camisas blancas con diferentes cuellos y diferentes. Todas las chaquetas, todos los zapatos y las botas.
5: ¿En dónde eso?
3: En Río de Janeiro.
5: Pero ¿en dónde?
6: ¿En el vestidor de
5: ¿Es un vestidor de su
3: no,
5: casa?
3: No, es un vestidor, es un salón donde
5: en
3: la casa rosada que tenía en ese momento.
5: ¡Ay, qué placer!
3: Y además era una nota maravillosa. Ella, por ejemplo, tenía una vida como muy nocturna, en el sentido que todo pasaba después de las 6 de la tarde.
5: Es que los artistas, viste, que son nocturnos.
3: Sí, pero ella empezaba a grabar tarde los programas. Yo estaba ahí en Río y me acostaba y me levanté temprano. Entonces bajé caminando por ahí por el parque enorme que tenía y había un montón de papagayos y de cotorras en una jaula. Entonces yo me acerqué. Esto es un zoológico. Y apenas tocó así, viste, como para si se acercaba a una. Esto es verdad. Empezaron como todas al mismo tiempo y en coro a hacer. Y jali, jali, re. Oh, oh, oh. Y jali. Yo dije, esto es algo increíble.
6: Lo voy a contar y no me lo van a creer.
3: No me lo van a creer, pero yo lo viví.
6: Nosotros te creemos todo. Increíble. Cuántas anécdotas. Nos queda una mínima tanda. Cerramos con Héctor. Tenemos mucho más para echar. Da para 15 programas la vida de este hombre. Dios mío. 11.
3: Vamos a terminar con Mirtha Legrand, porque la persona que más me motivó.
6: Hablamos de Susana, hablamos de Moria, hablamos de Yuya, hablamos de Laisa, un poquito de Marce, del Benja que lo tapó con diarios, de Oreiro.
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0: Cyrus con Easy Lover por Calabro 107.9 cuando ya pasaron 51 minutos de las 7 de la tarde.
1: Muy bien, una tarde especial porque nos vino a visitar Héctor Maugeri. Y recién hablando un poco de las grandes divas de la Argentina, dijiste, bueno, ahora es el turno de Mirtha Legrand.
2: Sí, Mirtha Legrand, que bueno, que por supuesto a mí me pareció siempre la señora de la televisión. Cuando era chiquito, me acuerdo haber ido a Mar del Plata y espiar desde ahí, de la peatonal. No, la peatonal, ¿cómo se llama? ¿Está donde está?
1: El Boulevard Marítimo.
2: Es el Boulevard Marítimo. Ya nadie sabe más que Marina de Mar del Plata. El Boulevard Marítimo.
1: Patricio Peralta Ramos.
2: ¿Sabes que tu papá protagonizó una revista que para Susana fue como muy... Susana Jiménez. Fue totalmente diferente porque por primera vez ella dejaba de usar el conchero para hacer como...

0: Pachequito,
1: Gina
0: Osvaldo
1: María
0: Pacheco.
1: Hidalgo.
0: Sí, claro, Gina María.
1: Gina María Hidalgo, que también la conocí, wow. Cantaba.
0: Sí, yo pensé que tenía 9 años, por eso no recuerdo el elenco completo.
1: Yo debería tener 7.
0: Pero claro, obvio.
1: Pero bueno, lo que te quería decir, estaba en el Boulevard Marítimo.
0: De la que hablábamos con Carmen ayer.
2: Recuerdo perfectamente.
0: Cuando se quema el Nacional, que se pasan a la
1: Cuando se quema eso y ella va y ve la foto de Susana Jiménez, que estaba como desnuda, con una piel toda quemada. Fue corriendo al camarín, agarró las plumas, las tiró en un tacho de basura de la esquina y dijo, a mí no me ven nunca más. Y se fue.
3: ¿Cómo era Juan Carlos Calabró desde tu experiencia?
1: Mi experiencia con él fue como, primero, cuando lo veía en las cámaras y trabajando, porque iba a cubrir Calabró, más esto y lo otro, lo veía como muy gracioso y muy simpático y como muy natural y hacía todo fácil y era muy lindo verlo cuando se cortaba la... terminaba la luz, lo que sentía me daba como un poco de escalofrío acercarme, sí. Porque sentía que podía responderme con, no sé, por ahí de no manera tan grata. Y sin embargo, después le hice muchas notas y siempre fue muy educado, él sabía muy
0: era
1: bien
0: tímido,
1: cómo era.
0: Era serio.
1: Sí, era tímido,
0: serio,
1: sí.
0: Y
1: pero bueno, ese tipo de seriedad,
0: la
1: esa
0: seriedad
1: timidez,
0: cómico, viste, del sí. Estilo Olmedo.
1: Sí, me imagino que tu casa no estaría todo el tiempo no. Contando chistes ni riéndose.
0: No, la verdad que
1: es
0: no.
1: Una locura.
0: No, los
1: pero,
0: cómicos son medio todos cortados por la
1: Johnny
0: misma
1: Tolengo,
0: tijera,
1: Johnny Tolengo ni hablar, una creación absoluta que hoy sería un éxito también. Johnny Tolengo, las
0: ay,
1: cosas
0: gracias.
1: Yo cuando veía ese hombre a tu hermana con bailar con Johnny Tolengo en vivo, bueno, nada, son, viste, esos privilegios que yo tesoro.
0: Y pero que, hablábamos de Mirta.
1: Bueno, Mirta, porque primero porque siempre fue la mujer de la televisión, porque la veía de Boulevard Marítimo en el Hermitage, veía su pelo rubio, esa convocatoria, siempre fue Mirta Legrand.
0: ¿Es cuando... celosa Mirta? Sí. Siempre tuve la sensación de que era celosa de vos y de tu vínculo con Susana.
1: Sí, muy
0: pero
1: celoso.
0: No porque sea celosa de Susana, ¿me explico lo que estoy diciendo?
1: No.
0: Como
1: no sé. No, bueno, mira.
2: Lo dijo el día sí. De la entrevista,
0: sí.
2: Chico. Perdóname, te lo
0: de ahí lo tengo.
1: No solamente, eso. Solamente,
0: claro, te
1: solamente
0: dijo algo como...
1: Me dijo algo peor.
0: Usted la quiere más a Susana
2: sí.
0: Que a mí.
2: Se lo dijo al aire, porque Mirta fue la primera invitada
1: la
2: de
1: la primera y me dice, yo no tendría que haber venido acá. Le digo, ¿por qué? Yo aterrorizado el primer programa y además mi debut en televisión y diciéndome, no tenía... Le digo, ¿por qué? Me dice, mi familia me dijo que usted no me quiere. Pero ¿por qué? Digo, ¿cómo que no? ¿Por qué? Me dice, ¿cómo se siente? Yo quería responderle. Me dice, ¿cómo se siente usted ahora? Le digo, no, pero me dice, ¿y está nervioso? ¿Puedo dormir? Le digo, ¿yo qué? No, pero siempre...
0: Ellas se aman,
1: Susana y Mirta sí, se aman sí, y se sí. Respetan. Pero ella dijo, yo me sentí muy celosa. En el tiempo de la revista Caras, por el espacio, por el lugar que le daba a Susana. Y digo, pero usted también siempre le dimos un lugar, espacio. Bueno, pero yo estaba celosa, tenía que decírselo, no iba a venir. Mi familia me dijo que no vaya. Toda una cosa, y dije, no. Y sin embargo, me dijo, ¿usted vio mis piernas? A cuento
0: de nada.
1: No.
0: Sí,
1: yo le digo, me encantaría verlas. Y se levantó las piernas.
0: Porque yo tengo muy lindas piernas.
1: ¿Qué?
0: Yo tengo muy lindas piernas, te dijo.
1: Sí, vos sos brava también. La has tenido como confrontación.
0: Sí, pero nos amigamos hace mucho.
1: Sí, no importa.
0: En su mesa.
1: Pero a ella viste.
0: Y además
1: que...
0: salió al aire en este programa.
3: Salió chiquita.
0: Cuando fue que Argentina le ganó a Egipto y salió y fue recálida,
1: amorosa.
0: Sí.
1: O Moria, estando con Moria, me encantó hace un día de invierno. Y yo estaba entrevistándola y me dice, querido, ¿querés un tizú? Digo, ¿por qué?
0: ¿Por qué?
1: Digo, ¿qué? Me dice, no, porque tenés una cosa. Y yo me imaginaba que tenía una vela de acá y me estaba haciendo el, ¿me entendés? Y era, ¿viste cuando no puedes manejar que te sale como una agüita?
0: Una agüita que no sé.
3: Ay, claro. Ay, la amo, Moria.
1: Pero fue genial porque yo estaba hablando entonces, bla, bla, bla, y ella me contaba lo que después aparece en la película, que se amacaba de los celos, de la envidia, del resentimiento, de que estaba criando a su propia rival y que ella era un monstruo. Le digo, qué tremendo lo que contaste. ¿Eres un tizú, querido?
3: Muy Moria eso.
0: Qué genial. Ese ciclo de entrevistas... Creo que batió todos los récords de rebote.
3: Sí.
0: O sea, yo me acuerdo que me tocó estar en la columna con la Nata, después ya sobre el final de tu ciclo estaba con la Pehue.
1: Sí.
0: Y era semana tras semana tener un recorte. Me acuerdo de Massey diciendo que en Polka le habían hecho la vida imposible, que había una suerte de conspiración. Fue fortísimo. Me acuerdo de Silvia Pérez diciendo que Codevila la había prohibido en el 13. Cosas que me quedaron grabadas. Mirá que uno ve entrevistas y material. Bueno, claro.
1: Bueno, no, pero sí.
3: ¿Pero por qué crees que no pasó eso con Polino?
1: No, no sé. Porque Paulino, mira,

0: que te digo, yo lo quiero.
1: Lo queremos todos, Polino.
0: Es un artista, Polino. Cada uno tiene un estilo.
1: Pero viste que no pasó lo que pasó con Máscaras.
0: Pero porque
1: y fue tu reemplazo en el canal.
0: No, un reemplazo no. ¿Cómo va a ser un reemplazo si él estaba a las 10 y yo seguía a las 12? A pesar de que yo me fui,
1: Héctor,
0: sigo estando ahí.
1: Adriana.
0: Pero no, sí,
1: el programa era muy
0: simple. Yo no creo en los reemplazos. No, yo te voy a explicar una cosa. Yo, por
1: Héctor,
0: ejemplo,
1: los ojos.
0: Vos decís, te miro y te voy a explicar algo. Si vos tenés un formato como Masterchef, por ejemplo, yo soy el conductor y me retiro y viene Marina Calabró, venís vos, si hay un reemplazo.
2: Sí, porque es un formato.
0: Claro, porque es un formato. Ahora, un programa de entrevistas que vos lo haces, que lo generás, que el conductor es el que promueve, el que
1: propone. Mirame, un segundo, ¿vos viste la escenografía?
0: ¿Qué pasa la escenografía?
1: Era igual, Héctor.
0: Por favor, no es igual. No vas a comparar lo que hizo Martín Roy, que era un lujo tremendo, que se trajo la araña, que parecía el fantasma de la ópera.
1: Ay, me
0: yo lo único que quería era tener la araña del fantasma de la ópera, y la tuve.
1: Y, por
0: y la tenía acá, te digo. Si se caía eso, era la mejor manera de morir, desnucado así, con el fantasma de la ópera.
2: Qué genial, Héctor, la verdad que lo pasamos bien.
0: Ay, yo igual,
2: con vos,
0: gracias.
2: Sos lo más.
0: Gracias.
1: La próxima conté más citas.
2: Sí,
1: nos faltó eso.
2: Faltó, pero no, ¿por qué no es viernes?
1: Sí, no es viernes.
0: No sé, yo prefiero viernes. Que no, porque me dan como Gilla Murano, ustedes no. Así que no, mejor me voy, ya está.
2: Nos dijo Gilla Murano, por favor. Así que bueno, nada, nos queda un minuto, pero Pablo Francesco está apurado y quiere que cerremos. Tenemos que cerrar, no sé, porque hay una tanda, algo. Héctor,
0: gracias,
2: un placer
0: a ustedes,
2: tenerte
0: de verdad,
2: acá.
0: Me sentí muy cómodo, yo los quiero mucho, son mis amigos.
2: No sé si decir tus memorias, pero que se venga el libro que le haga honor a tu recorrido en la comunicación.
0: Eso,
2: ¿hay algo eso, de
0: eso? Eso lo vamos a hacer, sí. Como también bien. Yo siento que mucha gente en la calle me dice, volvé, te extrañamos. Muchas mujeres me dicen, yo me iba a dormir con vos,
2: sí.
0: ¿Viste? Desde un amor y un cariño y un respeto. Y yo les prometí que sí que voy a volver con un ciclo de entrevistas también hermoso, porque creo que eso no tiene fin.
1: Me encanta.
2: No tiene fin, me encanta. Gracias por haber venido, un placer, un cariño entrañable de toda la vida y gracias por haber estado ahí. Mañana es jueves, si
1: se hace. Sí,
2: claro. Mañana ya lo tenemos, ya el fin de semana es nuestro. Gracias, chao.

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2: Hola, ¿qué tal? ¿Cómo les va? Muy buenas noches, 20 horas, 4 minutos y medio. Estamos arrancando Leer y Comer 107.9, los vamos a acompañar hasta las 9 de la noche en punto. En este programa que reúne dos de las cosas más lindas de la vida, que son leer y comer. Tenemos un programón en el día de hoy, tenemos un equipazo, tenemos de todo. Lo primero que voy a hacer es saludar a mis compañeras. A mi derecha, la locutora, la señorita Florencia Schiappello.
3: Muy buenas noches para todos. Ya nos pueden sintonizar en nuestro canal de YouTube, donde nos pueden ver y escuchar. Sintonizar en el 107.9, claro que sí. Pero bueno, ya pueden también escribir, dejar sus comentarios, sus likes, suscribirse, todo eso que ya saben que pedimos ya siempre.
2: Ya saben todo. Ellos son unos capos, totalmente. A mi izquierda, la señora Mariela Sexer. ¿Cómo te va, Marielita?
4: Hola, ¿qué tal?
2: Estás de mal humor hoy, ¿no?
4: No, estoy...
2: Porque lo dejaste encerrado a tu hijo.
4: Porque dejé...
2: Lo dejaste encerrado a tu hijo. Está muy bien. Bueno, vamos, esto queda grabado y va a haber una denuncia. Va a haber una denuncia de...
4: De minoridad.
2: De minoridad, efectivamente. Bueno, hoy tenemos un programón. Vamos a estar hablando con Florencia Canale, que va a estar conmigo. La voy a acompañar en la Feria Leer y Comer el sábado 3 de octubre y vamos a hablar de su nuevo libro, su nueva novela, Maldita, de un personaje extraordinario. Se los va a contar Florencia en la charla que vamos a tener hoy y la que vamos a tener el sábado 3 de octubre. Esta es la novela de Florencia, un novelón. Y vamos a estar hablando de uno de los más grandes literatos en lengua inglesa, que era un marinero polaco. Esa historia es absolutamente maravillosa y se las voy a estar contando yo. Además, queridos amigos, hoy se celebra el Día de las Bibliotecas Populares y te vamos a preguntar qué libro no puede faltar en tu biblioteca. ¿A dónde tienen que llamar, Florchus?
3: Al 11-3500-1079.
2: Ahí está, nos dicen qué libro no puede faltar en tu biblioteca y ahí nos van a dejar un audio, nos contestan y entre todos los oyentes vamos a regalar un almuerzo para dos en uno de los restaurantes más importantes de Buenos Aires. Señoras y señores, arrancó Leer y Comer 107.9.

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2: Hola Gustavo y equipo, ¿cómo andan? Un libro que no puede faltar en mi biblioteca para mí es Operación Masacre, principalmente porque estudié periodismo, creo que es probablemente lo mejor que se hizo al respecto, y además porque tengo una edición que está buenísima de Asteroide, prologada por Leila Guerriero encima, así que creo que ese es un libro que no podría faltar en mi biblioteca.
3: Claro que sí, le dedicamos una columna acá a Operación Masacre, o no, fue cuando hablamos de Truman Capote y ¿cómo se llama el libro? A Sangre Fría. Hablando de A Sangre Fría, hablamos del comienzo del nuevo periodismo y dijimos, hay un antecedente incluso anterior a Sangre Fría y era Operación Masacre de Rodolfo Walsh.
4: Y Libros del Asteroide son todas colecciones muy buenas.
3: Muy bueno, muy buena editorial. Bueno, hoy se celebra el Día de las Bibliotecas Populares, 23 de septiembre. Recuerda la sanción en 1870 de la Ley 419, impulsado por Sarmiento, la presidencia, que creó la CONABIB, la Comisión Protectora de Bibliotecas Populares. La idea era promover la creación de bibliotecas sostenidas por las propias comunidades y facilitar el acceso a los libros y a las lecturas. La CONABIB nos compraba colecciones del Amante cuando salía la revista y era un apoyo financiero bastante importante y estaba en todas las bibliotecas populares la revista El Amante. Quiero referirme a una de las bibliotecas más famosas de la antigüedad, que es la Biblioteca de Alejandría. Fue creada en Egipto durante la dinastía ptolemaica, comenzó el siglo III a.C. Era vinculada al Museión. Los ptolomeos querían convertir a Alejandría en uno de los grandes centros intelectuales del mundo mediterráneo y reunir allí una cantidad extraordinaria de textos. Después le voy a contar del incendio de la Biblioteca de Alejandría. Vamos a escuchar otro mensaje.
5: Hola, buenas noches a todos. Gustavo, Mariela, Flor. El libro que no puede faltar en ninguna biblioteca para mí es El Principito. Lo leo anualmente todos los años para mi cumpleaños. Y también, lamentablemente, soy una romántica perdida. Orgullo y Prejuicio de Jane Austen. Y algunos varios más de Jane Austen, pero principalmente Orgullo y Prejuicio. Muchas gracias. Está muy bueno el programa. Saludos.
3: Es una ostenita como el grupo ese de gente que vos visitaste como...
4: Con Juana Libedín,
3: claro, los fans de Jane Austen. Alrededor de la Biblioteca de Alejandría existe una de las grandes leyendas de la historia, que un enorme incendio destruyó de golpe toda la colección. La realidad es más compleja, dice Alberto Basigalupo, que te baja los mitos de un hondazo. No existe evidencia de un único incendio que haya acabado de una vez con todos sus libros. Alejandría sufrió distintos conflictos, incendios, destrucciones y cambios políticos a lo largo de los siglos, y la institución fue perdiendo su importancia hasta desaparecer. Quiero denunciar que el señor Alberto Basigalupo es lo que Alejandro Dolina llama un refutador de leyendas. Me pinchaste el globo. Yo quiero creer que había una biblioteca extraordinaria y que en un evento único e irrepetible se quemó todo. ¿A quién le van a creer? ¿Alberto Basigalupo o a mí?
6: Buenas tardes, chicos. Bueno, gracias por la compañía.
3: Gracias a vos.
6: Soy Liliana de Ramos. Hola. Y para mí el libro que no puede faltar, que es una obra trascendental, es Cien Años de Soledad, de Gabriel García Márquez. Hermosísimo. Perfecto. Lo leo y lo releo siempre. Muchísimas gracias.
3: Gracias a vos. Muchos llamados, ¿eh? No tenía fe. Ahí estamos con muchos llamados. Bueno, por supuesto, los libros de la antigüedad no se parecían a los nuestros. En la Mesopotamia eran tabletas de arcilla, los egipcios tenían el papiro y en el mundo greco-romano eran habituales los rollos, ¿no? Como el papel higiénico, pero más duro, menos amable, que se podía escribir. El códice es el antepasado directo del libro con páginas que hoy conocemos, se fue imponiendo durante los primeros siglos de nuestra era. Estamos aprendiendo con el libro gordo de Albertete. El libro gordo de Albertete, me gusta.
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0: Muy bien, queridos amigos, 20 horas 18 minutos. Me encanta este remixado de Elvis Presley. Bueno, vamos a hablarle ahora de el amigo Joseph Conrad. Acá tengo un libro que me mandaron, Edasa, cuentos selectos, selección y prólogo de Miguel Vitagliano. Hay un hombre en un bote que sale de un barco, una imagen claramente vintage. Joseph Conrad, literatura inglesa, y la historia previa de Joseph Conrad antes de convertirse en un escritor inglés a tiempo completo es fascinante. Nació, querida Mariela, te cuento, sé que estás preocupada por tu hijo, pero yo te lo cuento. Nació en un lugar que ahora vendría a ser Ucrania, pero en el Imperio Ruso, pero que también formaba parte de Polonia. Es considerado polaco. De hecho, su padre era un aristócrata nacionalista polaco que accionaba en contra, a favor de la independencia de Polonia del Imperio Ruso de aquella época. Nació Conrad en 1857, mitad del siglo XIX, y el padre era un activo militante, pero de la aristocracia. No. Fue perseguido y lo mandaron a Siberia con su mujer y con su pequeño hijo. En realidad, Conrad, así se lo conoce en el mundo de la literatura, se llamaba Josef Teodor Konrad Korzeniowski. Ese es el verdadero nombre polaco.
1: El polaco, digo.
0: Polaco, sí. Efectivamente. Bueno, lo mandan a Siberia. En Siberia las condiciones son terribles. La madre, enferma de tuberculosis, se muere. Y él queda huérfano con un padre súper deprimido. Finalmente logran volver para el lado de Ucrania. Ahí es donde muere la madre, cuando él tenía 8 años, y cuando tiene 12 años muere el padre. O sea que a los 12 años él estaba huérfano de padre y madre. Hay una cosa que leí en el prólogo de Vitagliano, de estos cuentos selectos, que me encantó, que es la primera vez que Conrad firmó un escrito, que es una cartita que le mandó a la abuela. La abuela le había mandado a Siberia unos pasteles para el papá, que estaba preso, y entonces dice: a mi querida abuelita que me envió pasteles para mi papá en prisión, de su nieto, polaco, católico y aristócrata, Conrad.
1: Es hermoso,
0: hermoso, hermoso. El pibe no tenía 12 años, no tenía 8 años tampoco, y ya tenía metido. Ahora, ¿cómo es que este muchacho se convierte primero en marinero? Porque él se va a vivir con un tío cuando tiene 12 años y no quería estar más en ese lugar del mundo. Él quería viajar por el mundo. A los 17 años logra convencer al tío de que lo deje embarcarse y viajar. El tío primero lo controla un poco, es un pasaje seguro, no puede salir de barco, que esto y que el otro. Hace un viaje y de vuelta se enamora del barco, se vuelve loco, y a partir de ahí los siguientes 20 años se los pasó arriba de barcos. Nada más que barcos. Casi no pisaba tierra firme, iba de un lado a otro. Eran todos veleros, todavía no había empezado la navegación a vapor. Entonces eran viajes larguísimos, llenos de tiempos muertos, con todos los marineros armando los cabos, las cosas. Y lo que pasaba, es extraordinario esto, lo que pasaba era que en esas reuniones de marineros que se pasaban días enteros deshilachando cabos y armando nudos, que se contaban historias.
1: Claro.
0: Entonces ahí empieza su fascinación. ¿Y en qué idioma hablaban todos esos marineros que eran de distintas nacionalidades? En inglés.
1: Ah.
0: Entonces él aprende dos cosas. Aprende a contar, a relatar, aprende los trucos del relato y aprende a hablar en inglés charlando con los marineros en los tiempos muertos. Bueno, de
1: evidentemente
0: una...
1: era muy inteligente.
0: Ah, era absolutamente brillante. Bueno, él empieza a escribir cuando llega a Londres en el año 1899, ya tenía 30 y pico de años, Y ahí se dedica directamente a la literatura. Pero había pasado 20 años directamente en el mar. Y empieza a escribir sobre cosas que tienen que ver con la navegación. Y tiene una gran nostalgia por los veleros y le parece un horror el tema de los barcos a vapor. O sea, se resiste a la modernidad, ¿no? Y a partir de eso, bueno, cuando va a Londres, se embarca también. Y uno de los embarques que hace es al Congo belga. En ese momento estaba el rey Leopold, que era lo más sanguinario que había. Lo que hacía el Congo belga, básicamente, en complicidad con el reino de Bélgica, era extraer la mayor cantidad de marfiles posible. Marfiles que venían de los colmillos de los elefantes. Por supuesto, en condiciones absolutamente inhumanas. Él hace el viaje, conoce lo que era el colonialismo de primera mano en ese momento, y cuando vuelve, escribe un libro que se llama The Heart of Darkness, el corazón de las tinieblas, el corazón de la oscuridad, depende de cómo lo traduzca. 1899, 1892, 1902, que es la época en que se publica. Y ahí se hace muy conocido. El libro tiene cierta relevancia y es una descripción fascinante. En esa novela lo que hay es un marinero que arranca a Londres, que lo mandan a buscar a un tal Kurtz, que está metido en el medio del Congo y que parece que se volvió un poco loco y que lo tiene que traer de vuelta. Y efectivamente va, lo trae de vuelta y toda una historia ahí, finalmente muere, pero lo que hace es describir lo que era el colonialismo en el Congo belga, más o menos de primera mano. Bueno, The Heart of Darkness es la base de inspiración de Apocalypse Now. Es extraordinario eso. Es una gran adaptación. Apocalypse Now, la película de
1: Coppola.
0: Francis Ford Coppola, hecha acompañado de su mujer Eleanor, justamente lo que hace es agarrar esa novela y transponerla a Camboya. Lo que tiene, en vez de ese personaje que es Marlowe, que es el que cuenta las historias en las novelas de Joseph Conrad, tiene uno que se llama Willow, que es el que hace
1: Martin Sheen,
0: efectivamente. Y va a buscar a el coronel Kurtz, que es Marlon Brando. Bueno, hay una transposición entre el Congo belga y Vietnam, está filmada en Camboya, el cuento de cómo fue la filmación es absolutamente desastroso. Solo para contarte una cosa, en los primeros días de rodaje, el protagonista principal, porque Marlon Brando aparece un ratito al final, el protagonista principal es Martin Sheen, le da un ataque al corazón. Entonces, bueno, filmemos otra cosa hasta que se recupere, era.
1: Sí, sí, sí.
0: Porque estaban instalados en Filipinas, era todo un quilombo, huracanes, golpe de Estado. Es la historia de la filmación, es una historia extraordinaria. Y hay un documental hecho por Eleanor Coppola, la mujer de Coppola, que es fascinante, que muestra toda la filmación. Documental y libro al respecto. Pero lo fascinante del asunto, y para redondear el tema, es que Joseph Conrad escribió una obra, en muchos casos inmortal, tiene grandes novelas, Lord Jim, Nostromo, El agente secreto, que fue adaptada por Alfred Hitchcock en su época de cine británico, La línea de la sombra, 1917. Tiene grandes novelas, pero tiene una novela que es tan inmortal, tan trascendente de todas las épocas, que pudo haber sido adaptada por un cine absolutamente moderno y contemporáneo como el que hizo Coppola con Apocalypse Now.
1: Sí.
0: Y todo esto nace de un niño aristócrata polaco que después fue marinero y después fue un maestro de la literatura inglesa.

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1: Efectivamente, y el sábado 3 voy a estar a las 14:30 en el escenario Reset. Se está remodelando todo esto, es impresionante el laburo que están haciendo, va a estar todo lindísimo, pero nos vamos a reunir en el escenario Reset a las 14:30 para conversar con Florencia Canales. Florencia, ustedes la conocen muy bien, se convirtió, bueno, tuvo una etapa modelo, periodista y después escritora de novelas históricas, que ha tenido un éxito arrollador y que está presentando un nuevo libro. Y además de tener el placer de estar con Florencia ese sábado, tengo el placer de charlar ahora con ella un rato. ¿Estás ahí, Florencia Canales? ¿Cómo te va? ¿Cómo estás?
2: ¿Cómo estás? No puedo creer que pude conectarme.
1: Muy
2: Soy
1: bien.
2: Una inepta consuetudinaria,
1: no.
2: O sea que me siento emocionada.
1: ¿Podrías haberlo disimulado como que es un conocimiento que vos tenés perfecto? Porque está la cámara en posición, la biblioteca atrás, una maestra del Zoom.
2: Sí, no, pero soy pésima. Bueno. Pero bueno, aquí estamos con las ganas intactas.
1: Buenísimo, Flor. Bueno, estoy descubriendo, ayer me llegó tu novela que se llama Maldita, que habla de Erzsébet Báthory. Vos decime cómo se pronuncia después, porque vos has estudiado el tema. Y me estoy descubriendo un personaje absolutamente increíble, que, bueno, es mejor que lo cuentes vos, porque quién es esta maldita, y desde ya decime cómo se pronuncia el nombre.
2: Erzsébet Báthory, lo pronunciaste muy bien.
1: Bien.
2: Bueno, qué suerte que estás capturado por la historia de esta mujer, de esta condesa, la condesa sangrienta, que la trajo al conocimiento más masivo, aunque no tanto, pero bueno, una poeta surrealista francesa, Valentine Penrose,
1: ajá,
2: en el siglo XX, a mediados del siglo XX, después la tomó Pizarnik, digamos, pero es una mujer que inquietó en algún momento del siglo XX, el libro este que te digo, La Condesa Sangrienta de Penrose, es una suerte de narración lírica, si querés, pero no es una novela.
1: Claro.
2: Yo la conocía la historia como bastantes personas superficialmente, pero en algún momento, supongo que después de mi novela anterior, La Cruzada, la historia de Catalina de Erauso, bueno, no sé, tal vez el siglo XVI me abdujo, no lo sé, pero tuve ganas, y cómo no, de escribir sobre esta mujer. Lo propuse en la editorial y bueno, y mi editor quedó así como impactado porque me dijo, es mi personaje favorito.
1: Mira.
2: O sea que no tuve que explicar demasiado, no tuve que hacer un pitch muy, ¿no? Pero bueno, y sí, es la historia de esta mujer nacida en 1560, para poner a tu audiencia en tema, en la región, en Europa Central, en Hungría, en 1560, como te decía, y que bueno, en algún momento está sindicada como la asesina serial más pródiga de la historia. Mató y mandó a matar, no ella, pero mandó a matar, y también por mano propia, cerca de 650 niñas y jóvenes vírgenes, para luego desangrarlas, darse baños de sangre y así conseguir la belleza absoluta, la juventud eterna, ¿no? Esto para presentártela. Pero bueno, quise entender, no porque uno tenga que entender algunos actos, pero para quienes escribimos novelas históricas o novelas, o para quienes hacemos una semblanza de un personaje de estas características o de cualquiera, es entender.
1: Claro.
2: ¿No? Claro. Y sí, bueno, viajé a recorrí tres de los castillos. Qué que bueno. Están en pie, en Lockenhaus, Sarvar y Kajichte, Austria, Hungría y Eslovaquia. Y realmente fue fascinante, es poco, ¿no? Cómo se produce esta fuera de sí o desmesura de esta mujer que la lleva a creer que por medio de esta práctica horrorosa, pero que a veces siento que no está tan alejada del presente, ¿sabes, Gustavo? Porque pienso en lo que están dispuestas en el presente a veces algunas mujeres a llevar adelante para conseguir, sí, la belleza, la juventud eterna, entrar a quirófanos exponiendo la propia vida a prácticas, bueno, inescrupulosas o flojas de papeles, ¿no es cierto? Sí, no matan a 650 chicas, pero tal vez están dispuestas a matar la identidad propia. Exacto. Digamos, a cometer un suicidio simbólico, supuesto, para ser otra, para ser una persona con todo tipo de intervenciones o cosas raras, ¿no?
1: Claro, que no, que no son su semblante natural, digamos, ¿no?
2: Exactamente,
1: y además
2: original.
1: El semblante, ¿no?, que deviene del paso del tiempo, que es lo que tanto la condesa sangrienta como estas mujeres están tratando de negar, ¿no es cierto?
2: Incluso pensemos, ahora algunas chicas se inyectan cosas desde los 20 años, los 18 años. Eso, bueno, las vemos en la televisión y en las redes, ¿no? Que tienen todas una misma cara.
1: Sí, hay una convergencia de caras, ¿viste?
2: Exactamente, es como un vórtice, ¿no? Sí, donde confluyen todas esas caras que no sé qué son.
1: Sí, sí.
2: ¿No? Si son humanas, subhumanas.
1: No sé si te pasa, Florencia, que a veces ves una actriz de Hollywood, seguramente, que de repente decís, ¿qué le pasó en la cara? Y por ahí, tres películas después, está más acomodada, ¿la viste? Como que tiene vida propia la cara, ¿no?
2: Total, y que además uno siente, incluso las de 20 o las de 60, no hacía falta,
1: claro.
2: No hacía falta.
1: Sí, ¿no? Además que hay una belleza también en la mujer de cierta edad, ¿no? Hay otra belleza,
2: por supuesto,
1: pero es absolutamente...
2: Por supuesto.
1: Escúchame,
2: supuesto.
1: Tengo...
2: Y además quiero decir, no estoy criticando o vapuleando los cuidados físicos, ni, digamos, por supuesto me gusta verme bien, digamos, criticando eso, no para nada, sino el extremo.
1: Claro, los cambios radicales, claro.
2: Exactamente, y te digo, no lo veo tan alejado.
1: Entiendo la idea.
2: A lo que hacía Bathory.
1: Claro.
2: Pensemos en La Sustancia, en la película de Demi Moore.
1: Sí, pensé,
2: ¿no?,
1: mucho cuando me llegó tu novela. Tengo varias cosas que me llaman la atención. Estuve leyendo un poquito para el 3 de octubre, voy a llegar con la novela leída, me llegó ayer, pero... Hay una cosa que me pareció interesante en la introducción que vos hacés, que contás un poco la historia del pueblo magiar, que es muy, muy interesante todo eso.
2: Sí.
1: Y claro, es Europa, uno piensa en Hungría y es un territorio delimitado por cuestiones políticas del siglo XX. Pero toda esa zona, digamos, en un momento mencionás a Transilvania, ¿no? Y
2: claro.
1: Entonces, no puedo dejar de pensar en la inspiración que puede haber tenido Bram Stoker si conocía esta historia, que Bram Stoker lo ubica en Transilvania a una persona que usa la sangre de una manera bastante parecida, ¿no?
2: Sí, ¿no? Digamos, quien hace famoso y se convierte en un clásico Drácula de todos los tiempos, Bram Stoker en el siglo XIX, está inspirado en Vlad Tepes. ¿no? Sí. El empalador de Transilvania, que ni más ni menos es tiene lazos sanguíneos con los Báthory, digamos. Claro. Es una zona, esa zona, donde las fronteras son otras hoy, pero Rumania, Transilvania, Croacia, Eslovaquia, Hungría, sí, ¿no es cierto? Europa es en toda esa zona, que, bueno, donde están los magiares, los húngaros, que son una cultura particular y fascinante, que tal vez, a mí me gusta decir exageradamente, porque no es así, obviamente, que son como descendientes de osos, digamos, gente muy, muy animal, muy salvaje, y que seguramente, hoy no es, esto no es así, pero sigue siendo como, digamos, como el límite, la frontera entre Occidente, Europa, digamos, hasta Viena, si querés, y después para el otro lado, para el este, empieza a ponerse todo más inquietante. Para, a mí me resulta fascinante, ¿no? Claro. Pero sí, claro, es gente que en el siglo XVI, ya el medioevo en Europa, ya habían abandonado la Edad Media, digamos, y era el Renacimiento, pura luz y gloria y un renacimiento de la civilización, si querés. Sin embargo, esta zona se mantiene un poquito en la Edad Media, ¿no? Claro. Ese bosque, ese frío, esa bruma.
1: Claro, claro. Y una cosa que no le entra la modernidad, no le entra nada.
2: No, no, pero sí miraban muchas veces, en todo caso Báthory, por decirte, Ersebet, ella y muchos más, miraban, por supuesto, eran, digamos, estaban ahí como pivoteando entre la corte de Viena, el imperio sacro-germánico romano, ¿no? Y el emperador, y el imperio otomano desde el lado del este, pero esta gente en el medio, mirando ella con cierta, tal vez, sí, con cierta aspiración a ser, vos sabés que, pensemos que son los tiempos del arte florentino, y recordamos esos retratos de esas mujeres rubias, con esas melenas rubias como el sol. Báthory tenía el pelo castaño oscuro, y tal era su, tal vez, desesperación y ansia, que se mandaba a traer las tintas de Italia y ciertos arbustos y no sé cuánto, y se armaba unos potajes y se mandaba a teñir el pelo. Se teñía, quería ser rubia, como las mujeres hoy.
1: O sea, tenía una conciencia de la imagen que parece del siglo XXI, ¿no? No del siglo
2: XVI. Absolutamente. Claro. Absolutamente. Y tanta conciencia tenía que tal vez el inconsciente, esto lo podemos decir hoy, ¿no? Porque de ella de inconsciente cero, pero tanta conciencia que el inconsciente le jugó una pasada, ¿no? De bueno, yo necesito, cueste lo que cueste, ser joven y bella.
1: Claro, claro.
2: Costó 650 vidas, ¿no?
1: Tremenda, y de gente muy joven. Florencia, te propongo seguir conversando el sábado 3 de octubre, 2:30, nos juntamos y seguimos profundizando. Es fascinante la cantidad de cosas que tiene esto. Es tremendo, tengo muchas preguntas para hacerte. Las dejamos para ese sábado, ¿te parece?
2: Por supuesto, con mucha ansiedad espero.
1: Buenísimo. Florencia, te felicito por tu manejo de la tecnología y por la novela.
2: Gracias.
1: Chao, nos vemos. Chao, ahí estaba, queridos amigos. Florencia Canale, autora de Maldita, la novela que vamos a estar presentando acá en Margen de...
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4: Es la hora 20:42 minutos.
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4: La temperatura, 18 grados, 4 décimas. La humedad, 72%.
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2: Llega la noche de los bares notables a 25 barrios porteños.
3: Mañana jueves, a partir de las 5 de la tarde, más de 75 establecimientos abrirán sus puertas con promociones, conciertos, shows, talleres, recorridos guiados, muestras de arte visuales, charlas y propuestas gastronómicas.
2: Ediciones de la Flor se despide con una oferta de libros descatalogados.
3: El sello liquida ejemplares de autores como Ricardo Talensnik, Beauty, César Bruto y Alicia Steinberg. Los precios son accesibles y van de los 5.000 a los 15.000 pesos.
2: Se realiza el Festival del Asado y la Empanada en el Hipódromo de Palermo.
3: La cita es este sábado 26 y domingo 27 de septiembre, desde las 12 hasta las 9 de la noche, con entrada libre y gratuita. El festival reunirá a los mejores asadores del país y se venderán empanadas de todas las regiones argentinas.
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2: Muy bien, queridos amigos, 20 horas 46 minutos. Se pasa volando este programa. Nos quedan unos minutitos y los vamos a aprovechar en forma. Primero, con la voz de Mariela Sexer y sus recomendaciones gastronómicas.
4: Hola.
2: ¿Qué tenemos hoy?
4: Hola. Hoy tenemos un clásico de los clásicos que, está desde 1920.
2: Ajá.
4: Y hace unos años se expandió y se modernizó, y estamos hablando de la confitería Dos Escudos.
2: Vos sabés que escucho Dos Escudos y me da como una emoción, porque una frase dilecta de los sábados es: ¿fuiste a Dos Escudos?
4: Sí.
2: Le pregunto a Mariela, antes de que vuelva a casa, ¿no?, de trabajar, ¿fuiste a Dos Escudos? Porque si fue a Dos Escudos, vuelve con delicias.
4: Exactamente. Digamos que es una confitería que nació en Barrio Norte.
2: Sí.
4: No sé si la primera estuvo en Juncal al 900 o yo creo que la primera es la de Montevideo en 1690.
2: Uh-huh.
4: Ahora hay en Caballito.
2: Sí.
4: Y acá,
2: Pedro
4: que,
2: Ballena,
4: es, que
2: ¿no?,
4: eso nos trajo mucha felicidad, porque nosotros no vivimos muy lejos de ahí. Yo de hecho voy caminando a veces, Pedro Goyena y José María Moreno.
2: Bien.
4: Va, no sé, ahí se llama María Moreno, sí. Y ahora acaban de abrir una en el barrio chino, en la calle Ribeños.
2: Ajá.
4: Y también hay otra en Las Cañitas.
2: Perfecto.
4: Y, a mí me gusta ir particularmente a la de Montevideo.
2: Sí.
4: Porque es como la Recoleta en su máximo esplendor.
2: Es así, el local cheto par excellence.
4: Pero por el público, sobre todo.
2: Sí, sí.
4: O sea, yo digo que ahí los colores son verde botella, azul Francia, mocasines. O sea, yo iba, porque antes la radio en la que yo trabajo los sábados estaba en el centro.
2: Claro.
4: Entonces yo pasaba, era en Corrientes, en el Teatro San Martín, y iba a la de Montevideo antes.
2: Sí.
4: Y era, una fiesta ver a los habitués de ahí.
2: La paleta de colores era esa, ¿no?
4: Era esa, cabellos lacios.
2: Claro.
4: Y gente muy fina. Señores grandes también.
2: Sí.
4: Y en todas las sucursales, y eso te da la pauta de la calidad, hay cola,
2: siempre.
4: Es muy raro que no haya mucha gente.
2: Uh-huh.
4: Entonces es como para mí el ejemplo de bueno, bonito y barato.
2: Sí.
4: O sea, ya en las cosas nada es barato en este país, pero digamos que dentro de una panadería
2: es accesible,
4: de esa calidad,
2: es una cosa que uno se puede comprar cada tanto.
4: Sí.
2: Tranquilamente.
4: Y tiene mucha variedad. O sea, a mí no es una panadería, es también como el ejemplo máximo de confitería.
2: Ah,
4: en
2: confitería,
4: el sentido de que sí, porque tiene masitas, tiene budines, tiene pasta frola, hay masitas saladas, hay scones, hay facturas, hay esfogliatella. Y además van variando, entonces hay veces que no hay algo que fuiste a buscar, que a mí me
2: la
4: mata.
2: Angustia.
4: Hay mini facturas.
2: Mini facturas son increíbles.
4: Son increíbles. Y cada sucursal tiene algo, todas tienen lo mismo, pero siempre en una hay más cosas de una cosa que
2: claro,
4: de otra, porque también supongo que es la demanda. Los Locatelli de pavita y tomate son mis preferidos. Los sándwiches de miga son muy ricos, pero tengo otros lugares.
2: Mi favorito de Dos Escudos son los cositos de las masitas de queso.
4: Que esas son bastante económicas y valen la pena.
2: Ah.
4: Tienen fiorentinos, también florentinos. Y en la mayoría de los locales tienen para sentarse a comer. En realidad, el de Juncal, Montevideo, y en el de Pedro Goyena.
2: Uh-huh.
4: O sea que también podés degustar las cosas ahí.
2: Y podés llevar tipo rotisería también.
4: También tienen viandas.
2: Uh-huh.
4: De diferentes valores, de que la comida está bien. Tienen milanesas, tienen empanadas. Bueno, es Es una fiesta y a mí me fascina, por ejemplo, en el 25 de mayo fui por pastelitos y eran multitudes. Y eran los pastelitos más baratos de todos los que pregunté.
2: Ajá, claro.
4: Y entonces, o sea, vos decís, uy, qué cheto, qué finura, y no. O sea, lo es, pero también el precio no te matan.
2: Decime, ¿desde cuándo está 12 escudos?
4: 1920.
2: Es espectacular.
4: Es espectacular. Y empezó como una de los gallegos, o sea, la típica panadería de gallegos.
2: Sí, sí, sí.
4: Pero se fue refinando y evidentemente alguien tomó la manija porque, estas sucursales están hace poco.
2: Un plan de marketing y negocio, pero manteniendo la calidad.
4: Manteniendo la esencia y la calidad.
2: Extraordinario. Bueno, 12 escudos. Mi corazón está con ustedes.
4: Sí.

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2: Hola, buenas noches. En mi biblioteca no puede faltar El Enigma Espinosa de Irving Shalom. Está muy bueno el programa. Fabiana de Parque Chacabuco.
3: Gracias, Fabiana. Muchas gracias. Quiero saltar en el tiempo, ir a la Biblioteca Nacional Argentina. Tuvo varias sedes antes de llegar al edificio actual. Durante mucho tiempo estuvo en la calle México. Después se trasladó a la calle México 564, que sigue siendo un sitio histórico. Ahí es donde trabajó un tal Jorge Luis Borges. Fue director de la Biblioteca Nacional entre 1955 y 1973. Cuando asumió el cargo, ya estaba perdiendo progresivamente la visión.

0: Resulta que hay un libro inventado por Howard Philip Lovecraft, que es un libro terrible que te abre las puertas de los primigenios, una cosa tremenda, que es el Necronomicon. Y mucha gente creía que el Necronomicon existía. Entonces, lo que hizo Borges, básicamente, fue poner en la Biblioteca Nacional una ficha para el Necronomicon. Entonces, si vos buscabas en el fichero, está el Necronomicon, qué bueno. Efectivamente, el detalle, como dice Alberto, es perfectamente borgesiano. Catalogar con toda seriedad un libro que en realidad nunca existió. La anécdota, sin embargo, conviene tomarla como una curiosidad atribuida a Borges y no como un hecho documentalmente establecido. Bueno, todo el mundo sabe que el Necronomicon fue escrito por el árabe loco Abdul Al-Hazred. Esa cosa que uno aprendió cuando tenía 18 años y no te las olvidas nunca más. ¿Tenemos más mensajes? Vamos.
1: Mi nombre es Claudia y los libros que no pueden faltar en la biblioteca son Mujercitas, El nombre de la rosa y La guerra y la paz. Un beso grande y saludos a todo el equipo.
2: Gracias.
0: Exactamente, como me acota Alberto, el bibliotecario del Nombre de la Rosa es un tal Jorge y es ciego. Una clara referencia a Jorge Luis Borges. La construcción del actual edificio de la Biblioteca Nacional fue una verdadera novela argentina. Ganó el concurso en 1962. La obra comenzó recién muchos años después, en 1992, y fue inaugurado en 2011. Por Dios, la tortuga. Es decir, que entre el concurso y la inauguración pasaron casi 50 años, y entre el comienzo de la obra y su inauguración casi 20 años. Increíble.
3: Un libro que ha soportado, afrontado mudanzas ordenadas y otras no tanto, mudanzas abruptas, escapes, ha sido las obras completas de Borges, editado por MC, que debe tener 40 y tantos años.
0: El
3: que
0: me ha acompañado verde, 1975.
3: Y ha estado conmigo y me da seguridad y alguna tranquilidad, y en esos bolsos con los que llevé alguna muda de ropa y cosas para usar inmediatas, llevaba ese libro. Bueno, soy Jorge, podría seguir, hay otro libro, lo he dejado en el camino, pero por suerte sigue conmigo. Soy Jorge de Villa Crespo.
0: Gracias, Jorge.
2: Parece que Jorge se separó muchas veces.
0: Se separó muchas veces, bueno, yo también. Llevé desde de la década del 70, en los 80 me parece que lo compré, el volumen verde de MC. Atención, Alberto Vasigalupo, te estoy dando una noticia borgiana. Está por salir la nueva edición del Borges de Bioy Casares, de los diarios de Bioy Casares, en dos tomos, Penguin Random House. No tenés contacto. Bueno, tenemos que ir a romper una vidriera y robarlo, no queda otra. Dos tomos, esta vez, en vez del volumen ese gigantesco que tengo yo, que son 15.000 páginas, dos tomos. ¿Tenemos más mensajes?
4: Hola, Gustavo, ¿cómo estás? ¿Cómo y equipo va? Acá Lucas de Morón. Y el libro que no puede faltar en una biblioteca es Crisis en Tierras Infinitas, de Mark Wolfman, que a pesar de ser un cómic, uno de los cómics más importantes de DC, del universo de DC, aprendés mucho de lo que es la teoría cuántica, la crisis de los multiversos, qué es, por ejemplo, la antimateria y la energía oscura. Entonces aprendés mucho más a pesar de ser una simple historieta.
0: Qué bueno. No, la novela gráfica no es una historieta. Acá le tenemos muchísimo respeto. Le hemos dedicado una columna a Maus directamente, ¿eh? Y podemos volver alguna vez por otra novela gráfica, ¿eh? Con muchísimo respeto. Tenemos tiempo para un mensaje más. Vamos.
5: Buenas noches, ¿cómo les va a todos? Yo creo que un libro que no debería faltar en una biblioteca es Cuentos de la Selva, de Horacio Quiroga. Primero porque considero que es espléndido el libro, y después porque me parece que es tanto para grandes como para chicos.
0: Sí,
5: no muy niños, porque habría que entender las metáforas, pero me parece que sí.
0: Sí, bueno, totalmente.
5: Un saludo.
0: Totalmente. También le dedicamos una columna a Horacio Quiroga.
2: ¿Qué público calificado?
0: Muy calificado, genial. Nuestro público es extraordinario. Estamos muy contentos con ellos. Bueno, vamos a dar el ganador de Leer y Comer del día de hoy. Tengo que buscar qué es lo que ganó. Ahí está, ahí ya lo tengo perfecto. Ganó Jorge Alberto Romero, que en todas sus mudanzas se llevó las obras completas de Borges, el volumen verde de MC. ¿Qué ganó Romero? Ganó un voucher válido para ir con un acompañante a almorzar el próximo sábado en Mercado de Liniers, el restaurante

0: 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La va a pasar genial, va a comer divino. Señoras y señores, nos estamos acercando a las 9 de la noche. Gracias, Gastón. Están por ahí Facundo y Tiago en redes. Delfina Bassini, que le mandé hoy le mandé un dato literario que se quedó anoche. Fue, recién me contestó hoy porque no cabía en sí. Gracias, Florencia Schiavelo. Gracias,
1: ahora, Mariela. Confirma, dejaste la intriga.
0: Te lo voy a comentar ahora en el auto cuando me lleves a casa. Chao, nos encontramos el próximo miércoles a partir de las 8, 8 y 5, 8 y 10, acá en Leer y Comer 107.9 en El Observador. Chao.